0: siglos. Amén.
1: Que Dios ilumine su rostro sobre nosotros y nos bendiga.
2: Cántico de los Colosenses. Himno a Cristo, primogénito de toda criatura y primer resucitado de entre los muertos. Todo fue creado por Él y para Él.
0: Damos gracias a Dios Padre, que nos ha hecho capaces de compartir la herencia del pueblo santo en la luz.
1: Él nos ha sacado del dominio de las tinieblas y nos ha trasladado al reino de su Hijo querido, por cuya sangre hemos recibido la redención, el perdón de los pecados.
0: Él es imagen de Dios invisible, primogénito de toda criatura, pues por medio de Él fueron creadas todas las cosas, celestes y terrestres, visibles e invisibles, tronos, dominaciones, principados, potestades. Todo fue creado por Él y para Él.
1: Él es anterior a todo y todo se mantiene en Él. Él es también la cabeza del cuerpo de la Iglesia. Él es el principio, el primogénito de entre los muertos, y así es el primero en todo.
0: Porque en Él quiso Dios que residiera toda plenitud, y por Él quiso reconciliar consigo todas las cosas, haciendo la paz por la sangre de su cruz, con todos los seres, así del cielo como de la tierra.
3: Gloria al Padre, al Hijo y al Espíritu Santo.
0: Como era en un principio, ahora y siempre, por los siglos de los siglos. Amén.
1: Todo fue creado por Él y para Él.
2: Lectura de la primera carta de Pedro.
4: Sed humildes unos con otros, porque Dios resiste a los soberbios, pero da su gracia a los humildes. Inclinaos bajo la poderosa mano de Dios, para que a su tiempo os eleve. Descargad en Él todas vuestras preocupaciones, porque Él se interesa por vosotros.
2: Guárdanos, Señor, como las niñas de tus ojos.
0: Guárdanos, Señor, como a las niñas de tus ojos.
2: A la sombra de tus alas escóndenos.
0: Como a las niñas de tus ojos.
2: Gloria al Padre, y al Hijo, y al Espíritu Santo.
0: Guárdanos, Señor, como a las niñas de tus ojos.
2: Haz, Señor, proezas con tu brazo, dispersa a los soberbios y enaltece a los humildes.
1: Proclama mi alma la grandeza del Señor. Se alegra mi espíritu en Dios mi Salvador, porque ha mirado la humillación de su esclava.
5: Desde ahora me felicitarán todas las generaciones, porque el Poderoso ha hecho obras grandes por mí. Su nombre es santo y su misericordia llega a sus fieles de generación en generación.
1: Él hace proezas con su brazo, dispersa a los soberbios de corazón, derriba del trono a los poderosos y enaltece a los humildes. A los hambrientos los colma de bienes y a los ricos los despide vacíos.
5: Auxilia a Israel su siervo, acordándose de su misericordia, como la había prometido a nuestros padres, en favor de Abraham y su descendencia por siempre.
1: Gloria al Padre, al Hijo y al Espíritu Santo,
5: como era en un principio, ahora y siempre, por los siglos de los siglos. Amén.
1: Haz, Señor, proezas con tu brazo, dispersa a los soberbios y enaltece a los humildes.
2: Peticiones. Aclamemos, hermanos, a Dios nuestro Salvador, que se complace en enriquecernos con sus dones, y digámosle con fe.
0: Muéstranos, Señor, tu amor y danos tu paz.
2: Dios eterno, mil años en tu presencia son como un ayer que pasó.
0: Ayúdanos a recordar siempre que nuestra vida es como una hierba que se renueva por la mañana y se seca por la tarde.
2: Alimenta a tu pueblo con el maná para que no perezca de hambre.
0: Y dale el agua viva para que nunca más tenga sed.
2: Que tus fieles busquen y saboreen los bienes de arriba.
0: Y te glorifiquen también con su descanso.
2: Concede, Señor, buen tiempo a las cosechas,
0: para que la tierra dé fruto abundante.
2: Líbranos, Señor, de todo peligro.
0: Y bendice nuestros hogares.
2: Que los difuntos puedan contemplar tu faz.
0: Y que nosotros tengamos un día aparte en su felicidad.
2: Confiemos nuestras súplicas a Dios nuestro Padre, terminando nuestra oración con las palabras que Cristo nos enseñó.
0: Padre nuestro que estás en el cielo, santificado sea tu nombre. Venga a nosotros tu reino, hágase tu voluntad así en la tierra como en el cielo. Danos hoy nuestro pan de cada día, perdona nuestras ofensas,
6: como también nosotros perdonamos a los que nos ofenden. No nos dejes caer en la tentación y líbranos del mal. Amén.
2: Dios nuestro, tu nombre es santo y tu misericordia llega a tus fieles de generación en generación. Atiende, pues, las súplicas de tu pueblo, ya que pueda cantar eternamente tus alabanzas. Por nuestro Señor Jesucristo, tu Hijo.
6: Amén.
2: El Señor nos bendiga, nos guarde de todo mal y nos lleve a la vida eterna.
6: Amén. Salve, Reina de los cielos y Señora de los ángeles. Salve, raíz, salve, puerta, que dio paso a nuestra luz. Alégrate, Virgen gloriosa, entre todas las más bellas. Salve, agraciada doncella, ruega a Cristo por nosotros. Amén.
7: Que la vida nueva que el Señor te regaló hoy y que has agradecido con la oración de vísperas sea un canto de alabanza permanente en toda tu vida.
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1: Son las 20 horas, 12 minutos.

En nombre del Padre, y del Hijo, y del Espíritu Santo. La gracia y la paz de parte de Dios, nuestro Padre, y de Jesucristo, el Señor, estén con todos ustedes. Hoy encomendamos, recién fallecidos, Renzo Valentino, y aniversarios y cumpleaños, Marcela Vial O'Reilly, Jaime Ugarte, Víctor Montenegro, María Antonieta Montenegro, Juan José Cousiño Donoso, Jaime Rossi, Pablo Ingen, Rafael Tagle Alcalde, Mónica Jiménez de la Jara, Marta Vera de Sierra Alta, María Elena Pinochet, Brenda Catwell, Juan Luis Valenzuela Vial, Irma Cruz y Santiago Critson Benavides. Más todas las intenciones que traemos a la Eucaristía, nuestros difuntos, nuestros sufrimientos y alegrías también las traemos y las ponemos en el altar. Hermanos, para celebrar dignamente estos sagrados misterios, pidamos a Dios perdón por nuestros pecados.

0: Dios Todopoderoso, tenga misericordia de nosotros, perdone nuestros pecados y nos lleve a la vida eterna. Oremos. Señor Dios, que unes a tus fieles en una sola voluntad, concédenos amar lo que mandas y esperar lo que prometes, para que en la inestabilidad del mundo presente nuestros corazones estén firmes donde se encuentra la alegría verdadera. Por nuestro Señor Jesucristo, tu Hijo, que vive y reina contigo en la unidad del Espíritu Santo y es Dios por los siglos de los siglos. Amén.
1: Lectura de la segunda carta del apóstol San Pablo a los cristianos de Tesalónica. Les ordenamos, hermanos, en nombre de nuestro Señor Jesucristo, que se aparten de todo hermano que lleve una vida ociosa, contrariamente a la enseñanza que recibieron de nosotros, porque ustedes ya saben cómo deben seguir con nuestro ejemplo. Cuando estábamos entre ustedes, no vivíamos como holgazanes y nadie nos regalaba el pan que comíamos. Al contrario, trabajábamos duramente día y noche, hasta cansarnos, con tal de no ser una carga para ninguno de ustedes. Aunque teníamos el derecho de proceder de otra manera, queríamos darle un ejemplo para imitar. En aquella ocasión les impusimos esta regla: el que no quiera trabajar, que no coma. Que el Señor de la paz les conceda la paz siempre y en toda forma. El Señor esté con todos ustedes. El saludo es de mi puño y letra. Esta es la señal característica de todas mis cartas. Así escribo yo, Pablo. La gracia de nuestro Señor esté con ustedes. Palabra de Dios.
2: Feliz el que teme al Señor. Feliz el que teme al Señor y sigue sus caminos. Comerás del fruto de tu trabajo, serás feliz y todo te irá bien. Feliz el que teme al Señor. Así será bendecido el hombre que teme al Señor. Que el Señor te bendiga desde Sion todos los días de tu vida, que contemples la paz de Jerusalén. Feliz el que teme al Señor.

0: La palabra de Dios es viva y eficaz, discierne los pensamientos y las intenciones del corazón. El Señor esté con ustedes. Lectura del Santo Evangelio según San Mateo. Jesús habló diciendo: «Ay de ustedes, escribas y fariseos hipócritas, que pagan el diezmo de la menta, del hinojo y del comino, y descuidan lo esencial de la ley, la justicia, la misericordia y la fidelidad. Hay que practicar esto sin descuidar aquello. Guías ciegos que filtran el mosquito y tragan el camello. Ay de ustedes, escribas y fariseos hipócritas, que limpian por fuera la copa y el plato, mientras que por dentro están llenos de codicia y desenfreno. Fariseo ciego, limpia primero la copa por dentro y así también quedará limpia por fuera». Palabra del Señor. Gloria a ti, Señor Jesús. Buenos días a todos en este martes, donde encontramos un texto pues un poco fuerte por parte de Jesús. La palabra fariseo hoy para nosotros ya lleva una connotación negativa de una persona que tiene una doble vida, que aparenta una cosa que no es, fariseísmo, hipocresía, que viene justamente de aquí de los evangelios. Pero al tiempo de Jesús, cuando estaba pasando esto que hemos escuchado, los fariseos eran una especie como de secta judaica que vivían la ley de Moisés muy, muy fielmente, pero que se apegaban tremendamente a la letra de la ley. Y no miraban el espíritu o no miraban la persona como tal, sino solamente ese cumplimiento. Por eso Jesús en varias ocasiones, no solo ahora, habla muy duro con ellos, muy duro. Si se fijan, leyendo todos los evangelios, Jesús siempre atiende, cura, llega cualquier pecador y le dice: «Vete y no peques más», siempre acogiendo. Pero no es así con los fariseos. De hecho, los insulta. Les llama raza de víboras. Sería una expresión judía importante, ¿no? Y aquí nos encontramos también con esta escena donde él les advierte que solamente se fijan en lo externo, pagan lo que corresponde, hacen el diezmo, tal, pero lo esencial de la ley, no. Lo esencial de la ley, no. La misericordia, la justicia, la fidelidad, esas virtudes que tienen que distinguir a todo ser humano, creyente o no. Entonces Jesús es duro con ellos justo por eso, porque dice: «Ustedes viven hacia afuera, la apariencia, lo que se ve, lo que dicen de mí». Eso sí, ocupar los mejores lugares en las sinagogas, que todos digan cuando uno pasa: «Ese es el fariseo que está ahí, que cumple la ley». Pero al final, ¿y de qué sirve todo eso? ¿Con qué se queda la persona después de muchos halagos? Con palabra que se la lleva el viento. Y después, pues lo mismo, limpian por fuera todo, pero por dentro están llenos de codicia y desenfreno. ¡Qué fuerte! Y Jesús lo decía porque conocía el corazón de estas personas. No era un juicio externo que uno puede hacer cuando ve a uno y no le cae muy bien y hace un juicio, no. Jesús era el Hijo de Dios y conocía perfectamente los corazones de sus interlocutores, los apóstoles y también los fariseos. Y por eso les dice estas palabras tan frases: «Fariseo ciego, limpia primero por dentro y después quedará también por fuera». Al revés, bueno. ¿Qué lección sacamos para nosotros? Porque a veces uno piensa: «No, esto no es para mí. Yo no soy un fariseo». No, está claro, nadie quiere ser un fariseo aquí ni vivir hipócritamente, ¿no? Pero sí podemos tener pequeños fariseísmos en nuestra vida. O querer vivir un poco de la apariencia que doy. A todos nos gusta que hablen bien de nosotros, nos gusta que nos digan qué bien hacemos las cosas, pero aquí es más profundo. Jesús viene a decirnos: primero lo esencial, la justicia, la misericordia, la fidelidad. Eso es lo importante en el ser humano. Entonces pensemos en nuestras relaciones con los demás. ¿Cómo están estas virtudes? Si somos justos de verdad, aunque sea en lo chico. Si somos misericordiosos de verdad, de sentimiento. Primero sentir misericordia cuando otro me necesita. De palabra también, que a veces la lengua nos traiciona y es más rápida que el pensamiento, ¿no? Y de obra, por supuesto. Ese ser misericordiosos con todos, además, no solamente con los que me caen bien, los que están a mi lado, los que no tengo problemas con ellos. O sea, yo creo que la misericordia se expresa más profundamente en los momentos donde cuesta. Cuando me critican, cuando no piensan igual que yo, esa es la verdadera misericordia. Y la fidelidad lo mismo. Entonces pensemos, ¿cómo estamos? Si no tenemos a veces eso, pequeños fariseísmos de nuestra vida, a lo mejor no muy intencionados, pero que aprendamos a vivir así, no sé, nuestra palabra, somos criticones, hablamos mal de los demás, o no solo, a veces estamos en un ambiente donde se habla mal del otro porque es como natural y no tenemos el valor de defender a esa persona o de decir, perdona, te respeto, pero yo no comparto lo que dices o no quiero participar en esta conversación porque además que el que critica siempre lo van a criticar, ¿no? Entonces, ojalá que vivamos con autenticidad, pero esa autenticidad que nos da ser discípulos de Jesús, donde lo primero de todo es lo esencial, las virtudes cristianas, no el que dicen o qué piensan de mí. Al final eso se nos va como arenilla o agua entre los dedos. Lo importante es qué piensa Dios de mí, qué dice Dios de mí. ¿Cómo me ve Dios? Por supuesto, sí, como un Padre lleno de misericordia, pero también como un Padre que exige y que nos pide que cumplamos, sí, por fuera, pero antes por dentro. ¿De qué sirve que seamos eso? Muy practicantes de lo exterior, como dice la Biblia, este pueblo me honra con los labios, pero su corazón está lejos de mí. Eso dice Dios al pueblo de Israel en un cierto momento, ¿no? Pues que no sea así con nosotros, todo lo contrario. Sí, que honremos a Dios con los labios, que hagamos nuestras prácticas cristianas y demás, pero nuestro corazón, ese es el importante, que esté siempre cerca de Dios. ¿Ponemos de pie? Bueno. Oremos, hermanos, a Dios nuestro Padre para que escuche la oración que le dirigimos. Por la Santa Iglesia, por el Santo Padre, el Papa León, por nuestros obispos, sacerdotes, para que el Señor bendiga la actividad pastoral de todos ellos, roguemos al Señor.
1: Escúchanos, Señor, te rogamos.
0: Por todos nosotros, para que siempre confiemos en la providencia divina del Señor, roguemos al Señor.
1: Escúchanos, Señor, te rogamos.
0: Para que le pidamos al Señor que nos ayude a vivir una vida de autenticidad sin respetos humanos, roguemos al Señor. Y por todos los difuntos de nuestras familias y por aquellos por quienes ofrecemos esta Eucaristía, roguemos al Señor.
1: Escúchanos, Señor, te rogamos.
0: Te lo pedimos por Jesucristo nuestro Señor. Amén.
1: Amén.

Orad, hermanos, para que este sacrificio mío y vuestro sea agradable a Dios Padre Todopoderoso. Señor, que el sacrificio único de Cristo, que has adquirido un pueblo de tus hijos, sea bondadoso con nosotros y concede a tu Iglesia los dones de la unidad y de la paz por Jesucristo nuestro Señor. El Señor esté con ustedes. Levantemos el corazón. Demos gracias al Señor nuestro Dios. Realmente es justo darte gracias y es necesario, deber nuestro y salvación, agradecerte, Padre Santo, siempre y en todo lugar, por Jesucristo, tu Hijo amado. Por Él, que es tu palabra, hiciste todas las cosas. Tú nos lo enviaste para que, hecho hombre por obra del Espíritu Santo y nacido de María la Virgen, fuera nuestro Salvador y Redentor. Él, en cumplimiento de tu voluntad para destruir la muerte y manifestar la resurrección, extendió sus brazos en la cruz y así adquirió para ti un pueblo santo. Por eso con los ángeles y los santos proclamamos tu gloria diciendo...

Santo eres en verdad, Señor, fuente de toda santidad. Por eso te pedimos que santifiques estos dones con la efusión de tu Espíritu, de manera que se conviertan para nosotros en el cuerpo y en la sangre de Jesucristo nuestro Señor. Él mismo, cuando iba a ser entregado a su pasión voluntariamente aceptada, tomó pan, dándote gracias, lo partió y lo dio a sus discípulos, diciendo: tomen y coman todos de él, porque esto es mi cuerpo, que será entregado por ustedes.

Del mismo modo, acabada la cena, tomó el cáliz y dándote gracias de nuevo, lo pasó a sus discípulos diciendo: «Tomen y beban todos de él, porque este es el cáliz de mi sangre, sangre de la alianza nueva y eterna, que será derramada por ustedes y por muchos para el perdón de los pecados. Hagan esto en conmemoración mía».

0: Este es el misterio de nuestra fe. Anunciamos tu muerte, proclamamos tu resurrección, ven Señor Jesús. Así, Padre, al celebrar ahora el memorial de la muerte y resurrección de tu Hijo, te ofrecemos el pan de vida y el cáliz de salvación, y te damos gracias porque nos haces dignos de servirte en tu presencia. Te pedimos humildemente que el Espíritu Santo congregue en la unidad a cuantos participamos del cuerpo y la sangre de Cristo. Acuérdate, Señor, de tu Iglesia extendida por toda la tierra, y con el Papa León, con nuestro obispo Fernando y todos los pastores que cuidan de tu pueblo, llévala a su perfección por la caridad. Acuérdate también de nuestros hermanos que se durmieron en la esperanza de la resurrección y de todos los que han muerto en tu misericordia. Admítelos a contemplar la luz de tu rostro. Ten misericordia de todos nosotros y así con María la Virgen, Madre de Dios, San José, su esposo, los apóstoles y cuantos vivieron en tu amistad a través de los tiempos, merezcamos por tu Hijo Jesucristo compartir la vida eterna y cantar tus alabanzas. Por Cristo, con Él y en Él, a ti Dios Padre Omnipotente, en la unidad del Espíritu Santo, todo honor y toda gloria por los siglos de los siglos. Recemos con humildad y confianza, diciendo: Padre nuestro que estás en el cielo, santificado sea tu nombre, venga a nosotros tu reino, hágase tu voluntad en la tierra como en el cielo. Danos hoy nuestro pan de cada día, perdona nuestras ofensas, como también nosotros perdonamos a los que nos ofenden, no nos dejes caer en tentación y líbranos del mal. Líbranos de todos los males, Señor, y concédenos la paz en nuestros días, para que, ayudados por tu misericordia, vivamos siempre libres de pecado y protegidos de toda perturbación, mientras esperamos la gloriosa venida de nuestro Salvador Jesucristo. El poder y la gloria por siempre, Señor. Señor Jesucristo, que dijiste a tus apóstoles: la paz os dejo, mi paz os doy, no tengas en cuenta nuestros pecados, sino la fe de tu Iglesia, y conforme a tu palabra, concédele la paz y la unidad, tú que vives y reinas por los siglos de los siglos.
1: Amén.
0: La paz del Señor esté siempre con todos ustedes. Nos damos cordialmente un gesto de paz.

Este es Jesucristo, el Cordero de Dios, el que quita el pecado del mundo. Dichosos los invitados a la cena del Señor. Señor, no soy digno de que entres en mi casa, pero una palabra tuya bastará para sanarme.

Dice el Señor, el que come mi carne y bebe mi sangre tiene vida eterna y yo lo resucitaré en el último día. Oremos. Padre nuestro, realiza plenamente en nosotros la obra de tu misericordia y concédenos tu gracia para que podamos agradarte en todo por Jesucristo nuestro Señor. Señor, esté con ustedes. Y la bendición de Dios Todopoderoso, Padre, Hijo y Espíritu Santo, descienda sobre ustedes. Podemos ir en paz. Gracias a Dios. Buen día a todos.

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1: Ustedes son hijos de los que mataron a los profetas. Evangelio de nuestro Señor Jesucristo según San Mateo 23, 27 a 32. Jesús habló diciendo: ¡Ay de ustedes, escribas y fariseos hipócritas, que parecen sepulcros blanqueados, hermosos por fuera, pero por dentro llenos de huesos de muertos y de podredumbre! Así también son ustedes. Por fuera parecen justos delante de los hombres, pero por dentro están llenos de hipocresía y de iniquidad. ¡Ay de ustedes, escribas y fariseos hipócritas, que construyen los sepulcros de los profetas y adornan las tumbas de los justos diciendo: si hubiéramos vivido en el tiempo de nuestros padres, no nos hubiéramos unido a ellos para derramar la sangre de los profetas! De esa manera atestiguan contra ustedes mismos que son hijos de los que mataron a los profetas. Colmen entonces la medida de sus padres.
2: Muy buen miércoles a todos. Ven, Señor Jesús, e ilumina nuestra vida con tu palabra. Yo me acuerdo cuando era chico y a veces me lesionaba haciendo algún deporte, porque me gusta hacer hartos deportes, y uno llegaba a urgencias y había uno de estos box, y uno no tenía idea de qué podía pasar al otro lado, ¿cierto? Y uno como que les tenía terror. Bueno, la confesión a veces nos puede aparecer como un box, que Jesús nos va a sanar, pero que nos puede dar miedo lo que hay al otro lado. Pero nada más lejos de la verdad, la confesión es el momento donde Jesús nos quiere sanar. ¿Qué tiene esto que ver con el Evangelio de hoy? Que Jesús es duro, sí, en este Evangelio, habla de sepulcros blanqueados, pero porque quiere cambiar el corazón de escribas y fariseos. Ellos estaban preocupados de la apariencia, de lo que opinaran los demás, en vez de

0: pecados. Pero es mucho más que eso, porque a partir de estos actos podemos ir luego a los hábitos que también nos separan del Señor. Por ejemplo, mentir, hablar mal de los demás o ser egoísta con otros. Y a partir de estos hábitos ir a un nuevo nivel aún más profundo, que son dinámicas de nuestra existencia. Suelo mentir para aparentar más o para encajar en las situaciones o para que los demás no piensen menos de mí. Y entonces esto nos ayuda a darnos cuenta que tengo un equívoco interior. En este caso, ¿cuál sería? Me valoro por lo que me valoran las demás personas. Para cada uno puede ser uno distinto, ¿cierto? Pero son principios que rigen nuestra vida, que no nos damos cuenta y donde Dios, y que Dios nos los revela, nos los manifiesta en esta confesión, porque Él también después nos muestra un principio sanador. Por ejemplo, en este caso, que Dios me quiere como soy y me invita a convertirme y que no necesito valorarme desde los demás, sino que ya Él ha dado su vida por mí. Pidámosle hoy día entonces al Señor que tengamos esta valentía de acercarnos a Jesús, pero porque Él no es un box que nos puede, tiene la confesión o el confesionario, no es un box que nos tiene que dar miedo, sino que ahí está Jesús, médico de cuerpo y almas, que quiere cambiar mi corazón para tener un corazón como el suyo, para que el gozo del amor que Él tiene lo tengamos también nosotros, para que tengamos los criterios del reino y no mundanos que nos terminan desesperando, deprimiendo y angustiando. Así, Él después, a partir de esta sanación, reordena las dinámicas, redirige nuestros hábitos y así solamente podemos dejar que Él sea el que cambie nuestras conductas desde su sanación. Y así nos lleva a la verdadera libertad y a una verdadera plenitud. Que el Señor los bendiga en el nombre del Padre, del Hijo y del Espíritu Santo. Amén.
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0: 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Radio María te indica la hora.
1: Son las 21 horas en punto.
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4: Tengan todos muy buenos días, querida familia de Radio María. Prontos a celebrar estos 30 años en el sur de Chile. Nos reuniremos este domingo, 30 de agosto, a las 11:30 en la Catedral de Temuco, presidida por nuestro querido obispo don Jorge Concha. Se lo digo porque creo que tenemos tanto que agradecer a Dios estos 30 años donde el Señor ha querido regalar esta señal de esperanza para nuestro querido país. Se lo digo al comienzo para que ojalá también nos acompañen con su oración. Queremos tenerlos a todos muy presentes y celebrar con cariño y gratitud el compromiso de tantos voluntarios, de tantos colaboradores y socios, de todos aquellos que a lo largo del país se unen a esta señal. No quiero que el día de hoy pase así como desapercibido. Creo que cuando uno tiene que hablar de la santidad y descubrir que el Señor llama por caminos insospechados. Revisando el calendario y los que la Iglesia ha ido reconociendo como beatos y santos, estos últimos años, este último siglo, la cantidad de jóvenes que conocen a Jesús y realizan un camino de santidad es inmenso. Por eso que al celebrar hoy día, queridos amigos y hermanos, en este día 26 de agosto, celebramos a Ceferino Namuncurá, quien fue un adolescente salesiano, argentino, chileno, aspirante al sacerdocio, de origen mestizo. Heredó el nombre de su padre, Namuncurá, como apellido. La Iglesia Católica lo proclamó beato el 11 de noviembre del 2007. Por esta celebración, quisiera invitarlos a viajar con el corazón hasta la inmensidad de la Patagonia, una tierra de grandes distancias, de cielos abiertos, de viento persistente y de pueblos que, mucho antes de que se trazaran las fronteras actuales, compartían una misma geografía, una misma cordillera y una historia común. En ese paisaje nació Ceferino Namuncurá, hijo de padre mapuche y madre chilena. En su propia sangre se encontraron dos pueblos hermanos, Argentina y Chile. Por eso, aunque nació al otro lado de la cordillera, su figura también nos pertenece de algún modo. Su vida se ha convertido en un puente espiritual que une a quienes habitan la Patagonia argentina y chilena. La devoción de Ceferino atraviesa fronteras porque la santidad no necesita pasaporte y el amor de Dios no reconoce aduanas. Ceferino nació en Chimpay, en la provincia argentina de Río Negro, el 26 de agosto de 1886. Era hijo del lonco Manuel Namuncurá y de Rosario Burgos, de origen chileno. Su apellido viene del mapudungún y significa pie de piedra. Es una expresión muy hermosa para comprender su vida. Un joven que, a pesar de su fragilidad física y de las dificultades que debió enfrentar, aprendió a ponerse a poner sus pies sobre la roca firme de Dios. Su vida fue muy breve. Murió antes de cumplir los 19 años. Sin embargo, no podemos medir su vida solamente por la cantidad de años vividos. Hay personas que recorren muchos años sin descubrir para qué viven. Y hay otras que en muy poco tiempo encuentran una razón profunda para levantarse cada mañana. Ceferino descubrió tempranamente el sentido de su existencia. Una frase suya resume el sueño que guardaba en el corazón. Él decía: quiero estudiar para ser útil a mi pueblo. No dijo: quiero estudiar para ser importante. No dijo: quiero estudiar para alcanzar prestigio, o para tener poder, o para alejarme de los míos. No, dijo: quiero estudiar para ser útil a mi pueblo. Qué hermosa manera de comprender la educación, la vocación y la propia vida. Aprender para servir. Crecer para ayudar. Prepararse para volver. Recibir oportunidades para abrir oportunidades a otros. Ceferino era un hijo de un pueblo que había conocido la derrota, el despojo y la humillación. Podría haber crecido alimentando el resentimiento o encerrándose en el dolor. Sin embargo, fue capaz de transformar las heridas de su historia en un deseo de servicio. No quiso olvidar a su pueblo, sino prepararse para ayudarlo. No buscaba escapar de sus raíces, quería volver a ellas con más herramientas, con una fe más profunda y con una mayor capacidad para servir. Aquí encontramos una primera palabra para nuestro tiempo. Nunca debemos olvidarnos de nuestras raíces. La fe cristiana no nos pide dejar de ser quienes somos. El Evangelio no borra nuestra historia. El Evangelio no borra nuestra cultura, nuestro idioma, ni siquiera nuestros vínculos. Cuando es recibido con libertad y respeto, el Evangelio purifica, ilumina y hace florecer todo lo verdaderamente humano que existe en una cultura. Ceferino no tuvo que dejar de ser mapuche para acercarse a Jesús. Su identidad y su fe no fueron enemigos. En él llegaron a encontrarse. Fue profundamente hijo de su pueblo y al mismo tiempo profundamente amigo de Jesús. Este testimonio conserva una enorme actualidad. También hoy existen personas que sienten que deben ocultar su origen para poder ser aceptados. Hay jóvenes que se avergüenzan de su familia o de su apellido, de su manera de hablar o del lugar donde nacieron. Otros sienten que no pertenecen completamente a ninguna parte. Ceferino nos recuerda que nadie debe elegir entre sus raíces y su futuro. Podemos acoger nuestra historia y desde ella abrirnos a una vocación que nos lleve más lejos. Ceferino a los 11 años fue enviado a Buenos Aires. Su padre deseaba que pudiera prepararse y convertirse algún día en defensor de su pueblo. Después de una primera experiencia que no resultó bien, ingresó en el colegio salesiano Pío IX. Allí comenzó una etapa decisiva de su vida. No todo fue fácil. Venía de otra cultura, tenía que adaptarse a una ciudad muy distinta de la Patagonia y aprender nuevas costumbres. incluso aquello de ponerse en fila y obedecer al sonido de una campana le resultaba muy difícil. Pero Ceferino fue creciendo poco a poco. La santidad no apareció en él como algo mágico. Fue el resultado de decisiones pequeñas y cotidianas. Esto también resulta alentador para nosotros. A veces imaginamos a los santos como personas que nunca dudaron, nunca se cansaron y nunca tuvieron dificultades. Pero los santos también debieron aprender a corregirse, a comenzar de nuevo y dejarse acompañar. La santidad no consiste en haber nacido perfecto. Consiste en permitir que Dios trabaje pacientemente en nuestra vida. En el ambiente salesiano, Ceferino encontró una espiritualidad hecha de alegría, de estudio, de oración, de amistad y servicio. Conoció la vida de Domingo Savio y descubrió que también un joven podía llegar a ser santo. Comprendió que la santidad no era solamente para sacerdotes ancianos, religiosas extraordinarios o mártires de tiempos lejanos. La santidad podía comenzar en un patio, en una sala de clases, entre compañeros, cumpliendo los deberes de cada día y tratando a los demás con bondad. Sus compañeros, nos dice el relato de la historia de Ceferino, decían algo muy bello de él: sonríe con los ojos. Hay personas que sonríen solamente con los labios, mientras sus ojos permanecen distantes. Ceferino sonreía con los ojos porque la alegría le nacía de adentro. No era la alegría superficial de quien nunca ha sufrido, sino la alegría serena de quien sabe que su vida está en las manos de Dios. Podemos pensar entre nosotros qué falta nos hace hoy recuperar esa alegría. Estamos rodeados de jóvenes que tienen acceso a muchas cosas, pero que a veces no encuentran una razón para vivir. Se comunican permanentemente, pero se sienten solos. Reciben una enorme cantidad de información, pero les cuesta descubrir hacia dónde orientar sus vidas. Se comparan, se sienten insuficientes y muchas veces cargan en silencio angustias que los adultos no alcanzamos a percibir. Ceferino, este joven santo, nos dice que los jóvenes necesitan algo más que entretenimiento. Necesitan una causa por la cual vivir. Necesitan sentirse amados, escuchados y necesarios. Necesitan adultos que crean en ellos. Educadores que descubran sus capacidades. Y comunidades donde puedan experimentar que su vida tiene un valor inmenso. Don Bosco decía que en todo joven, aún en el más difícil, existe un punto accesible al bien. O sea, la tarea del educador consiste en encontrarlo y ayudarlo a crecer. Eso fue lo que la espiritualidad salesiana realizó en Ceferino. No le impuso una vida ajena, sino que lo ayudó a descubrir la riqueza que Dios ya había sembrado en su corazón. También nosotros debemos renovar nuestra confianza en los jóvenes. Es fácil criticarlos, enumerar sus debilidades o compararlos con otras generaciones. Pero la pregunta más importante es otra. Respecto a los jóvenes, ¿estamos cerca de ellos? ¿Los escuchamos? ¿Les entregamos responsabilidades? ¿Les mostramos con nuestra vida que vale la pena seguir a Jesús? Ceferino comenzó a sentir el deseo de ser sacerdote. En cierta ocasión, mientras cabalgaba con la habilidad propia de un hijo de la Patagonia, alguien le preguntó qué era lo que más le gustaba. Podría haber respondido que montar a caballo o recorrer aquellas tierras. Sin embargo, frenó un momento y contestó: ser sacerdote. Y después continuó su camino. Su vocación sacerdotal estaba profundamente unida al deseo de servir a su pueblo. Quería volver como misionero, educador y pastor. Quería compartir con los suyos lo que él había recibido. Pero su sueño se vio interrumpido por la enfermedad. La tuberculosis comenzó a debilitarlo. Buscaron para él mejores condiciones y finalmente viajó a Italia con la esperanza de recuperar la salud y continuar sus estudios. Allí conoció a don Miguel Ruá, sucesor de don Bosco, y fue recibido por el Papa Pío X. Sin embargo, la enfermedad continuó avanzando. Ceferino murió en Roma el 11 de mayo de 1905. Humanamente, podríamos pensar que su proyecto fracasó. O sea, no alcanzó a ser sacerdote. No pudo regresar como misionero. No logró realizar aquello que tanto había deseado. Y sin embargo, más de un siglo después, seguimos hablando de él. Miles de personas peregrinan para pedir su intercesión. Jóvenes, familias, comunidades mapuches, argentinos y chilenos reconocen en él a un hermano y un testigo del Evangelio. Dios realizó su sueño de una manera inesperada. Ceferino quería ser útil a su pueblo y lo ha sido mucho más allá de lo que pudo imaginar. No volvió a la Patagonia como sacerdote, pero regresó como testimonio. No predicó grandes sermones, pero su vida continúa anunciando el Evangelio. No fundó instituciones ni escribió tratados. Simplemente dejó que Jesús hiciera de su existencia una pequeña semilla. Esto, queridos amigos y hermanos, puede dar mucha esperanza a quienes sienten que sus proyectos se han interrumpido. Tal vez una enfermedad modificó sus planes. Tal vez una pérdida, una separación o una dificultad económica cerró un camino. Tal vez la vida no resultó como lo habían imaginado. Ceferino nos enseña que una vida entregada nunca fracasa, nunca. Cuando ponemos nuestros sueños en las manos de Dios, Él puede darles una fecundidad que nosotros no alcanzamos a ver. A veces no contemplaremos el fruto de nuestros esfuerzos, pero ninguna obra realizada con amor se pierde. Ceferino, a quien celebramos hoy, también nos ayuda a mirar las heridas que están todavía presentes entre nuestros pueblos. La Patagonia fue escenario de encuentros, pero también de violencia, despojo e incomprensión. La santidad de este joven no nos invita a olvidar esa historia, sino a sanarla. No podemos construir fraternidad ocultando las heridas. Debemos reconocerlas, escucharnos y aprender a caminar juntos. Queridos amigos, en tiempos en que resurgen la desconfianza, los prejuicios y las divisiones, Ceferino aparece como un puente En él se encontraron la sangre mapuche y la chilena, la Patagonia y la gran ciudad, la cultura de su pueblo y la espiritualidad salesiana, el deseo de servir y la amistad con Jesús. Su vida nos recuerda que la identidad no tiene por qué convertirse en muro. Nuestras diferencias no pueden transformarse en riqueza cuando están sostenidas por el respeto y el amor. Podemos amar profundamente nuestra cultura sin tener que despreciar la cultura del otro. Podemos defender nuestras raíces sin convertirlas en una trinchera. Podemos sentirnos orgullosos de nuestra historia y al mismo tiempo abrir el corazón al encuentro. Ceferino tuvo una especial cercanía con Jesús y con María. En ellos encontró la fuerza para estudiar, para servir y para sobrellevar la enfermedad. Su espiritualidad era sencilla: cumplir bien los propios deberes, conservar la alegría, cultivar la oración y estar disponible para los demás. Tal vez allí se encuentra su mensaje más profundo. O sea, la santidad no comienza haciendo cosas extraordinarias. Comienza haciendo con amor aquello que hoy nos corresponde. Escuchar a una persona que se siente sola. Santidad es cumplir responsablemente nuestro trabajo o pedir perdón. Santidad es también acompañar a un joven, visitar a un enfermo, defender la dignidad de quien es discriminado. Santidad es rezar aunque el corazón esté cansado y servir sin esperar reconocimiento. La santidad consiste en dejar que Jesús transforme lo cotidiano en una ofrenda de amor. Por eso, al recordar al beato Ceferino Namuncurá, pidamos hoy día qué les parece por todos los jóvenes de Chile y Argentina, especialmente por aquellos que viven en la Patagonia y en los lugares más apartados. Pidamos por los jóvenes que buscan su vocación, por quienes se sienten solos y por aquellos que creen que no tienen futuro. Creo que Ceferino Namuncurá nos invita hoy a pedir también por nuestros pueblos originarios, para que sean escuchados y respetados, y para que podamos avanzar por caminos de verdad, de justicia, diálogo y reconciliación. Y aprendamos de este joven que sonreía con los ojos, que también nosotros podemos mirar la vida con esperanza, que no permitamos que las heridas se conviertan en amargura, que nuestras raíces no sean muros sino fundamentos, que nuestros estudios, capacidades o responsabilidades no estén solamente al servicio de nosotros mismos, sino del bien de los demás. Hoy Ceferino podría preguntarnos: ¿para qué quieres crecer? ¿Para qué quieres aprender? ¿Para qué quieres tener más oportunidades? Y ojalá podamos responder como él: quiero crecer para ser útil. Quiero que mi vida sirva. Quiero que alguien pueda encontrar esperanza gracias a mi paso por este mundo. Beato Ceferino Namuncurá, joven hijo de la Patagonia, puente entre Argentina y Chile, amigo de Jesús y de María, enséñanos a caminar con los pies muy firmes sobre la roca de la fe. Ayúdanos a confiar en nuestros jóvenes, a respetar la dignidad de todos los pueblos y a convertir nuestras heridas en camino de encuentro. Queridos amigos, que también nosotros aprendamos a sonreír con los ojos, a servir con alegría y a creer que cuando una vida se entrega a Dios y a los hermanos, por breve o pequeña que parezca, puede convertirse en un puente de esperanza para todo un pueblo. Beato Ceferino Namuncurá, ruega por nosotros. Virgen del Carmen, Madre y Reina de Chile, salva a tu pueblo que clama a ti. Ojalá podamos tener muy presente hoy día a este hermoso beato que la Iglesia nos regala por su santidad, y tengamos presente a todos nuestros jóvenes. Siempre hay un joven muy cerca de nosotros que merece nuestro cariño, nuestro respeto, y posiblemente también mostrarles nuestra amistad con Jesús. Que Dios me los bendiga mucho, que María, nuestra Madre, a quienes hemos invocado, siga protegiéndonos. ¿Qué les parece que podamos escuchar esta hermosa canción y que la figura de Ceferino Namuncurá nos prepare también a celebrar este día domingo esta gratitud por Radio María en la diócesis de Temuco? Acordémonos que será este domingo un momento para agradecer el camino que Dios ha hecho en todos los pueblos y regiones del sur de Chile. Que Dios me los bendiga, que estemos siempre dispuestos a seguir a Jesús. Que Dios los bendiga en el nombre del Padre, y del Hijo, y del Espíritu Santo. Amén. Escuchemos esta hermosa canción como un eco de esta reflexión.

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1: Son las 21 horas, 31 minutos.
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3: Un Santo para Cada Día. Hoy, 26 de agosto, recordamos a San Luis Rey. Luis nace el 25 de abril de 1214 en Poissy, cerca de París. Era el culmen de la época medieval. Entre sus contemporáneos están Santo Tomás y San Buenaventura. Sus padres fueron el rey Luis VIII y Blanca de Castilla. El pequeño Luis, con solo 12 años, fue proclamado como Luis IX en 1227, al morir su padre. En 1235 se casó con Margarita de Provenza y con ella tuvo 11 hijos. Fue un esposo y padre ejemplar. San Luis se distinguió por su espíritu de penitencia y oración. No se dejó engreír por su poder. Se preocupó por la paz entre las naciones. Fue un rey enérgico que supo defender a la iglesia y buscar la justicia. Era considerado especialmente por los pobres. Perteneció a la Orden Tercera Franciscana. Fundó muchos monasterios y construyó la famosa Sainte-Chapelle en París, cerca de la catedral, para albergar una gran colección de reliquias. Supo guiar a sus ejércitos para defender a Francia. Venció al rey Enrique III de Inglaterra en Teillebourg en 1242. Dirigió dos cruzadas con el propósito de arrestar la invasión de los musulmanes y liberar el sepulcro de Cristo. En la primera cayó prisionero en Egipto y durante la segunda murió de disentería cerca de Cartagena, al norte de África, en 1270. Tenía 55 años, de estos reinó por 44. Fue canonizado en 1297.
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1: Son las 22 horas en punto.
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0: buenas tardes, queridos amigos de Radio María. Acá estamos en La Voz del Atardecer, este programa a las 6 de la tarde que los acompaña de vuelta a su casa. Y estamos con Coca Poblete, que viene de la Fundación Partamos por Casa. ¿Cómo estás, Coca?
1: Hola, Magu. Muy bien, gracias. Contenta de estar aquí en Radio María otra vez.
0: Y porque además, hoy día el tema que vamos a hablar es muy interesante porque... Bueno, es el tema que nos hace tanto sentido porque es a lo que nos dedicamos nosotros en la radio, que es a evangelizar, a acompañar. Y en este mes, que ha sido un mes de celebraciones de los 30 años de la radio, hemos estado en Temuco, Antofagasta, La Serena, Santiago, unas misas preciosas. Y tú nos traes hoy día algo, unas palabras de nuestro cardenal Chomalí. ¿Cierto?
1: Así es. No sé si ustedes sabrán, probablemente lo habrán comentado quizás antes en la radio, pero en junio de este año nuestro arzobispo nos mandó una carta a todas las familias chilenas. La titula La familia, camino de esperanza. Y pensamos que es un tema importante porque quizás muchos no la han visto, no la han leído. Entonces hoy día les vamos a contar un poco de qué se trata y conversar sobre eso.
0: Sí, me encanta porque además nos haces la tarea y porque claramente las palabras de Monseñor Chomalí siempre son muy inspiradoras y nos va dando luces de cómo vivir en esto, en esta época, ¿no? En el, como el signo de los tiempos que tenemos que habitar.
1: Así es.
0: ¿De qué se trata, Coca? A ver,
1: mira,
0: introdúcenos.
1: Esta carta me encanta porque es muy realista, o sea, no idealiza, tampoco dramatiza la realidad familiar que está viviendo Chile. Lo que sí, nuestro arzobispo no desconoce que es una realidad que nos duele, por un lado, que ya lo comentaremos cuáles son sus principales preocupaciones, pero que los cristianos, con ese espíritu como de optimismo y de echar para adelante, también nos interpela. O sea, no nos podemos quedar solamente en lo que nos duele de la realidad familiar de Chile, sino que cómo nos interpela, qué tenemos que hacer nosotros. Entonces, él parte contando lo que todos sabemos, ¿cierto? Que tenemos exigencias crecientes, ¿cuántos programas hemos hecho de esto? La vida es más desafiante, los vínculos a veces son más frágiles, hay menos redes de apoyo, y también hay como frustración por este como futuro incierto, ¿cierto? Falta a veces solidaridad.
0: Es que además, objetivamente, la familia ya ha ido cambiando,
1: claro,
0: ¿cierto? Desde nuestros papás, abuelos, en que las familias eran más numerosas, había más,
1: exacto,
0: espacio, las mujeres estaban más en la, ajá, casa, ¿cierto? Había como varias cosas que me imagino que los dice en la carta, que como el ingreso de la mujer al trabajo, no sé, pues tantas cosas que uno va viendo como fenómeno.
1: Claro, y nos tenemos, por un lado, que adaptar a esos cambios para que la familia esté a la altura. Lo bueno es que él dice que no es una cosa que dependa de nosotros, sino que lo que no tenemos que perder de vista es que la familia no es una idea humana o una cosa cultural. La familia es un don de Dios. O sea, la idea de que existiera y que viviéramos en familia es de Dios, nace de su voluntad. Entonces, eso da mucha esperanza, porque si dependiera solo de nosotros, dependería solo de nuestras propias fuerzas, de nuestras propias ganas, de nuestros ánimos o desánimos. Entonces, eso es bonito, porque por un lado describe una realidad que podría parecer un poco agobiante, pero dice, pero tranquilo, esta idea de que vivimos en familia es de Dios, no es una cosa cultural como uno escucha a veces por ahí.
0: Qué buen punto el que tú planteas, porque claro, muchas veces se habla de que la familia es un constructo.
1: Exacto.
0: ¿Cierto? Y que en
1: un
0: el fondo...
1: social, y que por lo tanto podríamos vivir de otra manera si encontráramos en un futuro que hay una manera mejor de vivir.
0: Bueno, es bien tremendo esto porque hay ideologías que tienen como motor la destrucción de la familia. Ideologías anticristianas.
1: Exacto.
0: ¿Cierto? Y me gusta, el otro día leí una frase de la reina Isabel de Inglaterra, ya muerta, pero decía que los valientes no aceptaban la derrota y seguían luchando hasta el final. Y yo creo que esto se aplica a esto, sí, lo que tú totalmente. Dices es que tenemos que ser valientes y no sentirnos derrotados porque exista confusión respecto a esto, por esto mismo que dices tú, ¿no? Que hay que adaptarse porque esto es voluntad, la familia es voluntad de Dios.
1: Y de hecho, una de las maneras que en que podría como verse como que depende solo de nosotros, que es cuando se piensa que el amor conyugal, o sea, el amor de marido y mujer, es solamente un sentimiento. Ahí estaría solamente dependiendo de esas dos personas cómo se sienten. En cambio, él dice que para nosotros los cristianos el amor conyugal es un sacramento, no un sentimiento. Entonces contamos con toda la ayuda de la gracia del sacramento y no solamente con nuestras propias fuerzas.
0: Uh-huh. Y tú, hablando de esto, hablábamos un poco de cómo plantea él ¿qué es la tentación en nuestro tiempo con respecto a este tema?
1: Sí, bueno, él habla de que la tentación más grande que podríamos tener frente a esta realidad, ¿cierto? Sería el miedo. ¿Por qué? Porque el miedo es ver esta realidad como una amenaza, entonces nos replegamos sobre nosotros mismos, nos paralizamos y nos lamentamos. ¡Ay, qué terrible! Antes era mejor, ¿cierto? Esto de todo tiempo pasado fue mejor.
0: Sí.
1: Y eso hace que no hagamos nada. O sea, como que nos quedemos mirando esta realidad como quien contempla un incendio y de algo que se va a terminar.
0: Entonces, qué tremendo. Y así no queremos tener hijos.
1: El miedo, exacto.
0: O a lo mejor no nos casemos, probemos, exacto. No nos comprometamos.
1: Esas serían, en el fondo, el miedo hace que se produzcan esta baja tasa de natalidad, lo llama este invierno demográfico, ¿cierto? Estos hogares unipersonales, porque en el fondo nadie se atreve a formar familia. Estamos hablando de que el 22% de los hogares en este momento son unipersonales.
0: Hemos hablado en otros programas que la Tere comentaba que en Inglaterra, ya, la Tere que no nos pudo acompañar hoy día, pero que en Inglaterra se ha nacido el Ministerio de la Soledad.
1: Exactamente.
0: Que es brutal.
1: Sí.
0: O sea,
1: no, ojalá que no lleguemos a eso y esto se revierta antes.
0: No vamos a llegar porque además, como dice la carta, es la familia camino de esperanza. O sea, un camino que hay que caminar, se va haciendo al andar, ¿no?
1: Exacto.
0: Con ilusión. Y para seguir conversando de esto, ¿te parece que vayamos a nuestra primera pausa musical?
1: Vamos a nuestra pausa y después retomamos con estas preocupaciones de nuestro arzobispo.

0: Y aquí estamos de vuelta en La Voz del Atardecer. Lo estamos acompañando con Francisca Poblete de la Fundación Partamos por Casa. Le decimos a ella Coca, por eso. Y quedamos en que el arzobispo, que está comentando, que nos escribió una carta, la familia Camino de Esperanza, presentaba, ¿cierto?, algunas preocupaciones.
1: Sí, podríamos resumirlo para los que se nos suman en este segundo bloque. Primero, el invierno demográfico, que lo hemos comentado en otros programas. Segundo, que Chile es el líder en Latinoamérica en la tasa de divorcio. Se estima que puede ser hasta un 59%, lo cual es bastante alto. Los hogares unipersonales, que decíamos que también han subido mucho, es como uno de cada cinco hogares, más o menos. Y una idea que no sé si a ustedes les pasa, pero se percibe a los hijos como una carga, no como un regalo, como un don. Yo siempre me río que hasta en la ISAPRE a los niños se les llama cargas, no se les llama,
0: sí, es bien
1: no
0: triste.
1: La palabra ya se siente pesada.
0: Es como,
1: ¿cierto?,
0: negativa. Sí, tienes razón.
1: Y en quinto lugar, una preocupación que él menciona es como la falta de políticas públicas eficaces para proteger la familia y la conciliación, ¿cierto? Ahora pensando que papá y mamá salen a trabajar, además hay que cuidar a los papás mayores, ahora durante agosto se habló bastante de este tema de los adultos mayores. En el fondo esas serían como las cinco preocupaciones más grandes que tiene nuestro arzobispo. Y frente a eso, como decíamos, no caer en esta tentación del miedo, de sentir esta realidad como una amenaza.
0: Oye, y además que este miedo te lleva como al victimismo, ¿no?
1: Sí.
0: Pobre de mí,
1: sí.
0: No puedo,
1: a llorar,
0: no buscas redes de apoyo. Bueno, y entonces, ¿por qué él plantea que la familia, que a mí, ya sí, él hace esta descripción de que, cosas que son muy reales, ya? Pero ¿por qué él encuentra que la familia es un camino de esperanza?
1: Bueno, lo que plantea el arzobispo, que no es una idea de él, sino que es algo que ha predicado la Iglesia por siglos, digamos, es porque la familia es la única manera o el único camino por el cual podríamos revertir esta crisis. Ya estamos en esta crisis, ¿cierto? De divorcio, baja natalidad y todo lo que hemos dicho. Pero solo a través de la sanación de nuestras propias familias es por donde podríamos recuperarnos y yo creo que incluso salir mejor parados que antes. Yo veo, no sé si a mí esto me da esperanza ver hace poco la visita del Papa, ¿cierto?, a España, una cantidad de jóvenes, una cantidad de familias, y se supone que España también tiene una crisis de familia. Entonces, a veces ese miedo hace que uno piense, pues, ¿somos los únicos locos que seguimos creyendo en la familia? Y no somos solamente los católicos, también hay muchas personas de buena voluntad que saben que la familia en el fondo es el mejor lugar para vivir y el mejor lugar para morir, como dicen por ahí.
0: O sea, pero es bueno, de repente, Coca, pienso, meterle cabeza al tema de la familia. Porque también creo que la televisión, ya, las imágenes, las películas, hay veces que nos presentan las familias como que el deber ser,
1: sí,
0: ¿ya? Y como una familia debe ser de tal manera, debe tener un estilo de casa, un estilo de relación los papás,
1: sí,
0: y como que le quita la originalidad que es cada pequeño mundo que es una familia, ¿no?
1: Exacto.
0: Con cada familia que es como una persona, ¿ya? Tiene un carácter distinto, un estilo distinto.
1: Y una riqueza propia. O sea, en esa diferencia, al igual que la manera en que Dios nos ha creado, únicos e irrepetibles, ¿cierto? Aunque hasta los gemelos le podremos encontrar alguna diferencia, bueno, por interior muchísimas, pero incluso en lo exterior, que podrían ser idénticos, la familia es lo mismo. No hay que aspirar a eso como un poco de ese boom de los años 50 en Estados Unidos, ¿cierto? Que era como la señora ideal, la familia ideal, con los hijos ideales. Lejos de eso, o sea, de hecho, Monseñor Chomalí en esta carta habla de los distintos tipos de familia. Hay familias que tienen heridas, hay familias en que a lo mejor el papá se fue o la mamá se murió, y todas esas familias tienen un lugar, bueno, no solo en la sociedad, sino que en la Iglesia. Entonces,
0: es que va a haber un lugar en que se te cuide mejor que en tu familia. Es que yo siempre pienso,
1: difícil.
0: Nadie te va a querer como tu mamá, nadie te va a querer como tu papá.
1: Claro, ahí está esa gratuidad, ¿cierto?, que también hemos perdido a veces como sociedad, no sé, cuando un hijo cumple 18 años, la mamá no le pasa una cuenta y decirle, mira, te esperé 9 meses, te alimenté, me desvelé, te puse el chupete, te di la mamadera, como diciendo, ahora devuélveme. No, eso no existe. O sea, es la gratuidad, es el amor incondicional, es acoger al que se equivoca cuando vuelve arrepentido, ¿cierto?
0: Es todas cuidar. Esas cosas. Y es también, fíjate que hay una cosa que yo siento que las familias cristianas, quizá en su familia le pasa, ahora que nos está escuchando, que es que hemos caído sin querer queriendo en las reglas y en los modos más mundanos, y en el sentido de que uno dice, ya, trabajo, tengo que compensar, y vamos comprando todo lo que quieren, o el Play 1, el Play 2, el Play 3, o entonces hemos dado la espalda a una virtud, yo encuentro, que custodia mucho la familia, que es la sobriedad.
1: Totalmente.
0: ¿Cierto?
1: Y de hecho, el cariño no es reemplazable por cosas. Entonces, cuando uno siente que está al debe, lo que tiene que hacer es pasar tiempo de calidad en familia y no comprar cosas. Incluso eso, ojalá, bueno, ahora ya falta poco para que empiece la primavera, ¿cierto? Una época buenísima para hacer cosas al aire libre, no sé, comprar un picnic exquisito, irse por ahí al cerro. O sea, no hace falta...
0: No hace falta comprar nada especial.
1: No,
0: y es que, ¿sabéis lo que pasa? Es que una vez yo le escuché a alguien que se dedicaba al tema de la familia, que no hay nada que pegotee más, que una más a un grupo, que es tener experiencias juntos.
1: Pasar tiempo juntos y buenas experiencias.
0: Buenas experiencias que nadie te las puede
1: quitar. A veces regalar una experiencia es el mejor regalo.
0: Totalmente.
1: Sí.
0: Entonces, como que también volver a... yo creo que hemos pasado a alfabetizarse familiarmente.
1: Totalmente.
0: ¿No encuentras tú como que de repente volver, no buscando... el pasado, no buscando ser la señora del año 50, ni 70, ni 80, ni 90, ni 100, ni 2000.
1: No.
0: Sino que tu camino, con tu realidad, con tu presupuesto, con tu marido, con tu señora, que también es único e irrepetible, con tus imperfecciones, ¿no encuentras tú? Como
1: sí,
0: que...
1: y esto pasa mucho porque a veces cuando uno no piensa las cosas, no se da ese tiempo como de parar y pensar en el para qué... estoy haciendo esto, por qué lo estoy haciendo, para qué, con quiénes, finalmente se pierde como el sentido. Entonces se funciona un poquito como autómata y no cuesta nada caer, como dices tú, en el consumismo o en esto, como de estar como a la altura de un estándar
0: tal
1: determinado.
0: Tal cual. ¿Y existe en esta carta una hoja de ruta para recuperar ese amor por la familia?
1: Sí, totalmente. Mira, si quieres lo empezamos. Él le llama de hecho así, hoja de ruta. La primera es que dice que esta preparación que reciben todos los novios antes de casarse por el sacramento del matrimonio por la iglesia, ojalá también hubiera una preparación para formar familia y un acompañamiento. Hace una invitación incluso, bueno, a distintas instancias, entre ellas las parroquias, de preparar a estos esposos, en el fondo, para ser después papá, mamá, formar familia y un acompañamiento a lo largo de ese camino. Porque si a veces hay gente, por ejemplo, que no tiene su familia en la misma ciudad, entonces se casan y quedan un poco solos.
0: Ya.
1: Después, por ejemplo, habla de una cosa que bueno, promover la corresponsabilidad, que lo hemos hablado en programas anteriores, ¿cierto? Esto de que somos un equipo, la familia la hacemos todos, papá, mamá, hijos, y no es una cosa que, una tarea que recae solamente sobre la dueña de casa, ¿cierto?
0: O sobre solo el hombre.
1: También.
0: Como proveedor.
1: Exacto, sino que los roles se comparten. Después habla de reconstruir las redes y fomentar la solidaridad intergeneracional. Esto es... no dejar a nuestros adultos mayores solos, tienen muchísima sabiduría y mucho que entregarnos. No sé, que los hijos se acostumbren a llevar a sus hijos, digamos a los nietos, a ver a sus abuelos, apoyarse unos con otros, incluso reconstruir redes más allá de la familia de sangre. O sea, a veces, producto también del miedo, uno se encierra, no conoce a los vecinos, sabes que tienes una vecina por ahí en el departamento de abajo que a lo mejor va a estar sola, un domingo invitarla a almorzar, no sé, como abrirse, reconstruir redes, pero también buscar redes cuando no se tiene una familia grande. Siempre...
0: Pero como que al final, Monseñor Tomalí, lo que nos está invitando, que eso lo encuentro muy bonito, es a vivir para los demás.
1: Tal cual.
0: Como que
1: y
0: verdad...
1: recuperar esa confianza de unos con otros, que la hemos perdido un poco.
0: Tú, Coca,
1: post-pandemia, diría yo.
0: Sí, pero tú te ha... Esto no lo saben nuestros auditores. Les voy a contar que ella y su marido preparan novios hace muchos años.
1: Ah, sí, hace 12 años.
0: ¿Viste? ¿Tú has visto un cambio en los novios que te llegan ahora que los que te llegaban antes? Te hacen más preguntas, hay una sed de querer hacerlo mejor. Antes quizás lo hacían más por el trámite de la iglesia y ahora, o siempre las parejas jóvenes que te llegan vienen con esa ilusión y con esas ganas de aprender.
1: Sí, mira, no sé si será producto de un cambio por los años o porque nosotros también hemos cambiado un poco la modalidad de hacerlo. Hoy día, por ejemplo, antes se hacía como cada parroquia lo hacía a su pinta, ¿ya? Nosotros partimos preparando por una parroquia. Y después el arzobispado como que igualó, se usa un libro para todo el arzobispado igual, un poco se igualó en el fondo los contenidos que había que conversar y transmitir a estas parejas jóvenes que se casaban. De hecho, el título del libro a mí me encanta porque dice mucho, se llama Yo te elijo a ti para siempre.
0: Bien bonito.
1: Entonces hace mucho hincapié, bueno, en la fidelidad y en la indisolubilidad, que en el fondo esto es ahora y para siempre. Así que había un cambio porque, como te decía, en la parroquia se hacía generalmente en grupo, unos participaban más, otros menos.
0: Tienes razón, tienes
1: algunos,
0: razón.
1: Como dices, se hacían el check
0: así.
1: Nomás,
0: sí.
1: Y otros tú veías que estaban mucho más involucrados. De hecho, ahora el libro lo tiene cada pareja, entonces es distinto.
0: Mira.
1: Y nosotros, desde vuelta de la pandemia, preparamos de a una sola pareja. O sea, un trato mucho más personal. La gente te abre mucho más el corazón porque no está en un open heart contándole al del lado
0: su intimidad. Y tampoco es un trámite porque...
1: Entonces sí, es mucho más profundo. Cuando es de una sola pareja, si tiene que durar una hora, dura una hora. Si tiene que durar dos, dura dos. Dependiendo como de la temática que los preocupe a ellos. Entonces ahora es mucho más... Una dedicación mucho más...
0: Exclusiva.
1: Más exclusiva.
0: Y formativa.
1: Y eso
0: qué lindo
1: hace que
0: como la iglesia...
1: Sí.
0: Y otra pregunta, Coca, y para poder ser matrimonio preparador, que yo creo que quizá algún matrimonio que nos esté escuchando se le puede encender el corazoncito y decir, ¿sabes qué?
1: Mira qué buena idea, sí. Acercarse a su párroco, ese es como el conducto regular, o si pertenecen a algún movimiento, por ejemplo, Schoenstatt tiene preparación todos los octubres, preparan nuevos monitores para el matrimonio. Y si no, al párroco ofrecerse los requisitos, bueno, por supuesto es estar casado, y llevar, me parece que son 15 años de matrimonio. Nosotros partimos de esto cuando llevábamos 15 años de matrimonio.
0: Mira.
1: Eso, tener las ganas, aprender, leer, formarse y lanzarse, si al final esto es...
0: Yo me imagino que a tu matrimonio le ha servido.
1: Sí, totalmente. Yo creo que somos los más beneficiados. El otro día sacábamos la cuenta con mi marido, vamos a cumplir ya 100 parejas que hemos preparado para el matrimonio. No, una responsabilidad tremenda, hay que rezar todos los días por ellos, para que perseveren, para que sean fieles, pero es súper bonito. La verdad que a uno lo renueva, porque si no, es como el padre Gatica, que predica pero no practica, ¿cierto?
0: Tienes un haces memoria todo el tiempo, pero es que la familia,
1: claro.
0: En familia, de verdad que pasa lo mejor. Vamos, te invito a ir a nuestra tercera pausa, ¿te parece? Y
1: sí. Volvemos
0: para seguir hablando de la carta La Familia, Camino de Esperanza, del Cardenal Chomalí.

0: Queridos amigos, estamos acá en el tercer bloque de A la Voz del Atardecer de hoy miércoles y estamos hablando y comentando la carta del 12 de junio de este año del Cardenal Tomalí sobre la familia como un camino de esperanza. Y Francisca, estamos hablando sobre la hoja de ruta para recuperar el amor, ¿no? Que nos dio el Cardenal. ¿Nos podrías hacer un pequeño resumen?
1: Partamos de ahí entonces. Claro, la hoja de ruta, ¿por qué es tan importante? Porque las familias somos las llamadas a dar testimonio. Y de hecho hay muchas familias que luchan por hacer familia cada día, ¿cierto? Uh-huh. Con esfuerzo, con alegría, pero también con penas, con dificultades. Y a través de esta hoja de ruta, una familia que esté un poco malherida, ¿cierto? Como decía el Papa Francisco, que la iglesia es un hospital de campaña, porque no porque seamos católicos estamos exentos de las heridas, ¿cierto?
0: Tal cual.
1: Es la que nos permitiría recuperar el amor. Entonces estábamos nombrando esto de prepararse para ser familia, de buscar acompañamiento. Con otros papás, por ejemplo, que estén en la misma que nosotros, no sé, con hijos chicos o con hijos adolescentes.
0: Ahora hay varios colegios, sobre todo los colegios católicos, que dan como escuelas de padre, ¿no?
1: Sí, es bien común, sobre todo los colegios católicos. Y hay parroquias también que ofrecen como este tipo de acompañamiento. Y si no hay en tu parroquia, pienso una oportunidad de promoverlo, de tomar la iniciativa y quizás empezar algo.
0: También para los matrimonios hay harto acompañamiento.
1: Sí. Bueno, entonces tenemos eso, tenemos esto de promover la corresponsabilidad como una cosa muy cristiana, no sé, uno se imagina el hogar de Nazaret, si hubiera existido, no sé, la televisión, no nos imaginamos a San José con Jesús tomándose una cerveza viendo tele mientras la Virgen subía y bajaba.
0: ¿Nos puedes explicar un poquito qué entiendes tú, qué entiende Monseñor por corresponsabilidad?
1: La corresponsabilidad es este funcionar en equipo, funcionar como familia, sacar el hogar adelante como familia, no que recaiga todo el peso
0: en uno de los cónyuges. O los hijos, o a veces que también puede pasar que uno piensa cuando habla de corresponsabilidad en el hombre y la mujer, que somos cabeza de familia, ¿no? Pero los hijos también tienen que hacerse corresponsables,
1: por supuesto,
0: ¿no? Porque
1: por
0: terminan
1: supuesto.
0: Siendo a veces unos pequeños reyesuelos.
1: Sí.
0: Y los papás vienen esclavizados por ellos, ¿no?
1: Y en el fondo, no sé, me parece que hace un tiempo hubo un programa que hablábamos de esto, como un hijo joven que a lo mejor todavía no se ha casado, pero vive todavía con sus papás. Bueno, uno esperaría, hay que tener una conversación para que eso se produzca, ¿cierto? Pero uno esperaría, a ver, me hago cargo de esta cuenta, a lo mejor trae algo rico para el almuerzo el domingo. Mm. O sea, no es un hotel la casa en el que estos hijos entran y salen. Después, la corresponsabilidad, como decíamos, esto de reconstruir las redes, de fomentar la solidaridad intergeneracional, no como cargas, sino como momentos de amor de unos a otros, de aprendizaje de una generación hacia la otra.
0: O sea, Coca, yo te voy a dar un ejemplo súper tonto, pero en mi casa entró un ratón, como dice la canción.
1: Bien doméstico.
0: Exacto, súper doméstico. Y feroz, tú imagínate que entre uno de estos bichos a tu casa, yo gritaba, las mujeres gritábamos, pero mis hijos junto con otros del barrio encontraron al bicho, le pegaron, el pobre ratón en verdad yo creo que se arrepintió de haber entrado a mi casa.
1: Le fue mal en
0: claro,
1: esa casa.
0: Le fue súper mal negocio, pero como todos nos ayudamos, como que al final tú decís...
1: Así es.
0: En verdad uno necesita a la gente.
1: De hecho, con tu cuento del ratón, que claro, da bastante asco tener un ratón en la casa, me hiciste acordar una psicóloga amiga mía, que es muy divertida, y que ella decía que en todas las familias hay un tema mojón, que es un tema al que nadie le gusta hablar, que huele mal, que tú no quieres que lo vean los demás. Entonces, frente a ese tema, uno tiene dos posibilidades. O entre todos nos hacemos cargo y limpiamos, y echamos, no sé, una colonia rica, o lo metemos debajo de la alfombra. Y a lo mejor se va como a silenciar un poco, pero por un rato. Después incluso podría ser peor. Entonces, este ejemplo que tú dices del ratón es eso, es si como familia no nos hacemos cargo de las cosas que podrían funcionar mejor, o de un tema que nos duele por ahí, que lo evitamos para evitar el conflicto, finalmente estamos tapando. Y eso no soluciona. porque no nos hemos hecho cargo de esa pena o de ese problema o de esa situación.
2: Porque yo creo que en toda la familia hay un tema mojón, de todas maneras. Y en ese sentido, la hoja de ruta propuesta por el obispo también habla de la comunicación en algún momento, ¿no?
1: Sí. De hecho, en el fondo él habla como de crear las condiciones para vivir la vocación familiar. Y la vocación familiar, una de las condiciones es que podamos hablar, que seamos escuchados, para los dos lados. O sea, por ejemplo, un hijo que lo está pasando mal porque la polola lo mandó a cambiar o lo que sea, tiene que encontrar en su casa alguien que lo acoja con cariño, que le dé un abrazo, que lo escuche. Y al revés, los hijos, aunque a veces les cueste, sobre todo a los adolescentes, escuchar ese consejo del papá o la mamá, también ese papá y esa mamá se merecen ser escuchados porque tienen más experiencia, porque lo quieren prevenir de quizá un sufrimiento mayor. Entonces, escucharnos mutuamente,
2: es
1: por
2: bueno
1: ejemplo.
2: Escucharnos, comunicarnos, y a veces como no sabemos, porque cuesta, además, hay gente que naturalmente es extrovertida. Dios quiere todos los tipos de carácter.
1: Claro.
2: Hay otros que tenemos que aprender. ¿Ya?
1: Mi marido siempre me molesta que dice que las mujeres hablamos más que los hombres, entonces me dice, cuando de repente yo creo que se me pasa la mano, me dice, acuérdate que Dios nos dio dos orejas y una boca, porque hay que hablar la mitad y escuchar el doble. Así que
2: bueno, este papa dicen que escucha una brutalidad, que es muy bueno para escuchar.
1: Impresionante. Bueno, es que es un don. Escuchar al otro, de verdad, a nosotros a veces nos pasa en la fundación que uno dice, qué impresionante que hay personas que no tienen quien las oiga, y tú le tiras un poco del hilito de por qué está aquí, por qué vino, y te puede hablar 25 minutos. O sea, es súper bonito. Uno se siente como casi indigno de recibir tanta confidencia, pero es eso, porque tú necesitas hablarlo con alguien, sobre todo si es algo que te preocupa o que te gustaría mejorar o cambiar en tu familia. El último punto que nos faltaba de esta como hoja de ruta que decíamos, es muy bonito, porque este sí que es realidad pura, que es acoger con misericordia a todos aquellos que pasan por situaciones complejas. Hay muchas familias que por distintas razones o ese matrimonio se rompió, o perdieron un hijo, o no sé, la dificultad, el dolor que sea. Los separados, los divorciados tienen un lugar también, porque ellos también tienen una familia. O sea, uno no podría pensar, no, es que este matrimonio fracasó, entonces ya no hay familia que formar. Todo lo contrario, a lo mejor hay una mamá que se quedó con esos tres hijos y tiene que sacarlo adelante, o un papá. O incluso entre los dos, más allá de sus diferencias que tuvieron como pareja, igual esos hijos hay que formarlos, hay que quererlos, hay que cuidarlos. Entonces, mucha misericordia en ese sentido. Yo creo que la Iglesia lleva mucho tiempo hablando de esto.
2: De la misericordia.
1: Que los separados no se pueden sentir excluidos de la Iglesia, tienen un lugar. También merecen ayuda como cualquier otro.
2: Oye, o sea, y para aquí vamos con cosas. No juzguéis, dice la Biblia, ¿no? No seréis juzgados, y yo creo que en eso todos ustedes que nos escuchan ahora y nosotras que estamos aquí en el estudio podemos crecer.
1: De todas maneras.
2: Yo creo que en esto, quitarse como esos anteojos de juzgar.
1: Sí, de ver la paja en el ojo del hermano y no ver la viga en el propio. O sea, de hecho, una familia que están unidos, que el papá y la mamá se quieren, uno debiera dar muchas gracias, porque no es tampoco una cosa como de mérito. Sí, uno ha cuidado a lo mejor el amor y todo, pero hay mucho de gracia que no...
2: Y hay que pedirle, y por eso es súper lo que tú dices, que a veces uno confía mucho en las fuerzas de uno y hay que acudir más a la gracia, a horas de adoración, a rezar en familia, a rezar juntos un rosario.
1: Totalmente. En este libro que te comentaba de la preparación de novio, me salgo un poquito de la carta de Monseñor Chomalí. Me encanta porque hay una parte que le dicen las 4 R, ¿ya? Que es que para cuidar el amor hace falta diariamente rezar, la primera R, semanalmente reencantar, o sea, no sé, ir a tomarse un café, conversar, estar juntos tranquilos, más allá del trabajo y de todas las cosas. Una vez al mes, revisar. O sea, decir, pucha, oye, hemos estado medio peleadores este mes.
2: Oye,
1: hemos
2: una
1: estado...
2: vez al mes, mira.
1: La tercera R,
3: Y la cuarta, que es renovar. Una vez al año cumplimos un aniversario de matrimonio más y renovamos nuestro compromiso y el amor de eso que prometimos tan bonitos y tan jóvenes.
2: Ay, ¿nos la puedes repetir ya?
3: Entonces, esas son las cuatro R.
2: A ver.
3: Diariamente, rezar. Semanalmente, reencantar. Como para que no se apague esa llamita, claro. ¿Cierto? Mensualmente revisar, ver cómo estamos, cómo te sientes. A lo mejor ahí es donde uno le tiran un poco y dicen, pucha, no me has dado mucho boleto, me he sentido un poco solo o al revés. Y una vez al año, renovar. Si uno piensa, esto corre para todos los tipos de amor. Me acuerdo una vez leí un libro de la madre Teresa Calcuta, que ella también tenía una cosa así con sus monjitas, que era todos los días una hora de adoración, semanalmente hacen como un día que no salen a la calle y se quedan tranquilitas rezando, otras salen pero se turnan para tener un día como de
2: paz,
3: acopiar fuerza y no estar siempre en la calle. Mensualmente creo que también algo, no sé si
2: debe ser un día de retiro.
3: Y un año cada 7 años se tienen como un año sabático, así como ya, en el sentido de volcarse más hacia la vida interior que hacia los pobres. Y hace todo el sentido. O sea, todos los amores necesitan como acopiar fuerza.
2: Así eso que lo encuentro súper, súper interesante.
3: Es impresionante. O sea, tanto para el celibato como para el matrimonio se necesita cargar la batería, como enchufamos el celular.
2: Y me imagino que
3: enchufar
2: eso tiene que ver con la...
3: ahí al sagrario.
2: Con la invitación final que nos hace Monseñor Tomalino.
3: Así es. Me parece que Monseñor Chomalí es ingeniero. En esta carta veo lo trasluce porque nos habla de las 5 preocupaciones, esta enumeración de la hoja de ruta y finalmente estos 7 puntos, esta invitación final que hace, bueno, que ha ido saliendo a lo largo de la conversación. La primera es fortalecer la comunicación. Ahí está la madre, el cordero, ahí está todo.
2: Ahí podemos aplicar las 4 R.
3: Buscar acompañamiento. O sea, no creer, no, mira, aquí yo me las traigo, yo no necesito de nadie. Una actitud como humilde de pedir consejo, de buscar ayuda, no pasa nada, normal, todos lo necesitamos. El tercero, la fidelidad, ¿cierto? Esa es la invitación final, porque la única manera de proteger un vínculo es siendo fieles.
2: Y cuidarse, ¿no? Porque
3: claro,
2: la fidelidad se propone, se cuida.
3: El tiempo de calidad, el cuidado mutuo, pedir perdón y perdonar. Esa es la única manera de proteger el vínculo. No que salga todo perfecto, sino que como necesariamente va a salir imperfecto, lo cuidamos dándonos tiempo de calidad para reparar ese cuidado mutuo, que es renovar el amor, ¿cierto? Volver a decir te quiero, que a lo mejor no tiene por qué ser con esas palabras, puede ser...
2: No, pero es bonito cuando tú dices que uno puede pensar que esto es solo para la pareja, pero también esto mismo vivirlo con los hijos, ¿no? Reencontrarse,
3: darse tiempo,
2: rezar juntos, una vez al año juntarse.
3: Exacto, y pedir perdón y perdonar, es una muy buena costumbre. De hecho, nosotros hay un capítulo en este libro en que se habla de esto y le preguntamos a los novios, ¿en tu casa se piden perdón? Como para ver cómo son, vienen de las familias de origen. Y cuando hablamos del perdón, hay muchas familias que dicen, no, en mi casa hacemos como que se nos pase solo y después volvemos a hablarnos. Entonces cuando uno les pregunta, ¿cómo les gustaría hacerlo en su nueva familia, en esta que van a formar? Y te diría que casi el 100% te dice, no, yo creo que nosotros sí queremos
2: verbalizarlo,
3: pedir perdón y perdonar. Bueno, esta generación, tú me decías lo de la diferencia, son mucho más... como espontáneos en eso, menos trancados, por decir así, de hablar de los sentimientos, de las emociones. Así que eso es una cosa buena de la que les podría salir más fácil.
2: Porque no juegan como un poco a tientas, ¿no? Saben reconocer lo que sienten y eso yo creo que te avanza el camino.
3: Sí, las generaciones anteriores quizás éramos más como analfabetos en la parte emocional. Y bueno, eso nos invita a construir estas redes con la familia extensa, amigos, vecinos, abrir la casa, hacer comunidad en el fondo, hacer comunidad y como recuperar el sentido de la vida, este para qué, que hace que tampoco caigamos en lo que hablábamos hace un rato del consumismo. Y esto es una cosa que me encanta, que dice que la precariedad, o sea, las dificultades económicas que muchas familias pueden estar pasando, y en este momento
2: la mayoría
3: siempre se puede vivir con dignidad. O sea que es muy distinto. Hay una pobreza cristiana que es muy digna, es limpia, es sobria, no sé, se comerá pollo o legumbre en vez de carne roja, uh-huh, que está carísima, pero no pobretona en, uh-huh, el sentido como...
2: indigna.
3: Exacto. Y por último, que es como el broche de oro de esta carta en el fondo, la invitación es dejarse acompañar en las heridas. O sea, como de todas maneras van a haber heridas en el camino matrimonial y en el camino familiar, pero si uno se deja acompañar, nada, como niño, esa actitud del niño que se cae de la bicicleta y el niño orgulloso no te deja ni que te acerque, en cambio el otro niño se deja abrazar, se deja limpiar la rodilla, pelar, y eso ya, aunque te quede esa costra y te dure unos días, ya te sana la mitad porque te quita ese dolor de la caída.
2: Tal cual, y en ese sentido creo que la iglesia, hay tantos carismas que han ido naciendo en el último tiempo que ayudan a la familia. Retiros familiares, las mismas parroquias tienen catequesis matrimonial. Yo creo que hay mucho que hemos avanzado y que oportunidades, creo yo. Oportunidades porque el Espíritu Santo le habla a cada tiempo, ¿no?
3: Sí, o sea, aprovechar las instancias que ya existen, como dices tú, en las parroquias o en los movimientos, pero también promover una cosa como desde mi propia casa. Uh-huh. Esto que todos somos iglesia doméstica. Entonces también el hecho, claro, de tener las puertas de mi casa abiertas y ser acogedores es como un testimonio silencioso pero muy potente. O sea, si tus hijos ven que este ejemplo que daba la señora que está sola en el departamento de abajo, que una vez se le invita a almorzar, por ejemplo, sí, un domingo, sí, eso habla por sí solo.
2: Es que el fray ejemplo es el mejor educador. Sí. O sea,
3: ahí no hay que dar ningún discurso.
2: No, de todas maneras.
3: O invitar a esa tía que a lo mejor está viuda, está sola, o ese tío. Eso, como tener las puertas abiertas, es una manera de ser iglesia doméstica y de acoger. Y obviamente también, como dices tú, aprovechar las instancias que ya existen de acompañamiento.
2: Y perderle el miedo, que cuando la herida es muy profunda, hay que buscar profesionales. Yo creo, claro, que eso hay que abrirse.
3: Exactamente.
2: Y no tener miedo a que gente que sabe o que ha hecho un camino, que ha estudiado, porque hoy día la neurociencia, se han descubierto tantas cosas, ¿no? Que puede ser esta misma fundación, Partamos por Casa, que ayuda y que nos ayudan a hacer este programa todos los miércoles para hablar de temas familiares y cómo poder crecer en una dimensión que, como tú dices, ha sido querida por Dios.
3: Así es. Eso es, no

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1: Son las 22 horas, 52 minutos.
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3: Queridos hermanos y hermanas, en esta última catequesis sobre la Constitución Sacrosantum Concilium, deseo reflexionar hoy sobre las razones por las cuales los padres conciliares quisieron promover una reforma de la liturgia. Es iluminadora en este sentido la tercera carta desde el concilio que el cardenal Giovanni Battista Montini, entonces arzobispo de Milán, envió el 28 de octubre de 1962 a los fieles de su propia diócesis. La liturgia, escribía, es expresión sincera tanto de lo divino como de lo humano. Es lenguaje, es vehículo de enseñanza divina, por un lado, es voz de coloquio con Dios. Está claro que ella no puede renunciar a su función didáctica y no puede ofrecer a la fe y a la piedad la posibilidad de expresarse con espontánea

0: inteligibilidad. Movido y motivado por estas convicciones, el futuro Papa San Pablo VI afirmaba que los fieles no pueden ni deben permanecer mudos y pasivos. Su presencia material no puede conciliarse con su ausencia espiritual. Es evidente la consonancia de estas declaraciones con aquellas que aparecerán en el número 48 de la Constitución Conciliar. La Iglesia, con solícito cuidado, procura que los cristianos no asistan a este misterio de fe como extraños y mudos espectadores, sino que, comprendiéndolo bien a través de los ritos y oraciones, participen conscientes y piadosa y activamente en la acción sagrada, sean instruidos con la palabra de Dios, se fortalezcan en la mesa del cuerpo del Señor, den gracias a Dios, aprendan a ofrecerse a sí mismos al ofrecer la hostia inmaculada, no solo por mano del sacerdote, sino juntamente con él, que se perfeccionen día a día por Cristo mediador, en la unión con Dios y entre sí. Se percibe en estas palabras una renovada conciencia del valor de la liturgia a través de las acciones rituales de la Iglesia. Mientras se realiza el memorial de la obra de la salvación, se da la posibilidad de vivir la verdadera relación con Dios, entrando en contacto con el evento salvífico. Puesto que los gestos y las palabras de la Sagrada Liturgia son decisivos para realizar esta experiencia, la participación de los fieles no puede ser pasiva. La reforma conciliar, al poner en el centro lo que constituye el corazón de la experiencia eclesial, quiso hacer resplandecer la liturgia como la primera fuente de la vida divina que se nos comunica.
1: La vita di Dio. Da tale convinzione nacque l'esigenza di rendere.
0: De tal convicción nació la exigencia de hacer más accesible a todos los fieles la riqueza de los textos bíblicos y de las oraciones, y de hacer más lineal el ordenamiento celebrativo respecto al previsto en los libros litúrgicos entonces vigentes.
1: La liturgia, infatti, essendo una realtà viva,
0: la liturgia, en efecto, al ser una realidad viva, siempre ha estado sujeta a lo largo de los siglos a desarrollos y cambios. El magisterio ha adaptado sus formas a las exigencias de las diversas épocas. Nos sorprende entonces que también el Concilio Vaticano II, con el máximo respeto por el patrimonio de la tradición y precisamente con el fin de hacerlo más accesible, haya considerado necesaria una revisión de los libros litúrgicos. El objetivo que los padres tenían en el corazón se explicita en el número 21 de la Constitución Sacrosantum Concilium. Para que en la Sagrada Liturgia el pueblo cristiano obtenga con mayor seguridad, gracias a abundantes, la Santa Madre Iglesia desea realizar una esmerada reforma general de la misma liturgia. Porque la liturgia consta de una parte que es inmutable por ser la institución divina, y de otras partes sujetas a cambio, que en el decurso del tiempo pueden o incluso deben variar si en ellas se han introducido elementos que no responden bien a la naturaleza íntima de la misma liturgia o han llegado a ser menos apropiados. En esta reforma, los textos y los ritos se han de ordenar de manera que expresen con mayor claridad las cosas santas que significan y, en lo posible, el pueblo cristiano pueda comprenderlas fácilmente y participar en ellas por medio de una celebración plena, activa y comunitaria. Se remonta a la encíclica Mediator Dei del Papa Pío XII, la distinción en la liturgia entre elementos divinos inmutables y elementos humanos que, en cambio, pueden sufrir diversas modificaciones aprobadas por la Sagrada Jerarquía asistida por el Espíritu Santo de acuerdo con las necesidades de los tiempos, de las cosas y de las almas. Por lo demás, el deseo de una reforma general no nacía de improviso, sino que se había manifestado en la acción de los papas que se sucedieron desde el inicio del siglo XX, en sintonía con las demandas del movimiento litúrgico. La afirmación de la necesidad de que los fieles no asistieran a las celebraciones como extraños o mudos espectadores ya había sido retomada por la Constitución Apostólica Divini Cultus del Papa Pío XI. Además, se pueden recordar las intervenciones de Pío XII sobre el ordenamiento de los ritos de la Semana Santa, los cuales reubicó en las horas correspondientes a los acontecimientos pascuales, después de que durante siglos se hubieran anticipado a las horas de la mañana. Tampoco se debe olvidar que San Juan XXIII consideró necesaria una simplificación de las rúbricas del breviario y del misal, aprobándola con el motu propio Rubricarum Instructum del 25 de julio de 1960, en el cual remitía el anunciado Concilio Ecuménico la propuesta de los principios fundamentales para una reforma de la liturgia. La reforma litúrgica promovida por el Concilio Vaticano II se sitúa, por lo tanto, en la línea de la tradición viva de la Iglesia. Su correcta comprensión permite también rechazar los abusos que se han verificado en algunos sectores de la Iglesia en la etapa postconciliar y que, lamentablemente, a veces todavía hoy se verifican, absolutizando o comprendiendo mal algunos de los principios que estaban en la base de la misma reforma. A este respecto, vale la pena recordar cómo la Constitución Conciliar afirma que las acciones litúrgicas no son acciones privadas, sino celebraciones de la Iglesia, que es sacramento de unidad. Es decir, pueblo santo, congregado y ordenado bajo la dirección de los obispos, por eso pertenecen a todo el cuerpo de la Iglesia, influyen en él y lo manifiestan. Es, por tanto, responsabilidad primordial de los pastores, de los obispos, pero también de cada sacerdote, de manera individual, custodiar y promover una liturgia que, en el respeto de las normas litúrgicas, resplandezca por su noble sencillez y manifieste así a la Iglesia una santa, católica y apostólica. Una liturgia de este tipo será también un vehículo fundamental de evangelización, el instrumento de gracia a través del cual, como enseña el Concilio, podremos aprender a ofrecernos a nosotros mismos y, por la mediación de Cristo, seremos perfeccionados en la unidad con Dios y entre nosotros.
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1: Son las 23 horas, 30 minutos.

0: Al entrar en el silencio y en el descanso de la noche, te invitamos, con la oración de completas, a reconocer todos los momentos donde hoy te experimentaste profundamente amado por la misericordia del Padre y nos volvemos a entregar a Él llenos de confianza filial.
1: Dios mío, ven en mi auxilio.
2: Señor, date prisa en socorrerme.
1: Gloria al Padre, y al Hijo, y al Espíritu Santo.
2: Como era en el principio, ahora y siempre, por los siglos de los siglos. Amén.
1: Hermanos, habiendo llegado al final de esta jornada que Dios nos ha concedido, reconozcamos sinceramente nuestros pecados. Tú que has sido enviado a sanar los corazones afligidos, Señor, ten piedad de nosotros.
2: Señor, ten piedad de nosotros.
1: Tú que has venido a llamar a los pecadores, Cristo, ten piedad de nosotros.
2: Cristo, ten piedad de nosotros.
1: Tú que estás sentado a la derecha del Padre para interceder por nosotros, Señor, ten piedad de nosotros.
2: Señor, ten piedad de nosotros.
1: El Señor Todopoderoso tenga misericordia de nosotros, perdone nuestros pecados y nos lleve a la vida eterna.
2: Amén. Cuando la luz del sol esté a poniente, gracias Señor es nuestra melodía. Recibe como ofrenda amablemente nuestro dolor, trabajo y alegría.
3: Si poco fue el amor en nuestro empeño de darle vida al día que fenece, convierte en realidad lo que fue un sueño, tu gran amor que todo lo engrandece.
2: Tu cruz, Señor, redime nuestra suerte de pecadora injusta e ilumina la senda de la vida y de la muerte del hombre que en la fe lucha y camina.
3: Jesús, Hijo del Padre, cuando avanza la noche oscura sobre nuestro día, concédenos la paz y la esperanza de esperar cada noche tu gran día. Amén.
1: Salmo 30. Súplica confiada y acción de gracias.
4: Sé tú, Señor, la roca de mi refugio, un baluarte donde me salve.
3: A ti, Señor, me acojo, no quede yo nunca defraudado. Tú que eres justo, ponme a salvo, inclina tu oído hacia mí.
2: Ven a prisa a librarme, sé la roca de mi refugio, un baluarte donde me salve. Tú que eres mi roca y mi baluarte.
3: Por tu nombre dirígeme y guíame. Sácame de la red que me han tendido, porque tú eres mi amparo.
2: En tus manos encomiendo mi espíritu. Tú, el Dios leal, me librarás.
3: Gloria al Padre, y al Hijo, y al Espíritu Santo.
2: Como era en el principio, ahora y siempre, por los siglos de los siglos. Amén.
3: Sé tú, Señor, la roca de mi refugio, un baluarte donde me salve.
1: Salmo 129. Desde lo hondo a ti grito, Señor.
4: Desde lo hondo a ti grito, Señor.
2: Señor, escucha mi voz, estén tus oídos atentos a la voz de mi súplica.
3: Si llevas cuenta de los delitos, Señor, ¿quién podrá resistir? Pero de ti procede el perdón, y así infundes respeto.
2: Mi alma espera en el Señor, espera en su palabra. Mi alma aguarda al Señor, más que el centinela la aurora.
3: Aguarde Israel al Señor, como el centinela la aurora, porque del Señor viene la misericordia, la redención copiosa, y Él redimirá a Israel de todos sus delitos.
2: Gloria al Padre, y al Hijo, y al Espíritu Santo,
3: como era en el principio, ahora y siempre, por los siglos de los siglos. Amén.
2: Desde lo hondo a ti grito, Señor.
1: De la carta a los Efesios.
5: No lleguéis a pecar, que la puesta del sol no os sorprenda en vuestro enojo. No dejéis lugar al diablo.
1: En tus manos, Señor, encomiendo mi espíritu.
2: En tus manos, Señor, encomiendo mi espíritu.
1: Tú, el Dios leal, nos librarás.
2: Te encomiendo mi espíritu.
1: Gloria al Padre, y al Hijo, y al Espíritu Santo.
2: En tus manos, Señor, encomiendo mi espíritu.
1: Cántico de Simeón. Cristo, luz de las naciones y gloria de Israel.
4: Sálvanos, Señor, despiertos, protégenos mientras dormimos, para que velemos con Cristo y descansemos en paz.
3: Ahora, Señor, según tu promesa, puedes dejar a tu siervo irse en paz.
2: Porque mis ojos han visto a tu Salvador, a quien has presentado ante todos los pueblos.
3: Luz para alumbrar a las naciones y gloria de tu pueblo Israel.
2: Gloria al Padre, y al Hijo, y al Espíritu Santo.
3: Como era en el principio, ahora y siempre, por los siglos de los siglos. Amén.
2: Sálvanos, Señor, despiertos, protégenos mientras dormimos, para que velemos con Cristo y descansemos en paz.
1: Oremos. Señor Jesucristo, tú que eres manso y humilde de corazón, ofreces a los que vienen a ti un yugo llevadero y una carga ligera. Dígnate, pues, aceptar los deseos y las acciones del día que hemos terminado, que podamos descansar durante la noche, para que así, renovado nuestro cuerpo y nuestro espíritu, perseveremos constantes en tu servicio. Tú, que vives y reinas por los siglos de los siglos.
2: Amén.
1: El Señor Todopoderoso nos conceda una noche tranquila y una santa muerte.
2: Amén. Dios te salve, Reina y Madre de Misericordia, vida, dulzura y esperanza nuestra. Dios te salve. A ti llamamos los desterrados hijos de Eva. A ti suspiramos gimiendo y llorando en este valle de lágrimas. Ea pues, Señora abogada nuestra, vuelve a nosotros tus ojos misericordiosos y después de este destierro, muéstranos a Jesús, fruto bendito de tu vientre. Oh clemente, oh piadosa, oh dulce Virgen María.
0: Con la oración de completas, hemos puesto nuevamente toda nuestra vida en el corazón del Señor y le pedimos a Él y a la Santísima Virgen María que bendigan nuestro descanso.

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0: La hora en Radio María.
1: En punto. Un minuto.
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0: En el nombre del Padre, y del Hijo, y del Espíritu Santo.
1: Amén.
0: Meditemos juntos los misterios luminosos, acompañando a Jesús a lo largo de su vida pública. A través de estos misterios, María nos enseña que nuestra vida se vuelve luminosa si escuchamos a su Hijo y hacemos lo que Él nos dice. Unidos a María, dejémonos invadir por su luz.
2: Primer misterio luminoso, el bautismo de Jesús en el Jordán.

0: Del Evangelio de San Mateo. Apenas fue bautizado, Jesús salió del agua. En ese momento se le abrieron los cielos y vio al Espíritu de Dios descender como una paloma y dirigirse hacia él. Y se oyó una voz del cielo que decía: Este es mi Hijo muy querido, en quien tengo puesta toda mi predilección.
1: Padre nuestro que estás en el cielo, santificado sea tu nombre. Venga a nosotros tu reino. Hágase tu voluntad en la tierra como en el cielo.
2: Danos hoy nuestro pan de cada día. Perdona nuestras

0: Amén.
1: Dios te salve María, llena eres de gracia, el Señor es contigo. Bendita tú eres entre todas las mujeres, y bendito es el fruto de tu vientre, Jesús.
0: Santa María, Madre de Dios, ruega por nosotros pecadores, ahora y en la hora de nuestra muerte. Amén.
1: Dios te salve María, llena eres de gracia, el Señor es contigo. Bendita tú eres entre todas las mujeres, y bendito es el fruto de tu vientre, Jesús.
0: Santa María, Madre de Dios, ruega por nosotros pecadores, ahora y en la hora de nuestra muerte. Amén.
1: Dios te salve María, llena eres de gracia, el Señor es contigo. Bendita tú eres entre todas las mujeres, y bendito es el fruto de tu vientre, Jesús.
0: Santa María, Madre de Dios, ruega por nosotros pecadores, ahora y en la hora de nuestra muerte. Amén.
1: Dios te salve María, llena eres de gracia, el Señor es contigo. Bendita tú eres entre todas las mujeres, y bendito es el fruto de tu vientre, Jesús.
0: Santa María, Madre de Dios, ruega por nosotros pecadores, ahora y en la hora de nuestra muerte. Amén.
1: Dios te salve María, llena eres de gracia, el Señor es contigo. Bendita tú eres entre todas las mujeres, y bendito es el fruto de tu vientre, Jesús.
0: Santa María, Madre de Dios, ruega por nosotros pecadores, ahora y en la hora de nuestra muerte. Amén.
1: Dios te salve María, llena eres de gracia, el Señor es contigo. Bendita tú eres entre todas las mujeres, y bendito es el fruto de tu vientre, Jesús.
0: Santa María, Madre de Dios, ruega por nosotros pecadores, ahora y en la hora de nuestra muerte. Amén.
1: Dios te salve María, llena eres de gracia, el Señor es contigo. Bendita tú eres entre todas las mujeres, y bendito es el fruto de tu vientre, Jesús.
0: Santa María, Madre de Dios, ruega por nosotros pecadores, ahora y en la hora de nuestra muerte. Amén.
1: Dios te salve María, llena eres de gracia, el Señor es contigo. Bendita tú eres entre todas las mujeres, y bendito es el fruto de tu vientre, Jesús.
0: Santa María, Madre de Dios, ruega por nosotros pecadores, ahora y en la hora de nuestra muerte. Amén.
1: Dios te salve María, llena eres de gracia, el Señor es contigo. Bendita tú eres entre todas las mujeres, y bendito es el fruto de tu vientre, Jesús.
0: Santa María, Madre de Dios, ruega por nosotros pecadores, ahora y en la hora de nuestra muerte. Amén.
1: Dios te salve María, llena eres de gracia, el Señor es contigo. Bendita tú eres entre todas las mujeres, y bendito es el fruto de tu vientre, Jesús.
0: Santa María, Madre de Dios, ruega por nosotros pecadores, ahora y en la hora de nuestra muerte. Amén.
1: Gloria al Padre, y al Hijo, y al Espíritu Santo,
0: como era en el principio, ahora y siempre, por los siglos de los siglos. Amén.
1: Segundo misterio luminoso: la autorrevelación de Jesús en las bodas de Caná.

0: Del Evangelio de San Juan. Tres días después se celebraron unas bodas en Caná de Galilea, y la madre de Jesús estaba allí. Jesús también fue invitado con sus discípulos. Y como faltaba vino, la madre de Jesús le dijo: «No tienen vino». Jesús le respondió: «Mujer, ¿qué tenemos que ver nosotros? Mi hora no ha llegado todavía». Pero su madre dijo a los sirvientes: «Hagan todo lo que él les diga».
1: Padre nuestro que estás en el cielo, santificado sea tu nombre, venga a nosotros tu reino, hágase tu voluntad en la tierra como en el cielo.
2: Danos hoy nuestro pan de cada día, perdona nuestras ofensas, como también nosotros perdonamos a los que nos ofenden. No nos dejes caer en la tentación y líbranos del mal.
1: Dios te salve María, llena eres de gracia, el Señor es contigo. Bendita tú eres entre todas las mujeres y bendito es el fruto de tu vientre, Jesús.
2: Santa María, Madre de Dios, ruega por nosotros pecadores, ahora y en la hora de nuestra muerte. Amén.
1: Dios te salve María, llena eres de gracia, el Señor es contigo. Bendita tú eres entre todas las mujeres y bendito es el fruto de tu vientre, Jesús.
2: Santa María, Madre de Dios, ruega por nosotros pecadores, ahora y en la hora de nuestra muerte. Amén.
1: Dios te salve María, llena eres de gracia, el Señor es contigo. Bendita tú eres entre todas las mujeres y bendito es el fruto de tu vientre, Jesús.
2: Santa María, Madre de Dios, ruega por nosotros pecadores, ahora y en la hora de nuestra muerte. Amén.
1: Dios te salve María, llena eres de gracia, el Señor es contigo. Bendita tú eres entre todas las mujeres y bendito es el fruto de tu vientre, Jesús.
2: Santa María, Madre de Dios, ruega por nosotros pecadores, ahora y en la hora de nuestra muerte. Amén.
1: Dios te salve María, llena eres de gracia, el Señor es contigo. Bendita tú eres entre todas las mujeres y bendito es el fruto de tu vientre, Jesús.
2: Santa María, Madre de Dios, ruega por nosotros pecadores, ahora y en la hora de nuestra muerte. Amén.
1: Dios te salve María, llena eres de gracia, el Señor es contigo. Bendita tú eres entre todas las mujeres y bendito es el fruto de tu vientre, Jesús.
2: Santa María, Madre de Dios, ruega por nosotros pecadores, ahora y en la hora de nuestra muerte. Amén.
1: Dios te salve María, llena

0: Madre de Dios, ruega por nosotros pecadores, ahora y en la hora de nuestra muerte. Amén.
1: Dios te salve María, llena eres de gracia, el Señor es contigo. Bendita tú eres entre todas las mujeres, y bendito es el fruto de tu vientre, Jesús.
0: Santa María, Madre de Dios, ruega por nosotros pecadores, ahora y en la hora de nuestra muerte. Amén.
1: Dios te salve María, llena eres de gracia, el Señor es contigo. Bendita tú eres entre todas las mujeres, y bendito es el fruto de tu vientre, Jesús.
0: Santa María, Madre de Dios, ruega por nosotros pecadores, ahora y en la hora de nuestra muerte. Amén.
1: Dios te salve María, llena eres de gracia, el Señor es contigo. Bendita tú eres entre todas las mujeres, y bendito es el fruto de tu vientre, Jesús.
0: Gloria, Santa María, Madre de Dios, ruega por nosotros pecadores, ahora y en la hora de nuestra muerte. Amén.
1: Gloria al Padre, y al Hijo, y al Espíritu Santo.
0: Como era en el principio, ahora y siempre, por los siglos de los siglos. Amén.
2: Tercer misterio luminoso. El anuncio del reino de Dios invita

0: Del Evangelio de San Marcos. Después que Juan fue arrestado, Jesús se dirigió a Galilea. Allí proclamaba la buena noticia de Dios, diciendo: «El tiempo se ha cumplido, el reino de Dios está cerca. Conviértanse y crean en la buena noticia». Padre nuestro que estás en el cielo, santificado sea tu nombre. Venga a nosotros tu reino, hágase tu voluntad en la tierra como en el cielo.
1: Danos hoy nuestro pan de cada día, perdona nuestras ofensas, como también nosotros perdonamos a los que nos ofenden. No nos dejes caer en la tentación y líbranos del mal. Amén.
0: Dios te salve María, llena eres de gracia, el Señor es contigo. Bendita tú eres entre todas las mujeres y bendito es el fruto de tu vientre, Jesús.
1: Santa María, Madre de Dios, ruega por nosotros pecadores, ahora y en la hora de nuestra muerte. Amén.
0: Dios te salve María, llena eres de gracia, el Señor es contigo. Bendita tú eres entre todas las mujeres y bendito es el fruto de tu vientre, Jesús.
1: Santa María, Madre de Dios, ruega por nosotros pecadores, ahora y en la hora de nuestra muerte. Amén.
0: Dios te salve María, llena eres de gracia, el Señor es contigo. Bendita tú eres entre todas las mujeres y bendito es el fruto de tu vientre, Jesús.
1: Santa María, Madre de Dios, ruega por nosotros pecadores, ahora y en la hora de nuestra muerte. Amén.
0: Dios te salve María, llena eres de gracia, el Señor es contigo. Bendita tú eres entre todas las mujeres y bendito es el fruto de tu vientre, Jesús.
1: Santa María, Madre de Dios, ruega por nosotros pecadores, ahora y en la hora de nuestra muerte. Amén.
0: Dios te salve María, llena eres de gracia, el Señor es contigo. Bendita tú eres entre todas las mujeres y bendito es el fruto de tu vientre, Jesús.
1: Santa María, Madre de Dios, ruega por nosotros pecadores, ahora y en la hora de nuestra muerte. Amén.
0: Dios te salve María, llena eres de gracia, el Señor es contigo. Bendita tú eres entre todas las mujeres y bendito es el fruto de tu vientre, Jesús.
1: Santa María, Madre de Dios, ruega por nosotros pecadores, ahora y en la hora de nuestra muerte. Amén.
0: Dios te salve María, llena eres de gracia, el Señor es contigo. Bendita tú eres entre todas las mujeres y bendito es el fruto de tu vientre, Jesús.
1: Santa María, Madre de Dios, ruega por nosotros pecadores, ahora y en la hora de nuestra muerte. Amén.
0: Dios te salve María, llena eres de gracia, el Señor es contigo. Bendita tú eres entre todas las mujeres y bendito es el fruto de tu vientre, Jesús.
1: Santa María, Madre de Dios, ruega por nosotros pecadores, ahora y en la hora de nuestra muerte. Amén.
0: Dios te salve María, llena eres de gracia, el Señor es contigo. Bendita tú eres entre todas las mujeres y bendito es el fruto de tu vientre, Jesús.
1: Santa María, Madre de Dios, ruega por nosotros pecadores, ahora y en la hora de nuestra muerte. Amén.
0: Dios te salve María, llena eres de gracia, el Señor es contigo. Bendita tú eres entre todas las mujeres y bendito es el fruto de tu vientre, Jesús.
1: Santa María, Madre de Dios, ruega por nosotros pecadores, ahora y en la hora de nuestra muerte. Amén.

0: Del Evangelio de San Lucas. Sucedió que unos 8 días después de decir esto, Jesús tomó a Pedro, Juan y Santiago y subió a la montaña para orar. Mientras oraba, su rostro cambió de aspecto y sus vestiduras se volvieron de una blancura deslumbrante. Y dos hombres conversaban con él. Eran Moisés y Elías, que aparecían revestidos de gloria y hablaban de la partida de Jesús, que iba a cumplirse en Jerusalén.
1: Padre nuestro que estás en el cielo, santificado sea tu nombre, venga a nosotros tu reino, hágase tu voluntad en la tierra como en el cielo.
0: Danos hoy nuestro pan de cada día. Perdona nuestras ofensas, como también nosotros perdonamos a los que nos ofenden. No nos dejes caer en la tentación y líbranos del mal.
1: Dios te salve María, llena eres de gracia, el Señor es contigo. Bendita tú eres entre todas las mujeres y bendito es el fruto de tu vientre, Jesús.
0: Santa María, Madre de Dios, ruega por nosotros pecadores, ahora y en la hora de nuestra muerte. Amén.
1: Dios te salve María, llena eres de gracia, el Señor es contigo. Bendita tú eres entre todas las mujeres, y bendito es el fruto de tu vientre, Jesús.
0: Santa María, Madre de Dios, ruega por nosotros pecadores, ahora y en la hora de nuestra muerte. Amén.
1: Dios te salve María, llena eres de gracia, el Señor es contigo. Bendita tú eres entre todas las mujeres, y bendito es el fruto de tu vientre, Jesús.
0: Santa María, Madre de Dios, ruega por nosotros pecadores, ahora y en la hora de nuestra muerte. Amén.
1: Dios te salve María, llena eres de gracia, el Señor es contigo. Bendita tú eres entre todas las mujeres, y bendito es el fruto de tu vientre, Jesús.
0: Santa María, Madre de Dios, ruega por nosotros pecadores, ahora y en la hora de nuestra muerte. Amén.
1: Dios te salve María, llena eres de gracia, el Señor es contigo. Bendita tú eres entre todas las mujeres, y bendito es el fruto de tu vientre, Jesús.
0: Santa María, Madre de Dios, ruega por nosotros pecadores, ahora y en la hora de nuestra muerte. Amén.
1: Dios te salve María, llena eres de gracia, el Señor es contigo. Bendita tú eres entre todas las mujeres, y bendito es el fruto de tu vientre, Jesús.
0: Santa María, Madre de Dios, ruega por nosotros pecadores, ahora y en la hora de nuestra muerte. Amén.
1: Dios te salve María, llena eres de gracia, el Señor es contigo. Bendita tú eres entre todas las mujeres, y bendito es el fruto de tu vientre, Jesús.
0: Santa María, Madre de Dios, ruega por nosotros pecadores, ahora y en la hora de nuestra muerte. Amén.
1: Dios te salve María, llena eres de gracia, el Señor es contigo. Bendita tú eres entre todas las mujeres, y bendito es el fruto de tu vientre, Jesús.
0: Santa María, Madre de Dios, ruega por nosotros pecadores, ahora y en la hora de nuestra muerte. Amén.
1: Dios te salve María, llena eres de gracia, el Señor es contigo. Bendita tú eres entre todas las mujeres, y bendito es el fruto de tu vientre, Jesús.
0: Santa María, Madre de Dios, ruega por nosotros pecadores, ahora y en la hora de nuestra muerte. Amén.
1: Dios te salve María, llena eres de gracia, el Señor es contigo. Bendita tú eres entre todas las mujeres, y bendito es el fruto de tu vientre, Jesús.
0: Gloria, Santa María, Madre de Dios, ruega por nosotros pecadores, ahora y en la hora de nuestra muerte. Amén.
1: Gloria al Padre, y al Hijo, y al Espíritu Santo.
0: Como era en el principio, ahora y siempre, por los siglos de los siglos. Amén.
2: Quinto misterio luminoso, la institución de la Eucaristía.

0: Del Evangelio de San Lucas. Luego tomó el pan, dio gracias, lo partió y lo dio a sus discípulos, diciendo: Esto es mi cuerpo, que se entrega por ustedes. Hagan esto en memoria mía. Después de la cena, hizo lo mismo con la copa, diciendo: Esta copa es la nueva alianza sellada con mi sangre, que se derrama por ustedes.
1: Padre nuestro que estás en el cielo, santificado sea tu nombre. Venga a nosotros tu reino. Hágase tu voluntad en la tierra como en el cielo.
2: Danos hoy nuestro pan de cada día. Perdona nuestras

0: mal. Amén.
1: Dios te salve María, llena eres de gracia, el Señor es contigo. Bendita tú eres entre todas las mujeres, y bendito es el fruto de tu vientre, Jesús.
0: Santa María, Madre de Dios, ruega por nosotros pecadores, ahora y en la hora de nuestra muerte. Amén.
1: Dios te salve María, llena eres de gracia, el Señor es contigo. Bendita tú eres entre todas las mujeres, y bendito es el fruto de tu vientre, Jesús.
0: Santa María, Madre de Dios, ruega por nosotros pecadores, ahora y en la hora de nuestra muerte. Amén.
1: Dios te salve María, llena eres de gracia, el Señor es contigo. Bendita tú eres entre todas las mujeres, y bendito es el fruto de tu vientre, Jesús.
0: Santa María, Madre de Dios, ruega por nosotros pecadores, ahora y en la hora de nuestra muerte. Amén.
1: Dios te salve María, llena eres de gracia, el Señor es contigo. Bendita tú eres entre todas las mujeres, y bendito es el fruto de tu vientre, Jesús.
0: Santa María, Madre de Dios, ruega por nosotros pecadores, ahora y en la hora de nuestra muerte. Amén.
1: Dios te salve María, llena eres de gracia, el Señor es contigo. Bendita tú eres entre todas las mujeres, y bendito es el fruto de tu vientre, Jesús.
0: Santa María, Madre de Dios, ruega por nosotros pecadores, ahora y en la hora de nuestra muerte. Amén.
1: Dios te salve María, llena eres de gracia, el Señor es contigo. Bendita tú eres entre todas las mujeres, y bendito es el fruto de tu vientre, Jesús.
0: Santa María, Madre de Dios, ruega por nosotros pecadores, ahora y en la hora de nuestra muerte. Amén.
1: Dios te salve María, llena eres de gracia, el Señor es contigo. Bendita tú eres entre todas las mujeres, y bendito es el fruto de tu vientre, Jesús.
0: Santa María, Madre de Dios, ruega por nosotros pecadores, ahora y en la hora de nuestra muerte. Amén.
1: Dios te salve María, llena eres de gracia, el Señor es contigo. Bendita tú eres entre todas las mujeres, y bendito es el fruto de tu vientre, Jesús.
0: Santa María, Madre de Dios, ruega por nosotros pecadores, ahora y en la hora de nuestra muerte. Amén.
1: Dios te salve María, llena eres de gracia, el Señor es contigo. Bendita tú eres entre todas las mujeres, y bendito es el fruto de tu vientre, Jesús.
0: Santa María, Madre de Dios, ruega por nosotros pecadores, ahora y en la hora de nuestra muerte. Amén.
1: Dios te salve María, llena eres de gracia, el Señor es contigo. Bendita tú eres entre todas las mujeres, y bendito es el fruto de tu vientre, Jesús.
0: Santa María, Madre de Dios, ruega por nosotros pecadores, ahora y en la hora de nuestra muerte. Amén.
1: Gloria al Padre, y al Hijo, y al Espíritu Santo.

0: Querida familia de Radio María, hemos rezado el Santo Rosario. 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
3: En punto. 33 minutos.
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1: La hora en Radio María. Es la 1:01.

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2: La paz esté con ustedes. Amigos, llegamos al 17º domingo del tiempo ordinario y vamos a terminar nuestra lectura del capítulo 13 del Evangelio de Mateo, ese gran capítulo que trata sobre las parábolas. Y vaya, las que escuchamos hoy son excelentes. Como mencioné la semana pasada, existe la tendencia de relegar las parábolas como pequeñas historias agradables con una moraleja y que son un tanto encantadoras. No, las parábolas van al grano en muchos sentidos. Es la forma preferida de Jesús para transmitir la verdad del reino, y estas son realmente buenos ejemplos. Las de hoy tratan sobre el sumum bonum, el bien supremo, y por lo tanto tratan sobre lo más fundamental en la vida espiritual. Se podría argumentar que toda la Biblia trata sobre este tema. He dicho que el tema principal de la Biblia es la adoración correcta. Y miren, eso es lo mismo. Adoras lo que crees que es el bien supremo, el valor más alto, el sumum bonum. Así que, ¿qué es eso y cómo ordenan sus vidas hacia ello? Marca toda la diferencia, ¿verdad? De eso se trata esto. Así que la primera, Jesús dijo, el reino de los cielos se parece a un tesoro escondido en un campo. El que lo encuentra lo vuelve a esconder y lleno de alegría va y vende cuanto tiene y compra aquel campo. Es una imagen genial. No lo vamos a entender de inmediato, pero en el mundo antiguo, antes de las compañías de seguros y todo eso, cuando la gente se iba por cualquier motivo, tal vez porque venía un ejército enemigo o lo que fuera, a veces enterraban sus objetos de valor en el campo, con la esperanza de que eventualmente regresarían y podrían recuperarlos. Bueno, entonces, quién sabe, los mataban o se distraían, nunca regresaban, y ese tesoro permanecía enterrado en el campo, hasta que tal vez muchos años después, llega un agricultor arando y se topa con el tesoro. Esa es la imagen aquí. Algo con lo que te topas y de repente te das cuenta, esto tiene un valor enorme, de hecho un valor tan grande que voy a vender todo lo que tengo para comprar ese campo. O el reino de los cielos se parece también a un comerciante de perlas finas que al encontrar una perla muy valiosa va y vende cuanto tiene y la compra. Amigos, esto es la vida, de esto se trata. ¿Tienes la capacidad en tu vida para decir, ahora que he encontrado el sumum bonum, el bien supremo, la perla, el tesoro, estoy dispuesto a sacrificar o relativizar o dejar de lado todo lo demás? Si no hago eso, y llegaré al final de esta historia, llegaremos a lo que sucede. Este es todo el drama de la vida espiritual. ¿Puedes adquirir la capacidad de ordenar tu vida correctamente hacia el sumum bonum? De acuerdo. Ustedes dirán, lo entiendo, pero ¿qué es? ¿Cómo lo encuentro? ¿Cuál es el tesoro? ¿Cuál es la perla de gran precio? Bueno, permítanme apoyarme aquí tanto en Pascal, el gran matemático, científico y filósofo francés, como en Kierkegaard, el gran y misterioso pensador filosófico del siglo XIX. Ambos dicen algo similar sobre tres etapas de la vida o tres etapas del valor. Llámenlas los bienes del cuerpo, los bienes de la mente y luego los bienes del corazón. ¿Cuáles son los bienes del cuerpo? Bueno, todos esos valores asociados con el placer sensual, es decir, la comida, la bebida, el sexo y otras formas de deleite sensual. ¿Son esas cosas buenas? Sí. He dicho un millón de veces, los católicos no son puritanos. Nos gusta el cuerpo, nos gustan los bienes del cuerpo. Estamos a favor de la comida, la bebida, el sexo y el placer sensual. Todas son cosas buenas. Todo lo que Dios hace es bueno, el conjunto, muy bueno. Así que nos gustan todas estas cosas, son bienes. Pero escuchen, amigos, no son el sumum bonum, no son el bien supremo. Ahora bien, Platón entendió esto. Esta es una percepción muy antigua. ¿Por qué no son el sumum bonum? Si eres un hedonista, piensas que son el sumum bonum. De esto se trata la vida, comer, beber y alegrarse. De eso se trata la vida, de obtener tanto placer como puedas. Pero ¿de qué se han dado cuenta los sabios a lo largo de los siglos? De cuán efímeros, cuán fugaces son estos bienes. Les voy a dar un ejemplo. Cuando estuve en Santa Bárbara, estuve allí durante 6 años. Me encantó, vivía en una ciudad hermosa. Y una cosa que me encantaba hacer, ya que había montañas cerca de mi casa, era caminar un poco y entrar en un sendero de montaña. Había una caminata buena y desafiante cuesta arriba por la montaña. Llegaba a la cima después de este buen ejercicio. Podía ver Santa Bárbara, podía ver el Océano Pacífico. Bajaba caminando por esa hermosa colina y regresaba a casa. Tomaba un vaso lleno de agua con hielo y me sentaba en mi silla cómoda en el porche trasero. Desde allí miraba hacia las montañas. Y me sentaba después de ese buen ejercicio y las endorfinas se habían liberado. Y luego estaba sorbiendo el agua. Y en ese momento, mirando hacia las montañas, rodeado de cosas hermosas, pensaba, esto es la gloria, esto es todo, me encanta, me encanta. Luego, unos minutos más tarde, el agua se termina y, bueno, eso fue genial y estoy esperando mi siguiente actividad. ¿Qué más voy a hacer? Como todo placer sensual, vino y se fue. Genial. Y luego pasa. Piensen en cada comida que han tenido, la mejor comida que han tenido, la mejor de todas, rodeados de amigos, un buen puro después. Y luego la comida termina y, bueno, me siento un poco lleno, mi ropa huele a puros, tal vez me estoy sintiendo un poco mal por esa cena. El placer sensual ocurre y luego se termina. Les he hablado antes sobre mi adicción a las palomitas de maíz. Hoy mismo, antes de venir aquí, almorcé. Tengo un almuerzo muy simple, sopa y un poco de pollo y queso. Y todavía tenía un poco de hambre, así que tomé este tazón de palomitas de maíz. Y cuando estoy comiendo palomitas de maíz, los primeros 2 bocados es como si estuviera en el cielo. Me encanta, simplemente me encanta. Pero luego, por supuesto, me comí todo el tazón de palomitas de maíz. Después se te quedan los granos atrapados en los dientes, tu boca está un poco grasosa y tienes palomitas de maíz en tu... Los placeres corporales son así, vienen y van. Las personas sabias se dan cuenta de que no son el sumum bonum, no son el tesoro, no son la perla de gran precio. Son buenos, pero no son el sumum bonum. De acuerdo, de los bienes del cuerpo a los bienes de la mente. Ahora bien, esto es interesante. A medida que maduras y obtienes una experiencia más amplia de las cosas, te das cuenta de que hay ciertos bienes a los que se accede a través de la mente que son más sustanciales, menos evanescentes que los meros bienes del cuerpo. Piensen en algo como las matemáticas, ciencia, la literatura, filosofía, estos bienes de la mente que te dan acceso a verdades profundas y duraderas sobre el mundo. Ustedes, y Platón vio esto, han salido del mundo ordinario de la experiencia sensorial, los bienes del cuerpo, hacia un plano superior. La gran historia aquí es la de Alejandro Magno y Diógenes, el filósofo. Así que la historia, si no es cierta, debería serlo, que Diógenes está allí en un día soleado, está dibujando figuras en el suelo, está haciendo cálculos matemáticos. Y Alejandro Magno acaba de conquistar su ciudad, había oído hablar de este gran sabio, así que Alejandro viene y se para junto a Diógenes, que está en el suelo, y dice, «Soy Alejandro, acabo de conquistar tu ciudad, ¿qué puedo hacer por ti?». Y el filósofo respondió, «Puedes quitarte de mi luz». Estaba bloqueando la luz sobre esas figuras en el suelo. ¿Qué les muestra eso? Que él estaba diciendo, «Mira, hombre, sé que probablemente puedas darme cualquier placer sensual que quiera. Lo sé, eres el gran Alejandro, pero no quiero esas cosas. No me interesan. Me moví a un plano superior». O una de mis historias favoritas es la de Tomás de Aquino, mi héroe, en que él y estos hermanos dominicos regresaban de un viaje, se acercaban a la ciudad de París, que era vista en la Edad Media como lo que es hoy, una de las grandes ciudades de Europa. Llegaron a esta colina, de repente vieron la ciudad y todo su esplendor. Uno de los hermanos dijo, «Oh, ¿qué no darías por esa ciudad?». Y Aquino dijo: daría todo el asunto si tan solo pudiera obtener ese comentario de Crisóstomo sobre Mateo. Mientras estamos leyendo el Evangelio de Mateo aquí. Bueno, lo que eso nos dice sobre Tomás de Aquino es que no estaba seducido por los placeres sensuales que podrían provenir de gobernar la ciudad de París. Él quería el comentario de Crisóstomo. Se había mudado de los meros bienes del cuerpo a los bienes de la mente. De acuerdo, ¿hemos encontrado el summum bonum? Todavía no. Incluso esos bienes de la mente, la filosofía, la ciencia, las matemáticas, nos dan acceso a ciertas verdades, pero sabemos esto. Respondes una pregunta, tienes 10 más. Respondes esas, tienes 100 más. Cualquier verdad a la que llegues por medio de estas ciencias, bueno, no es la totalidad de la verdad que la mente está buscando. Lonergan dijo eso, ¿verdad? La mente quiere saber todo sobre todo. No se conforma con verdades particulares. Así que los bienes de la mente son buenos, muy buenos, pero no son el summum bonum. ¿Cuál es el summum bonum? Lo que Pascal llamaría los bienes del corazón. Lo que Kierkegaard llamaría la dimensión propiamente religiosa de la vida. Cuando el alma, el corazón, se abre a Dios y a las cosas de Dios. ¿Qué hemos encontrado? Solo en Dios hemos encontrado el bien supremo. No algo tan evanescente como los bienes del mundo, como comer palomitas de maíz y relajarse después de una gran caminata o lo que sea, saborear una gran comida, lo que sea. Mayor incluso que cualquier cosa que la filosofía, la ciencia, las matemáticas puedan darnos. Dios, el ser en sí mismo, la fuente de la existencia, Dios, el Dios infinito. Ahora hemos encontrado el summum bonum, el bien supremo. Escuchen esto, en relación con quien todos los demás bienes encuentran su lugar. No tenemos que jugar al juego de he encontrado a Dios, por lo tanto estoy rechazando todo lo demás. No, no. Busquen primero el reino de Dios y su justicia, y el resto se les dará por añadidura. Ahora, con sus amores correctamente ordenados, pueden ver la relación entre los bienes corporales, los bienes intelectuales y el summum bonum. El punto es, amigos, una vez que han encontrado la perla de gran precio, no se entretengan con simulacros. Una vez que han encontrado el tesoro, vendan todo lo demás, lo que significa no traten a nada más como el summum bonum. Señor, el Dios de Israel es un Dios celoso. Eso es lo que significa. No es que Dios esté cayendo en un berrinche celoso. Él no tiene emociones de la forma en que nosotros las tenemos. Significa que no hay competencia aquí. No se pueden tener dos bienes supremos. Cuando encuentren el summum bonum, relativicen todo lo demás en su vida y ordénenlo allí. Y un muy buen ejemplo de esto para mí es el gran Tomás Moro, Lord Canciller de Inglaterra, un hombre que amaba las cosas buenas del cuerpo. Tenía esta casa señorial, comía excelentes comidas, estaba familiarizado con los espíritus más exaltados de Europa, conocía los bienes del cuerpo y de la mente. Por supuesto que sí, pero cuando lo llevaron al cadalso porque se había opuesto a Enrique VIII, ¿qué dijo? Muero como el buen siervo del rey. Sí, lo era. Toda su vida fue el buen siervo del rey. Sirvió a los fines políticos de Inglaterra. Sí, creía en eso. Era el buen siervo del rey. Pero de Dios primero, ¿verdad? Así es como funciona. Busquen primero el reino de Dios y su justicia, y el resto se les dará por añadidura. ¿Cuál es la tragedia central de la vida? Y me atrevo a decir esto sin temor a contradicción. La tragedia central de la vida humana, como lo expresó Agustín, es confundir a una criatura con el Creador. Cuando tomo cualquier cosa creada, un bien del cuerpo o de la mente, cualquier cosa creada, y hago de eso mi summum bonum. Todo problema que experimentamos en la vida, espiritual y psicológicamente, todo se deriva de ese movimiento fatal. Busquen primero el reino de Dios. Cuando encuentren el tesoro, relativicen todo lo demás. Cuando encuentren la perla, cómprenla, relativicen todo lo demás. Hacer eso bien es vivir como un ciudadano del reino de Dios. Y que Dios los bendiga.
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cuyo cantante es el gran Nino Bravo. Autores, Herrero y Armenteros. Esta canción habla de despedidas, pero no desde la amargura, sino desde la esperanza. La vida muchas veces nos pide partir, cambiar, dejar atrás seguridades. Esta canción nos recuerda que los cambios no tienen por qué vivirse con miedo, si hay amor y confianza. En la fe cristiana también hay partidas y renuncias, pero siempre sostenida por la certeza de que Dios camina con nosotros y abre caminos nuevos. Los invito a escuchar esta canción.

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1: Son las 2:00.
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1: Son las 2:15 minutos.
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1: Son las 3 en punto.

0: Espíritu Santo. Amén.
1: Expiraste, Jesús, pero la fuente de vida brotó para las almas y el mar de misericordia se abrió para el mundo entero. Oh fuente de vida, insondable misericordia divina, abarca el mundo entero y derrámate sobre nosotros.
0: Padre nuestro que estás en el cielo, santificado sea tu nombre. Venga a nosotros tu reino. Hágase tu voluntad en la tierra como en el cielo.
1: Danos hoy nuestro pan de cada día. Perdona nuestras ofensas como nosotros perdonamos a los que nos ofenden. No nos dejes caer en la tentación y líbranos del mal. Amén.
0: Dios te salve María, llena eres de gracia, el Señor es contigo. Bendita tú eres entre todas las mujeres y bendito es el fruto de tu vientre, Jesús.
1: Santa María, Madre de Dios, ruega por nosotros pecadores, ahora y en la hora de nuestra muerte. Amén.
0: Creo en Dios Padre Todopoderoso, Creador del cielo y de la tierra. Creo en Jesucristo, su único Hijo, nuestro Señor, que fue concebido por obra y gracia del Espíritu Santo. Nació de Santa María Virgen, padeció bajo el poder de Poncio Pilatos, fue crucificado, muerto y sepultado, descendió a los infiernos, al tercer día resucitó de entre los muertos, subió a los cielos y está sentado a la derecha de Dios Padre Todopoderoso. Desde allí ha de venir a juzgar a vivos y muertos. Creo en el Espíritu Santo, en la Santa Iglesia Católica, en la comunión de los santos, en el perdón de los pecados, en la resurrección de la carne y en la vida eterna. Amén. Padre eterno, te ofrezco el cuerpo y la sangre, el alma y la divinidad de tu amadísimo Hijo, nuestro Señor Jesucristo, como expiación de nuestros pecados y los del mundo entero. Por su dolorosa pasión,
1: ten misericordia de nosotros y del mundo entero.
0: Por su dolorosa pasión,
1: ten misericordia de nosotros y del mundo entero.
0: Por su dolorosa pasión,
1: ten misericordia de nosotros y del mundo entero.
0: Por su dolorosa pasión,
1: ten misericordia de nosotros y del mundo entero.
0: Por su dolorosa pasión,
1: ten misericordia de nosotros y del mundo entero.
0: Por su dolorosa pasión,
1: ten misericordia de nosotros y del mundo entero.
0: Por su dolorosa pasión,
1: ten misericordia de nosotros y del mundo entero.
0: Por su dolorosa pasión,
1: ten misericordia de nosotros y del mundo entero.
0: Por su dolorosa pasión,
1: ten misericordia de nosotros y del mundo entero.
0: Por su dolorosa pasión,
1: ten misericordia de nosotros y del mundo entero.
0: Padre eterno, te ofrezco el cuerpo y la sangre, el alma y la divinidad de tu amadísimo Hijo, nuestro Señor Jesucristo,
1: como expiación de nuestros pecados y los del mundo entero.
0: Por su dolorosa pasión,
1: ten misericordia de nosotros y del mundo entero.
0: Por su dolorosa pasión,
1: ten misericordia de nosotros y del mundo entero.
0: Por su dolorosa pasión,
1: ten misericordia de nosotros y del mundo entero.
0: Por su dolorosa pasión,
1: ten misericordia de nosotros y del mundo entero.
0: Por su dolorosa pasión,
1: ten misericordia de nosotros y del mundo entero.
0: Por su dolorosa pasión,
1: ten misericordia de nosotros y del mundo entero.
0: Por su dolorosa pasión,
1: ten misericordia de nosotros y del mundo entero.
0: Por su dolorosa pasión,
1: ten misericordia de nosotros y del mundo entero.
0: Por su dolorosa pasión,
1: ten misericordia de nosotros y del mundo entero.
0: Por su dolorosa pasión,
1: ten misericordia de nosotros y del mundo entero.
0: Padre eterno, te ofrezco el cuerpo y la sangre, el alma y la divinidad de tu amadísimo Hijo, nuestro Señor Jesucristo,
1: como expiación de nuestros pecados y los del mundo entero.
0: Por su dolorosa pasión,
1: ten misericordia de nosotros y del mundo entero.
0: Por su dolorosa pasión,
1: ten misericordia de nosotros y del mundo entero.
0: Por su dolorosa pasión,
1: ten misericordia de nosotros y del mundo entero.
0: Por su dolorosa pasión,
1: ten misericordia de nosotros y del mundo entero.
0: por su dolorosa pasión.
1: Ten misericordia de nosotros y del mundo entero.
0: Por su dolorosa pasión.
1: Ten misericordia de nosotros y del mundo entero.
0: Por su dolorosa pasión.
1: Ten misericordia de nosotros y del mundo entero.
0: Por su dolorosa pasión.
1: Ten misericordia de nosotros y del mundo entero.
0: Por su dolorosa pasión.
1: Ten misericordia de nosotros y del mundo entero.
0: Por su dolorosa pasión.
1: Ten misericordia de nosotros y del mundo entero.
0: Padre eterno, te ofrezco el cuerpo y la sangre, el alma y la divinidad de tu amadísimo Hijo, nuestro Señor Jesucristo,
1: como expiación de nuestros pecados y los del mundo entero.
0: Por su dolorosa pasión.
1: Ten misericordia de nosotros y del mundo entero.
0: Por su dolorosa pasión.
1: Ten misericordia de nosotros y del mundo entero.
0: Por su dolorosa pasión.
1: Ten misericordia de nosotros y del mundo entero.
0: Por su dolorosa pasión.
1: Ten misericordia de nosotros y del mundo entero.
0: Por su dolorosa pasión.
1: Ten misericordia de nosotros y del mundo entero.
0: Por su dolorosa pasión.
1: Ten misericordia de nosotros y del mundo entero.
0: Por su dolorosa pasión.
1: Ten misericordia de nosotros y del mundo entero.
0: Por su dolorosa pasión.
1: Ten misericordia de nosotros y del mundo entero.
0: Por su dolorosa pasión.
1: Ten misericordia de nosotros y del mundo entero.
0: Por su dolorosa pasión.
1: Ten misericordia de nosotros y del mundo entero.
0: Padre eterno, te ofrezco el cuerpo y la sangre, el alma y la divinidad de tu amadísimo Hijo, nuestro Señor Jesucristo,
1: como expiación de nuestros pecados y los del mundo entero.
0: Por su dolorosa pasión.
1: Ten misericordia de nosotros y del mundo entero.
0: Por su dolorosa pasión.
1: Ten misericordia de nosotros y del mundo entero.
0: Por su dolorosa pasión.
1: Ten misericordia de nosotros y del mundo entero.
0: Por su dolorosa pasión.
1: Ten misericordia de nosotros y del mundo entero.
0: Por su dolorosa pasión.
1: Ten misericordia de nosotros y del mundo entero.
0: Por su dolorosa pasión.
1: Ten misericordia de nosotros y del mundo entero.
0: Por su dolorosa pasión.
1: Ten misericordia de nosotros y del mundo entero.
0: Por su dolorosa pasión.
1: Ten misericordia de nosotros y del mundo entero.
0: Por su dolorosa pasión.
1: Ten misericordia de nosotros y del mundo entero.
0: Por su dolorosa pasión.
1: Ten misericordia de nosotros y del mundo entero.
0: Santo Dios, Santo fuerte, Santo inmortal.
1: Ten piedad de nosotros y del mundo entero.
0: Santo Dios, Santo fuerte, Santo inmortal.
1: Ten piedad de nosotros y del mundo entero.
0: Santo Dios, Santo fuerte, Santo inmortal.
1: Ten piedad de nosotros y del mundo entero.
0: Oh sangre y agua, que brotaste del corazón de Jesús, como una fuente de misericordia para nosotros, en ti confío. Jesús, en ti confío. Oh Dios eterno, en quien la misericordia es infinita y el tesoro de compasión inagotable, vuelve a nosotros tu mirada bondadosa y aumenta tu misericordia en nosotros, para que en momentos difíciles no nos desesperemos ni nos desalentemos, sino que con gran confianza nos sometamos a tu santa voluntad, que es el amor y la misericordia mismos. Amén.

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1: ¿Qué tal? Gusto de saludarlos. Muy, pero muy buenos días. Bienvenidos a esta edición de Contigo en Casa en este día miércoles. Miércoles 19 de agosto. Estamos absolutamente en vivo y en directo en este programa especial, cuando son exactamente las 11 de la mañana con un minuto. Junto a don Joaquín Huerta Rojas, que está en los mandos técnicos, usted con su noble sintonía, realmente felices de compartir con ustedes en esta ocasión. Feliz, por supuesto, de estar con don Joaco, que está en los mandos técnicos. En esta mañana, esperamos, es una mañana como todas, ¿no? Una mañana prodigiosa, llena de emociones, llena también, por supuesto, del espíritu que tiene este programa, que es tan fundamental. Amigas y amigos, además, un día soleado este, ¿eh? Nos ha tocado día soleado acá en la capital de la República, llevamos 2 días consecutivos. ¿Cuántos días vamos a tener de solcito acá en Santiago? Hace bien, ¿eh? Veníamos de una temporada más bien de pura lluvia, que va a retomar, eso sí, hacia finales del mes. Desde el día lunes en adelante, incluso con temperaturas más bien bajas. Por ejemplo, el día viernes de la próxima semana hay 80% de probabilidades de precipitaciones con 13 grados de mínima. Un dato para agregar a la causa, que usted también debe tenerlo claro, porque habría precipitaciones para la próxima semana en torno a, según dice el pronóstico, esto podría ir modificándose. Un día caerían por lo menos 19 milímetros, lo que no es menor, ¿eh? No es menor, o no son menores 19 milímetros de agua caída. Eso. Queridos amigos y amigas, cuando son las 11 de la mañana con 3 minutos, parece buen momento esta hora, es preciso revisar las informaciones que marcan esta jornada de miércoles 19 de agosto. Y comenzamos con lo siguiente. El Servicio Nacional de Prevención y Respuesta ante Desastres, SENAPRED, entregó un nuevo balance sobre las afectaciones del sistema frontal que se registró en la zona norte del país, reportando a 580 personas damnificadas, 3 lesionadas y 1 fallecida. A ello se le agrega que el informe contabiliza 1.166 personas albergadas y 22 aisladas. En materia de viviendas, se registraron 182 viviendas con daño mayor y 892 con daño menor. También existen 68 inmuebles con daño en evaluación en distintas comunas, por lo que la magnitud definitiva de la afectación aún podría aumentar. La emergencia también mantiene una importante afectación de la conectividad. Hay rutas cerradas, cortes preventivos y sectores con tránsito suspendido debido principalmente a rodados, deslizamientos, socavones y activación de quebradas. Los problemas se concentran especialmente en Tarapacá y Antofagasta, aunque también existen cortes en Atacama y Coquimbo. Les comento además que Chile y China expresaron este miércoles su voluntad de profundizar sus lazos económicos y ampliar la cooperación tecnológica, con también énfasis en áreas como la inteligencia artificial y la economía digital. Durante una reunión en Beijing entre los cancilleres de ambos países, Wang Yi y Francisco Pérez Mackenna, Wang planteó reforzar la coordinación de las estrategias de desarrollo, avanzar en los proyectos de cooperación existentes y explorar el potencial de áreas como la IA y la economía digital, informó el Ministerio de Relaciones Exteriores chino tras el encuentro. Por su parte, Pérez Mackenna manifestó el interés de Chile por ampliar la cooperación en innovación científica y tecnológica, inteligencia artificial y formación de capital humano, además de estrechar los vínculos entre las cadenas productivas de ambos países, según la versión entregada por Beijing. El canciller chileno aseguró además que el país da la bienvenida a una mayor inversión china y está dispuesto a continuar abriendo su mercado y proporcionar un entorno favorable para las empresas del gigante asiático. Revisamos noticias de índole internacional porque Ivonne Baqui, que es diplomática de Ecuador, que representó a su país en Estados Unidos, entró en la carrera para ocupar la Secretaría General de la Organización de Naciones Unidas, la ONU. Anunció este organismo en una carta este martes, propuesta por Tonga. Esta ex ministra de Comercio Exterior se suma a la lista de aspirantes a la jefatura del máximo organismo internacional. Hija de padres libaneses, Baki fue clave en el acuerdo de paz entre Ecuador y Perú en 1998. Con esta postulación, 5 mujeres y 3 hombres están en carrera para suceder al portugués Antonio Guterres, quien completará su segundo mandato de 5 años al frente de la ONU el 31 de diciembre de 2026. La nominación sigue abierta, lo que aumenta la posibilidad de otras candidaturas tardías. En su nominación, Tonga destacó los cargos de Baki como ministra, primera mujer embajadora de Ecuador en Washington y embajadora en Qatar. Revisamos otras informaciones de índole internacional, porque las autoridades de Irán han señalado este miércoles que Estados Unidos busca una salida digna a la región en plena impas en la guerra y cuando ha expirado el plan de 60 días para llegar a un acuerdo entre Washington y Teherán sin que haya previstas nuevas negociaciones. En el nuevo orden regional, la intervención de las potencias extranjeras en las relaciones entre los estados está disminuyendo rápidamente, ha afirmado el jefe de equipo negociador de Irán y presidente del Parlamento, Mohammed Bakir Khalibaf, en su visita a Irak. Estados Unidos busca una salida digna de la región y el proyecto del río de mar del ente sionista no es más que un sueño quimérico, ha subrayado Khalibaf, quien se ha planteado su viaje al país vecino como un paso para reforzar el nuevo orden establecido en la región de Oriente Próximo sin injerencia extranjera. Señoras y señores, les comento que la paz comienza en cada persona y es una aspiración que hay que cultivar para que se convierta en universal, retomando el concepto de paz que ofrece San Agustín en la ciudad de Dios, León 14, al término de la audiencia general de hoy, 19 de agosto, exhorta a todos, en su saludo en italiano, a desarrollar siempre en sí mismos una auténtica conciencia de paz y pide que se trabaje de forma concreta para que ésta pueda dar lugar a una convivencia armoniosa entre los hombres. Tenga la sincera conciencia de que la paz es un bien precioso y grandioso y de que se necesita un firme y constante compromiso para hacerla realidad, siguiendo con honestidad y verdad los caminos que la construyen y la confirman en la sociedad. En las palabras dirigidas anteriormente a los fieles polacos, el sumo pontífice ofreció una indicación precisa que hay que poner en práctica para que toda la humanidad viva en paz. Señoras y señores, son exactamente las 11 de la mañana con casi 9 minutos. Es momento preciso y justo para que dejemos las noticias hasta aquí. Pero vamos a volver. Volveré, dijo MacArthur, a las 13:15 horas en Panorama Central.

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0: Señoras y señores, cuando son las 11 de la mañana con 10 minutos, hemos llegado a un momento consular de este espacio. Un momento que marca un antes y un después, ¿eh? Que corta el programa en dos, básicamente, que determina el éxito del Contigo en Casa. Y es cuando le preguntamos a quién me acompaña, ya puede ser la conductora, o en este caso, nuestro hombre de mandos técnicos. ¿Qué torta ha elegido para esta jornada? Querido Joaquín, por favor, indícame qué torta. Atención, estamos escuchando. Hoy día se le antoja una torta de tres leches al hombrón. Ok. Torta de tres leches es lo que nos ha entregado Joaquín en esta oportunidad. Rica torta. Tiene que ser bien preparada, porque si no, después uno duerme como rey, ¿no? Sentado en el trono. No es la idea en ningún caso. Señoras y señores, torta de tres leches, entonces, es lo que nos recomienda don Joaquín, lo que nos ofrece en esta oportunidad. También, por supuesto, tenemos el confeti, la serpentina, tenemos al payaso que conduce, que ya se mandó una mala talla. Y a ustedes que nos acompañan todos juntos a esta hora de la mañana, vamos a saludar a quienes están de cumpleaños el día de hoy. Y le decimos feliz cumpleaños a Jimena del Pilar Gutiérrez Zúñiga, a María Isabel Vicencio Martínez, Emilia del Tránsito González Márquez, Gustavo Eduardo Guíñez Méndez. También saludamos a Magdalena Valverde León, a Luis Alberto Núñez Muñoz, María Orfelina Vega Miranda, Karen Angélica, Martín Menéndez. Y también saludamos a Paola Román Cepeda. Sumamos en los saludos a Juan Marcelo Villegas Vira. Y viramos en este programa hacia nuevos contenidos. Por supuesto, antes de eso, saludar a quienes están de cumpleaños el día de hoy. Por supuesto, desearles, ojalá con una torta de tres leches, una celebración opípara. Bueno, señoras y señores, son las 11 de la mañana con 12 minutos. Siempre a esta hora revisamos el santoral. Y cada 19 de agosto la Iglesia celebra a San Juan Eudes, sacerdote misionero francés, fundador de la Congregación de Jesús y María, los llamados eudistas, y de la Orden de Nuestra Señora de la Caridad del Refugio. Es considerado uno de los grandes maestros de la llamada Escuela Francesa de Espiritualidad que se desarrolló durante el siglo XVII. El Papa León XIII lo consideraba el autor del culto litúrgico del Sagrado Corazón de Jesús y del Santo Corazón de María. La caridad exige que emplee sus grandes dones. Esto es lo que dice Cardenal Berulle. Juan Eudes nació el 14 de noviembre del año 1601 en Ri, Normandía, en Francia, en el seno de una familia de granjeros. Se educó con los jesuitas en la ciudad portuaria de Caen y a los 21 años se unió al Oratorio de Jesús, oratorio francés. En su búsqueda personal incluyeron dos grandes maestros espirituales. En primer lugar, Pierre de Berulle, que es fundador del oratorio, y en segundo lugar, el asceta contemplativo Charles de Condren. Fue ordenado sacerdote el 20 de diciembre de 1625. Poco después contrajo una enfermedad que lo mantuvo en cama por meses hasta 1626. En el transcurso de 1625 se había desatado en Normandía una terrible epidemia de peste y Juan, al año siguiente, ya recuperado, se ofreció para asistir a sus compatriotas. El cardenal de Berulle le envió al obispo de Sáez, con una carta de presentación en la que decía: la caridad exige que Jaén emplee sus grandes dones al servicio de la provincia en la que recibió la vida, la gracia y las órdenes sagradas, y que su diócesis sea la primera de gozar de los frutos que se pueden esperar de su habilidad, bondad, prudencia, energía y vida. Durante los siguientes 10 años, Juan se dedicó a la prédica y a las misiones parroquiales, las que empezaban a organizarse en la forma como las conocemos hoy. Juan Eudes se distinguió entre los misioneros. En cuanto acababa de predicar, se sentaba a confesar, ya que según él, el predicador agita las ramas, pero el confesor es el que caza los pájaros. Juan también fue un auténtico defensor de las mujeres. Dedicó muchos de sus esfuerzos pastorales a acoger a aquellas que habían caído en las garras de la prostitución y que deseaban cambiar de vida, o que simplemente se encontraban en situación de vulnerabilidad extrema. Durante algún tiempo, el padre Eudes hacía que fueran alojadas en las casas de las familias piadosas, hasta que en 1671 abrió la primera casa albergue. Más adelante, el Eudes recorrió la ayuda de religiosas, las visitantes, las visitandinas, para fortalecer la atención y recuperación de las mujeres en abandono. Después de mucho orar, reflexionar y consultar, San Juan Eudes abandonó la congregación del oratorio en el año 1643. La experiencia le enseñó que el clero necesitaba reformarse antes que los fieles y que la congregación solo podría conseguir su fin mediante la fundación de seminarios. Entonces, Juan decidió formar una asociación de sacerdotes diocesanos, cuya principal finalidad sería la creación de seminarios para formar a un clero parroquial mucho más cuidadoso. La nueva asociación fue fundada el día de la Anunciación del año 1643 en Caen, con el nombre de Congregación de Jesús y María. Sus miembros, como los del oratorio, eran sacerdotes diocesanos que no estaban obligados por ningún voto. El distintivo de la congregación era el corazón de Jesús, en el que estaba incluido místicamente el de María. El año 1650, mientras se hallaba en misión, el padre Eudes recibió la noticia de que el obispo de Bayeux acababa de aprobar la congregación de las Hermanas de Nuestra Señora de la Caridad del Refugio, formada por las religiosas que atendían a las mujeres arrepentidas de Caen. En el año 1653, San Juan fundó en Lisieux un seminario al que siguió otro en Rouen en el año 1659. Entonces, el santo se dirigió a Roma a tratar de conseguir la aprobación pontificia para su congregación, pero fracasó. Un año después, una bula de Alejandro VII aprueba la congregación de las Hermanas de Nuestra Señora de la Caridad del Refugio. Maestro de espiritualidad, al año siguiente, San Juan Eudes publicó un libro titulado La devoción del adorable corazón de Jesús. La obra incluía el propio de una misa y un oficio dedicados al Sagrado Corazón de Jesús. Ya antes, el santo había instituido para su congregación la fiesta de Santísimo Corazón de María, celebrada por primera vez en el 31 de agosto del año 1670 en la capilla del seminario de Rennes. Pronto, la observancia de esta fiesta se extendió a las diócesis cercanas. Aunque San Juan Eudes no fue el primero en propagar la devoción del Sagrado Corazón, fue él quien introdujo el culto litúrgico del Sagrado Corazón de Jesús y del Santo Corazón de María. Durante los últimos años de su vida, el padre Eudes escribió su tratado sobre la Virgen, el admirable corazón de la Santísima Madre de Dios, obra que concluyó solo un mes antes de morir. Su última misión fue la que predicó en Saint-Lô en el año 1675, en plena plaza pública con un frío glacial. La misión duró 9 semanas. El esfuerzo enorme acabó con su salud y a partir de entonces se retiró a la vida activa, o de la vida activa en este caso. Su muerte se produjo el 19 de agosto del año 1680. San Juan Eudes fue canonizado en 1925 y su fiesta incluida en el calendario de la Iglesia Occidental en el año 1928. Miren ustedes, ¿eh? Es la historia viva, vibrante, tremenda de San Juan Eudes. Nació en 1601, tuvo una longeva vida, teniendo en cuenta cuáles eran las condiciones de la época. Estamos hablando también que en esa época el promedio de vida, no sé si llegaba a los 60 años de edad, pero en este caso, digamos, él pudo llegar a los 79 años de edad, lo que no es menor, en ningún caso, no es menor. para ese tiempo, estamos hablando del siglo XVII, donde se circunscribe la vida de San Juan Eudes, a quien revisamos, o su obra y vida es la que hemos revisado en esta jornada de día miércoles 19 de agosto, con la resaca del Día de la Solidaridad que vivimos ayer, con una además línea abierta bastante fecunda, ¿no? Con llamadas telefónicas, incluso tuvimos que dejar una porque como estábamos con premio y teníamos que completar los premios, pudimos dejar una también, un premio para una llamada que llegó fuera de micrófono, inmediatamente hizo facto terminado el programa. ¿Ah? Eso es fundamental a esta hora de la mañana. Y me quiero ir a esta hora, no sé si ustedes quieren ir, pero por favor acompáñenme a YouTube, donde le vamos a solicitar a la gente que por favor se manifieste, porque la gente está callada a esta hora. Es cierto que en jornadas anteriores nos hemos demorado en saludar, pero ahora estamos atentísimos para recibir los saludos del público que nos escucha, porque tenemos gran sintonía, hay que decirlo. Hemos tenido en las últimas jornadas gran sintonía y queremos mantenernos ahí, en el corazón de la gente, ya sea a través de la radio tradicional, a través de alguna de nuestras 31 estaciones donde nos escucha el público, y por supuesto también a través del YouTube en este espacio, en este programa que dura aproximadamente 2 horas, después nos conectamos con las noticias. Permítanme hacer un breve comentario respecto de una anécdota que me pasó. Fíjese que el otro día, junto a Isaías Jara, nos movilizamos en un Uber en La Serena, de un lugar a otro, que teníamos que llegar a un espacio. Nos movilizamos en un Uber, era una distancia más bien corta, eran de 5 a 6 minutos en Uber, y nos tocó subirnos, manejaba una señora, ella iba escuchando una radio, no era la Radio María, y de repente yo veo el visor de su radio, no aparecía la Radio María, entonces ella me empieza a contar cuál era su gusto, etcétera, etcétera. Era una radio de corte culto, ¿eh?, y que se escucha en otros lugares del país, incluyendo por supuesto la región metropolitana, una radio música selecta muy famosa. Y después de haber mantenido una amena cháchara, donde ella incluso nos indica algunas particularidades de la ciudad, recordemos, La Serena estuvo bien afectada por la inclemencia del tiempo. Al final, cuando nos íbamos bajando del Uber, yo le digo, bueno, pero ahí en el visor agregues el 103.7 FM. Agregue el 103.7 FM. A ver si lo habrá hecho. Ojalá que lo haya hecho. Se lo recomendamos. Le dijimos que no se iba a arrepentir. ¿Ah? Simplemente le entregamos el mensaje críptico de que ojalá escuchara la radio. Así como a uno se le ocurren esas cosas, también un lindo voluntariado de Radio María es impulsar a otros que escuchen nuestra radioemisora, ¿eh?, sobre todo en estos 30 años que todavía lo estamos celebrando. Nos queda, si Dios no media otra cosa, una última estación en nuestra celebración de 30 años, y después de esta celebración ya continuamos hacia adelante con el resto de nuestros contenidos, con todo lo que tenemos preparado para ustedes en esta oportunidad, no solo en esta oportunidad, sino en la programación que en este segundo semestre ya está de una gran calidad, ¿eh?, ya se ha manifestado y usted lo ha podido escuchar al aire, de una gran calidad. Y quisiera saludarla a esta hora también a un auditor con el que me encontré el otro día en la van premier del documental sobre el Sagrado Corazón, a Jairo Javier Rojas Aranguren, que él siempre nos escribe acá, tiene un nombre muy largo, y pude estar con él, estaba su esposa, estaba su pequeño hijo, muy chiquitito, así que le mando muchos saludos. Auditor fiel de este programa que siempre nos escucha en torno al mediodía, entonces corresponde ahora saludarlo, lo debería haber hecho ayer, pero bueno, me imagino que también vale hoy poder saludarlo en este programa por ser un auditor fiel de este espacio, ¿eh?, en esta sección de saludos, en esta la primera hora del Contigo en Casa, ¿eh? Y permítame saludar a las primeras manifestaciones de cariño en nuestro YouTube. Primera manifestación de cariño de Lucía Marlene Zúñiga Lizana. Buenos y bendecidos días, querida Radio María. Que este nuevo día esté lleno de bendiciones hermosas y historias del santo de hoy. No, que voy de nuevo. Voy a leer de nuevo. Estoy leyendo pésimo. Dice, buen y bendecido día, queridos, querida Radio María. Partimos mal. Vamos de nuevo. Tercera. Bueno y bendecido día, querida Radio María. que este nuevo día esté lleno de bendiciones. Punto seguido. Hermosa historia del santo de hoy. Un afectuoso saludo desde Tingiririca. Ahí está. Lo hicimos. Lo logramos. Era más fácil de lo que pensábamos. Era bastante más fácil de lo que pensábamos. Gracias a Lucía, porque Lucía es gran auditora de nuestra radioemisora y nos sigue a través del YouTube. Ella está, me imagino, trabajando a esta hora, pero sea despacio. No es que querramos ser una distracción en las labores que son tan importantes porque son las que permitan el sustento del hogar. Ojalá podamos acompañar también los deberes y no favorecer ni impulsar la distracción en estas horas que son cruciales. Siempre la mañana es crucial. En la tarde baja un poquito, uno baja un poquito un cambio, pero depende de qué turno te toque. Pero en la mañana siempre uno está con el impulso matinal de querer cumplir con todos los deberes, de ver los pendientes que quedan del día anterior. Eso pasa en todas las compañías, en las empresas. Todos somos trabajadores, conocemos cómo funciona este sistema. Así que ojalá seamos una compañía y también con nuestro contenido demos ánimo a la gente que está cumpliendo con su deber a esta hora en la mañana, ya sea a través del estudio, del trabajo, los que están haciendo aseo en alguna casa, en la propia o en el de o en la casa de terceros, los que están movilizándose. Ojalá seamos una compañía efectiva a esta hora de la mañana. Y si sale el trabajo ahí así tipo 5, 5:30, aproveche e irse caminando un rato por los sectores vecinos. Aproveche que está todavía soleado el día, que vamos a tener jornadas soleadas. Esto debería cambiar. Según el pronóstico del tiempo, debería cambiar este pronóstico mañana, por tanto sería el último día que ya tenemos solamente solcito. Eso es importante. Además, otro dato importante, nos van quedando, Juaco, 2 semanas y media para el cambio de hora. 2 semanas y media para el cambio de hora. No queda nada para el cambio de hora. No queda absolutamente nada para el cambio de hora. ¿Ah? Usted sabe cómo tiene que proceder para el cambio de hora, ¿no? Toma su reloj, mueve la manecilla adelantando, es decir, hacia la derecha, una hora en el reloj. Es decir, esa noche, la del cambio de hora, usted va a tener una hora menos de sueño, porque cuando sean las 12 de la noche, tiene que adelantar el reloj a las 1 de la mañana. A la 1 de la mañana. Vamos a tener una hora menos de sueño el del día sábado al domingo, el primer sábado al domingo, o al primer domingo, o al domingo, o al primer domingo de septiembre. Ah, y es bonito el cambio de hora, porque después se alargan los días. Ahí sí que uno sale con solcito. Yo creo que ahí el grueso de los trabajadores del país sale con solcito a sus casas. Ah, sale con o con solcito al menos de día, porque podría estar nublado, pero ahí se produce un efecto bien, bien virtuoso, ¿no? Como que mejora los días, ¿eh? Como que crece el ánimo. Toda esa cosa de salir de noche del trabajo, de que se oscurezca tan temprano, como que uno lo embota, seamos honestos. Y también pasar agosto, ¿eh? Queda poquito para pasar agosto, ¿eh? A algunos les ha costado más que a otros. A algunos les cuesta más que a otros. Pero estamos en esa lucha de pasar agosto. Queda tan poquito para que llegue ese momento. Estamos a 19 de agosto y hemos pasado la quincena. Este año ha pasado volando, ¿eh? Ha sido un año tan intenso este 2026, ¿eh? Con tantas noticias y quedan muchas más. Imagínense, eclesialmente, ahora en septiembre, nuestro Papa León XIV va a Francia. Estará, por ejemplo, en Lourdes, ¿eh? Un lugar de apariciones marianas. Y después, en noviembre, va a estar en nuestro continente, va a visitar 3 países. Va a estar en Uruguay, en Argentina y en Perú, en ese orden, siendo la más extensa de las visitas la que tendrá en Perú, ¿no? En su tercera estación. La más corta será su primera estación, la visita que desarrollará a Uruguay, no más que nos ni nos, ¿eh? Ahí tendrá una visita más bien corta. Pero habrá que recibirlo con alegría. Nosotros vamos a estar relativamente cerca de esa visita. Vamos a estar relativamente cerca. Y bueno, y septiembre, además, el mes de la patria. Yo no veo mucha televisión. Me imagino que tú eres más televito que yo. Pero no tanto. Televisión abierta me refiero, porque el streaming es otra cosa. Pero en televisión abierta yo no he visto muchas propagandas, mucho réclame. mucha publicidad de eso, de las fiestas patrias. No he visto mucha, por lo menos. No sé. Tiene que haber, ¿ah? ¿Eh? Tiene que haber. No, no, por lo menos yo en la calle no he visto así como letreros. No entrar a los supermercados con guirnaldas dieciocheras. No he visto ahí adornos dieciocheros en los supermercados. ¿Eh? Pero ya van a llegar, ¿ah? ¿Eh? Ya cuando ya va quedando un mes, ¿eh? Va quedando un mes para las fiestas patrias. Un mes va quedando para las fiestas patrias. ¿Eh? Un mes va quedando para las fiestas patrias. No es menor. ¿Mm? A toda la gente que los está viendo, mira, tenemos más mensajes. Rosa Ortiz, buenos días, mi niñito. Acá hermoso día, cariñitos a todos y a todas las hormiguitas y al padre escuchando mi amada Radio María. Angélica Muñoz, muy buen y bendecido miércoles, querida Radio María y auditores. Saludos cariñosos, dice Angélica Muñoz, que nos está escribiendo a esta hora. El cariño del público que se manifiesta en esta mañana hermosa de día miércoles 19, a un mes del Día de las Glorias del Ejército. A un mes del Día de las Glorias del Ejército. Miren ustedes, ¿ah? ¿Eh? A un mes. Así pasa el año. No, es como para no creerlo. Y es un mes intensísimo este, ¿no? El previo a las fiestas patrias, ¿ah? ¿Eh? Porque empieza uno a ver a dónde puede ir, cuál es el destino, etcétera, etcétera. Muy bien, vamos a continuación a nuestra primera entrevista de la mañana. ¿Cuánto sabemos de salud bucal los chilenos? A ver si hoy logramos al menos dar algunos tips generales respecto de la materia con el doctor Pablo Lorenz. Él es odontólogo de la clínica UANDES. ¿Qué tal, doctor? Gusto de saludarlo. Muy buenos días.
2: Hola, ¿cómo están? Muy buenos días. Gracias por el contacto.
0: Igualmente. Primero, la pregunta general, me imagino que se la han hecho muchas veces, pero esto sobre todo para los que de repente son malos para cepillarse o, en este caso, son malos para ir a la consulta odontológica cada cierto tiempo. ¿Por qué es importante la salud bucal?
2: Bueno, primero que todo, por desgracia, nos falta mucho en este país todavía para poder considerarnos que somos una sociedad que se cuida la boca y su salud bucal y poder entrar de lleno en lo que es la prevención. Por desgracia, muchas veces los pacientes, pero igual, cada vez menos, hemos ido mejorando, consultan cuando tienen alguna molestia o dolor o cuando la complicación ya es más bien muy evidente, ¿ya? Por lo tanto, el llamado es para que la gente consulte lo antes posible, incluso antes del primer año de vida. Es súper importante que los papás entiendan esto. Es vital consultar antes del primer año de vida porque se les pueden dar muchos tips y muchos datos útiles desde la alimentación, desde la hidratación, de cómo el desarrollo normal tiene que ir sucediendo en un niño, explicándole muy bien a las personas que es importante masticar, deglutir, cómo está la inserción de la lengüita, el frenillo. Hay muchas cosas que podemos contactar y pesquisar desde chiquititos para evitar muchos problemas a futuro. Ya en edades más medianas, a los 6 años y todo eso, que van apareciendo muchos dientes, cuando uno nota que el recambio es muy temprano de los dientes o muy tarde más entrado en la edad, uno también puede hacer como una odontología como reparativa antes de que tengamos un problema mayor, ¿ya? Es prevención pura que nos va a ayudar a que el desarrollo del niño vaya haciendo bien. Después, en edades cuando ya estamos más grandecitos, sobre 18 años, ¿ya? Incluso hasta pacientes súper longevos, lo ideal es que la gente consulte también una vez al año, y si uno se porta increíble podría llegar incluso a 2 años. Pero eso lo tiene que ver cada profesional de la salud, lo tiene que ver a sus pacientes y poder decidir y discernir cada cuánto nos tenemos que ver.
0: Mire, importante, claro, porque lo determina el especialista, porque uno no puede hacer un autodiagnóstico. Me imagino que hay, en ese sentido, hay problemas que son más silenciosos, que no están a simple vista en el tema de la salud bucal, a los que vale poner atención y por los que vale recurrir cada cierto tiempo a la consulta, ¿no es así?
2: Así es, los profesionales de la salud y sobre todo en odontología, la odontología ha tomado un papel súper grande, los dentistas han tomado un papel súper grande en lo que es la prevención general de la salud. Y aquí me salgo más allá de los dientes, ¿ya? Porque okay. Tú vas a estar pensando, tengo una carie, me molesta o me sangran la encía. Esos son signos y síntomas de que pueden ser complicaciones de otras enfermedades. Y tu odontólogo seguramente va a estar en capacidad de poder diagnosticar o por lo menos orientarte o lo que pueda tener un paciente de algo mayor, de alguna afección, no sé, como diabetes, de algo de hipertensión. Entonces, la ida al dentista va a pesquisar muchas enfermedades no infecciosas, que son la mayoría, son el 80% de las enfermedades que tenemos los chilenos, y las podemos pesquisar en el mismo dentista. Por lo tanto, cuando entramos a una consulta odontológica es un tremendo beneficio para el paciente, porque aparte de ayudarlo con los dientes, aparte de que tener una salud bucal que lo va a permitir tener autoestima, que el paciente se vea bien, que le va a permitir tener unas relaciones interpersonales súper súper sana y llevadera, que lo estimulen en sus trabajos, en su desarrollo como persona, que lo va a ayudar a tener capacidades de poder alimentarse, compartir y tener una respiración mucho más saludable que le va a permitir tener un buen dormir. Por lo tanto, es un sinfín de factores en que el dentista está en una condición privilegiada para poder ayudar a sus pacientes y poder decir, mira, tú tienes que ir a verte, por ejemplo, con un otorrino porque tienes un problema en tu nariz y tenemos que ayudarnos. O ¿sabes qué? Yeah. Tú tienes un problema y esto nos está afectando a la boca y también a tu, no sé, a tu diabetes. Y eso es súper importante.
0: Pero también la dentadura o la misma boca puede decir mucho de otros problemas que se están gestando, es decir, puede haber una manifestación ahí de algo más, de algo que está ocurriendo dentro del organismo.
2: Totalmente. Ya. Nosotros podemos diagnosticar, o sea, más que diagnosticar, podemos encontrar situaciones dentro de la boca. Por ejemplo, vamos a poder diagnosticar que un paciente está teniendo reflujo y podemos ver inmediatamente que eso va a tener alguna consecuencia gastrointestinal y eso va a tener consecuencia en su alimentación, en su forma de poder preparar y estar saludable en muchos aspectos de su vida. Vamos a poder ver según su flujo salival qué está pasando sistémicamente en el paciente, problemas neuronales, problemas de neurodesarrollo o problemas también hormonales. El desgaste de los dientes nos va a decir muchísimo. No simplemente va a ir al dentista que te traten este bruxismo y yo aprieto los dientes, me duele la cabeza o la mandíbula, sino que vamos a buscar el porqué y cómo ayudarte y qué te lo está causando, o si necesitamos derivarte con, por ejemplo, con un neurólogo o algo más especialista que nos pueda colaborar en el tratamiento. Entonces es súper clave de que entiendan los pacientes que es un súper beneficio el poder ir a verse a la al dentista para poder ayudarlo en muchos aspectos, que por ejemplo si te duele un diente puede ser literalmente el problema, puede venir desde otro lado de tu cuerpo.
0: Mire, importante. Ahora, ¿cuáles son los problemas más comunes de salud bucal?
2: Los problemas más comunes de salud bucal son dos, que son los más conocidos, y yo voy a sumar un tercero.
0: Okay.
2: Los dos más conocidos son las caries, ¿ya? Uh-huh. Las caries se producen muchas veces, son esos puntitos negros que vemos como en las partes oclusales, por donde mordemos los dientes, y que se producen también muchas veces entre medio de los dientes, que son como las caries ocultas, ¿ya? Y eso tiene un avance muy rápido en niños, un poquito más despacio en adultos, pero es el principal problema. El segundo problema es la enfermedad de la encía, es decir, todos los tejidos, todo lo que está alrededor de lo que uno ve de un diente, el cuerpo intenta, por ejemplo, cuando se infecta o tiene muchas bacterias o tiene sarro, el cuerpo va a intentar echarlo, expulsarlo, y por eso empiezan a mover los dientes. Y la única manera de hacer eso que tiene el cuerpo es perdiendo hueso. Y al perder hueso, por desgracia, es una consecuencia que es muy pocas veces reparable de buena manera, y esta pérdida de hueso la podemos controlar, pero no muchas veces revertir. Y al no poder revertirla, el paciente siempre va a tener una tendencia a que sea más fácil que tenga problemas en la boca. Por lo tanto, evitarlo antes de que tenga un problema es increíble, ya para el paciente y para su longevidad y salud bucal, en su longevidad bucal. Y el tercer problema, que es una pandemia importante, es de la respiración bucal o mixta. Entonces, ocupamos la boca para comer, que diríamos, pero en verdad la estamos ocupando para respirar, uh-huh. Y eso se entrena y eso se puede modificar, y eso es producto de la forma en que hemos ido manifestando nuestras funciones en el día a día, es decir, los cambios de dieta, la cantidad de ultraprocesados que comemos, lo blando de la dieta, el comer extremadamente blando es nocivo en el largo plazo. Por eso ahora hay tantos dientes torcidos, chuecos o apiñados, como si lo decimos, y tenemos que ocupar muchas veces ortodoncia. Todo eso tiende y hace que las mandíbulas se vayan deformando, haciendo que vayamos respirando por la boca y no por la nariz, y eso tiene consecuencias en muchos factores de la vida.
0: ¿Y hay problemas menos comunes, de repente, que a veces se dan en menos caso o son más silenciosos, qué sé yo, pero que merecen la atención de todas formas, que merecen ser mencionados en una entrevista como esta?
2: Sí, por supuesto. Cada vez que uno va al dentista, debería, por lo menos que uno va a visitar a su odontólogo, si es una primera visita y no ha sido en un tiempo razonable o estás en una edad de desarrollo, es importante tener un set de radiografías completo. ¿Por qué? Porque hay muchas patologías que podemos pesquisar.

0: sumamente agresivo en la boca. Por lo tanto, el autocuidado, el ser uno dueño y partícipe en su salud bucal es muy importante. Siempre hay que estar mirando. Y cuando uno tenga una duda, no cuesta nada ir a preguntar al odontólogo y salir de eso, porque si encontramos esta patología o algo en etapas tempranas, pucha, es un detalle que te puede pasar y no complicar la vida.
1: ¿Cuáles son los hábitos dentales que hay que seguir sí o sí día a día? ¿Cuál es la recomendación en ese sentido?
0: Pan, vino, vino. Los hábitos dentales que debemos seguir siempre es una buena higiene bucal. Okay. Para eso necesitamos cepillarnos entre 2 a 3 veces al día los dientes, obviamente seguido por mínimo unos 2 minutos con una buena técnica. El uso de seda dental o de cepillo interdental es por lo menos una vez al día, y que esta, si tengo que elegir si es una vez al día, sea en la noche. Y por supuesto, en el cepillado de la noche, una vez ya que te cepillaste los dientes, no volver a ingerir alimento, ojalá hasta poder despertarnos. Y eso es clave, porque durante la noche baja el flujo salival y es cuando más patologías vamos a tener y menos sistemas para poder defender nuestra salud bucal. Eso es importantísimo. Y también los hábitos de lo que comemos, ¿no? El ultraprocesado, las bebidas gaseosas, todo eso que tienen ácidos y azúcares en exceso, no van a ayudar para nada a mantener nuestra salud bucal.
1: ¿Y qué es mejor, un cepillo blando o un cepillo duro?
0: Tienen que entender que la placa bacteriana, es decir, como resultado o lo que va a producir las bacterias y las respuestas del cuerpo, se puede literalmente barrer muy suavemente. Cuando ya es duro y como ustedes ven sarro, es porque se ha instaurado. Por lo tanto, el cepillo más efectivo es el blando. ¿Por qué? Porque va a ser más blando, va a llegar a todos los sitios. Por lo tanto, cuando uno se cepilla no tiene que hacer una gran presión, más bien los pelitos tienen que estar estirados. Lo que pasa es que uno tiene como una falsa verdad de que, ay, siento que no me limpia. Es todo lo contrario, te va a limpiar muchísimo más porque va a llegar a más lugares.
1: Mire, qué importante. Y el tema del enjuague bucal.
0: Mira, el enjuague bucal, si yo lo pudiera poner en un orden, es el coayudante que menos relevancia tiene. Wow. Es el cepillado, los cepillos interdentales, sobre todo la gente que tiene implantes, y la seda dental, son súper, súper, súper mandatorios. Ya, y el enjuague bucal es un coayudante que muchas veces tiene otros productos que no son tan necesarios. En algunos casos pueden ayudar para ciertas ocasiones y en ciertos periodos, ¿ya? Pero eso sí, tienen que estar recetado y no basar tu salud bucal en un enjuague es lo menos prudente.
1: Antiguamente, o por lo menos uno lo veía en los abuelitos sobre todo, era como normal que llegara a cierta edad como que las personas de mayor edad perdieran sus piezas dentales. Hoy día, cuando las personas llegan a una determinada, ¿se da esa situación o las personas han entendido, ha habido una evolución en la educación en esta materia y han podido mantener sus piezas dentales o la mayoría?
0: Mira, por desgracia todavía hay una alta pérdida de dientes, pero antiguamente era como un plan de salud y era porque no teníamos más medio. Ahora hay implantes dentales, hay las coronas o la odontología adhesiva, más bien es como todas las cosas que, comillas, podemos pegar sobre otros dientes. Ha mejorado mucho, lo que ha hecho que los tratamientos sean más efectivos. También ahora se ocupa magnificación, me refiero como a microscopios, cosas que antes era muy difícil ver, ahora las podemos ver, ese tratamiento es más predecible. Por lo tanto, todo eso ha hecho que, y la salud bucal también ha mejorado, la gente también se preocupa más. Ya no es normal, o la gente entiende que perder un diente va a tener muchas consecuencias en su salud y en su bienestar, por lo tanto también hacen más esfuerzo en poder mantenerlos. Antiguamente, exacto, hay gente de 40 años que ya no tenía dientes, ¿para qué hablar de los 60? Pero en la actualidad, cada vez, y gracias a Dios, vamos viendo menos de estos casos, aunque son un factor y un número muy relevante actual, y sobre todo en lugares con condición económica más desfavorable, o que la educación

0: no llega de buena manera a algunas partes de Chile, y esos claramente tienen una realidad distinta a lo que vemos en otras zonas de Chile. Pero sí ha ido mejorando, y la gente sí ha ido entendiendo que no es normal que te saquen un diente porque tiene una carie y hay que evitarlo, o tiene una enfermedad y hay que evitarlo a como dé lugar.
1: Doctor Pablo Lorenz, que es odontólogo de Clínica Universidad de Los Andes, gracias por haber estado con nosotros, por habernos ilustrado de forma tan concreta lo importante que es la salud bucal. Muchas gracias.
0: No, a ustedes, que tengan buena tarde. Adiós.
1: Gracias, hasta luego. Chao, chao. Señoras y señores, son las 11:47, importante entrevista, querido Joaquín, ¿eh? Lo bueno es que esta va a estar en Spotify, entonces usted puede ir o recurrir a ella para poder escucharla y poder sacar sus conclusiones, porque dice cosas bien fundamentales, ¿eh? Es verdad, pues uno usa a veces enjuague bucal y no ayuda mucho, pero el hilo dental, la seda dental, fundamental, Joaco, fundamental. Fundamental. Es momento a esta hora de saludar a quienes nos acompañan a través del streaming. María Inés Palominos Guerrero dice: buen y bendecido día, mi querida Radio María, mi compañera de vida. Qué linda lo que dice. María Inés Palominos Guerrero: saludos cordiales de San Vicente de Tahuatahua, linda ciudad. San Vicente de Tahuatahua. ¿Has estado alguna vez en San Vicente de Tahuatahua? Tú que has viajado por todo Chile, ¿no? Te invito a que vayas. Te invito a que vayas, porque preciosa ciudad. Preciosa comuna de nuestro país. Y también saludar, por supuesto, a la gran Coti Houston, que dice: José Luis, buen día, gusto enorme de saludarlo. La suerte de haber escuchado la entrevista al doctor Pablo Lorenz. Siempre se aprende, sí, es verdad. No, estos temas son... Alguno podría considerar que es una perogrullá hablar de esto, pero es tan importante, ¿no? Tan importante que es tener una buena salud bucal, lo decía el doctor. Por eso yo invito a la gente que tal vez se lo perdió, que la agarró tarde, etcétera, etcétera. O tienen dos opciones, o van al Spotify hoy día en la tarde y la escuchan, o también podrían escucharla en la noche, más o menos a las 3:30 de la mañana. Son esas dos opciones las que les puedo ofrecer. Pero mejor sale el Spotify. No quiero invitarlos a que madruguen por mí, o por el entrevistado, o por el programa. Descansen, por favor, se los pido. Esa es la invitación, por lo menos a esta hora de la mañana, cuando son las 11 de la mañana con 49 minutos, cuando estamos con el gran Joaquín Huerta Rojas en los mandos técnicos, con usted, que nos acompaña a lo largo y ancho de todo el país, con la gente, el público, que se está manifestando a través de las redes sociales, y que seguramente nos están escuchando con mucha atención en alguna de nuestras 31 estaciones en todo el país. La última en ser inaugurada fue la estación de Valparaíso, hace algún tiempo atrás. Ha pasado el tiempo, han pasado las semanas, a fines de mayo, si no me equivoco, fue eso. Ya me vino el alemán, a fines de junio. Bueno, fue inaugurada hace poquito tiempo, ¿eh? Fue inaugurada hace muy poquito tiempo, amigas y amigos, señoras y señores. Y, querido Joaco, sé que parece que estás viendo una faena que es muy importante y que nos puede involucrar a todos, pero si podemos ir a una breve pausa musical, te lo agradecería mucho, y volvemos ya con los últimos 5 minutos de este primer bloque, aquí en Contigo en Casa, miércoles 19 de agosto.

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1: Estamos absolutamente de vuelta y volvimos juntos. Yo les dije 5 minutos antes de finalizar este primer bloque del programa. El segundo bloque viene extraordinario, como miércoles por medio. ¿Ah? Yo les aseguro que el segundo bloque va a estar muy bueno. Queridos amigos y amigas, les quiero comentar lo siguiente, la siguiente información. A veces hay lugares que están unidos por el dolor, pero del dolor se sale adelante. ¿Eh? Eso es lo que nos enseña el Evangelio siempre. Este fin de semana, el arzobispo de Cartagena y presidente de la Conferencia Episcopal de Colombia, Monseñor Francisco Javier Múnera, visitó la ciudad de La Guaira, devastada por los terremotos del pasado 24 de junio, donde se mostró profundamente conmovido por la tragedia. Según las últimas cifras oficiales, 6.438 personas perdieron la vida, la mayoría de ellas en La Guaira, y 2 heridos de cuentan en decenas de miles. Además, más de 13.000 viviendas tienen acceso restringido y más de 10.600 son consideradas de alto riesgo por el daño en sus estructuras. Por otra parte, el terremoto que golpeó Colombia el pasado 10 de agosto dejó hasta ahora 287 muertos, más de 4.000 heridos y al menos 190 personas desaparecidas. La visita de la Comitiva Episcopal Colombiana ya estaba prevista antes del terremoto en suelo cafetero. Y está conformada además por el padre Nelson Ortiz de Cáritas Colombia y por el padre Raúl Ortiz, secretario adjunto del Episcopado. Estamos profundamente conmovidos por el sufrimiento que está viviendo y experimentando a raíz de este terremoto. Yo también, expresó Monseñor Múnera, desde un urbanismo gravemente afectado. Sin embargo, dijo estar supremamente agradecido con Dios por la fortaleza y esperanza que ha infundido en esta iglesia que camina en Venezuela y que han impulsado a todo el pueblo de Dios a animar y sostener las virtudes teologales en cada una de nuestras comunidades golpeadas por los sismos. Por su parte, el padre Raúl Ortiz destacó la acción de la palabra de Dios que permite a los venezolanos mantenerse firme en medio del dolor. También quiso mandar un mensaje de solidaridad a Venezuela de parte de los obispos hermanos de Colombia y de Cáritas Colombiana. También en Colombia estamos viviendo momentos difíciles. Oremos por el eterno descanso de todas las víctimas y también pedimos al Señor que fortalezca a todos los grupos de rescate, a todas las personas que están comprometidas con los rescatistas y con el rescate de los sobrevivientes y, por supuesto, también con los rescates de los cuerpos de los fallecidos, dijo el sacerdote. También ofreció su oración para que el Señor permita que la esperanza nunca decaiga en nuestros pueblos hermanos de Colombia y Venezuela. De igual manera, el padre Nelson Ortiz remarcó la frase con la que Cáritas Venezuela ha identificado su labor humanitaria en medio de la emergencia, tras el temblor del amor, señalando que esa es también la intención de la comitiva colombiana, una acción y un empuje que se expresa en cercanía, en solidaridad y en fraternidad. Que el Señor bendiga esta obra que siga realizando y pueda seguir contando con nuestro apoyo, expresó. Finalmente, Monseñor Múnera también impartió la bendición a ambos pueblos e invitó a estrechar siempre nuestros vínculos de comunión y solidaridad, paz y bien para todos. Miren qué bonito mensaje a esta hora, el que estamos entregando en dos pueblos golpeados por la tragedia, ¿no? Por la tragedia de terremotos que han dejado cientos de fallecidos, oficialmente reconocidos, por supuesto, no solamente reconocidos, sino contabilizados, los que se ha podido encontrar en ambas zonas, y que tiene a ambos países con una aflicción muy grande, ¿no? La que ellos viven en estos momentos. En el caso de Venezuela, hace un mes y medio, van a ser 2 meses la próxima semana desde ocurrido aquel sismo. Bueno, queridos amigos, antes de irnos vamos a ir a hacer una revisión cortita a través de nuestro YouTube. Agradecerle a la gente la enorme sintonía que nos ha regalado hasta ahora. Nos han regalado una sintonía impresionante. Esta es la del día miércoles, ¿eh? Cuando estamos de cara al Angelus. Vamos a dejarlos con el Angelus a esta hora de la mañana. Gracias por estar con nosotros, gracias por acompañarnos. Se nos pasó volando la primera media hora. ¿Se imaginan cómo va a ser la segunda? No se imaginan. Ya volvemos. Esto es Contigo en Casa.

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1: Son las 12 horas, un minuto.

0: Queridos auditores, es momento de volver nuestra mirada al Dios de la vida. Lo hacemos con el Ángelus, la oración que nos recuerda el acontecimiento del Verbo de Dios hecho carne por nosotros, para mostrarnos así la ternura y el consuelo del Padre rico en misericordia.
1: El ángel del Señor anunció a María.
2: Y concibió por obra y gracia del Espíritu Santo.
1: Dios te salve María, llena eres de gracia, el Señor es contigo. Bendita eres entre todas las mujeres y bendito es el fruto de tu vientre Jesús.
2: Santa María, Madre de Dios, ruega por nosotros pecadores, ahora y en la hora de nuestra muerte. Amén.
1: He aquí la esclava del Señor.
2: Hágase en mí según tu palabra.
1: Dios te salve María, llena eres de gracia, el Señor es contigo. Bendita eres entre todas las mujeres y bendito es el fruto de tu vientre Jesús.
2: Santa María, Madre de Dios, ruega por nosotros pecadores, ahora y en la hora de nuestra muerte. Amén.
1: Y el Verbo de Dios se hizo carne
2: y habitó entre nosotros.
1: Dios te salve María, llena eres de gracia, el Señor es contigo. Bendita eres entre todas las mujeres y bendito es el fruto de tu vientre, Jesús.
2: Santa María, Madre de Dios, ruega por nosotros pecadores, ahora y en la hora de nuestra muerte. Amén.
1: Ruega por nosotros, Santa Madre de Dios,
2: para que seamos dignos de alcanzar las promesas y gracias de nuestro Señor Jesucristo.
1: Oremos. Infunde, Señor, tu gracia en nuestras almas, para que los que hemos conocido por el anuncio del ángel la encarnación de tu Hijo Jesucristo, por su pasión y su cruz, seamos llevados a la gloria de su resurrección, por Jesucristo nuestro Señor.
2: Amén.
1: Gloria al Padre, y al Hijo, y al Espíritu Santo.
2: Como era en el principio, ahora y siempre, por los siglos de los siglos. Amén.
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1: ¿Qué tal, amigas y amigos? Los saludo a cada uno de ustedes en este día miércoles. Ven, Espíritu de Sabiduría, ayúdanos a unirnos a tu palabra. Nadie puede poner en duda que la película del año ha sido La Odisea de Christopher Nolan. Yo ya la vi dos veces, no en IMAX, yo donde vivo no tenemos el cine IMAX, pero me pareció extraordinaria la primera vez que la vi y por tanto partí a verla por segunda vez. Pero la frase que más me quedó es cómo cierra esta película, ¿no? No quiero hacer ningún spoiler, pero la frase es interesante porque dice: la civilización volverá a renacer, pero nuestros errores volverán a ser olvidados. Y es verdad, porque nosotros como seres humanos parecemos atrapados muchas veces como en un bucle donde olvidamos lo importante, lo esencial, y repetimos una y otra vez las mismas equivocaciones, los mismos errores. Y pensando en este texto que tiene más de 2.000, 3.000 años, uno de nuestros errores más antiguos es medirlo con toda la balanza del mérito y del cálculo. Y esa es como la lógica que llevamos en la vida, una lógica transaccional incluso a nuestra vida de fe. Por eso que al escuchar la parábola de los obreros de la viña, la primera reacción que tenemos es como la de protesta, ¿no? ¿Nos parece una injusticia que quien trabajó una sola hora reciba la misma paga que quien soportó el calor de todo el día? Pero Jesús rompe ese círculo vicioso. En nuestra relación con Dios solemos caer en el, como el síndrome del obrero de la primera hora, porque creemos que por llevar años en la iglesia, por ir a misa todos los días, rezar el rosario, escuchar algún podcast, escuchar este evangelio, el Señor nos debe un trato como preferencial, y olvidamos que la salvación no es un salario que se exige, sino una gracia que se agradece. El dueño de la viña no es injusto, es misericordioso. Para Dios el denario no es la tarifa de una hora trabajada, ¿no? Representa el sustento necesario para que nosotros como sus hijos podamos vivir con dignidad, ¿no? La justicia no se mide en horas, sino en las necesidades, al menos la justicia de Dios. Recuerdo esto que decía el Papita León, ¿no? Que decía que la paz y el amor de Cristo provienen de un Dios que nos ama a todos incondicionalmente. Continúa el Papa diciendo que el mundo necesita recordar que Dios no nos mide por nuestros cálculos, sino por su amor desbordante que nos abraza a todos. No volvamos a cometer el error de mirar a Dios como un patrón exigente, ni de mirar de reojo, ¿no?, lo que le dieron a mi hermano. En la viña del Señor no hay empleados, hay hijos. Y el verdadero premio no es la paga final de la jornada, sino la inmerecida alegría de haber sido invitados a trabajar junto al Señor. Hermanos y hermanos, la Virgen María dijo que sí, ese sí más generoso, más importante de la historia. Y digamos que bien no lo pasó, ¿no? No tenía dónde nacer su hijo. Bueno, en primer lugar, José la pudo haber denunciado, ¿no?, bajo la ley judía. No tenía dónde nacer su hijo, tuvo que exiliarse, la muerte de su esposo, la muerte de su hijo. Todo eso por ese sí generoso que dio al Señor. Ella no miró con los ojos del mundo, sino con la misericordia y el agradecimiento, ¿no?, de que el Señor se haya fijado en ella, en esa humilde esclava, para poder realizar su obra. Que la Virgen María nos ayude entonces a ofrecernos y entregarnos a la causa del Evangelio con la misericordia de Dios. Y que Dios Todopoderoso les bendiga, que es Padre, Hijo y Espíritu Santo.
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2: Son las 12 horas con 21 minutos. Estamos absolutamente de vuelta acá en Contigo en Casa. Continuamos con nuestro bloque especial dedicado a los 100 años de la coronación de la Virgen del Carmen como Reina de Chile. Nos acompaña, nos da mucha alegría saludarla porque no ha pasado una, sino han pasado dos semanas que no las veíamos. Primero, Francisca Bogavir, mucho más tiempo ha pasado con usted, hay que decirlo.
3: Muchas gracias, Pepe. Yo lo echaba muchísimo, muchísimo de menos.
2: Pero le rendimos un homenaje no menor, ¿eh?
3: Sí, me mencionaron.
4: Nuestra viajera.
2: Sí, no, por supuesto que sí.
3: Junto muchas gracias.
2: A Carmen Paz Calvo, que hoy día asistencia completa.
4: Hola, Pepe. Hola a todos nuestros auditores. Muchas gracias por estar acá, por tenernos acá de nuevo este día miércoles.
2: Para nosotros un honor y un agrado, una alegría profunda estar con ustedes, camarera de la Virgen del Carmen, consejeras de la Cofradía Nacional del Carmen. Oigan, es especial este programa porque íbamos a hablar del corazón mismo de todo lo que estamos celebrando este año. Vamos a viajar 100 años hacia atrás, a la coronación del año 1926, ese momento histórico en que Chile como pueblo y como iglesia le puso una corona a su reina. Francisca, para comenzar, ¿cómo fue que Chile llegó a pedir eso al Vaticano? ¿Cuál era el contexto?
3: Bueno, qué pregunta más interesante y más importante para que la gente entienda, Pepe, porque la coronación no surgió de la nada.
2: ¿Ya?
3: No fue que un día se despertaron y dijeron, coronemos a la Virgen, no, fue un amor que se fue madurando, una devoción madurada.
2: Mire.
3: Fue el resultado de un largo proceso que viene de muy atrás y que hay que entenderlo bien. De hecho, la veneración de la Virgen del Carmen prendió en todos los hogares durante la colonia, o sea, de mucho antes, ya venía mucho antes de 1926. El pueblo la hizo suya desde la colonia, que eso es importante que se comprenda, si bien también lo hemos hablado en otros programas, pero es bueno refrescarlo. Desde los tiempos de la independencia, ya posterior a la colonia, la Virgen del Carmen había acompañado al pueblo chileno en sus momentos más decisivos, como lo hemos conversado. Chacabuco, Maipú, la Guerra del Pacífico. Era en la práctica la madre, la protectora, la reina desde hacía más de un siglo, pero ese reconocimiento popular y espontáneo no se había hecho más que en forma informal. Entonces llegó un momento en que los obispos chilenos decidieron presentar ante el Vaticano esta solicitud de una declaración ya canónica del pueblo de Chile para que se la declarara patrona oficial de Chile y luego se la coronara como reina madre y patrona de Chile.
2: Ahora, cuando uno habla de los locos años 20, en Chile fueron locos de remate, ¿ah? ¿Cuál era el contexto histórico, ¿no?
4: Claro.
2: De aquella década, Carmen Paz?
4: Claro, como tú lo dices, fue un contexto súper particular y eso es demasiado importante para entender el significado profundo que tuvo finalmente esta coronación, porque a comienzos del siglo XX, Chile vivía, vamos a recordar un poco el contexto, vivía una época de grandes transformaciones y turbulencias. Estaba el tema de la cuestión social, el crecimiento de las ciudades, el surgimiento de nuevas corrientes ideológicas, había mucha agitación política, y es en ese contexto, en 1925, bajo la presidencia de Arturo Alessandri Palma, cuando se promulga la nueva constitución, se establece la separación oficial entre la iglesia y el Estado. Entonces así se ponía fin a más de un siglo, ¿cierto?, de matrimonio entre la iglesia y el Estado que venía desde la colonia. Y al año siguiente, en 1926, se realiza entonces esta coronación de la Virgen del Carmen, pero pareciera ser como una casualidad. Un año se promulga una constitución nueva, al año siguiente se corona a la Virgen del Carmen, pero en realidad, en este momento en que el Estado se alejaba formalmente de la Iglesia, el pueblo chileno quiso decir con fuerza, a ver, nuestra fe no depende del Estado y nuestra reina es la Virgen del Carmen. Entonces fue como un ir y venir de cosas. Por un lado nos separamos, pero por otro lado queremos reafirmar que ella finalmente es la que va a ser la reina de nuestros corazones, independiente de la situación de la iglesia con el Estado.
3: Exactamente.
4: En particular.
3: Sí, muy bonito lo que dice la Carmen Paz, que ya la reina, yo iba, estaba pensando la misma frase, la reina de nuestros corazones finalmente fue lo que primordió. Y hay una frase muy hermosa que los obispos de ese entonces escribieron en ese momento al conocerse esta separación de la Iglesia del Estado. Que el Estado se separa de la Iglesia, dicen, pero la Iglesia no se separará del Estado y permanecerá pronta a su servicio. Creo que ese término de servir, de servir a la gente, al pueblo, al gobierno, o sea, al Estado, digamos, es muy bonito. Y la coronación de la Virgen al año siguiente fue, en cierta manera, esta respuesta viva de ese compromiso. Chile como pueblo, más allá de las instituciones, se ponía bajo el manto de su reina. Aquí hay que destacar el rol de dos personas que fueron súper importantes.
2: ¿Ya?
3: Previo, o sea, en gestar esto de la... Primero, no sé si ustedes recuerdan a Marchán Pereira, que es un vecino cercano aquí, porque Marchán Pereira está cerca de aquí.
2: Bueno, Marchán Pereira con Galvarino Gallardo.
3: Con Galvarino Gallardo. Bueno, ahí está el Calvo Maquena por ahí.
2: No, hay unas casas de un movimiento muy famoso, le mandamos un abrazo, me tocó ir alguna vez a formación.
3: Ah, mira, muy bien, sí. Muy bien. Bueno, Ruperto Marchán Pereira, un sacerdote, él fue el primero que promovió, ¿se acuerdan que él tuvo un rol importante durante la Guerra del Pacífico? Junto con Baquedano, él decía, él fue también el que instaba a que se... a la oración de los días miércoles, ¿se acuerdan? Las miércolinas que hemos conversado, que para que volvieran sanos los soldados, los hijos, los maridos de las mujeres, de todas las mujeres que rezaban los días miércoles para que sus maridos, hijos, valga la redundancia, aquí estoy dando vuelta a la frase, pero volvieran sanos y vivos y los protegiera, fue también Marchán Pereira ahí que rezaba junto con ello, él era capellán, y también el rol importante de un poeta y sacerdote carmelita, que lo descubrí estos últimos días preparando esta entrevista aquí con la Carmela, que se llama Abel Arellano. Dicen que él hizo hincapié en su designación canónica de la Virgen del Carmen como reina de Chile. O sea, primero Martín Pereira dijo, ¿por qué no honramos a la Virgen del Carmen de alguna manera y la declaramos reina? Y luego este otro sacerdote, pero carmelita, dijo, ¿por qué no lo hacemos canónicamente? De ahí surgió la idea. Es muy bonita la forma, y aparentemente a él le pidieron que redactara el documento que se iba firmado por la conferencia episcopal de ese momento, que iba a ir a la Santa Sede. Así que eso es muy bonito, pero esos dos personajes fueron fundamentales en esta previa para la coronación.
4: Para los auditores, que sepan que La Pancha, además de periodista, es historiadora, sí. Entonces sí. Tiene un bagaje de conocimiento súper importante.
3: Así que se me quedó pegada con las fechas, que me encantan las fechas, no sé por qué.
2: No, pero está bien.
3: En las pruebas había que poner una fecha para que el profesor viera que nosotros realmente estudiábamos.
2: No, pero está bien. Ahí te estudió historia.
3: Sí, soy licenciada en historia.
2: Ah, pero se nota.
3: Sí, entonces, además de periodista, entonces me encanta la historia.
2: Ah, pero qué bien. Saludo al profesor de historia. Eso. Es un buen trabajo, sí, un excelente trabajo. Y hablando de fechas, curiosamente esta pregunta no es para usted, para Carmen Parra. ¿Cuándo llegó el reconocimiento formal del Vaticano?
4: Le voy a robar esta respuesta a La Pancha. Llegó en dos etapas, Pepe. Primero, el 24 de octubre de 1923, mediante un decreto del Papa Pío XI, se declaró a la Virgen del Carmen patrona principal de toda la República de Chile. Qué lindo pensarlo así, como algo que lo hicieron como tan formal. A mí me encanta esto. Y ese juramento de patronato canónico se realizó el 8 de diciembre de 1923 en la Plaza de Armas de Santiago. Exacto. Presidido por Monseñor Rafael Edwards. Fue un acto súper solemne, fue muy emotivo, pero la coronación propiamente tal, que fue la que todos, no sé, hemos visto en las distintas fotografías, que hay un poco de documento gráfico de eso, el acto visible y solemne de colocarle la corona vino 3 años después. Igual que nosotros, que llevamos ya 3 años acá en este programa, porque era como una preparación para... Exacto. La celebración de la coronación. Sí, bueno. Acá hubo 3 años, al menos, de preparación de la coronación. Fue harto tiempo.
2: Oye, tiene toda la razón, porque llegaron el 24 con este programa. Usted antes, sí, lo había hecho con Macarena Maquena.
3: Sí, claro. Tiene
2: buena memoria.
3: Claro, exactamente. Por eso es verdad, memoria. Digamos, 3 años aquí en la radio, preparando en la radio y en nuestra...
4: La Virgen sabe, ella conoce, sí, ella sí sabe.
3: Y quiero agregar una apuesta importante que acaba de comentar la Carmela. El 8 de diciembre, efectivamente... Es que esto lo leí justo en un documento de un capellán de la Armada, que ya paz descanse, Tampe, Eduardo Tampe, que tú sabes que esa la Virgen se trasladó ese 8 de diciembre de 1923 del Salvador a Santo Domingo, a la iglesia de Santo Domingo, que está al lado de la catedral. Y de ahí caminó hacia
4: peregrinó.
3: La plaza, sí, peregrinó, caminó. Peregrinó con los caminantes. ¿Y sabes cuánto demoró? ¿Cuánto demoró?
4: Por la cantidad de gente.
3: Sí, por la cantidad de gente y los vítores con bandera, ya. Alegría.
2: Tiene que haberse demorado mucho.
3: Pero es una cosa que uno camina en...
4: En una cuadra, en dos, son dos cuadras. Medio, sí.
3: Dos cuadras, porque yo cuando vamos al Sagrario aquí cada rato, demoramos, me estaciono muchas veces cerca de Santo Domingo, sí. Y camino a la catedral un minuto y medio, una hora y media. No podía avanzar la imagen.
2: ¿Dos cuadras?
3: Sí, dos cuadras.
2: Oh, impresionante.
3: Para que vea la devoción, la alegría del pueblo, que hay que contagiarse para que este año sea igual para la procesión, sobre
4: y
3: todo.
4: Y esa iglesia es maravillosa, la iglesia de Santo Domingo
3: es
4: tiene una virgen muy linda.
3: Sí, sí, tiene una virgen preciosa. Sí, invitamos a la auditoria a visitarlas porque realmente es muy, muy bonito.
2: Y le preguntamos a nuestra historiadora, ¿por qué 3 años de diferencia?
3: Bueno, exactamente, porque, como dijo, una coronación de este tipo no se improvisa. Imagínate que era una coronación canónica. O sea, tenía que hacer bien hecho las cosas, la iglesia las hace bien. Pepe, entonces es importante considerar que el arzobispo de ese entonces y todo el episcopado chileno conformaron una comisión. Siempre son buenas las comisiones, que están siempre de moda las comisiones, pero en ese entonces la iglesia visionaria conformó una comisión para que estos 3 años se pudiera trabajar con tiempo y bien pensado, con muchas personas que lo pensaran bien. Se
2: mandó un petit comité.
3: Un petit comité que pensara. Se mandó a confeccionar una corona especial, que todos sabemos. Cabe señalar que entre los antecedentes que encontré aquí la historiadora, que me gusta buscar, ¿saben cuántas sortijas le llaman? ¿Saben cuántas sortijas se recolectó don Rafael Edwards, que fue el principal promotor en la realización? 2,000.
2: Ah, oh, yo iba a decir 100.
3: 2,000.
2: No, pero mucho.
3: La gente donaba una sus joya, anillos de matrimonio. Yo creo que sortija se refiere como al anillo
2: redondo. Sí, hay gente que dona los anillos.
3: Sí.
2: Eso no lo sabemos nosotros.
3: Sí, sí, claro. Entonces, 2,000 anillos. Imagínate. Querían que la celebración y su corona fuera como se merecía la Virgen. Durante más de un año se organizaron asambleas, peregrinaciones, campañas de difusión, colectas, porque bueno, obviamente todo esto es caro, hay que conseguir fondos para poder hacer una buena procesión, parroquias, asociaciones de laicos, congregaciones religiosas, miles de fieles se reunieron, veneraban a la Virgen, se pusieron a preparar esto. Fue realmente un acto, el acto más grande que la ciudad había presenciado hasta entonces. El Parque Cauciño se llenó de colores y flores, y las multitudes se centraban en la imagen, obviamente. Para la ocasión se levantó un altar monumental de 18 metros de altura.
2: Parque Gousiño, lo que hoy día se conoce el Parque O'Higgins.
3: Exactamente.
2: Sin lipse. Esto era
3: así,
2: a tierra,
3: rodeado de decenas sin de altares elipse. Al aire libre. Bueno, yo he visto fotos, ¿no? No estábamos ahí. Hay un video.
4: Sí, hay video, es increíble.
3: Y hay un video que dicen que está en el Vaticano.
4: Sí.
3: Habría que pedir aquí, si hay alguien contactado, que nos ayude a rescatar ese video. Sí. Porque parece que no han encontrado otra copia, pero las fotos revelan que fue un escenario maravilloso e impresionante.
2: Qué notable. Ahora no fue cualquier imagen la coronada, ¿no?
4: Claro, ese es un detalle que muchos no saben, Pepe, pero la imagen coronada ese día era la que se veneraban hasta ese momento en la Basílica del Salvador en Santiago. Y es la misma que tenemos hoy en la parroquia del Sagrario junto a la catedral. La misma imagen que comentamos la otra vez, que había sufrido este atentado incendiario en el 2008 y que fue restaurada con tanto amor. Y entonces es como que uno se pone a pensar, y al final qué increíble esta Virgen coronada, cómo nos ha acompañado a lo largo de tantos años, o sea, si ya son 100 años, con un atentado entre medio que pudo haberla liquidado y finalmente logró salir de esta ceniza, se logró restaurar con tanto amor, ¿cierto? 80 años después. Entonces ha sido como una continuidad de presencia y de amor que, no sé, es demasiado emocionante. Yo encuentro que es un lujo, es un patrimonio espiritual, pero también es un patrimonio histórico tremendo que tenemos los chilenos.
3: Yo también encuentro lo mismo, siempre he pensado que tiene triple patrimonio, religioso, espiritual, histórico y cultural.
2: Tremendo, sobre todo histórico.
3: Sí, sobre todo histórico.
4: Es bien increíble, porque podría haber sido otra imagen que estuviera guardada en un museo y que ya la gente no tuviera, pero no, usted va a la parroquia, el Sagrario, hoy en día la catedral, y ahí está la Virgen que se coronó hace 100 años. Es impresionante. Un país lleno de terremotos, lleno de de catástrofes naturales, pero la Virgen ha podido...
2: Está de pie.
4: Claro, ha podido sobrevivir de partida al terremoto, porque esta Virgen estaba en la Basílica del Salvador cuando fue el terremoto, después al atentado incendiario. Entonces ha sido lo más resiliente que hay, como los chilenos al final. Se ha sabido poner en pie.
3: Y cuando los expertos aconsejaban enterrarla a la Virgen, ya no tiene remedio.
4: Sí,
3: en Chile se recuperó esa Virgen. Cierto lo que dice la Carmen Paz. Toda la razón. Sí, eso ya es como que la imagen estuviera viva ya.
4: Sí, pues claro. Sí. Es como que ella misma ha tomado sus decisiones de seguir en pie.
3: No, eso es verdad. Ahí. Marca su agenda, no dice qué hace, como dijo el otro día el comandante.
4: Y en el fondo es como un mensaje potente. En el fondo una Virgen que se mantiene en pie a pesar de todas las circunstancias de estallidos sociales, de agitaciones políticas, la cantidad de cosas que nos han pasado en el último siglo en Chile, y es la misma Virgen que usted va a ir a ver a la parroquia, el Sagrario. Entonces,
3: sí,
4: de verdad que sí, emociona.
2: Muy lindo. Oye, da como para reflexionar, ¿ah? Da como para reflexionar, y para eso tenemos una pausa musical. Un dato antes de irme, fíjese que le cuento, la presidenta de la radio es periodista e historiadora.
3: Ah, mira.
2: La editora de Radio María es hija de historiador.
3: Mira.
2: Así que renovamos para los 110 años, me acaban de decir.
3: La historia la lleva.
2: Gustó el dato. Señoras y señores, nos vamos a una breve pausa musical. Ya volvemos con estos miércoles carmelitas. Por supuesto, esperando la coronación, la celebración de los 100 años de la coronación de nuestra Reina de Chile, la Santísima Virgen del Carmen. Ya volvemos.

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1: Estamos absolutamente de vuelta acá en Contigo en Casa. Conversamos con Francisca Bogavir y Carmen Paz Calvo sobre la coronación de la Virgen del Carmen en 1926. Nos quedamos en que todo estaba preparado para el gran día. Francisca, por favor, cuéntenos, ¿cómo fue ese 19 de diciembre?
2: Bueno, Pepe, fue, como comentábamos en el entretiempo, algo maravilloso. Santiago nunca había visto antes, ni ha vuelto a ver, un evento así tan maravilloso. Las actividades comenzaron de madrugada. A las 5 de la mañana, cuando recién empezaba a amanecer, la imagen de la Virgen del Carmen fue sacada de la Iglesia del Salvador y llevada por un grupo de obreros al Parque Cauciño. Bien. Que hoy, como tú explicabas antes de la pausa, es el actual Parque O'Higgins, donde se hace Lollapalooza.
1: La paramilitar,
2: pero como para que se imaginen la magnificencia.
1: El 2018, un datito, el 2018 presidió la paramilitar la imagen de la Virgen del Carmen.
2: Ah, sí, tienes toda la razón.
1: Yo estaba ahí, le sacamos una foto que aquí.
2: Toda la razón,
3: pero ¿cuánto deberíamos habernos movido para?
2: Estamos en eso. Sorpresa. Nadie escuchó. Y el tranvía de la capital se había adelantado su funcionamiento a las 4 de la mañana para que no hubieran aglomeraciones, porque recordar que venía gente de regiones también, para que pudiera llegar sin aglomeraciones. Eso nos dice todo un poco sobre la magnitud del evento. Es importante un tema que ese domingo, como nunca en la historia, amanecieron todos los templos cerrados de Santiago. Porque las misas se celebraban en el parque, como tú señalamos antes de la pausa, que habían distintos altares, ¿se acuerdan? Que se mencionó.
3: Sí.
2: Fue por eso, porque se celebraban los párrocos distintas misas en el mismo parque. Sí, fue bueno, y como decía, que a las 4 a.m. no había dónde poner un pie.
3: Qué ganas de así de meterse como en una cápsula del tiempo y aparecer ahí.
2: Sí. Y dicen que a las 5 a.m. hubo un repique de campanas de todas las iglesias, ¿no? Si tiene que haber sido.
3: Oye, el otro día estaba en una misa y sonaron como unas campanas tan impresionantes, como las sentí como súper celestiales. Tienen un nombre, el clarillón, algo así. Entonces el padre dijo, qué bueno, pudimos tocarlas, porque la verdad es que los vecinos han alegado tanto del toque de las campanas. Cuando el toque de las campanas siempre nos han manifestado como la presencia de Dios, como algo celestial. En el fondo se dice que en el cielo toca las campanas. Entonces me acordé, imagínate en esa época, todos los templos tocando las campanas, imagínate lo que habrá sido Santiago.
2: Sí.
3: Realmente, una bendición haberlo vivido.
1: Que como decía ese poeta del siglo XVII inglés, que después fue título de una novela Hemingway, ¿por quién dobla las campanas?
3: ¿Por quién dobla las campanas?
2: A mí me encanta que suenen las campanas.
1: Yo vivo cerca de
2: una iglesia y de hecho me gusta mucho.
3: A mí igual,
2: las campanas.
3: Me encanta, pero hay gente que
2: hay gente que
1: es
2: molesta,
3: más quisquillosa.
1: Es verdad, es tan bonito el sonar de las campanas, aparte la liturgia es tan fundamental, la campana.
3: Oye, ya no estamos como abriendo el tema, pero piensa, por ejemplo, en Europa, ahora que hay tantas mezquitas, probablemente cada vez van a empezar a limitar más el toque de las campanas, porque al final empiezan a sentir que es como una intromisión. Increíble. Así que nos desviamos un poco.
1: Hoy uno piensa en 1926, Carabineros se fundó el año siguiente. No existía la delegación presidencial regional, por lo tanto, tener cifras es complejo. Y aún así, Carmen Paz, usted tiene cifras en cuanto a la gente que asistió.
3: Sigo quitándole la pancha a los números. Y las cifras son súper importantes, porque en ese entonces se estima que Santiago tenía alrededor de 800.000 habitantes, igual era una ciudad bien importante. Y las crónicas de la época estiman que llegaron entre 400.000 y 500.000 personas, y ese cálculo lo deben haber sacado principalmente por la cantidad de trenes que llegaban de gente que venía de regiones, los tranvías, la gente que vivía en Santiago. O sea, debe ser un cálculo que debe estar

0: bien cercano a lo que fue realmente. Probablemente, como tú dices, es difícil saberlo con exactitud, pero esas son las estimaciones según las fotografías que hay. Todas esas cosas te permiten sacar como un cálculo más
1: Mire.
0: exacto, pero en el fondo estaba prácticamente a la mitad de la capital, más la
1: Wow.
0: gente que llegaba, ¿cierto?, desde todo Chile. Era el acto literalmente más grande que la ciudad había presenciado hasta entonces, y el Parque Cauciño, según los relatos de la época, se llenó de colores, de flores, y bueno, estaba todo centrado en la imagen de la Virgen. Y acá, como dice La Pancha, estaba este altar monumental de 18 metros de altura. Imagínate, es como los altares que tienen ahora las estrellas de la música que vienen. Es un altar
1: Sí,
0: gigante
1: claro.
0: y rodeado de decenas de altares al aire libre. Así que debe haber sido
1: Claro, ¿viste?
0: precioso.
1: Oye, y se dice, las fotos muestran a 2.000 niños vestidos de
0: De
1: blanco.
0: blanco.
1: ¿Y sabes lo que hacían esos niños? Escoltaban el carro donde iban las coronas que se le iban a
0: Ah,
1: poner a la Virgen y al
0: imagínate.
1: niño.
0: Bien
1: Sí,
0: royal.
1: bien real. Sí, cuando se habla de la corona europea, también podemos hablar de nuestra reina, pues
0: Tenemos
1: sí.
0: nuestra
1: Es verdad, pues
0: reina.
1: tenemos nuestra
0: Corona,
1: reina,
0: con su
1: sí,
0: buena corona. Y ese
1: absolutamente.
0: trato real que le dieron, esa dignidad real que
1: Sí.
0: le dieron, porque imagínate, podrían haber puesto una corona, que tú decís ya, una corona, no sé, de fantasía, que haga que es una corona, pero
1: Sí.
0: realmente es una joya,
1: Total,
0: donde tú decís,
1: total.
0: aportaron 2.000 mujeres sus anillos de compromiso, sus joyas que tenían de
1: Claro.
0: herencias familiares. Las medallas de los
1: Sí.
0: héroes de la
1: De
0: Guerra
1: la
0: del
1: Guerra del Pacífico, los
0: Pacífico,
1: veteranos, sí.
0: medallas que en esa época
1: No.
0: no eran color oro, eran medallas de
1: No, no
0: oro.
1: eran doradas nomás, eran de oro. Sí.
0: Entonces,
1: Eso es
0: imagínate.
1: precioso. Hay una canción de Whitney Houston que dice One Moment in Time. ¿Cómo fue ese momento en el tiempo? ¿Cómo fue el momento de la Bueno,
0: coronación?
1: primero que todo, una buena, muy buena pregunta. ¿Quién presidió esta ceremonia? Fue el nuncio. Él fue como el papa. En ese momento los papas no viajaban.
0: Ah,
1: Creo que
0: claro.
1: el gran papa viajero de todas maneras fue el Juan Pablo II. Entonces, ¿quién lo hizo? ¿Quién, fue Monseñor Benedetto Aloisi Mazzella. Él coronó la imagen en representación del Papa Pío XI, obviamente acompañado por todo el obispo de la época. Hay algo muy notable en esto. La ceremonia fue grabada en video, algo completamente inusual para la época, y se envió una copia al Papa en Roma. Por eso nos gustaría tener esa copia porque no la hemos podido rescatar, pero ya la rescataremos. Las crónicas describen el momento de la coronación con una emoción ya que traspasa el tiempo. Dice que cuando el nuncio tomó las coronas y la colocó en la sienes del niño y de la Virgen, las bandas rompieron con el himno nacional. Bueno, a mí por lo menos no hay nada que me emocione más que cuando
0: Qué
1: se toca el himno
0: lindo,
1: nacional, ¿o
0: sí.
1: no?
0: Sobre todo cuando hay una
1: Sí,
0: multitud y el
1: sí.
0: himno es como.
1: Sí, es
0: Sí.
1: bonito el himno.
0: El himno es precioso, pero
1: Sí.
0: sobre todo pasa esa cosa como
1: Sí, pasa
0: de
1: una cosa.
0: catarsis, una cosa que cuando estás en
1: Sí.
0: grupo y se toca el himno, da lo
1: Nacional,
0: mismo quién
1: sí.
0: tenía al lado, somos todos.
1: No, un
0: No.
1: partido de Chile, por
0: Un partido
1: ejemplo.
0: de Chile,
1: Por
0: imagínate. Y
1: ejemplo.
0: la muchedumbre dice que estalló en una fuerte aclamación. O sea, realmente era un rockstar. Fue un momento de una intensidad que es difícil imaginar hoy, pero así fue. Así fue impresionante. Fue muy increíble.
1: O por ejemplo en Año Nuevo, esa tradición que tienen las radios que entonan el himno
0: Sí,
1: nacional.
0: así,
1: Siempre
0: entre
1: con.
0: medio de la cumbia
1: Sí,
0: y te sale el himno.
1: es verdad.
0: Sí,
1: No, sí.
0: muy
1: Acá
0: buena.
1: en Radio María somos fanáticos del himno nacional. Y esa es una imagen bien impresionante, ¿no, Carmen Paz?
0: Claro, sonando el himno mientras están poniéndole la corona a la Virgen, o sea, la de en el sentido más chilena que nunca. La Virgen del Carmen en ese momento
1: Claro.
0: era absolutamente chilena. Y ese gesto, en el fondo, resume lo que hemos conversado todo este año al final, Pepe. En el fondo, para los chilenos de 1926, la Virgen del Carmen no era una figura religiosa, era de ellos. Realmente la tenían totalmente dentro de sus corazones y era parte del pueblo. Era la identidad de Chile, era la que había estado en Maipú, era la que había estado en Iquique. En cada casa, en todas las casas chilenas había alguna imagen de la Virgen del Carmen y siguen habiendo los almacenes, las micros. Es muy común verla, es una imagen que tenemos muy habitual. En cada escapulario de los soldados que habían ido a la Guerra del Pacífico, durante las batallas que se gestaron en la independencia. Entonces, coronar la reina era decirle oficialmente como pueblo, ya, Virgen del Carmen, tú eres nuestra madre, eres nuestra reina y te lo vamos a reconocer ante el mundo entero. En esa época, la Fuerza Aérea de Chile estaba recién formándose, tenía apenas unos años de existencia y sobrevoló sus naves sobre el Parque Cauciño en señal de homenaje. Y fue uno de los primeros actos públicos que tuvo la Fuerza Aérea en la historia del país. Así que bueno, ella es generala de las Fuerzas Armadas, así que también estaba bien que lo hicieran, en el fondo, que le rindieran este homenaje como con este grado militar que ya tiene finalmente.
2: Y con las máximas autoridades de la época presentes en el lugar, encabezadas por...
1: Bueno, si tu pregunta va al presidente de la República de ese momento,
2: yo creo,
1: no pudo estar.
2: No pudo estar.
1: No estuvo porque se había separado Iglesia-Estado, no podía por un tema de protocolo.
2: Sí. Era Emiliano Figueroa, ¿no?
1: Sí, Emiliano Figueroa. Es un detalle interesante y una muy buena pregunta. Como en 1925, contaba la Carmela, se había producido la separación entre la Iglesia y el Estado, entonces el presidente de la República no pudo participar oficialmente en la Semana Religiosa, pero participó en actividades previas. Tuvo esa delicadeza porque además que sabía, sí, también... Todos querían a la Virgen. La Virgen, en el fondo, trascendía cualquier separación institucional. Era la madre de todos los chilenos, incluso de él, creyente o no creyente. Así que... Pero fue presidida por los obispos de Chile, por nuncio, digamos, y todos los obispos de Chile, los sacerdotes. Fue maravillosa.
2: Qué bonito. Ahora, ¿qué pasó después de esa fecha tan histórica? ¿Cómo siguió la devoción, Carmen Paz?
0: Yo creo que... A pesar de que la devoción venía potente y eso llevó naturalmente a que se coronara como reina, la coronación permitió que la devoción a la Virgen del Carmen siguiera creciendo y se siguiera consolidando. De hecho, unos años después, 20 años después, en 1946,
2: mire,
0: llegó a Maipú la imagen de la Virgen del Carmen que hoy se venera ahí en el Templo Votivo. Y en 1987, durante la visita del Papa Juan Pablo II, el Papa coronó esa imagen del Templo Votivo.
2: Mira,
0: en la
2: bonito.
0: Misma explanada del templo. Esa imagen, ¿te acordás? Que,
1: sí,
0: que encontramos ahí en un libro. Es la imagen,
1: sí,
0: de la Virgen coronada por el Papa Juan Pablo II, que es la que,
1: sí,
0: está en el Templo Votivo. Y en su homilía dijo unas palabras muy bonitas. Decía, Santa María de la Esperanza, Virgen del Carmen y Madre de Chile, tú que en cada hogar chileno tienes un altar familiar, que en cada corazón chileno tienes un altar vivo, acoge la plegaria a tu pueblo. Hay que recordar que cuando vino Juan Pablo II, Chile vivía una situación política bien difícil en el fondo.
2: Estábamos en receso democrático.
0: Exactamente.
2: Democrático por lo pronto.
0: Exactamente, claro. Hay que decirlo así. Y el Papa vino de nuevo ahora, el Papa presente va y corona otra imagen de la Virgen del Carmen, que fue la del Templo Votivo, ya no quizás con esta preparación que
1: esta
0: hubo
1: pompa
0: antes, claro, ya ella ya era reina, era ponerle una corona nomás a una Virgen que ya era reina de Chile por decreto eclesiástico, pero nuevamente vemos cómo en momentos en que Chile vivía una situación política muy delicada,
2: así es,
0: Un papa se hace presente y nuevamente va a la Virgen del Carmen y la corona. Es súper bonito porque además hay que decir que durante el año 2018, previo, ¿no es cierto?, al estallido social,
2: un año antes,
0: vino el Papa Francisco y coronó la imagen de la Virgen del Carmen en la Tirana. Entonces tenemos tres imágenes de Vírgenes del Carmen que han sido coronadas por los papas.
1: Bien.
0: Eso es algo, y sobre todo en momentos bien...
2: Que fue lo último que hizo
0: complejo.
2: Francisco, lo último que hizo públicamente bonito.
0: Imagínate, entonces, oye, si cuando uno se pone a ver cómo ha sido la historia de la Virgen del Carmen, Chile, te hacen sentido un montón de cosas. Como que uno dice, realmente ella eligió Chile como país para reinar, realmente se hace presente en momentos que son súper delicados, y está ahí como prueba de resiliencia, de que los chilenos, a pesar de todas las cosas que vivimos, estamos siempre ahí, nos ponemos de pie, salimos adelante, y somos el mejor país de Chile.
2: Es verdad. ¿Y cómo, Francisca, cómo están viviendo este centenario, aparte con estrés?
1: Claro, super alta actividad, full, la verdad que sí, pero con una intensidad muy especial, Pepe. De partida, partamos que el Papa León XIV, a través de la penitencería apostólica, concedió la indulgencia plenaria, que eso es un gran regalo, para todo el año 2026 a los fieles que participen en las celebraciones marianas del centenario. Que para que se informen, están en nuestra página web, www.virgendelcarmen.cl. Y los dos templos jubilares son el Sagrario y Maipú. para que consideren, porque yo ya aproveché, ya estoy, voy a volver a hacerlo de todas maneras de nuevo, pero ya me acogí a la indulgencia penal este año y quedé feliz, me hizo muy bien, lo cual es un regalo enorme para Chile y para todos los chilenos. Y también hay actividades programadas durante todo el año. De partida, bueno, ya tuvimos la fiesta litúrgica el 16 de julio, también tuvimos el 30 de julio la celebración del Episcopado chileno.
2: Linda fue celebración.
1: Fue preciosa en la Catedral de Santiago. Ahora viene, y las dejamos muy agendado, por favor, que lo anoten, el 27 de septiembre a las 3:30, la procesión del centenario, que va a ser una procesión con un recorrido distinto, con un final distinto, va a ser muy, muy, muy emotiva.
2: Ah, pero qué notable.
1: Sí, sí. Y la conmemoración del centenario propiamente tal, el 19 de diciembre en la Catedral, o sea, un año lleno de celebraciones. Además, en forma paralela, hay muchas comunidades que están celebrándolo, colegios, coros, muchas están desarrollando actividades para universidades, para celebrar a la Virgen este año, sí, mucho.
2: Una pregunta para ambas. ¿Qué reflexión les deja a ustedes como camareras y consejeras de la cofradía este centenario? Parto con Carmen.
3: Yo te repito de nuevo un poco la idea, Pepe, de esta continuidad. A mí me emociona esta continuidad que ha tenido la Virgen del Carmen, como decía la Panza, desde la colonia. O sea, probablemente durante la independencia se asentó un poco más la devoción, pero ella llegó hace muchísimos años a Chile.
2: Claro.
3: Entonces eso como que por un lado uno, no sé, no dice ya, a ver, esta Virgen que coronamos en 1926 ante medio millón de personas, esta Virgen que sobrevivió al terremoto de la Basílica del Salvador que quedó casi en el suelo y la Virgen quedó intacta, que sobrevivió al atentado del 2008, que fue restaurada con tanto amor en nuestro país. O sea, los especialistas de todos los países la dieron de baja, la dijeron entiérrenla, si de verdad esto no tiene solución. Y en realidad el desafío lo asumieron unos chilenos con algo inédito en el mundo, porque era un carboncito. Y hoy en día tú la ves ahí, que está en la parroquia del Sagrario, entonces como decíamos, como claro, con su resiliencia. Entonces, 100 años después sigue recibiendo el cariño y la devoción de los chilenos. Si uno piensa, ¿cuántas tradiciones que se hacían hace 100 años atrás ya no existen? Están totalmente en el olvido. Y en cambio acá seguimos con la procesión, la gente sigue rezándole a la Virgen del Carmen, se siguen ocupando los escapularios, las familias siguen teniéndola en su altar, los micreros siguen poniendo una imagen por ahí en los almacenes, en las calles de todos los pueblos, de repente hay, ¿no es cierto?, una animita con una Virgen del Carmen. Es tiene un grado de recordación demasiado grande en el pueblo chileno. Entonces, esto te habla de algo, de una relación de amor muy profunda que tiene el pueblo de Chile con su madre, y no se ha roto ni con el paso del tiempo, que podría haber sido el primer como escollo a pasar, era justamente el paso del tiempo, que las cosas se olvidan después de muchos años. Han pasado 100 años y no se ha olvidado. Ha sobrevivido a cambios políticos, ha sobrevivido a actos de violencia, y ahí está la Virgencita de pie. Este año tenemos cualquier cantidad de postulantes a camareras de la cofradía. Entonces, todas esas cosas te hablan de una devoción que está demasiado viva. Así que yo creo que, sobre todo para uno como, no sé, los auditores, pensar, a ver, si esta devoción ha trascendido en los años, es parte de nuestra identidad como chileno, ¿qué lugar le estoy dando también yo a esta reina en mi propia vida? Donde quizás aprovechar de, no sé, alimentar un poquito esa relación en lo que queda de este año.
1: Sí, exactamente. Yo agregaría algo más, Pepe. Como dice la Carmela, la coronación del 26 nos recuerda que la fe del pueblo es mucho más poderosa. Imagínate, en un momento difícil, como decía, la disparación de iglesia-estado, era todo un mundo más laico, y ahí estaban. Y sigue siendo duradera, mucho más que cualquier otra institución.
2: Es verdad.
1: Sí, ahí medio millón de chilenos, como contaba la Carmela, ahí estaban madrugando para coronar a su reina. Nadie lo obligó, lo hicieron porque la querían, porque la amaban. Y eso es lo que sigue vigente hoy, 100 años después. Yo también me ha tocado, el otro día tuve que ir afuera de Santiago, un almuerzo en un pueblito chiquitito, me meto en una iglesia chiquitita con el letrero del centenario.
3: Imagínate.
1: Yo llamé a sacerdote, después le escribí, porque qué lindo, le dije, ¿dónde sacó el pendón? Precioso ahí.
2: ¿No se acuerda
1: metido.
2: Si me lo entregó usted, no?
1: Sí, no, me dijo que no. Yo le dije, ¿de dónde? No, me dijo, pero aquí lo hicimos. O sea, es impresionante el amor del pueblo chileno a la Virgen del Carmen, que no necesita estructura, no necesita instituciones para sobrevivir, es el amor mismo, la devoción que está en el corazón, como dijimos al inicio del programa, en el corazón de cada uno de los chilenos.
3: Oye, y hay que agregar que la gran cantidad de inmigrantes que tenemos en Chile, es cosa de ver los días miércoles que hay muchos de ellos que se hacen presente para ir a ver a la Virgen también. Del Carmen, y la han adoptado también como su propia virgencita, a pesar de que vienen, no sé, de Venezuela, de Colombia, de Ecuador, de Perú, que tienen probablemente sus vírgenes locales.
2: Sí.
3: Pero ellos han querido también adoptar a la Virgen del Carmen y le rezan con una devoción y llegan con unos arreglos de flores gigantes de regalo, unas cosas que son más grandes que ellos.
1: Han avivado esta
3: increíble
1: llama.
3: Han alimentado mucho el amor de la Virgen.
1: Sí.
3: Y incluso se han sumado mucho a estas cofradías de baile afuera de la catedral. Cuando uno los ve, de repente tú ves, son peruanos, bolivianos, sí, que se han querido integrar y bailan honrando a la Virgen del Carmen.
1: Mucho cariño, sí.
2: Son las 13:01. Realmente ha sido un agrado haber estado con ustedes. Se pasó volando, ¿ah? Se pasó volando.
3: A pesar de que nos fuimos un poco por las ramas con algunas cosas.
2: No, pero estuvo bien. Estuvo muy bien. A mí se pasó volando, imagino, Joaquín también. Estamos con un elegante retraso a esta hora. Gracias por haber estado con nosotros, ¿eh? No,
1: gracias, Pepe. Y a todo el auditorio de Radio María. Están invitados a la procesión el 27 de septiembre en la Plaza de Armas.
2: Vamos a ir invitando constantemente a través de nuestros programas, ¿ah?
1: Exacto.
2: Nos vemos en 2 semanas más.
3: Hasta la próxima, Pepe. Hasta la próxima. Muchas gracias.
2: Chao, familia. Nos reencontramos en 12 minutos más con las noticias. Buenas tardes.

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Oración inicial. Señor Jesús, el camino que hoy recorreremos contigo es una invitación a contemplarte crucificado para tener la fuerza de ir más allá de las dificultades. Tu cruz es el signo supremo del amor de tu Padre para cada hombre, la respuesta sobreabundante a la necesidad que tiene toda persona de ser amada. Cuando nos encontramos en la prueba, cuando nuestras familias deben afrontar el dolor, la tribulación, debemos mirar tu cruz. Allí encontramos el valor y la fuerza para seguir caminando. Allí podemos repetir con firme esperanza las palabras de San Pablo. ¿Quién nos separará del amor de Cristo? ¿La tribulación, la angustia, la persecución, el hambre, la desnudez, el peligro, la espada? Pero en todo eso vencemos de sobra gracias a aquel que nos ha amado. Amén.

0: Primera estación. Condenan a muerte a Jesús. Te adoramos, oh Cristo, y te bendecimos.
1: Porque con tu santa cruz redimiste al mundo.
0: Lectura del Evangelio según San Lucas. Pilato, que quería librar a Jesús, les dirigió de nuevo la palabra, pero seguían gritando: ¡Crucifícalo, crucifícalo! Por tercera vez les dijo: ¿Pero qué mal ha hecho este hombre? Yo no he encontrado nada que merezca la muerte. Por eso, después de azotarlo, lo dejaré en libertad. Pero ellos insistían a grandes voces pidiendo que fuera crucificado, y el griterío iba en aumento. Entonces Pilato anunció la sentencia que ellos reclamaban. Soltó al que estaba preso por agitador y asesino, pues a este lo querían, y entregó a Jesús como ellos pedían. Palabra del Señor.
1: Gloria a ti, Señor Jesús. Reflexión. Una sociedad bien ordenada y fecunda requiere gobernantes, investidos de legítima autoridad, que defiendan las instituciones y consagren en la medida suficiente su actividad y sus desvelos al provecho común del país. Toda la autoridad que los gobernantes poseen proviene de Dios. San Juan 23.
0: Petición. Te pedimos, Señor, por quienes gobiernan las naciones, para que sean siempre prudentes en sus juicios y resoluciones, y éstas estén ordenadas según tu voluntad. Con María roguemos al Señor.
1: Escúchanos, Señor, te rogamos.
0: Padre nuestro que estás en el cielo, santificado sea tu nombre. Venga a nosotros tu reino, hágase tu voluntad en la tierra como en el cielo.
1: Danos hoy nuestro pan de cada día, perdona nuestras ofensas como también nosotros perdonamos a los que nos ofenden. No nos dejes caer en tentación y líbranos del mal. Amén.
0: Dios te salve María, llena eres de gracia. El Señor es contigo. Bendita tú eres entre todas las mujeres y bendito es el fruto de tu vientre Jesús.
1: Santa María, Madre de Dios, ruega por nosotros pecadores, ahora y en la hora de nuestra muerte. Amén.
0: Gloria al Padre, y al Hijo, y al Espíritu Santo.
1: Como era en el principio, ahora y siempre, por los siglos de los siglos.
0: Amén.

0: Segunda estación. Jesús carga con la cruz. Te adoramos, oh Cristo, y te bendecimos.
1: Porque con tu santa cruz redimiste al mundo.
0: Lectura del Evangelio según San Mateo. Los soldados romanos llevaron a Jesús al patio del palacio y reunieron a toda la tropa en torno a él. Le quitaron sus vestidos y le pusieron una capa de soldado de color rojo. Después, le colocaron en la cabeza una corona que habían trenzado con espinos y en la mano derecha le pusieron una caña. Doblaban la rodilla ante Jesús y se burlaban de él diciendo: ¡Vive el rey de los judíos! Le escupían en la cara y con la caña le golpeaban en la cabeza. Cuando terminaron de burlarse de él, le quitaron la capa de soldado, le pusieron de nuevo sus ropas y lo llevaron a crucificar. Palabra del Señor.
1: Gloria a ti, Señor Jesús. Reflexión. El paterno amor con que Dios nos mueve a amar a todos los hombres nos hace sentir una profunda aflicción ante el infortunio de quienes se ven expulsados de su patria por motivos políticos. La multitud de estos exiliados, innumerables sin duda en nuestra época, se ve acompañada constantemente por muchos e increíbles dolores. San Juan 23.
0: Petición. Te pedimos, Señor, por aquellas personas que cargan con la cruz de tener que huir de su propia patria por culpa de la guerra o la pobreza. Ayúdalos a llevar este dolor con entereza y fortalécelos para que puedan iniciar su vida en su nuevo país de residencia. Con María, roguemos al Señor.
1: Escúchanos, Señor, te rogamos.
0: Padre nuestro, que estás en el cielo, santificado sea tu nombre. Venga a nosotros tu reino. Hágase tu voluntad en la tierra como en el cielo.
1: Danos hoy nuestro pan de cada día. Perdona nuestras ofensas, como también nosotros perdonamos a los que nos ofenden. No nos dejes caer en la tentación y líbranos del mal. Amén.
0: Dios te salve, María, llena eres de gracia. El Señor es contigo. Bendita tú eres entre todas las mujeres, y bendito es el fruto de tu vientre, Jesús.
1: Santa María, Madre de Dios, ruega por nosotros, pecadores, ahora y en la hora de nuestra muerte. Amén.
0: Gloria al Padre, y al Hijo, y al Espíritu Santo.
1: Como era en el principio, ahora y siempre, por los siglos de los siglos.
0: Amén.

0: Tercera estación. Cae Jesús por primera vez. Te adoramos, oh Cristo, y te bendecimos.
1: Porque con tu santa cruz redimiste al mundo.
0: Lectura del libro del profeta Isaías. Despreciado por los hombres y marginado, hombre de dolores y familiarizado con el sufrimiento semejante a aquellos a los que se les vuelve la cara, no contaba para nada y no hemos hecho caso de él. Sin embargo, eran nuestras dolencias las que él llevaba, eran nuestros dolores los que le pesaban. Nosotros lo creíamos azotado por Dios, castigado y humillado, y eran nuestras faltas por las que era destruido, nuestros pecados por los que era aplastado. Palabra de Dios.
1: Te alabamos, Señor. Reflexión. Los pueblos viven bajo un perpetuo temor, como si les estuviera amenazando una tempestad que en cualquier momento puede desencadenarse con ímpetu horrible. No les falta razón, porque las armas son un hecho. Y si bien parece difícilmente creíble que haya hombres con suficiente osadía para tomar sobre sí la responsabilidad de las muertes y de la asoladora destrucción que acarrearía una guerra, resulta innegable, en cambio, que un hecho cualquiera, imprevisible, pueda de improviso e inesperadamente provocar el incendio bélico. Y además, aunque el poderío monstruoso de los actuales medios militares disuada hoy a los hombres de emprender una guerra, siempre se puede, sin embargo, temer que los experimentos atómicos, realizados con fines bélicos, si no cesan, pongan en grave peligro toda clase de vida en nuestro planeta. San Juan 23.
0: Petición. Te pedimos, Señor, por aquellos pueblos y naciones que en este último año han caído en el horror de la guerra. Haz que los líderes puedan buscar vías de diálogo que permitan la paz y la reconciliación. Con María roguemos al Señor.
1: Escúchanos, Señor, te rogamos.
0: Padre nuestro que estás en el cielo, santificado sea tu nombre. Venga a nosotros tu reino, hágase tu voluntad en la tierra como en el cielo.
1: Danos hoy nuestro pan de cada día. Perdona nuestras ofensas, como también nosotros perdonamos a los que nos ofenden. No nos dejes caer en tentación y líbranos del mal. Amén.
0: Dios te salve María, llena eres de gracia, el Señor es contigo. Bendita tú eres entre todas las mujeres y bendito es el fruto de tu vientre Jesús.
1: Santa María, Madre de Dios, ruega por nosotros pecadores, ahora y en la hora de nuestra muerte. Amén.
0: Gloria al Padre, y al Hijo, y al Espíritu Santo.
1: Como era en el principio, ahora y siempre, por los siglos de los siglos.
0: Amén.

0: Cuarta estación. Jesús encuentra a María, su Santísima Madre. Te adoramos, oh Cristo, y te bendecimos.
1: Porque con tu Santa Cruz redimiste al mundo.
0: Lectura del Evangelio según San Lucas. Su padre y su madre estaban maravillados por todo lo que se decía del niño. Simeón los bendijo y dijo a María, su madre: Mira, este niño traerá a la gente de Israel caída o resurrección. Será una señal de contradicción, mientras a ti misma una espada te atravesará el alma. Por este medio, sin embargo, saldrán a la luz los pensamientos íntimos de los hombres. Palabra del Señor.
1: Gloria a ti, Señor Jesús. Reflexión. Por lo que toca a la familia, la cual se funda en el matrimonio libremente contraído, uno e indisoluble, es necesario considerarla como la semilla primera y natural de la sociedad humana, de lo cual nace el deber de atenderla con suma diligencia, tanto en el aspecto económico y social como en la esfera cultural y ética. Todas estas medidas tienen como fin consolidar la familia y ayudarla a cumplir su misión. San Juan 23.
0: Petición. Te pedimos, Señor, por todas las madres de familia. Asístelas con tu gracia para que puedan, como María, ser, aun en momentos de dolor, artífices de paz y reconciliación para las naciones. Con María roguemos al Señor.
1: Escúchanos, Señor, te rogamos.
0: Padre nuestro, que estás en el cielo, santificado sea tu nombre. Venga a nosotros tu reino. Hágase tu voluntad en la tierra como en el cielo.
1: Danos hoy nuestro pan de cada día. Perdona nuestras ofensas, como también nosotros perdonamos a los que nos ofenden. No nos dejes caer en la tentación, y líbranos del mal. Amén.
0: Dios te salve María, llena eres de gracia, el Señor es contigo. Bendita tú eres entre todas las mujeres, y bendito es el fruto de tu vientre, Jesús.
1: Santa María, Madre de Dios, ruega por nosotros, pecadores, ahora y en la hora de nuestra muerte. Amén.
0: Gloria al Padre, y al Hijo, y al Espíritu Santo.
1: Como era en el principio, ahora y siempre, por los siglos de los siglos.
0: Amén.

0: Quinta estación. Simón ayuda a llevar la cruz de Jesús. Te adoramos, oh Cristo, y te bendecimos.
1: Porque con tu santa cruz redimiste al mundo.
0: Lectura del Evangelio según San Marcos. Los soldados sacaron a Jesús fuera para crucificarlo. En ese momento, un tal Simón de Cirene, el padre de Alejandro y de Rufo, volvía del campo y los soldados le obligaron a que llevara la cruz de Jesús. Palabra del Señor.
1: Gloria a ti, Señor Jesús. Reflexión. Debemos vigilar ante la pasividad aprendida, sensación de inutilidad, desinterés, desencanto, pereza, déjame en paz, no me interesa, que lo arreglen los curas que muchos enredos los han creado ellos. Cardenal Celestino Aós.
0: Petición. Te pedimos, Señor, por aquellos cirineos que ayudan a cargar a los demás sus dolores, los que atienden en sus necesidades y los sostienen para que vivan una vida digna. Con María roguemos al Señor.
1: Escúchanos, Señor, te rogamos.
0: Padre nuestro, que estás en el cielo, santificado sea tu nombre. Venga a nosotros tu reino. Hágase tu voluntad en la tierra como en el cielo.
1: Danos hoy nuestro pan de cada día. Perdona nuestras ofensas, como también nosotros perdonamos a los que nos ofenden. No nos dejes caer en tentación y líbranos del mal. Amén.
0: Dios te salve María, llena eres de gracia, el Señor es contigo. Bendita tú eres entre todas las mujeres y bendito es el fruto de tu vientre Jesús.
1: Santa María, Madre de Dios, ruega por nosotros pecadores, ahora y en la hora de nuestra muerte. Amén.
0: Gloria al Padre, y al Hijo, y al Espíritu Santo.
1: Como era en el principio, ahora y siempre, por los siglos de los siglos. Amén.

0: Sexta estación. La Verónica enjuga el rostro de Jesús. Te adoramos, oh Cristo, y te bendecimos.
1: Porque con tu santa cruz redimiste al mundo.
0: Lectura del Evangelio según San Juan. Así amó Dios al mundo. Le dio al Hijo único para quien cree en Él no se pierda, sino que tenga vida eterna. Dios no envió al Hijo del mundo para condenar al mundo, sino para que se salve el mundo gracias a Él. Para quien cree en Él no hay juicio. En cambio, el que no cree ya se ha condenado por el hecho de no creer en el nombre del Hijo único de Dios. Palabra del Señor.
1: Gloria a ti, Señor Jesús. Reflexión. Ellas, las mujeres, con una sensibilidad, una intuición y unas capacidades peculiares, revitalizan la belleza de la fe, de la esperanza y de la caridad. De modo que, en todos nuestros ambientes y estructuras, es indispensable seguir cultivando su protagonismo. Lo sabemos. El amor y el servicio se realizan muchas veces en discreción y silencio. Cardenal Celestino Aós.
0: Petición. Te pedimos, Señor, por todas aquellas personas que, como la Verónica, oran en silencio, limpiando las heridas de aquellos que pasan por momentos de dificultad o necesidad. Bendícelas y multiplica más gestos solidarios como este. Con María, roguemos al Señor.
1: Escúchanos, Señor, te rogamos.
0: Padre nuestro, que estás en el cielo, santificado sea tu nombre. Venga a nosotros tu reino. Hágase tu voluntad en la tierra como en el cielo.
1: Danos hoy nuestro pan de cada día. Perdona nuestras ofensas, como también nosotros perdonamos a los que nos ofenden. No nos dejes caer en la tentación y líbranos del mal. Amén.
0: Dios te salve, María. Llena eres de gracia. El Señor es contigo. Bendita tú eres entre todas las mujeres y bendito es el fruto de tu vientre, Jesús.
1: Santa María, Madre de Dios, ruega por nosotros pecadores, ahora y en la hora de nuestra muerte. Amén.
0: Gloria al Padre, y al Hijo, y al Espíritu Santo.
1: Como era en el principio, ahora y siempre, por los siglos de los siglos.
0: Amén. Amén.

0: séptima estación. Cae Jesús por segunda vez. Te adoramos, oh Cristo, y te bendecimos.
1: Porque por tu santa cruz redimiste al mundo.
0: Lectura del libro del profeta Isaías. Él soportó el castigo que nos trae la paz, y por sus llagas hemos sido sanados. Todos andábamos como ovejas errantes, cada cual seguía su propio camino, y Yahvé descargó sobre él la culpa de todos nosotros. Fue maltratado y él se humilló y no dijo nada. Fue llevado cual cordero al matadero, como una oveja que permanece muda cuando la esquilan. Palabra de Dios.
1: Te alabamos, Señor. Reflexión. El poder de la gloria de Dios los fortalecerá para soportarlo todo con perseverancia y para que con alegría den gracias al Padre, que los hizo capaces de participar en la herencia de los santos en la luz. Él nos libró del dominio de las tinieblas y nos trasladó al reino de su Hijo amado, en quien tenemos la redención, el perdón de los pecados. Cardenal Celestino Aós.
0: Petición. Te pedimos, Señor, para que al igual que tu Hijo, nos ayudes a soportar nuestras caídas y tropiezos y nos permitas perseverar con alegría en nuestra vida de fe para poder ser partícipes de la herencia de los santos. Con María roguemos al Señor.
1: Escúchanos, Señor, te rogamos.
0: Padre nuestro, que estás en el cielo, santificado sea tu nombre. Venga a nosotros tu reino. Hágase tu voluntad en la tierra como en el cielo.
1: Danos hoy nuestro pan de cada día. Perdona nuestras ofensas, como también nosotros perdonamos a los que nos ofenden. No nos dejes caer en tentación y líbranos del mal. Amén.
0: Dios te salve María, llena eres de gracia, el Señor es contigo. Bendita tú eres entre todas las mujeres y bendito es el fruto de tu vientre Jesús.
1: Santa María, Madre de Dios, ruega por nosotros pecadores, ahora y en la hora de nuestra muerte. Amén.
0: Gloria al Padre, y al Hijo, y al Espíritu Santo.
1: Como era en el principio, ahora y siempre, por los siglos de los siglos. Amén.

0: Octava estación. Jesús consuela a las hijas de Jerusalén. Te adoramos, oh Cristo, y te bendecimos.
1: Porque con tu santa cruz redimiste al mundo.
0: Lectura del Evangelio según San Lucas. Lo seguía muchísima gente, especialmente mujeres que se golpeaban el pecho y se lamentaban por él. Jesús, volviéndose hacia ellas, les dijo: Hijas de Jerusalén, no lloren por mí, lloren más bien por ustedes mismas y por sus hijos. Palabra del Señor.
1: Gloria a ti, Señor Jesús. Reflexión. La mujer ha adquirido una conciencia cada día más clara de su propia dignidad humana. Exige, por el contrario, que, tanto en el ámbito de la vida doméstica como en el de la vida pública, se le reconozcan los derechos y obligaciones propios de la persona humana. San Juan 23.
0: Petición. Te pedimos, Señor, por tantas mujeres que lloran por los estragos de la guerra y que buscan aliviar las heridas y dolores de tantas víctimas. Bendícelas y haz que sus gestos sean un bálsamo para quienes más sufren. Con María roguemos al Señor.
1: Escúchanos, Señor, te rogamos.
0: Padre nuestro que estás en el cielo, santificado sea tu nombre. Venga a nosotros tu reino. Hágase tu voluntad en la tierra como en el cielo.
1: Danos hoy nuestro pan de cada día. Perdona nuestras ofensas, como también nosotros perdonamos a los que nos ofenden. No nos dejes caer en la tentación.

0: Radio El Nevado indica la hora. Son las 5 de la madrugada. 46 minutos.
1: Jesús, perfecto comunicador. Tuya es la capacidad puesta en los hombres y mujeres para el descubrimiento de las técnicas de los medios de comunicación. Todo es creación tuya para los hombres y mujeres de nuestro tiempo. Señor, renuévanos fuertemente con tu espíritu, para que sepamos acoger y comunicar la riqueza de la buena noticia de Jesús. Que busquemos lo esencial, que no temamos ejercer nuestra libertad, creatividad y profetismo, ayudando a desarrollar una civilización plural, tolerante, de diálogo constructivo, con una opinión pública dinámica y espacios de libertad, paz, justicia y solidaridad para todos. Danos, Señor, la gracia de usar las palabras, los sonidos y las imágenes apropiadas para que brille nuestra luz delante de los hombres y testimoniemos nuestra esperanza, que sepamos descubrirte en el mundo, en las cosas, en los demás, en la historia, y utilicemos los medios para que sean signos de una iglesia viva que te ha encontrado. María, primera comunicadora de Jesús, enséñanos a vivir con un compromiso serio, el coraje de anunciar, sin reducir a nuestra medida, la gran novedad de Dios. Amén.
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Radio El Nevado indica la hora. Son las 6 de la mañana. Exactamente. 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Son las 6 de la mañana. Exactamente. 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
1: Entonces, aparece Jesús que viene de Galilea al Jordán, donde Juan, para ser bautizado por él. Salió luego del agua, y en esto se abrieron los cielos, que bajaba en forma de paloma y venía sobre él. Y una voz que salía de los cielos decía: Este es mi Hijo amado, en quien yo me complazco.
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Radio El Nevado indica la hora. Son las 6 de la mañana. 28 minutos. 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Son las 6 de la mañana. 28 minutos. 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

0: 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Recordemos que nos dice el primer misterio de gloria.
1: El ángel se dirigió a las mujeres y les dijo: No teman, pues sé que buscan a Jesús, el crucificado. No está aquí, ha resucitado como lo había dicho. Vengan a ver el lugar donde estaba. Y ahora vayan enseguida a decir a sus discípulos: Ha resucitado de entre los muertos.
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1: Radio El Nevado indica la hora. Son las 7 de la mañana. Exactamente.
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Un santo para cada día. Hoy, 27 de agosto, recordamos a Santa Mónica. Santa Mónica, madre de San Agustín, nació en Tagaste, África del Norte, a unos 100 kilómetros de la ciudad de Cartago en el año 332. A temprana edad, sus padres dispusieron que tenía que esposarse con un hombre llamado Patricio. Este era un buen trabajador, pero de genio terrible, que no tenía gusto alguno por lo espiritual. Por 30 años, ella tuvo que aguantar sus estallidos de ira, ya que gritaba por el menor disgusto. Pero este jamás se atrevió a levantar su mano contra ella. Tuvieron 3 hijos, 2 varones y 1 mujer. Los 2 menores fueron su alegría y consuelo, pero el mayor, Agustín, la hizo sufrir por varias décadas. Patricio y Mónica se habían dado cuenta de que Agustín era extraordinariamente inteligente y por eso decidieron enviarle a la capital del estado, a Cartago, a estudiar filosofía, literatura y oratoria. Cuando murió su padre, Agustín tenía 17 años y empezaron a llegarle a Mónica noticias cada vez más preocupantes del comportamiento de su hijo. Adoptó las creencias y prácticas de una secta maniquea que afirmaban que el mundo no lo había hecho Dios, sino el diablo. Y Mónica, que era bondadosa pero no cobarde ni débil de carácter, al volver su hijo de vacaciones y escucharle argumentar falsedades contra la verdadera religión, lo echó sin más de la casa y cerró las puertas, porque bajo su techo no albergaba a enemigos de Dios. Sucedió que en esos días Mónica tuvo un sueño en el que se vio en un bosque llorando por la pérdida espiritual de su hijo. Se le acercó un personaje muy resplandeciente y le dijo: «Tu hijo volverá contigo». Y enseguida vio a Agustín junto a ella. Le narró a su hijo el sueño y él le dijo, lleno de orgullo, que eso significaba que se iba a volver maniquea como él. A eso ella respondió: «En el sueño no me dijeron, la madre irá a donde el hijo, sino el hijo volverá a la madre». Su respuesta tan hábil impresionó mucho a su hijo Agustín, quien más tarde consideró la visión como una inspiración del cielo. Esto sucedió en el año 437 y aún faltaban 9 años para que Agustín se convirtiera. En cierta ocasión, Mónica contó a un obispo que llevaba años y años rezando, ofreciendo sacrificios y haciendo rezar a sacerdotes y amigos por la conversión de Agustín. El obispo le respondió: «Esté tranquila, es imposible que se pierda el hijo de tantas lágrimas». En Milán, Mónica conoce al santo más famoso de la época en Italia, el sacerdote San Ambrosio, arzobispo de la ciudad. En él encontró un verdadero padre lleno de bondad y sabiduría. Además de Mónica, San Ambrosio también tuvo un gran impacto sobre Agustín, a quien atrajo inicialmente por su gran conocimiento y poderosa personalidad. Poco a poco, comenzó a operarse un cambio notable en Agustín. Escuchaba con gran atención y respeto a San Ambrosio, desarrolló en él un profundo cariño y abrió finalmente su mente y corazón a las verdades de la fe católica. En el año 387 ocurrió la conversión de Agustín. Se hizo instruir en la religión y en la fiesta de Pascua de Resurrección de ese año se hizo bautizar. Agustín, ya convertido, dispuso volver con su madre y su hermano a su tierra en África y se fueron al puerto de Ostia a esperar el barco. Y sucedió que estando ahí, en una casa junto al mar, mientras madre e hijo admiraban el cielo estrellado y platicaban sobre las alegrías venideras cuando llegaran al cielo, Mónica exclamó entusiasmada: «¿Y a mí, qué más me amarra a la tierra? Ya he obtenido de Dios mi gran deseo, el verte cristiano». Poco después, le invadió una fiebre, que en pocos días se agravó y le ocasionaron la muerte. Murió a los 55 años de edad del año 387. A lo largo de los siglos, miles han encomendado a Santa Mónica a sus familiares más queridos y han conseguido conversiones admirables. Un santo para cada día. 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
1: Son las 7 de la mañana. 29 minutos.
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1: Son las 7 de la mañana, 31 minutos.

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patrón. 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

0: debiendo 10 pesos, según dijo el capataz. 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
1: Y así, entre guitarras, arpas y sentimientos, llegamos al final de esta edición de Acordes de Nuestra Tierra. Gracias por compartir con nosotros esta fiesta de tradiciones y sonidos que nos unen. Nos reencontramos muy pronto con más melodías del corazón de Chile. Que viva la música folclórica y que nunca se apaguen los acordes de nuestra tierra. Radio El Nevado indica la hora. Son las 7 de la mañana. 57 minutos. 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

0: 8 de la mañana, un minuto. Bienvenidos a la emisora Buena Nueva. ¿Cómo están? Buen día. Jueves 27 de agosto de 2026. A esta hora, cielos despejados. Se proyecta un día soleado y con grata temperatura, aunque persiste la alerta preventiva por precipitaciones. Es el compromiso del equipo técnico y profesional de Buena Nueva al servicio del Maule Sur. Control Master Francisco Ortega Saldías. Estamos en Chanco, en la Buena Nueva, en ese lugar, Pablo Jara. Por supuesto, en Constitución, 89.5 FM, y en Longaví, a través de Radio El Nevado, JN, Juan Durán Buena, en ese punto del Maule. Conectados en nuestras plataformas y también a través de Radio Buenasnuevas.cl. La imagen aérea nos permite observar un flujo vehicular normal, sin mayores contratiempos a esta hora, que es el pic de la mañana. Saludos para Mónica, que está de onomástico. Un cordial saludo para Mónica Freire, ex secretaria de Relaciones Públicas del municipio. Un grato recuerdo para usted, Mónica, en esta jornada. También para Mónica Enríquez, dirigente del sector Los Guayes. Vamos de inmediato con lo más importante de Punto Provincial. Auditores y auditoras, hay un tema muy sensible, un asalto que se produjo durante la jornada de ayer por la tarde-noche en las inmediaciones del campus de Lautalca, acá en la parte oriente de la ciudad, colindante además a las poblaciones Emilio y Alejandro Gidi. ¿Qué pasó? De acuerdo al parte oficial de Carabineros, una joven fue abordada por un individuo en la prolongación de calle Kurt Meller. La intimidó con una cuchilla, le provocó una herida cortopunzante en la zona abdominal, le robó la mochila, documentos y 30 mil pesos en dinero efectivo. El tipo se dio la fuga, mientras que la víctima fue llevada hasta nuestro hospital sin riesgo vital. Esto ha generado mucha preocupación, también ha generado la interrogante respecto de la seguridad colindante al recinto académico UTALCA, la Facultad de Ciencias de la Educación, acá en la parte oriente. Imagínense, una herida abdominal, este es un asalto con intimidación, es un delito grave. La mochila y 30 mil pesos en efectivo. La policía trabaja en el caso, se buscan cámaras de televigilancia, empadronamiento para buscar al autor de este robo con intimidación, este asalto en la vía pública que, reiteramos, afectó a una estudiante de la Universidad de Talca en nuestra comuna y que pone en el tapete nuevamente el tema de la seguridad pública en nuestra ciudad. Llegó al lugar la policía, también los equipos de seguridad pública municipal, para prestar el auxilio a esta joven y también indagar respecto de el autor de este delito. Un hecho lamentable que, como yo lo he manifestado, demuestra que la delincuencia sigue y suma. Esa estadística que se entró estos días, de un aplauso prácticamente, de que existía una baja, yo lo señalé. Lo que dice la autoridad es una cosa, pero en la práctica, en la realidad, lo que uno observa es que el asunto sigue siendo muy preocupante. Cambiamos de tema. 8:06 minutos. Colbún S.A. ha emitido un comunicado oficial respecto de el embalse Colbún. Sí, a las 9 comienza el vertimiento preventivo de el embalse Colbún, de la generación hidroeléctrica. Resulta que el embalse, de acuerdo al informe oficial de la compañía, tiene en este instante un 98% de su capacidad. Por lo tanto, para evitar inconvenientes, para no complicar el asunto, debido a la lluvia de mañana, el sábado, eventualmente la próxima semana, desde las 9 comienza este proceso de vertimiento del embalse Colbún. Se van a liberar 50 metros cúbicos por segundo. Según el informe que entrega a la compañía, esto corresponde a un incremento de un 20% del caudal que actualmente trae el río Maule. Pero siempre es muy oportuno tener la prevención, no acercarse al caudal, que esto se va a monitorear. Esto además tiene un impacto intercomunal, Colbún, San Javier, Constitución. Es una franja súper amplia y reitero, este proceso comienza a las 9 de la mañana y se están tomando todas las medidas preventivas de rigor. Dice acá el comunicado de Colbún S.A. Se reitera el llamado a la comunidad a no acercarse al revés del río Maule en toda su extensión hasta su desembocadura mientras se desarrolla esta operación. Esto es, reiteramos, el proceso de vertimiento. Lo otro es el espectáculo que esto genera, porque la apertura de compuertas genera todo un espectáculo y seguramente luego a las 9 medios de comunicación y la propia comunidad se va a acercar a observar la apertura de las compuertas, este proceso de vertimiento. 8 de la mañana, 9 minutos, 8:09. Usted se informa en la emisora Buena Nueva en Punto Provincial. Vamos a la pausa. Volvemos hoy día sí con la fiesta de la señalidad y va a estar acá en estudio el abogado Salvador Concha para responder nuestras interrogantes. ¿Qué pasa con el concejal Marcelo Campos? Es la interrogante jurídica, política del minuto.
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0: 8 de la mañana, 11 minutos, 8:11. Vamos ahora a la fiesta de la Chilenidad 2026 Linares. Porque tengo acá en mi poder la parrilla. ¿Quiénes serán parte de esta actividad acá en Plaza de Armas? Hay mucha expectación. Se ha proyectado el concepto de economía circular respecto de que esto no es un gasto, sino que una inversión, donde el municipio inyecta 400 millones de pesos. Los artistas, Francisco, mucha atención. Jueves 17 de septiembre, Estelares, Silvanita y Los del Quincho. La Quilombo, el local La Quilombo, La 24-7 y el grupo Alegría.

Vamos el viernes 18 de septiembre, que yo ya proyecto será un día muy masivo. Estelares, los Guasos de Algarrobal, los locales de Santo Pecado y cierra el crack. Joé Vasconcelos.

de Curicó, de Chillán, de Constitución, ya están preguntando por Joe Vasconcelos. Así es el crack. Vamos al día sábado 19 de septiembre. Estelares, el legado, Mayugüén de Los Ángeles. Oye, los locales, ¿ah? Por fin, los Choros del Canasto. Y cierra ese día también otro muy buen artista, Jordan y tú.

domingo 20 de septiembre. Esto es tentativo, está ya prácticamente zanjado la nómina. Lo que pasa es que la autoridad tiene que esperar el procedimiento respectivo, pero el domingo 20 de septiembre, los Remember, los charros de Luchito y Rafael, Grupo La Rosa y la sonora de Tommy Rey.

0: Claro, sin Tommy Rey, que lo homenajean. Y va a estar, ¿cuál es el grupo La Rosa? Así que habla con temita de grupo La Rosa, que también me dicen es muy bueno. Grupo La Rosa, yo lo desconozco, no. Perfecto, son buenos, dices tú. La Rosa, ahí está, reiteramos los principales artistas de esta celebración. Se cotizó, Francisco, se cotizó los que a mí más me gustan, Francisco. Tú sabes los que me gustan a mí. Mi canción, la de mis hijas. Sí, se cotizó a 31 minutos, pero escapa de el presupuesto. Así que están complicados con aquello y están buscando un número infantil, quizás la posibilidad de traer nuevamente a Cachureos o al Gato Juanito. Están buscando por ahí, pero reitero, se cotizó a 31 minutos y escapa del presupuesto. Están ya en un nivel distinto, me decían sobre 50 millones. Por actuar, ¿eh? Porque el resto es una cuestión increíble, todo lo que es la escenografía y la producción, con unas pantallas gigantes, una torre enorme, y ahí salen los protagonistas de 30 minutos. Pero eso es inicialmente lo que se viene del punto de vista de la fiesta de la Chinilidad 2026. 8:16, la pausa, y estamos con el abogado Salvador Concha.
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0: Saludamos a un hombre de la casa, a un histórico, el abogado Salvador Concha, en nuestra emisora. ¿Cómo estás, Salvador? Bienvenido.
4: Muy bien, César. Buen día a todos los auditores y seguidores de Radio Buena Nueva. A nuestro amigo Radio Controlador también, un cariñoso saludo en esta fría mañana, hoy de invierno.
0: Oye, sí, la temperatura, veamos la temperatura de este instante, mucho frío, 4.1 grados. La mínima a las 7:24, 3 grados.
4: Así es. Y cómo pasa el tiempo, César, eso me dice histórico, ya como que me puso el planchón encima.
0: Pero si histórico era, claro, nuevo.
4: Sí, cuando iniciamos.
0: Ahora se cambió de radio, se cambió otras cosas, pero
4: No me he cambiado de radio. No tengo espacio en radio.
0: Eso es legítimo. Sí.
4: Estoy siendo copanelista.
0: Claro, de panelista.
4: De conductor.
0: Conductor.
4: Estoy probando un poco los gajes del oficio tuyo.
0: Me parece muy bien. Además, sí. Esto es muy, muy, muy.
4: Además, se da para los abogados. Fíjate que hay grandes periodistas que se hicieron por formación, ¿cierto?, como oficio, y que habían partido siendo estudiantes o egresados de Derecho, como Pedro Carcuro, por ejemplo.
0: Tal cual, sí, muchos.
4: Muchos. Hay una relación ahí bien directa entre el, bueno,
0: hay
4: el mundo.
0: Hay un amigo suyo también que es un frustrado periodista. M.M.
4: Ah, claro. Ah, mira.
0: Se da cuenta, ¿no?
4: Sí, tenía todas las ganas de...
0: Salvador, ¿qué pasa con el concejal Marcelo Campos desde el punto de vista judicial? ¿Está suspendido? ¿Puede volver al municipio? ¿Qué es la normativa? El alcalde ayer se le consultó respecto a esta materia, dijo que ellos harán la consulta de rigor al estamento respectivo para tener apoyo jurídico, si él puede o no volver a sus funciones después de estos 2 meses de suspensión producto de esta condena por injurias y calumnias.
4: Miren, yo creo que a veces en este tipo de cuestiones es más claro echarle al agua, como se dice, el ver la sentencia y ver la jurisprudencia, además de los tribunales. Hay muchos casos de alcaldes y concejales que han sido sancionados penalmente. Y uno tiene que ver el rigor del delito por el cual fue condenado. Eso es lo primero. Y en base a eso uno puede también generar y decir, mire, ¿cuál es el espíritu de la ley? Cuando usted lo condenan en un tribunal por delitos graves, como por ejemplo malversación u otro, y pongo como ejemplo el exalcalde Sabat, también en este caso de Renovación Nacional en su momento por Ñuñoa, a él se le dieron 2 condenas. 61 días y me parece que 541. Y la condena fue expresa en decir, ¿me entiendes?, respecto a la suspensión. Y tenía que ver con una cuestión grave. Si uno lo lleva esto al ejemplo del concejal de acá de Linares, Marcelo Campos, él está siendo condenado por un tema de injuria y calumnia. ¿Me entiendes? Entonces el tema es, ese delito o ese bien jurídico tutelado, que es la honra de una persona, ¿tiene relación con su función específicamente como fiscalizador y veedor, como también copartícipe de un órgano colegiado con el alcalde en el municipio de Linares? No. ¿Se da cuenta? No tiene una relación. Sería una sanción excesiva decir, mire, él va a quedar fuera como concejal. ¿Me entiendes? Todo esto en lo jurídico también tiene un grado de un grado, porque la ley establece cómo se puede interpretar. Y en este caso, volvemos a la sentencia, en ninguna parte la sentencia dice que él va a ser sancionado por 1 año. La sentencia dice que él está condenado, la pena corporal es de 61 días, esa es su pena. Y accesoriamente, la suspensión del cargo por lo que va apegado a lo principal, que es esa pena corporal de los 61 días. Pero como él no tenía antecedentes, ¿cierto? Y rebaja, ¿cierto?, la cooperación sustancial, como a su vez el tema de su hoja de vida, ¿cierto?, intachable, que es la que todos tenemos en nuestro certificado en el registro civil, él accede a este beneficio también de poder acceder, además que su pena era más baja, en realidad eso es lo que le da esa opción, de poder ser una pena sustitutiva, esto corporal, de los 61 días, al CRS, al Centro de Reinserción Social. Eso no es una pena, César, ese es un periodo de observación de tu comportamiento. Ojo, tu pena ya el tribunal la dijo. Tu pena es 61 días.
0: O sea, la pena era 61 días de cárcel.
4: Así es.
0: Pero como él tiene buen antecedente anterior...
4: No, y además la pena no es muy baja.
0: Es muy baja y sí. No representa un peligro para la seguridad de la sociedad. Le dicen, ok, usted no va a la cárcel, pero tiene que firmar durante 1 año.
4: Así es. Y no es que vaya todos los días. Una vez al mes. Por eso es un periodo de observación que este servicio, este departamento de gendarmería, te observa durante 1 año. ¿Me entiendes?
0: O sea, él entonces cumple estos periodos de 2 meses y vuelve al municipio.
4: 2 meses más. Así es. Y eso se aplica desde ejecutoria de la sentencia. Ojo, no desde después. Desde que queda ejecutoria de la sentencia, empiezan a correr estos 60.
0: ¿Hay jurisprudencia respecto de aquello?
4: Mire, la jurisprudencia a la que yo le mencionaba, porque me preocupé también un poco de buscar. No hay ninguna jurisprudencia que diga lo contrario a lo que he estado afirmando acá hoy día en la radio. Y cuando el tribunal sea el top, el tribunal oral en lo penal o un tribunal de garantía, dijese lo contrario, lo establece expresamente en su sentencia.
0: ¿Y la decisión de preguntar del municipio a usted le parece pertinente?
4: Está dentro de, yo creo, todo lo que, entre órganos, la relación entre órganos, hoy día un órgano administrativo, cierto, territorial, como el municipio, respecto a un funcionario, en este caso de un concejal, está dentro de lo que tiene que haber relación entre órganos y un tribunal ordinario de justicia.
0: Te cambio de tema, te llevo a la oposición. ¿Usted fue a este cónclave, a este cabildo de la oposición, donde se juntaron representantes de muchos partidos políticos para conversar junto a la senadora Sánchez de la actualidad y también de lo que pasa en la región del Maule y en particular acá en la zona?
4: Mire, tuve conocimiento, pero después. La verdad es que a veces se comete el error dentro de los partidos de no haber una comunicación tan directa, a veces incluso se hacen por WhatsApp o y no hay publicaciones, se van pasando probablemente, pero sí tuve conocimiento posteriormente que sí se había hecho.
0: ¿Qué le parece?
4: Yo creo que es muy necesario no solo de los partidos de oposición, sino que yo esto lo ampliaría. Esto tiene que ser con las fuerzas democráticas sociales, los cuerpos vivos de la sociedad. No tenemos que olvidar que los partidos tenemos una muy baja participación, frente a la ciudadanía hemos perdido una legitimidad importante, por lo tanto yo creo que todas estas mancomuniones que podamos hacer de aunar consensos de una ruta, ¿cierto?, un horizonte en común, donde podamos sacar todas nuestras conclusiones, ¿cierto?, respecto a los errores que se pudieron haber cometido en el gobierno pasado y de todo lo beneficioso también que se hizo en el gobierno pasado para la sociedad, que tampoco se comunicó muy bien y que se debiera volver a comunicar, de informar a la ciudadanía lo importante, por ejemplo, de lo que fue la reforma de pensiones, y que eso hay que defenderlo contra viento y marea, y a futuro ojalá seguirlo potenciando. Eso es muy relevante. Es relevante, por ejemplo, también que lo saco a colación a propósito de nuestro hospital, César, lo que decía el exministro Mario Marcel en su libro. Tú sabes que lo que pierde Chile en la evasión y elusión de impuestos al año, 21.000 millones de dólares. ¿Sabes lo que significa eso? Si el hospital de Linares cuesta 200 millones de dólares, son 100 hospitales de Linares para Chile.
0: Tenemos una alarma. A ver. Hay una alarma en este instante.
5: RH1.
0: ¿Accidente de tránsito? Sí. Circunvalación con Hierbas Buenas, donde no hay semáforos. Se produce a esta hora un accidente en el tránsito. Dé el paso a los equipos de emergencia y esperemos que esto no sea de gravedad.
4: Así es.
0: Confiemos en que no sea de gravedad. Entonces, reivindicar lo que hizo el presidente Boric y su gobierno.
4: Así es. Y también reconocer a veces falencias, errores que se deben mejorar para poder tener como oposición una mirada en común. No pueden haber diferencias, César, como por ejemplo pasó en la mega reforma, de tener descolgados, parlamentarios descolgados. Y eso, por ejemplo, a lo que significa hoy día la presentación del gobierno hoy día de esta reforma constitucional en pos de la seguridad y que puede generar el día de mañana tener en Chile una dictadura constitucional, eso es muy grave. Y eso sí que la oposición tiene que enfrentarlo de una manera.
0: Muchos líderes del mismo gobierno que están en contra.
4: Por supuesto. Hoy día escuchaba incluso al alcalde Belolio de Providencia.
0: Incluso acá hasta Mario Mesa que está en contra.
4: Por supuesto. Imagínate el día de mañana un gobierno, ni siquiera fuera este, pudiese ser otro, que restringiera las libertades de reunión de las juntas de vecinos, de los clubes de adulto mayor, de cualquier persona, o sea, dos o tres personas reunidas sería un peligro. ¿Y en pos de qué? ¿De terminar con el narcotráfico o los carteles?
0: ¿Cómo tú proyectas el futuro del país? Porque hay muchas analistas que dicen esto es el comienzo de muchas otras reformas que se quieren implementar porque es un tema más bien ideológico. ¿Cómo ves tú el futuro del país y de nuestra zona?
4: Mira, yo lo veo con un... De partida de la zona, yo les recuerdo a los agricultores. En esta zona, el presidente hoy día, José Kast, sacó más del 60%.
0: 70%
4: en algunas comunas. Pero hagamos un promedio de un 60 y algo. Yo les pregunto si ellos están conformes, los agricultores o los camioneros, con el gobierno. ¿Cómo lo ha tratado? ¿Cómo ha tratado el gobierno a los pequeños, medianos empresarios y a los agricultores? Si sabemos que gran parte hoy día los agricultores no van a sembrar para el próximo año por los insumos y una serie de cuestiones de costo. No hay ni un cariño hacia ellos desde el punto de vista de estas famosas mega reformas. La baja de los impuestos para las grandes empresas. Y todo esto que querían hacer a propósito de la... Y que lo aprobaron, de la invariabilidad, es de proyectos sobre 50 millones de dólares. Yo pregunto si alguno de estos empresarios invierte 50 millones de dólares en la zona. No tienen ese dinero. Entonces uno se da cuenta que todas estas reformas no fueron para ellos. Los que le dieron el voto realmente. Es para los mega y grandes empresarios. Que cada vez van a ganar más dinero a costa de los 19 millones de habitantes de este país. Y esa es una cuestión, yo creo, que tiene que estar presente. Y a propósito de que tú me preguntabas del futuro. En definitiva, yo lo que creo es que cuando uno ve opiniones de senadores como Longton, también del presidente de la UDI, a propósito de esta reforma constitucional, es que yo creo que no se está tomando en serio lo que realmente el país quiere, que es mejorar la calidad de vida y perder ciertos miedos que tenemos, como teníamos permanentemente, de malas pensiones, ¿cierto?, de tener una educación para nuestros hijos, de vivienda, trabajo y hoy día la seguridad. Pero en pos de la seguridad, yo me pregunto, ¿por qué se niega contumazmente la derecha y el gobierno a esta reforma que se ha pedido constantemente de abrir las cuentas corrientes? Si no hemos dado cuenta que el narcotráfico y los mega, ¿cierto?, jefes de carteles están bancarizados, pues. ¿Te recuerda una influencer que en una fiesta pierde un celular y gracias a ese celular se encuentra toda una red donde habían funcionarios bancarios involucrados en abrir cuentas y triangular dinero, ¿cierto?, lavando el dinero del narcotráfico que pasó hace un par de meses atrás? ¿Cómo no va a ser grave que narcotraficantes, imagínate, tengan acceso a información de los bancos?
0: Te llevo nuevamente a los temas locales. La derecha, la centro derecha, tiene dos candidatos muy fuertes al municipio. Esto se adelantó, esta es una realidad, que es Francisco Urán y Fabio Vargas. Yo estimo que uno de los dos va a ser el candidato a alcalde de ese bloque, independiente de algún otro republicano quizás, pero si existe un acuerdo, yo estimo que uno de los dos prácticamente va a ser el candidato a alcalde. ¿Qué pasa con la oposición? ¿Quién será el candidato a alcalde? ¿Rodrigo Hermosilla? ¿Mina Arcón? César Concha,
4: mire,
0: Pablo Gutiérrez, claro, ¿qué pasa con aquello?
4: Yo creo primero.
0: ¿Y cómo se recupera el
4: primero
0: municipio?
4: Hablando del aspecto que tú me preguntas a la derecha, a lo mejor ya no va a estar Mario Mesa. Y quizás no lleguen a un acuerdo. Y eso también es posible. Eso podría ser beneficioso para la oposición en desmedro de la derecha. Pero ante ese escenario, el A o el B, que la derecha lo enfrente unida o desunida, la única opción que tenemos como oposición es tener un solo candidato o candidata. Y ojalá tenerlo vía un mecanismo de un acuerdo. Si bien yo siempre he sido partidario de las primarias, yo creo que no estamos en una instancia de ese desgaste en el cual a veces no termina siendo el mejor candidato también el que tenga la mejor performance, ¿cierto?, electoral a futuro. Por lo tanto...
0: Porque gente que vota gente de derecha... Hay otros factores. Acuerdo, dice usted, acuerdo político.
4: Un acuerdo político, pero un acuerdo político social. Y vuelvo a lo primero cuando tú me mencionabas del cabildo. No solo de los partidos. Aquí también tienen que opinar las fuerzas sociales vivas de nuestra comuna.

0: no con eso de que voy sí o sí, sino que veamos que en este paño completo puedan participar todas las personas que, y además que tengan estas las ciertas características, ¿me entiendes?, de ser un candidato o candidata para enfrentar a la derecha en las próximas municipales del 2028. Con seriedad.
1: Sí, a eso lo último, Salvador. Hay muchas posibilidades que se cumpla Allianz. ¿Tú estás de acuerdo con eso?
0: Mira, si tú me preguntas así per se, sí. ¿Que lo compre el municipio? No. ¿Por qué? El municipio tiene muchas deudas. No quiero un municipio que siga endeudado. No quiero un municipio a 10 años endeudado con Enel, como lo
1: pero
0: fue.
1: Pero dice la subdirectora que tiene una capacidad de endeudamiento de la municipalidad de 8.000 millones. Yo pensé que era más catastrófico.
0: Claro, la pregunta es una capacidad de endeudamiento.
1: Sí, lo que no dice. Es, sí, dice de 8.000 millones.
0: Claro,
1: y esto pero, es de 4.000 millones.
0: La pregunta es, ¿y por qué no seguir con el estudio que estaba haciendo el ministro de Vivienda anterior? Eso está. Se inició ese estudio. No concluyó, es verdad. ¿Por qué no preguntarle al ministro Poduje? Si es un ministro del gobierno del alcalde actual. Si Mario Mesa se reunió con Carlos Monte, el actual, el anterior ministro de Vivienda, ¿cómo no va a tener la chance de reunirse con Poduje y solicitarle? Si Servio está, si tú me preguntas, Servio es hambriento de lugares, ¿cierto?, de terreno donde pueda construir y además entregarnos, por ejemplo, un espacio importante para el esparcimiento y áreas verdes, en conjunto con solucionar una pequeña parte, a lo mejor, pero significativa, de viviendas sociales y para la clase media de nuestra comuna. Esa es mi postura. Si tú me preguntas, sí, pero yo creo que el gobierno debiera ponerse, hacerle un cariñito a Linares a propósito de nuestra cesantía, ¿cierto?, y de toda nuestra, digamos, abandono que hemos tenido por décadas frente a los distintos gobiernos.
1: Muchas gracias, que esté muy bien.
0: Muchas gracias a ti.
1: Es un motorista accidentado, colisión con un camión en circunvalación exterior norte con Yerbas Buenas, herido de gravedad.
0: Compleja.
1: Es la información inicial. Reitero, una persona herida de gravedad, esta colisión, el impacto de un motorista con un camión. Estamos esperando más antecedentes respecto de este lamentable hecho acá en circunvalación.
0: ¿Puedo hacer una acotación? Sí. ¿Urgen semáforos en esa, sobre todo en esa intersecciones y que se reparen los que ya existen?
1: Lo último, Salvador Auditores, que les informo es que este viernes mañana a las 12 horas en nuestra Biblioteca Pública Municipal el libro Crónicas Linares, tomo 4, del profesor Manuel Quevedo Méndez. Acá tengo el libro, tomo 4, Crónicas de Linares, y quiero agradecer, me tomo la atribución, quiero agradecer al profesor Manuel Quevedo, porque en la página 73 de este libro se destaca a nuestra emisora, Francisco, auditores, Radio Buena Nueva, 3 de diciembre de 1991, 3 de diciembre de 2015. Ahí está la fotografía de Monseñor Carlos Camus. Me emociono al recordar a don Carlos. A Rosa María, mi primera jefa.
0: Echenique.
1: Rosa María Echenique, Talavera, prima de Francisco Javier Arrázuriz, periodista, connotada, que también falleció. Al expresidente, que tuve también la oportunidad de conocer, Patricio Elwin, y al recordado y mi gran querido amigo, el Cura López, a quien siempre le estoy muy agradecido eternamente porque me apoyó para ser lo que soy hoy día. Así que me emociona, le agradezco, reitero, al profesor Méndez, porque en el tomo 4, que se lanza mañana, viernes 28 a las 12 horas, está mi querida Buena Nueva, que está en mi corazón.

0: Hudson. Se destaca las figuras de María Raquel Méndez Méndez, de Graciela Otaro de Vergara, del doctor Gonzalo Palominos, de Jorge Pindinga Muñoz, linarense, futbolista del Depo, Catalina Bertucci, soprano, Mariano Alfonso González, Héctor Fumaroni, futbolista, Jorge Tapia, Luis Araya Morales, Ramón Soto, Juan Pablo Izquierdo y la Orquesta de Cámara de Chile, Tuca Pell, Bustamante Lastra, Don Tuca, Ana María Esther Rojas, la doctora Aurora Canesa, oye, todavía muchos. Ella trabaja, es la médico de mi hija Paulita, la familia Soteras, Luis Chofo Méndez, Aldeit Nikes Rosencrantz, Margot Loyola Palacios, José Bravo López, las hermanas Loyola, Pedro Pablo Darnelt, Bernardo de Vera y Pintado, Octavio Germán Fuentes de la farmacia La Francesa, Silvia Victoria Araya, Lautaro González, creación de nuestra diócesis, Museo Histórico y Cultural de Linares, Árabe Sporting Club, el Cuerpo de Bomberos, la Casa de la Providencia, Mural del Pedro Olmos, demolición del Teatro de Ensayo. Oye, nos perdimos ahí el Teatro de Ensayo.
1: Eso es penoso.
0: ¿Te acuerdas?
1: Hay una deuda.
0: Oye, yo carreteaba en ese teatro.
1: Una gran deuda.
0: Cuando estaba en el Liceo de Hombres.
1: Te cuento una pequeña anécdota al costado.
0: ¿Tú carreteaste ahí o no?
1: No.
0: ¿No fuiste
1: en
0: una fiesta?
1: Yo fui a reuniones clandestinas en esa, en los años de dictadura. Se hacían, por ejemplo, homenaje al natalicio de Pablo Neruda.
0: Sí, me acuerdo yo también que cuando estaba ahí Jaime Naranjo, fui también a varias actividades. Hicimos teatro incluso ahí. Pero me acuerdo también de los carretes. Sí.
1: A mí se me había olvidado mencionar, pero mañana hay que estar ahí acompañando al profesor Manuel Quevedo.
0: Sí,
1: inspector histórico del Instituto Linares, a propósito.
0: ¿Tu inspector?
1: Así es, mi inspector. Y que nos acompañó a la gira de estudio, además, porque...
0: Linares y su identidad, Radio Buena Nueva, la Alameda Letelier, la Radio Soberanía,
1: la Gran Radio que perdimos.
0: Gran la Toma de Linares, Canto Linares, la Planta Janssen, número 3, la Plaza de Armas, la Sala Infantil Anita María Giraldes, el Liceo Politécnico Irineo Bahía Fuentes, la Virgen de Santa Bárbara, la Esquiva Décima del Voley y Enrique Gutiérrez. Ah, el maestro, también acá un homenaje para el maestro Enrique Gutiérrez, leyenda del periodismo corralero. Un abrazo también para Enrique y su familia. Es un libro, reiteramos, muy, muy importante para la historia de nuestra ciudad. Esto lo tienen que leer los jóvenes, los niños, porque tiene que ver con hombres, con mujeres, entidades que contribuyen a nuestro desarrollo, y esto es muy, muy relevante.
1: Ojo, el cuarto tomo, y mañana van a tener la venta en la Biblioteca Municipal en la presentación, los cuatro tomos.
0: Excelente.
1: Los cuatro tomos.
0: Sí, yo, lo último, para despedirnos el latero, pero yo insisto en que hay calles que deberían tener el nombre de muchas personas. Hay calles que no tienen ninguna identidad con
1: nuestra ciudad y nuestra historia.
0: Yo insisto, esto de Rengo, de Esperanza, no me convence mucho. Yungay.
1: Son nombres de batalla, algo.
0: Sí, pero yo creo que hay gente que tiene todo el merecimiento para tener una calle de esta envergadura. Incluso hasta Independencia me genera mucho ruido. Se podría llamar perfectamente Salvador Allende.
1: No sé si te... Como nombre de...
0: No, pero otro nombre, un linarense. No, hombre sí. O mujer.
1: Pero mira, a propósito, tú dijiste...
0: Ese es un debate.
1: Sí, es un debate y tú mencionaste a lo mejor no esa calle, pero ¿por qué no Linares pudiese tener alguna calle que también tuviera el nombre de un presidente que fue elegido, ojo, y que fue un presidente constitucional, aunque algunos, bueno, eso es para más larga data, pero así como Talca lo tiene, muchas ciudades lo tienen, Santiago lo tiene, y el día de mañana también podría ser el nombre, por ejemplo, de Sebastián Piñera. Estoy colocando...
0: Exacto, lo mismo.
1: Distinto es el nombre de un dictador, ojo, ahí pongo la diferencia.
0: Lo mismo, Sebastián Piñera.
1: ¿Por qué no? ¿Por qué no? Yo no me opondría, por ejemplo, lo personal. Porque también fue un presidente dos veces elegido democráticamente en nuestro país.
0: Suerte, que esté muy bien.
1: Muchas gracias.
0: Haz deporte, sé feliz y cuida el medio ambiente mucho. Nehuen Compuche. La pausa, el deporte y nos vemos. Hasta luego.
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6: Hola, ¿cómo les va? Un agrado de saludarles. Bienvenidos a nuestro análisis deportivo. Hacemos la previa de Puro Deportes como a ti te gusta en Punto Provincial de la Radio Buena Nueva. ¿Sabía usted que el equipo de voleibol de Linares estuvo a punto de no participar en la competencia 2026 de la Liga A1 de voleibol, la más importante de Chile? El tema, recursos económicos. Cerca de 50 millones de pesos en lo que son estos meses de competencia, que comenzaría la Liga A1 en el mes de octubre. La gente de Linares, el Pato Valdivieso, espera que la programación sea un poco más amigable, en el sentido que si Linares juega el día sábado de local, el domingo también juega de local, y no lo que pasaba la temporada anterior, donde recordemos que Linares fue campeón, logró su décima estrella, no tenga que, por ejemplo, jugar un día sábado en Linares y después viajar a Santiago. Escuchemos la nota con el Pato Valdivieso, quien habla acerca de lo que será esta Liga A1 y casi no participa Linares.
7: Exactamente, la Liga tiene un presupuesto súper alto y de verdad que estamos medio reacios a participar, pero conversamos con el alcalde y el alcalde nos prometió un dinero en los primeros días de noviembre, pero bueno, eso hay que concretarlo con un proyecto, estamos en eso, también estamos tocando puertas en el gobierno regional, que también nos está yendo bien, entonces yo creo que podemos vislumbrar un futuro mejor que el del año pasado.
6: Pato, ¿cuánto es más o menos lo que tienen que invertir ustedes para participar en esta liga profesional?
7: Lo que pasa es que la liga profesional es un certamen en la cual es bien ingrato, porque casi todos los equipos son de la capital y somos dos equipos los que estamos jugando, que son Concepción y nosotros los que estamos de provincia. Para nosotros es sumamente complicado estar todos los fines de semana viajando, jugando en Santiago, jugando y volver a jugar a Linares. Entonces el fixture fue súper mal hecho el año pasado y nos comprometió muchos gastos en traslado. Este año estamos apelando a que el fixture sea de mejor calidad, en el sentido que si jugamos un viernes, o sea un sábado en Linares, que también juguemos un domingo en el año pasado jugamos el sábado en Linares y teníamos que viajar a Santiago. Entonces teníamos que traer la mitad de los jugadores a Linares, después viajar todo a Santiago, volver a Linares. Era un costo de hotel, de todo, que fue carísimo para nosotros el año pasado. Este año creemos que tenemos que tocar puertas y sobre todo la federación, que tiene que empezar a planificar de mejor calidad el fixture para los equipos que son de provincia, que hacen todo el esfuerzo económico de esta liga. Por lo tanto, nosotros apelamos que este año vuelva a ser como era antes, que estábamos jugando sábado y domingo en Linares y la próxima semana jugábamos 2 días en Santiago, 3 días en Santiago. Entonces, en eso estamos. La liga en sí vale del orden de los... Lo que pasa es que es una liga profesional, por lo tanto, tenemos jugadores, el 90% son jugadores profesionales, que son linarenses, Claro que son linarenses algunos, pero todos esos niños están, juegan hoy día por Linares por dos cosas, porque uno les paga y porque son amor a la camiseta, pero hay jugadores que son de Santiago y los extranjeros sobre todo, que vienen solamente porque son buenos jugadores y uno los ficha como jugadores extranjeros y que son obligatorios y que cuestan bastante dinero traerlos. Los contratos sí, pues son ante la FIFPO. Tienes que, primero que nada, tienes que hacer el transfer, que se llama, que es que te permite el jugador jugar en Chile. Ese transfer son $1,500 a la FIP. Hay que pagarle al club que viene este jugador. Son iguales que los transfers de fútbol de todos, pero la diferencia es que en el fútbol tú tienes el jugador 2 años y pagas una pura vez. Aquí son todos los años hay que pagar los transfers, más los pasajes, más las estadías, más son 4 meses los que hay que tener jugadores, y significa alojamiento, comida, traslado, sueldo, y que de repente Linares, pucha, no entiende que estamos en una liga profesional y que para eso necesitamos fondos.
6: Oye, ¿y sería Jaime Grimal? ¿Continuaría en la dirección técnica o no?
7: Bueno, Jaime es el head coach del voleibol de Linares, está a cargo de todo el voleibol de Linares. Pensamos que puede tener un castigo por lo que ocurrió al final de año, y también estamos esperando eso para ver qué entrenador podemos tener. Pero creo que sí, yo creo que Jaime va a ser nuestro entrenador.
6: ¿Un castigo por qué, Pato?
7: Porque hubo unos problemas en la final que a nosotros nos perjudicaron y Jaime se lo hizo ver a la gente y parece que no. Bueno, al final estamos esperando el castigo y no han llegado, entonces para eso también no sé qué va a pasar.
6: Perfecto.
7: Pero creo que no viene a lugar el castigo, porque no fue dentro del gimnasio, fue alegato en los pasillos, entonces vamos a ver qué puede suceder.
6: ¿Pato, parte en final de septiembre o en octubre la liga?
7: Los primeros días de octubre. La verdad es que nosotros este año también vamos a hacer un campeonato de antes de empezar la liga. ¿Se acuerdan que el año pasado trajimos un PCL? Este año se está confirmando la visita de ellos y otro equipo más internacional para empezar a tener ritmo. Creo que estamos en el proceso de captación de jugadores, estamos un poco atrasados porque no teníamos la venia de ver si íbamos a conseguir recursos. Por lo tanto, el contrato de extranjeros que tenemos no lo hemos podido hacer hasta esta semana, estamos un poco atrasados en eso, pero creo que como siempre vamos a traer buenos jugadores.
6: Nos juntamos a las 20:30 en Puro Deportes, en la radio Buena Nueva 97.9.
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Bienvenidos, bienvenidas. ¿Cómo están, damas y caballeros? 9 de la mañana con 7 minutos, 9 con 7. En esta jornada de día, jueves 27 de agosto. Mónica está de onomástico. Muchas felicidades a todas las moniquitas, ¿eh?, que están en sintonía de la radio. Oye, espectacular día después de la lluvia, ¿cierto? Se viene un día despejado, después va a nublarse un poquito, pero no quiere decir que disfrutemos de un maravilloso día hoy. No quiero decir que mañana, mañana vienen precipitaciones, así que aproveche el día de hoy. Juanito Norambuena en la sala de sonidos, Gustavo Riquelme para acompañarles hasta el mediodía con la mejor información, los datitos, la actualidad. Y por supuesto, la mejor música. Bienvenidos a la gran mañana del Neo.

Estamos de regreso acá en el 102.7 en esta jornada, por supuesto, acompañados de Almacén y Verdulería Valentina en San Luis de Miraflores, siempre con el rico y exquisito pan amasado. 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Con ellos avanzamos en esta mañana.

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Estamos de regreso, 9 de la mañana con 22 minutos, 9 con 22. ¿Qué nos depara la Dirección Meteorológica de Chile para la jornada de hoy y el fin de semana? Bueno, hoy una mínima de 6, una máxima de 17. Precipitaciones, nada. Algo de sol, pero también con muchas nubes durante el transcurso del día. Para mañana viernes 28, se espera una mínima de 7, una máxima de 13 grados. 23 milímetros para mañana. Vientos de 44 kilómetros por hora. Así que ya lo sabe a toda la gente, mañana se esperan 23 milímetros. ¿De qué hora comenzaría, digamos, a caer estas precipitaciones? A ver, desde las 8 de la mañana en adelante empezaría con mucha intensidad. Mañana, ¿no? Para el día sábado se espera una mínima de 6, una máxima de 15. 16 milímetros. Y el día domingo una mínima de 4, una máxima de 17. No hay lluvia prácticamente para el día domingo. Lo concreto es que mañana y el sábado se esperan, casi 40 o más de, o casi 40 milímetros en ambos días, ¿no? Con vientos de que no van a superar los 45 kilómetros por hora entre mañana y el sábado. Así que ya lo sabe usted, hoy no tenemos precipitaciones, pero sí lo tenemos mañana viernes y el sábado, con vientos que no superarán los 45 kilómetros por hora. Ayer también grabamos un video de el río Liguay, digamos, con bastante intensidad el cauce. Nada alarmante, pero con bastante cauce, ¿no? Oye, ayer fue el debut de Bocinha, pues, Juanito. Ayer fue el debut de Bocinha. Creo que ganó Colo-Colo, ¿ah? ¿Ah? Como siempre, dice Juanito. No siempre, Juanito. Lo mostramos en detalle. 3-0. Ganó Colo-Colo ayer. Oye, pero qué bueno. Estaba revisando algo. Y ayer fue el debut de Bocinha. Oye. No sé si usted vio el partido o no, Juanito, ¿ah? Pero Bocinha. Ay, ay, ay. 3-0 ganó Colo-Colo con la Unión Española y avanza, lógicamente, en la Copa Chile. Así como también ya se prevé un cruce en Copa Chile con la U, Juanito. Si siguen avanzando, ahí está, no, de todas maneras, la revancha. ¿Vio Bocinha ayer o no? Ay, ay, ay, ay, ay, ay, ay, ay, ay. Esos centros, esas pelotas, no, olvídese, Juanito. Bocinha. Bueno, y el Estadio Nacional, lamentablemente, ¿qué le puedo decir? Ni 20.000 espectadores llegaron. No, ni 20.000. Qué lamentable, ¿no? 9 de la mañana con 25 minutos en radio El Nevado.

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1: Son las 9 de la mañana. 28 minutos.
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Estamos de vuelta, son las 9 con 39 minutos, 9 de la mañana con 39, acompañados de Almacén y Verdulería Valentín en San Luis de Miraflores, Lidl Garage en calle 3 Oriente 513, Sabor de Casa 1 Norte 474, en la Galería Comercial de Macri Bell, el Bazar de la Limpieza 1 Sur 167, frente al Cuerpo de Bomberos de Longaví y Kyokisuchi 1 Sur 236. Oye, una información que está dando, bueno, vuelta, ¿cierto?, del mundo. La tragedia que pasó en Nepal, ¿no? Donde hay más de 200 personas fallecidas y más de 800 desaparecidas. Hemos visto por redes sociales, ¿cierto?, por la televisión también, lo que sucedió, y de verdad que es como una película de ciencia ficción, ¿no? Son imágenes dramáticas las que podemos observar. Como, un aluvión en este caso, ¿no? Se vino a todo con el glacial y todo, ¿cierto? Claro, las noticias ya se actualizan y son más de 1000 personas desaparecidas. Más de 1000 personas desaparecidas. Oye, impresionante. Un día normal, un día con sol, pero digamos, el derretimiento, digamos, de los glaciales, ¿cierto?, empieza a tomar fuerza. Y la emergencia climática a nivel mundial, eso es que dejarlo súper claro. Es hora que las autoridades a nivel mundial tomen en cuenta la crisis climática que se vive en el mundo. Efectos naturales, lógicamente, que son provocados por el calentamiento global. Las imágenes de verdad que son impresionantes, donde obviamente el río toma su cauce natural, que quizás por años, cientos de años, no tomó, pero un día tiene que tomar ese cauce natural de los ríos. Lo cierto es que desastres en cuanto a la infraestructura y sobre todo más de 1000 personas desaparecidas y 200 muertas en Nepal con esta catástrofe que pasó, ¿no?, por el derretimiento de los glaciares, ¿no? Así que a tomar conciencia también con aquello. A la vuelta le vamos a comentar que las autoridades refuerzan los controles contra el abigeato acá en nuestra región del Maule. Esto cara a las fiestas patrias también, ¿no? ¿Cómo tomar precauciones de aquello? ¿Y de qué forma las autoridades están trabajando en aquello? Se lo contamos a la vuelta de la pausa musical.

0: 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Recordemos que nos dice el segundo misterio de luz.
1: Se celebraba una boda en Caná de Galilea, y estaba allí la madre de Jesús. Fue invitado también a la boda Jesús con sus discípulos. Y como faltó el vino, María le dijo a Jesús: «No tienen vino». Jesús le respondió: «¿Qué tengo que ver yo contigo, mujer? Todavía no ha llegado mi hora». La madre dijo a los sirvientes: «Hagan todo lo que Él les dirá».
0: Recitar el Santo Rosario es un acto de fe, de esperanza, de amor y reparación.

Les comento que con el objetivo de prevenir y perseguir el delito del abigeato, la Comisión Regional de Abigeato del Maule acordó intensificar los controles en distintos puntos de la región, especialmente ante la proximidad de las fiestas patrias. La instancia, que funciona desde hace más de 16 años bajo la coordinación de la Fiscalía Regional del Maule, reúne a Ministerio Público, Carabineros, Policía de Investigaciones, Servicio Agrícola y Ganadero y Servicio de Puestos Internos y Seremi de Salud. El trabajo conjunto busca proteger patrimonio de agricultores y ganaderos, además de prevenir la comercialización clandestina de carne y garantizar los productos que estén destinados al consumo que cumplan con las condiciones sanitarias exigidas. El fiscal regional del Maule, Julio Contardo, destacó la coordinación entre los distintos organismos y anticipó un reforzamiento de las acciones preventivas durante las próximas celebraciones. Esperamos, anticipándonos a lo que se venga, que va a ser el 13 de septiembre, y las celebraciones de fin de año, ¿cierto? De tal manera de perseguir con fuerza y eficacia este ilícito. Desde el sector agrícola, el Seremi de Agricultura, Alejandro Muñoz, enfatizó que las medidas apuntan tanto a proteger a los productores como orientar a los consumidores para que adquieran carne en establecimientos autorizados. Queremos que nuestros agricultores y crianceros, que con tanto esfuerzo sacan adelante esta actividad, no vayan a ser objeto de algún delito de abigeato en esta época del año. En tanto, Carabineros confirmó que el plan contempla fiscalizaciones masivas en distintas provincias, Curicó, Talca y Linares, con fechas estratégicas específicas para disminuir las oportunidades de la comisión de este delito. Las autoridades extenderán los controles a rutas, ferias agrícolas y puntos de comercialización en las 30 comunas del Maule. La estrategia busca detectar eventuales irregularidades y desincentivar, ¿cierto?, el robo de animales y evitar la venta clandestina de carne durante uno de los periodos con mayor consumo del año. Por eso, esta instancia busca denunciar de forma segura tanto a 134 PDI o 133 Carabineros. Una denuncia oportuna es algo seguro, dice por acá la información, ¿cierto? Sobre todo en este tiempo, lógicamente, que aumenta este delito, ¿cierto?, del abigeato, que lamentablemente ya lo hemos vivido acá en nuestra comuna de Longaví, en diferentes partes de la comuna también, con diferentes animales muertos, ¿cierto? Y que se da mucho todavía es la venta de carne de forma clandestina. Siempre preferir los lugares establecidos. Supermercados, carnicerías, ¿cierto? Acá en nuestra comuna de Longaví tenemos carnicerías, pero espectaculares, de lujo. Si yo hay una cosa que siempre recalco acá en nuestra comuna, es que acá en Longaví no hay carnicería que tenga productos malos. Son productos increíbles. Por cierto, así que siempre elija lo local, y acá en nuestra comuna tenemos carnicerías espectaculares. Obviamente nuestro amigo ahí, Carne González, ¿no? Ebenezer también. Y voy a

lado prácticamente. Así que saludos cordiales a nuestro amigo ahí que también siempre está en la sintonía de la radio ahí en Carnes Bravo. También muy buena carnicería. Así que como le digo, acá en Longaví no tenemos carnicería que diga, oye, muy mal esa. No, acá son todas espectaculares. Así que en el tema del avigiato, todas las personas, ¿cierto? Muy, muy atentas a las fiscalizaciones que harán diferentes autoridades acá en las 30 comunas de la región del Maule.

0: Radio El Nevado indica la hora. Son las 9 de la mañana. 59 minutos. 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

Estamos de regreso, son las 10 de la mañana con 11 minutos. 10 de la mañana con 11 minutos. 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Junto a nosotros a esta hora de la mañana. 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A la vuelta, le voy a comentar una noticia que es alarmante. Solamente le daré el titular. Estudiante en práctica fue asaltada y herida en las inmediaciones del campus de Linares. Esto en la Universidad de Talca, pero las inmediaciones de Linares. A la vuelta, los detalles.

Un santo para cada día. Hoy, 27 de agosto, recordamos a Santa Mónica. Santa Mónica, madre de San Agustín, nació en Tagaste, África del Norte, a unos 100 kilómetros de la ciudad de Cartago en el año 332. A temprana edad, sus padres dispusieron que tenía que esposarse con un hombre llamado Patricio. Este era un buen trabajador, pero de genio terrible, que no tenía gusto alguno por lo espiritual. Por 30 años, ella tuvo que aguantar sus estallidos de ira, ya que gritaba por el menor disgusto. Pero este jamás se atrevió a levantar su mano contra ella. Tuvieron 3 hijos, 2 varones y 1 mujer. Los 2 menores fueron su alegría y consuelo, pero el mayor, Agustín, la hizo sufrir por varias décadas. Patricio y Mónica se habían dado cuenta de que Agustín era extraordinariamente inteligente y por eso decidieron enviarle a la capital del estado, a Cartago, a estudiar filosofía, literatura y oratoria. Cuando murió su padre, Agustín tenía 17 años y empezaron a llegarle a Mónica noticias cada vez más preocupantes del comportamiento de su hijo. Adoptó las creencias y prácticas de una secta maniquea que afirmaban que el mundo no lo había hecho Dios, sino el diablo. Y Mónica, que era bondadosa pero no cobarde ni débil de carácter, al volver su hijo de vacaciones y escucharle argumentar falsedades contra la verdadera religión, lo echó sin más de la casa y cerró las puertas, porque bajo su techo no albergaba a enemigos de Dios. Sucedió que en esos días Mónica tuvo un sueño en el que se vio en un bosque llorando por la pérdida espiritual de su hijo. Se le acercó un personaje muy resplandeciente y le dijo: «Tu hijo volverá contigo». Y enseguida vio a Agustín junto a ella. Le narró a su hijo el sueño y él le dijo, lleno de orgullo, que eso significaba que se iba a volver maniquea como él. A eso ella respondió: «En el sueño no me dijeron, la madre irá a donde el hijo, sino el hijo volverá a la madre». Su respuesta tan hábil impresionó mucho a su hijo Agustín, quien más tarde consideró la visión como una inspiración del cielo. Esto sucedió en el año 437 y aún faltaban 9 años para que Agustín se convirtiera. En cierta ocasión, Mónica contó a un obispo que llevaba años y años

años rezando, ofreciendo sacrificios y haciendo rezar a sacerdotes y amigos por la conversión de Agustín. El obispo le respondió: «Esté tranquila, es imposible que se pierda el hijo de tantas lágrimas». En Milán, Mónica conoce al santo más famoso de la época en Italia, el sacerdote San Ambrosio, arzobispo de la ciudad. En él encontró un verdadero padre lleno de bondad y sabiduría. Además de Mónica, San Ambrosio también tuvo un gran impacto sobre Agustín, a quien atrajo inicialmente por su gran conocimiento y poderosa personalidad. Poco a poco, comenzó a operarse un cambio notable en Agustín. Escuchaba con gran atención y respeto a San Ambrosio, desarrolló en él un profundo cariño y abrió finalmente su mente y corazón a las verdades de la fe católica. En el año 387 ocurrió la conversión de Agustín. Se hizo instruir en la religión y en la fiesta de Pascua de Resurrección de ese año se hizo bautizar. Agustín, ya convertido, dispuso volver con su madre y su hermano a su tierra en África y se fueron al puerto de Ostia a esperar el barco. Y sucedió que estando ahí en una casa junto al mar, mientras madre e hijo admiraban el cielo estrellado y platicaban sobre las alegrías venideras cuando llegaran al cielo, Mónica exclamó entusiasmada: «¿Y a mí, qué más me amarra a la tierra? Ya he obtenido de Dios mi gran deseo, el verte cristiano». Poco después, le invadió una fiebre, que en pocos días se agravó y le ocasionaron la muerte. Murió a los 55 años de edad del año 387. A lo largo de los siglos, miles han encomendado a Santa Mónica a sus familiares más queridos y han conseguido conversiones admirables. 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

Estamos de regreso, 10 con 26. 10 de la mañana con 26 minutos. El miedo es latente. Oye, lo que comentábamos delante sobre esta estudiante en práctica que fue asaltada y herida, digamos, en las inmediaciones del campo de la Universidad de Talca en Linares. Obviamente que es una noticia que pone en alerta, y de acuerdo con el comunicado, la joven fue víctima de un asalto ocurrido en la vía pública fuera de las dependencias del campo universitario. Tras el ataque, la afectada ingresó al recinto de la Universidad de Talca en busca de una ayuda, lo que motivó la activación inmediata de protocolos internos de asistencia. Según informó la Federación, en el lugar se le brindó una primera atención mientras se le solicitaba la presencia del Servicio de Atención Médica de Urgencias. Posteriormente, la estudiante fue trasladada por el personal de salud hasta el centro asistencial. También, la Federación condenó el hecho delictual y manifestó su preocupación por las condiciones de seguridad en el entorno del recinto universitario. En ese contexto, exigió a las autoridades locales y policiales reforzar la vigilancia en alrededores e inmediaciones del campo de Linares, apuntando a resguardar a los estudiantes y funcionarios profesionales que transitan diariamente por ese sector. Lógicamente, la delincuencia y más, a ver, lo que hablábamos ayer precisamente, ¿no? No sé si recuerdan ustedes. Toda época del año existe la delincuencia. En todo el año, el tráfico de drogas. Todo el año, los delitos, los asaltos. Sin embargo, en estas fechas, fiestas patrias, Navidad, Año Nuevo, en fechas importantes, esto tiende a elevar. Entonces, hay que tener la precaución necesaria y la prevención. Claro que uno no tiene una bolita de cristal, ¿no? Como para poder saber antes, pero siempre estar en la precaución y evitar los espacios solos, andar siempre acompañado, ojalá. Son algunos tan, certeros al momento de la delincuencia, que está lamentablemente desatada no solamente en el país, se ve a nivel provincial y también lamentablemente acá en nuestra comuna de Longaví, ¿no? Bien, son las 10 de la mañana con 29 minutos.

0: 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Son las 10 de la mañana, 32 minutos.
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Oye, vamos a escuchar a continuación lo nuevo de José María... No, María José Quintanilla. Le había cambiado el nombre totalmente. Quería ver si Juanito estaba atento. Era la versión... El cover. María José Quintanilla, ahí está. José María iba a decir Quintanilla. Es que puede pasar, ¿ah? La canción se llama Vete. No, se llama Déjalo. Ya, ahora sí, es María José Quintanilla. Lo nuevo que se estrenó en las plataformas de YouTube y el videoclip ayer. Esto es lo nuevo de María José Quintanilla. Déjalo. Mira,

0: 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Recordemos qué nos dice el tercer misterio de luz.
1: Marchó Jesús a Galilea y proclamaba la buena nueva de Dios. El tiempo se ha cumplido y el reino de Dios está cerca. Conviértanse y crean en la buena nueva. Llegado a Cafarnaún, le trajeron un paralítico. Al no poder entrar por la puerta, por la multitud, abrieron el techo y a través de él lo descolgaron en la camilla. Viendo Jesús la fe de ellos, dijo al paralítico: Hijo, tus pecados te son perdonados. A ti te digo, levántate, toma tu camilla y vete a tu casa. Por eso te digo que quedan perdonados sus muchos pecados, porque ha mostrado mucho amor. A quien poco se le perdona, poco amor muestra. Y le dijo a ella: tus pecados quedan perdonados.
0: Recitar el Santo Rosario es un acto de fe, de esperanza, de amor y reparación.
2: Estamos de regreso, son las 10 de la mañana con 51 minutos, 9 minutos ya para las 11 de la mañana. Oye, ¿cómo avanza? Súper, pero súper rápido la mañana, ¿no? A través del 102.7, Radio El Nevado de Longaví. Comentábamos ayer sobre, digamos, las nuevas monedas de 10 y 50 pesos que originalmente comenzarán a distribuirse en octubre, las de 50 pesos y las de 10 pesos tendremos que esperar hasta digamos enero del próximo año. Referentemente a dinero es lo que les voy a comentar, porque es una cifra que más de 550.000 personas tienen saldo listo para retirar en el seguro de cesantía y no se han retirado en muchos años. ¿Qué condiciones? Usted puede ser que tenga un saldo asociado, digamos, ahí al seguro de cesantía y ni siquiera sepa de aquello. ¿Cómo puede revisarlo, estimado auditor, auditora? Le comento que una cifra no menor, más de 550.000 personas pensionadas que están afiliadas al seguro de cesantía todavía mantienen dinero en su cuenta individual y no han hecho el retiro en varios años. ¿Pueden solicitar esto? Claro que sí, pues. Desde la Administradora de Fondos de Cesantía, la AFC Chile, explicaron que este beneficio está disponible para quienes ya se encuentren pensionados, independiente de si continúan o no trabajando. Pedro Cornejo, que es el gerente de operaciones y servicios de AFC, explicó que al pensionarse, los afiliados al seguro de cesantía pueden retirar todo su saldo acumulado a la fecha, independientemente si se encuentra o no trabajando. En promedio, este grupo registra un saldo acumulado cercano a los 300.000 pesos. El trámite puede realizarse una vez recibido el pago de la pensión por parte de la AFP o institución previsional. Esta solicitud se puede realizar muy fácilmente desde el celular. Todo porque lo invitamos a los afiliados, digamos, que ya se encuentren pensionados, a revisar su saldo en afc.cl, ingresando su clave única o la clave del AFC. Súper fácil. Por ejemplo, ¿quiénes pueden retirar el saldo de la AFP? Perdón, del AFC. El beneficio está dirigido a pensionados que mantienen dinero en su cuenta individual de cesantía. Usted, si tiene la duda y no, quizás no maneja muy bien el tema de las teléfonos, de las redes, qué sé yo, bueno, una persona que sea de confianza ingrese a afc.cl. Si usted es pensionado, ¿verdad? Trabajó mucho tiempo y nunca cobró un seguro de cesantía. Usted ya es pensionado, pero no importa. Puedo hacerlo igual porque usted puede estar dentro de los más de 550 mil personas que tienen aún saldo en la cuenta de seguro de cesantía, que en promedio son a 300 mil pesos. No vendría nada de mal, ¿no? Para las fiestas patrias. Así que atención con esto.

0: 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Son las 10 de la mañana. 59 minutos.
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Estamos de regreso, son las 11 de la mañana con 10 minutos, 11 con 10. Estamos a través del 102.7, el Nevado de Longaví. Oye, recién estábamos compartiendo a través de Facebook con las personas. Vamos a estar haciendo más en vivo, ¿no? Gracias por el cariño de toda la gente acá en nuestra comuna y en parte del país también, que longavianos nos escuchan en diferentes puntos del país a través de nuestra señal online www.radiobuenanueva.cl/radioelnevado. 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

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Vamos a continuar con la música y ya estamos de regreso en la gran mañana del Nevado, en esta jornada de día jueves 27 de agosto, donde saludamos a Mónica. Muchas felicidades para todas las Mónicas. Nuestro WhatsApp, el más 569-7308-5178, y nuestra red fija, 4435-41210. Somos Radio El Nevado.

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Estamos de regreso, son las 11 de la mañana con 18 minutos, 11 con 18. Y esta es una muy buena iniciativa, ¿cierto? Porque Longaví se suma a una jornada para transformar vidas. Este sábado 5 de septiembre, la ONG SEA Ojitos de Luz realizará una colecta solidaria, iniciativa que busca convocar a la comunidad longaviana a colaborar con los proyectos de organización, digamos que desarrolla con el beneficio de niños y niñas adolescentes autistas de la comuna. Entre las 9:30 y las 14 horas de este sábado 5 de septiembre, voluntarios estarán recibiendo aportes en el cruce ingreso a Longaví, en el supermercado A Cuenta, Feria Libre, en la calle 3 Oriente, ¿cierto? Y en el sector de Los Cristales. Los recursos reunidos contribuirán a financiar los gastos operativos del Centro de Equinoterapia Cabalgando Emociones, proyecto que entregará atenciones terapéuticas a niños y niñas y adolescentes autistas de Longaví. Desde la organización, realizan un llamado a vecinos, familias, comerciantes y toda la comunidad a sumarse y colaborar. Cada aporte, sin importar su monto, permitirá seguir abriendo caminos de inclusión y nuevas oportunidades. La ONG agradece anticipadamente en nombre de niños y niñas y adolescentes, familias, el cariño y la solidaridad de quienes sean parte de esta jornada. Ya lo sabe usted entonces, este sábado 5 de septiembre, desde las 9:30 en adelante y hasta las 14 horas aproximadamente, voluntarios de la ONG Ojitos de Luz estarán recibiendo aportes en el ingreso a Longaví, supermercado A Cuenta, Feria Libre y en el sector de Los Cristales. Una iniciativa que obviamente busca implementar el Centro de Equinoterapia. Es una alternativa para quienes conocen la condición, ¿cierto?, de TEA. Saben de qué estamos hablando, ¿cierto? Y la cooperación de comerciantes vecinos acá de la comuna es fundamental. Son las 11 de la mañana con 20 minutos y nos vamos con esta canción, pues. Juanito, bien. No, ahí sí, Juanito quería verme. Quería ver la reacción mía, Juanito, en la cara, ¿no? Nos vamos con el chamamé entonces a esta hora de la mañana.

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1: Son las 11 de la mañana. 24 minutos.
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7: Que te vaya bien, que te vaya super bien.
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0: Oye, le quiero hacer una pregunta a todos los auditores, auditoras, que están probablemente hasta ahora cocinando ya o preparando, digamos, el almuerzo. Y hablo de la zanahoria en realidad, ¿no? Claro, porque fíjese que en un estudio se han revelado muchas propiedades de la zanahoria, pero principalmente comerla cruda. Es seguro, muy saludable y refrescante. Aporta gran cantidad de fibra, agua, vitamina C intacta. Además ayuda a la saciedad y a la salud vocal, ¿cierto? Al estimular la masticación. Claro, porque entrega fibra natural, mejora el tránsito intestinal y ayuda a mantener la saciedad por más tiempo al comerla cruda. Vitamina C, al no pasar por agua ni calor, se conserva mejor esta vitamina que es hidrosoluble, ¿no? Salud dental, masticar trozos duros limpia la superficie de los dientes de forma mecánica. Si la está cruda, digamos, ideal para ensaladas como snack o colación rápida, maximizando la vitamina C. Claro que cocida o al vapor aumenta la disponibilidad de los betacarótenos, antioxidantes que el cuerpo transforma en vitamina A. ¿Especial? Si se acompaña con un poco de aceite de oliva. Las preguntas que vienen de inmediato sobre la zanahoria es: ¿es buena para la gastritis? ¿Usted sufre de gastritis probablemente? La respuesta es sí. La zanahoria es muy buena para la gastritis porque ayuda a calmar y proteger la mucosa del estómago. Además, no solamente eso. Porque, por ejemplo, ¿es bueno comer zanahoria si tengo diabetes? Son preguntas que hicieron muchas personas. La respuesta es sí, es bueno y seguro comer zanahoria si tienes diabetes. Siempre y cuando lo hagas con moderación y como parte de una dieta equilibrada, ¿no? ¿Qué pasa si todos los días como zanahoria? Son otras preguntas que comer zanahoria todos los días mejora tu salud visual, fortalece la piel y aporta una fibra para una buena digestión. Y ahí muchas preguntas más, ¿no? Las verduras que no debo consumir si tengo gastritis, etcétera, y se pasa a otra dieta. Pero en sí, las propiedades son solo beneficios. Consumir zanahoria cruda y también algo de vapor, más no tanto cocida porque pierden lógicamente muchas propiedades, pero comer zanahoria cruda, los beneficios son muchísimos para la gastritis, para la salud bucal, ¿cierto? También tiene propiedades, digamos, para las personas que tienen diabetes, vitamina C intacta al comerla cruda, entonces son muchas las propiedades que proporciona, bien digo, la zanahoria. ¿Le gusta la zanahoria a usted, Juanito, no? Sí, de todas maneras, ¿no? Son muy buenas, son muy exquisitas las zanahorias. Así que, a consumir zanahoria, ojalá, sin perder tanto las propiedades, ¿no? La rica zanahoria. Son las 11 de la mañana con 42 minutos.
1: ¡Hey! Alian Rodríguez.

El amor cristiano no es un amor egoísta que pide. El amor cristiano solo ansía una cosa: darse. Darse con entereza, darse con plenitud al ser que ama.

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Quédese en la sintonía de la radio. Ya llega Cristian Montesinos con toda la información de la Municipalidad de Longaví. 13 horas, pero clavado. Téngalo seguro. Tío Richie, con todo el deporte. Y a las 13.50, no, a las 13.30... nos reencontramos con la música tropical ranchera. Nos quedamos con los Bunkers. Bailando solo. Va bailando solo. Los Bunkers.

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1: El Nevado indica la hora.
2: Son las 11 de la mañana. 56 minutos.
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4: ¿Cómo están, vecinas? ¿Cómo están, vecinos? Sean todos bienvenidos a Municipio al Día, espacio que les acompaña de lunes a viernes de 12 a 13 horas por la frecuencia de Radio El Nevado de Longaví, 102.7 FM, y también a través de su plataforma en Facebook y YouTube, para poder entregarles por encargo y compromiso de nuestro alcalde Jaime Briones Jorquera información y contenidos de nuestras acciones en favor del desarrollo de nuestra comuna. Vamos a estar hasta las 13 horas para conocer más de todas aquellas acciones que realizamos por encargo de nuestro edil y que son ejecutadas a través de las diferentes direcciones, unidades, programas y del trabajo de funcionarios en terreno, todo en beneficio de nuestra comuna y también de nuestra gente. Este, por cierto, usted lo sabe bien, es el espacio para poder difundir noticias y agenda de nuestras instituciones comunitarias. Soy Cristian Montesino San Martín y junto a mi amigo Juanito Norambuena en el mando técnico, a quien siempre agradecemos su puesta al aire, les damos y damos la bienvenida en esta jornada de día jueves 27 de agosto, que amaneció con cielos nublados. La temperatura mínima fue de 6 grados. A esta hora tenemos 14 grados y esperamos una máxima de 17. El santoral de hoy celebra a quienes llevan por nombre Mónica. Un abrazo cariñoso para todas ellas. En la edición de hoy de Municipio del Día, de este jueves 27 de agosto, les vamos a contar que nuestro municipio aprobó más de 14 millones de pesos en subvenciones para diferentes organizaciones de nuestra comuna. Estos recursos van a permitir financiar importantes iniciativas a, por ejemplo, la Unión Comunal de Juntas de Vecinos, el Centro General de Padres y Apoderados de Escuela Llano Las Piedras, al Club Deportivo Social y Cultural Longaví Snake, a la Mesa Mujer Rural con Enfoque de Género de Longaví, entre otras organizaciones. Vamos a conocer, por cierto, el detalle de todo aquello en Municipio al Día de esta jornada. También hoy les vamos a hablar de una importante actividad que se desarrolló con presencia de nuestro alcalde, Jaime Briones Jorquera, quien pudo compartir con las participantes del programa Mujeres Jefas de Hogar, quienes estuvieron en un taller de panadería y pastelería, en un encuentro donde nuestro edil las incentivó a seguir fortaleciendo sus emprendimientos y avanzar a la formalización de sus negocios. También en la edición de hoy vamos a hablar de otra actividad donde clubes de adultos mayores de Longaví participaron de un taller de inclusión digital. También estuvo allí nuestro alcalde Jaime Briones Jorquera, quien se reunió con los integrantes de estos clubes. De todo y aquello les vamos a hablar en la edición de hoy de Municipio al Día. Antes de conocer los detalles, nos vamos a escuchar música de nuestra tierra.

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1: Y volvemos a Municipio al Día para contarles detalles de las informaciones, algunas de las cuales ya las adelantamos en los titulares. Por ejemplo, esta que nos da cuenta que nuestro municipio aprobó más de 14 millones de pesos en subvenciones para distintas organizaciones de nuestra comuna. Fue una jornada de trabajo donde nuestro alcalde Jaime Briones Jorquera y el Honorable Consejo Municipal aprobaron subvenciones destinadas al desarrollo de distintas organizaciones sociales, deportivas y comunitarias de Longaví. Estos recursos van a permitir financiar iniciativas como, por ejemplo, la de la Unión Comunal de Juntas de Vecinos, que recibe 2.212.390 pesos para celebraciones como el Día del Dirigente y el aniversario de la organización. También el Centro General de Padres y Apoderados de la Escuela Llano Las Piedras, con 1.352.700 pesos para adquirir planchas de zinc y otros materiales de construcción destinados al cierre perimetral existente. También recibe subvención el Club Deportivo Social y Cultural Longaví Snake, con 1.489.030 pesos para gastos de honorarios de arbitraje durante los campeonatos que deben realizar. También reciben subvención la Mesa de la Mujer Rural con Enfoque de Género de nuestra comuna, quien va a recibir 1.455.400 pesos para materiales de construcción destinados a mejorar su infraestructura y servicio de transporte para viajes de la organización. También se suman a las organizaciones que reciben subvención el Club Deportivo Villa Longaví, con 2.500.000 pesos para la contratación del servicio de traslado de sus jugadores y adquirir materiales de construcción para el galpón de este club. Además, se suman los integrantes de la Junta de Vecinos de la Tercera Centro, quienes recibirán 3.500.000 pesos para la adquisición de una sede prefabricada que permitirá realizar reuniones y actividades comunitarias. Además, el Club de Guasos de la Sexta, quienes recibirán una subvención de 1.535.000 pesos para adquirir materiales de construcción y contratar los servicios de un maestro para realizar mejoras en la cocina y también en la tribuna. El total de las subvenciones para todas estas organizaciones alcanza los 14.044.520 pesos, recursos que permitirán fortalecer el trabajo de organizaciones deportivas, sociales y comunitarias de distintos sectores de Longaví. Vamos a escuchar las declaraciones de algunos de los dirigentes que han sido beneficiados para que podamos conocer cuánto bien le vienen estos recursos. En primer término, vamos a escuchar a Margancia Torres Urrutia, presidenta del Talleres Unión Comunal de Centros de Madres.
2: Hoy día nos encontramos retirando el cheque por una cantidad de 12 millones de pesos y damos las gracias principalmente al alcalde, a su consejo municipal y a todas las personas que están detrás de esto, que todos nos están acompañando en sacar esta cantidad de plata que para nosotros es muy importante. Esto va a ser distribuido en 40 centros de madre, aproximadamente unas 560 a 600 mujeres de acá de Longaví. Reiterarles las gracias a quienes todos nos están ayudando, a nuestro asesor, don Álvaro Ortiz, a la señorita Jessica González, al señor alcalde, reiterarlo porque de ellos depende todo esto, del consejo. Y nada, pues muchas gracias, porque vamos a seguir trabajando para también hacer esto todo transparente, porque así estamos contribuyendo para nuestra creatividad y nuestras manualidades y para un mejor porvenir para la comuna de Longaví.
1: Y a continuación vamos a escuchar a la representante de Procletas Creu, Elizabeth López, institución que también recibe subvención municipal.
3: Hoy hemos recibido la subvención municipal 2026, la cual va a ser usada para implementación deportiva y equipar a nuestros integrantes para representar de la mejor manera a nuestra comuna. Queremos agradecer al Consejo Municipal.
4: Por lo mismo, quiero agradecer a nuestro alcalde, don Jaime Briones, y obviamente a sus concejales y a todas las personas que están detrás de todo esto para ayudar a las instituciones.
1: Y finalmente escuchamos las declaraciones de don Juan Troncoso, presidente del Club Deportivo Aras Matancilla, quien también agradece la entrega de esta subvención.
5: Hoy recibimos la subvención por parte de la Municipalidad de Longaví, la cual consiste de, para un riego de nuestra cancha por sistema de riego de aspersor, ¿ya? Y la subvención equivale a un monto de 3,5 millones de pesos. Agradecemos profundamente la subvención al alcalde don Jaime Briones, ya que con él tuvimos hartas reuniones, siempre nos ha recibido de la mejor manera, al consejo de concejales, ya que aprobó esta subvención, y a don Álvaro Ortiz, que fue nuestro guía durante todo este periodo de trámites legales, digamos, en la municipalidad.
1: Nuestro municipio va a continuar respaldando las iniciativas de las organizaciones locales, reconociendo su importante aporte al desarrollo y participación comunitaria de Longaví.
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1: Y el mundo del teatro abre sus puertas a la comunidad adulta de Longaví, porque la actuación, el movimiento y la interpretación se van a reunir en un nuevo espacio pensado para aprender, compartir y disfrutar. Nuestra municipalidad, a través de la Oficina de Cultura y Turismo, abre las inscripciones para su taller de teatro para adultos, dirigido a personas desde los 18 años. Esta iniciativa va a ofrecer a sus participantes la oportunidad de explorar sus capacidades expresivas, fortalecer la confianza y aproximarse al trabajo escénico en un ambiente de encuentro y creación colectiva. El inicio de las clases son este miércoles 2 de septiembre a partir de las 15 horas en dependencias del ex-DAEM, al frente del terminal de buses. Las consultas e inscripciones, anote bien, en culturayturismo@longaví.cl. Repetimos, consultas e inscripciones a través del correo culturayturismo@longaví.cl. Anímate a vivir una experiencia diferente y descubre todo lo que puedes expresar sobre el escenario.
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6: donde van a aprender diferentes oficios. La semana pasada fueron en taller de waffles, hoy día de pan, así que el mayor de los éxitos para este programa.
1: Y también vamos a conocer a quienes forman parte de este taller, usuarias del programa, por cierto. En primer término,

0: A la señora Clelia Romero.
1: Nuevamente estamos acá en el curso del programa Jefas de Hogar. Estamos haciendo el emprendimiento de masas hoy día, masa de vino, masa de beterraga, masa de, ¿qué más era el otro? Beterraga zanahoria. Eso. Agradecida por los cursos que están haciendo, porque es una pyme que nosotros podemos realizar ahora, porque estamos instruyéndonos, tomando herramientas de trabajo, y estamos súper contentas con todo. Así que agradecida.
0: Y a continuación vamos a escuchar a otra de las usuarias del programa que forman parte de este taller de pastelería y panadería. Nos referimos a la señora Lorena Beltrán.
2: Es muy importante para mí, para seguir aprendiendo este curso de panadería y repostería, porque yo misma trabajo igual en empanadas, trabajo haciendo quequitos, pay de limón, cujín de nuez. Entonces, esto es muy importante para seguir aprendiendo y seguir surgiendo en un nuevo proyecto en mi emprendimiento. La especialidad mía, en realidad, yo trabajo en las empanadas, pero espero seguir saliendo adelante con mi proyecto y saber más cada día, aprender. Estoy muy agradecida de este curso, porque me está sirviendo mucho. Vivía contenta y feliz porque aprendimos a hacer pan de colores y sabores.
0: Nos alegramos, obviamente, del valor que entregan las mujeres del programa Mujeres Jefas de Hogar, que forman parte de este taller, porque a través de ello buscan potenciar sus capacidades, generar nuevas oportunidades de ingreso y apoyar el desarrollo de sus proyectos personales y familiares.
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0: Y es hora de hacer una nueva pausa musical escuchando música de nuestra tierra.

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1: Seguimos con Municipio al Día para comentarles que nuestro alcalde Jaime Briones Jorquera se reunió con integrantes de los clubes de adultos mayores de nuestra comuna para participar en la certificación del Taller de Inclusión Digital, iniciativa impulsada por Senama Maule y organizada en conjunto con AIEP. Esta jornada contó con la presencia del director regional de Senama Maule, Camilo Escanilla, quien acompañó a los participantes en esta importante instancia de aprendizaje y participación. Durante el taller, los adultos mayores adquirieron conocimientos sobre el uso de dispositivos móviles, aplicaciones básicas, redes sociales y herramientas de comunicación digital, fortaleciendo sus habilidades y confianza para desenvolverse en el mundo digital. Una iniciativa que contribuye a disminuir las brechas digitales, acercando la tecnología a las personas mayores y entregándoles nuevas herramientas para mantenerse comunicados, informados y conectados.
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1: Y les contamos que nuestro municipio participó en el COGRID provincial para poder fortalecer la coordinación ante emergencias. Y lo hizo representado a través de Francisco Pareja, nuestro amigo coordinador de riesgos y desastres, quien estuvo en esta sesión del Comité para la Gestión de Riesgos y Desastres COGRID, instancia liderada por el delegado presidencial provincial y representantes de SENAPRED. En esta jornada se abordaron materias relacionadas con la prevención, preparación y coordinación de los distintos organismos frente a eventuales situaciones de emergencia que pueden...
2: La amenaza para nuestra comuna, van a caer precipitaciones que si bien estamos acostumbrados a la cantidad, van a caer entre 30 y 40 milímetros en el valle y entre 50 y 70 milímetros en precordillera, y 55-65 para ser precisos. No obstante, la isoterma está un poquito alta, entonces lugares en donde normalmente caería nieve hoy día estaría cayendo agua, lo cual pudiese producir remociones más, aluviones y aumentos repentinos de caudal, los cuales vamos a tener que monitorearlos justamente conjunto a la comunidad para prevenir cualquier situación de riesgo. Y como comuna no hemos preparado bien para este tipo de situaciones. Hemos extendido las medidas de mitigación, hemos proseguido con la limpieza de canales, en algunos puntos, digamos, que pudieran generar afectaciones puntuales. Recordad que venimos limpiando canales desde marzo. También recordad que esta no es una responsabilidad directa del municipio, pero sin embargo, en colaboración, digamos, para la prevención de cuidar la vida y los bienes de las personas, estamos tomando este compromiso. Y también, bueno, con cuadrillas, con turnos, etcétera, para afrontar cualquier eventualidad que se pueda suscitar con las condiciones que vamos a afrontar estos días.
1: La participación de nuestro municipio en estas instancias busca fortalecer los mecanismos de respuesta y mantener una comunicación activa entre los organismos públicos con los objetivos de resguardar la seguridad de las familias de Longaví ante cualquier eventualidad.
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1: ¿Y sabía usted que estamos celebrando el Mes del Corazón con actividad física en nuestra comuna? Así es. En el marco del Mes del Corazón, la Posta de Salud Rural de Miraflores desarrolló un entretenido torneo de baby fútbol junto a estudiantes de la Escuela José Miguel Carrera de Miraflores y la Escuela Carlos Montero Jaramillo de Las Motas. Niños y niñas disfrutaron de una mañana deportiva y recreativa, promoviendo desde temprana edad la actividad física, la vida saludable y el cuidado de nuestro corazón. Esta jornada contó con el apoyo de la Unidad de Promoción del Departamento de Salud, encabezada por su encargada Norma Batarse Falcón, quien nos entregó las siguientes declaraciones.
3: Como Departamento de Salud, Unidad de Promoción, queremos dar las gracias a todos los que participaron en este evento deportivo en conmemoración del Mes del Corazón, especialmente a todas las personas que nos ayudaron a hacer esta actividad posible. Primero los colegios que participaron, Miraflores, Las Motas, pero también a todas las personas que nos colaboramos, fue la Unidad de Deportes que nos donó las medallas, Unifruti, con manzanas, en Bonó.

0: productos Quiñe también nos apoyó con todas estas cosas para poder hacer esto posible. Y un especial agradecimiento a todos los funcionarios de la Posta de Miraflores que han puesto su esfuerzo, su trabajo y sus recursos también para hacer toda esta actividad año a año.
1: A continuación vamos a escuchar a Fabiana Méndez, nutricionista de la Posta Rural de Miraflores.
2: Esta actividad está respondiente al tema del mes del corazón, ¿ya? Todos los años la Posta realiza una actividad con la comunidad y este año quisimos cambiar el enfoque y dirigirnos hacia los niños, ¿ya? Principalmente por los datos que tenemos hoy en día como salud pública de la obesidad y el tema de malnutrición por exceso en los niños, y nos enfocamos en trabajar con ellos, ¿ya?
1: También conversó con Municipio Al Día, Agustín Alegría, médico de la Posta Rural de Miraflores.
3: La idea de esta actividad, que está enmarcada dentro del mes del corazón, es poder fomentar. Este año quisimos hacerlo desde edades más pequeñas, para que los niños también adquieran conciencia de la importancia de poder fomentar la actividad física, los estilos de vida saludables, para que en el futuro poder prevenir enfermedades cardiovasculares. Y también de paso poder fomentar las actividades entre las distintas activos sociales que acá tenemos en la comunidad.
1: A continuación escuchamos a Margarita Valenzuela, profesora de la escuela Carlos Montero Jaramillo.
4: Estamos en una actividad que organizó la Posta de Miraflores, que tiene que ver con el cuidado del corazón, ya que agosto es el mes del corazón y nos invitaron como escuela. Nosotros nos sentimos muy agradecidos porque somos una escuela pequeña, que tenemos alumnos desde pre-kinder hasta sexto básico, escuela multigrado, entonces nuestros niños no tienen muchas posibilidades de participar en campeonatos o este tipo de actividades, así que muy agradecida de la invitación y que nos sigan considerando. Muchas gracias.
1: Y finalmente vamos a escuchar las declaraciones que nos entregó Paulo Parra, profesor de la Escuela José Miguel Carrera.
5: Una instancia muy importante, sobre todo en estos tiempos que las enfermedades cardíacas andan a la orden del día, así que hay que incentivar a los niños de pequeños a hacer actividad física, deporte. Entonces estas actividades le hacen súper bien a los niños, aparte que a ellos les gusta jugar y andar metido en todo, así que espectacular.
1: De esta forma, continuamos impulsando actividades que acercan la promoción de la salud a nuestros establecimientos educacionales y sectores rurales, fomentando hábitos saludables en nuestra comunidad.
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1: Como parte del permanente interés de nuestro alcalde Jaime Briones Jorquera por generar alianzas que contribuyen al progreso de Longaví, se sostuvo una reunión de trabajo con la senadora Andrea Valladares. En esta cita, la parlamentaria reafirmó su compromiso de trabajar de manera mancomunada por el bienestar de Longaví y manifestó su disposición a respaldar aquellas iniciativas que permitan responder a las necesidades de la comunidad y mejorar la calidad de vida de sus habitantes. Ambas autoridades destacaron la importancia de impulsar un trabajo transversal para gestionar recursos, promover proyectos y abrir nuevas oportunidades de desarrollo para nuestra comuna. Asimismo, analizaron los principales desafíos comunales y regionales, junto con fortalecer la coordinación entre sus respectivos equipos para realizar gestiones y avanzar en la búsqueda de soluciones concretas para el territorio. Nuestra administración agradece la disposición de la senadora Valladares y de quienes comparten el interés común de buscar lo mejor para el desarrollo territorial de Longaví y el bienestar de nuestras vecinas y vecinos.
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1: Y llegó el momento de hacer una nueva pausa musical en Municipio al Día. Seguimos escuchando música de nuestra tierra.

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1: Y volvemos a la parte final de Municipio al Día. En nombre de nuestro alcalde Jaime Briones Jorquera, queremos agradecer su sintonía de esta jornada de día jueves. Nos queda un día para poder terminar esta semana y nos comenzamos a preparar para septiembre. Avanza el camino para poder celebrar nuestras fiestas patrias. Y por cierto, entre paréntesis, nuestro municipio está preparando grandes sorpresas para poder festejar a nuestra patria querida. Nosotros también queremos agradecer a Juanito Norambuena por la impecable puesta al aire. Nosotros mañana vamos a volver con más novedades de Municipio al Día, entregando información de todo lo que estamos desarrollando al alero del trabajo que encabeza nuestro alcalde Jaime Briones Jorquera por el bienestar de nuestra comuna y su territorio también, junto a ustedes, nuestros queridos vecinos. Pronto ya llega aquí a la 102.7 Radio Nevado de Longaví nuestro querido amigo Ricardo Ibanco para traernos todas las novedades del deporte comunal y nacional. Nosotros nos reencontramos mañana a partir de las 12 horas mediodía cuando les demos la bienvenida a Municipio al Día.

0: 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Muchas gracias por su sintonía.
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2: Radio El Nevado indica la hora.
3: Son las 12 horas, 53 minutos.
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7: Que te vaya bien, que te vaya super bien.
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0: En su programa, a esta hora de la tarde, cuando son las 13 horas con 2 minutitos, damos la disculpa correspondiente. Ayer no pude venir, me atrasé. Usted sabe que uno cuando a la posta y no sabe qué hora es ocupar, y como ya teníamos pedido el número, uno cuando tiene nietos tiene que responder. ¿O no, dicen ustedes? Sí, díganle así, no mueven la cabeza nomás. Mueven la cabeza. Ya. Pero aquí estamos, pues, aquí estamos en vivo y en directo en el corazón del deporte para contarle algunas novedades que tenemos. Tenemos nuestro buen amigo acá, nuestro corresponsal deportivo Linares, Juanito Bustos, alias el Vilas. Me dicen, ahí me conoce por el nombre Juanito, pues. Y todos me dicen Vilas. Eso es lo de menos, a mí no me dicen Ricardo. Son muy pocos, ¿eh? Guatón me dicen, Guatón Vivanco. Sí, es increíble, ¿eh? Ya, hoy día Santorán nos recuerda a todas las personas que lleven por nombre Mónica, el tiempo en Longaví. La mínima de 6, la máxima de 16. Sensación térmica a esta hora 15 grados. Está nubladito y hay clarito. Ojalá que no, si parece que va a llover un poquito, pero muy poquito. Pero también le tenemos información con respecto a lo que va a ser este fin de semana. Ya, vamos a ir rápidamente con nuestro colega Juanito, que tenemos un invitado también, para que nos cuente de Deportes Linares. Acerque más el micrófono, mijo. Hable fuerte, claro y lento nomás, sin ningún problema. Ya, ahí recordemos de que Linares empató de local, y yo creo que no estaba presupuestado en nadie que empatara a Juanito, pero lamentablemente empató. ¿Qué nos puede contar con respecto a esto?
1: Bueno, el empate fue con el sábado amargo para Linares. Bueno, los resultados que se dio a Linares,
0: ¿ya?
1: Ese fue un empate.
0: Bueno, de todas maneras sigue puntero igual.
1: Puntero.
0: Por el momento. Tiene que jugar de visita.
1: De visita con
0: Concon. Tiene que viajar al paraíso. Ahí vamos a ver, ojalá que saquen un buen resultado para que sigan en la punta.
1: Sí.
0: La idea es arrancarse unos 6 puntitos.
1: De la gracia de sacarlo los 3 puntos esta semana, he quedado con 9 puntos.
0: ¿Cuándo? ¿En qué fecha queda libre Linares?
1: La sexta fecha.
0: ¿En la sexta fecha? Sí. Ya, cuéntenos, ¿tiene los resultados, cierto?
1: Sí.
0: Resultados y puntaje y los partidos que se nos vienen.
1: Ya. Tercera fecha, Salamanca 0, Concon 2, Linares 1, Santiago City 1, Trasandinos 0, Colchagua 0. Libre quedó Osorno.
0: Ya. Yeah.
1: La tabla de posiciones, Linares con 7 puntos, Trasandinos 4, City con 4, Osorno 3, Concon 3, Colchagua 1, Salamanca 0 puntos.
0: Yeah.
1: La zona de descenso de la segunda para no bajar tercera. Ovalle 1, Real San Joaquín 1, Lota 1, Santiago Monte 1, Rengo 1, Velázquez 1, Libre quedó Colina. Tabla de posiciones, Rengo con 7 puntos, Monte con 5, Lota 4, Velázquez 4, Real San Joaquín 2, Ovalle 1, Colina 0.
0: ¿Desde quién estaría bajando ahí Colina? ¿Cuánto bajan 2 o 1?
1: Bajan 2.
0: Dos, Colina ahí, los que tienen menor puntaje.
1: Ovalle.
0: Y Ovalle. Colina y Ovalle. Ya, eso sería, esos son los que están peleando el repechaje. El repechaje.
1: Y la fecha que viene, la cuarta fecha.
0: Cuarta fecha, ya.
1: Concon recibe a Deportes Linares. Osorno los Trasandinos. Colchagua, Genal Velázquez, Salamanca. Queda libre Santiago City.
0: Santiago City.
1: Por el descenso. Real San Joaquín, Rengo. Colina Lota. Morri Ovalle. Queda libre Genal Velázquez.
0: Ahí estaría más o menos ya. ¿Con cuántos puntos queda Linares? Con 7.
1: Con 7.
0: ¿Y el que le sigue?
1: El que sigue es Trasandino con 4 con Santiago City.
0: ¿Y con cuánto tiene?
1: Concon tiene 3 puntos.
0: 3 puntos. Mm. O sea que estaría Linares, tiene 3, estaría 4 puntos. No, pero tiene que ganar. Gana Linares, yo creo que gana de visita. Linares sabe que juega mejor de visita que de local, ¿eh?
1: Sí.
0: Menos la presión que tiene. Y juega mucho mejor. A esperar de que les vaya bien en Concon. Tienen que viajar al paraíso. Y yo creo que va a ir gente apoyada.
1: Sí.
0: ¿Usted va a ir o no?
1: tengo ganas.
0: ¿Tiene ganas o no quiere gastar?
1: No quiero gastar.
0: Sí. ¿Ah? No tiene que ser amarrete, señor. Tiene que, si usted hincha años ya de...
1: Años, 38 años.
0: No me está diciendo que usted va solamente cuando jueguen acá de local, po.
1: Sí,
0: ya, ¿ah? Le vamos a hacer la pilla, le vamos a hacer la pilla. ¿Y cómo estamos las cuotas como socios, no? ¿Pagamos cuotas o no?
1: No, yo no pago.
0: Ay, ¿por qué no? Tiene que cooperar,
1: yo
0: pues. ¿Ve? De a poquito vamos sacándole, vamos conociendo a Juanito aquí. No, pero está bien, Juanito, que el pique es la que vaya. Para, sí. Y hay que comer también.
1: Sí.
0: El gasto también, pero bueno. Esperemos de que le vaya bien. Quedamos ya bien informaditos. Le agradecemos, Juanito, el trabajo que usted también nos entrega, ¿cierto? Y que nos mantiene bien informaditos, sí, con respecto a cómo le está yendo Linares. A Rue le está yendo bastante, sí, bien, ¿ah? ¿Eh? A Cristian Rue.
1: 4 golcitos ya.
0: Lleva 4 goles, sí, en el campeonato. Y le voy a decir algo, que Arroyo no lo tenía contemplado el técnico.
1: No.
0: No lo tenía contemplado. Y mire la sorpresa grande. Es prácticamente el líder, el caudillo del equipo.
1: Y ahora el regalón del profe.
0: Claro, el regalón justamente de Meléndez. Pero así es, pues uno tiene que demostrar las cualidades que tiene, solamente demostrarlo con trabajo.
1: Correcto.
0: Y eso es lo que pasa. Muchas gracias, Juanito.
1: Gracias a usted.
0: Bien, le contamos que se suspendió el partido de Barrios en el tenis y también de Garín. Suspendido los partidos por lluvia en este US Open. El tema que de ganar, cualquiera que gane pasa al cuadro principal de este campeonato. Tenemos de todo un poco, ¿eh? Eso también es bueno. Una pausa y ya volvemos.
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0: Bien, ya estamos de regreso, seguimos avanzando a esta hora de la tarde cuando son las 13:12:43. ¿Qué le parece? Ya, no se sobe tanto las manos. Vamos a conversar con nuestro buen amigo Roberto Tapia. La verdad, las cosas que ayer, yo como fallé, yo le pido disculpas nuevamente, pero hoy día ya tenemos la posibilidad de poder conversar con Roberto para que nos cuente. También tengo algo que consultarle, ¿eh? ¿Cómo estás, Roberto?
1: Hola, Ricardo, bien, aquí estamos, como siempre, gracias por la invitación, y hemos estado más seguidos este último tiempo, bueno, estamos conversando un poquito, es bueno, así que dígame, Ricardo.
0: Oiga, quería hacer una pregunta, supe por ahí de que estaba lesionado su nieto, Joaco. ¿Qué hay de realidad en eso? ¿Qué hay de verdad?
1: Sí, la verdad que sí, Ricardo.
0: ¿Cómo ocurrió también eso?
1: Sí, mira, es que este chico viene siempre, toda la vida ha sido deportista, en el colegio igual. Y cuando estaba obviamente más joven, más niño, participaba por su colegio y siempre se quejaba de un dolor de rodilla, llegaba medio delicado. Y nosotros, la verdad, que poco en cuenta, le hacíamos, qué sé yo, típico, súbate con una crema, tómate una pastilla, claro. Y se fue de a poco complicando la lesión, po. Entonces después ya empezó a jugar en juveniles, en estudiantil.
0: Muchas exigencias eran mayores.
1: Claro, en estudiantil muchas veces lo citaron a Serie Honor, jugó bastantes partidos en Serie Honor, entonces ya era más pesado. El chico tiene 16 años, pero claro, jovencito. Y el último partido que jugó el año pasado en la selección sub-15, con una muy buena, todos sabemos la campaña que hizo esa selección, y hoy día está en la sub-17. Y el otro día, ya en el partido con amistoso con la Víctor Zavala, en San José, jugó y ya se resintió y ya no aguantó.
0: No pudo afirmarse.
1: Así que hicimos todas las gestiones para verlo, es cierto, lo que significa el traumatólogo y todo lo demás, y tiene cita operación.
0: Una resonancia magnética.
1: Claro, ¿no? Todo. No sé si se le hizo todo y ya al final la operación.
0: ¿Y qué es lo que es? ¿Menisco?
1: Sí, menisco, rodilla, y tiene dos cosas, pero no son recuperables, Ricardo, son lo mejor de todo, ¿cachai? Entonces, típico, estos los que han estado lesionados, ¿cierto? Después tiene un 6 meses, más o menos, le calcula el doctor, entre 6 y 8 meses. Obviamente que cuando sube la noticia lo acompañé como niño joven a llorar, pues.
0: No, obviamente.
1: Con mucha pena, claro, mucha pena y todo lo demás, porque venía jugando en la selección, participando ya en Serie Honor, en estudiantil, jugando en sus juveniles. Y como joven, quieren jugar, pues, siempre al estadio. Entonces, bueno, ahí está uno para contenerlo y al final entendió que tiene que esperar y es mejor, pues, así que ahora ya estamos haciendo gestiones para operarlo lo antes posible. Y también ahí agradecer un poco, estos días le comenté a la directiva de nuestra institución, y también vamos a hacer algunas actividades para echar una manito ahí, beneficio. ¿Cierto? Claro, beneficio y entre todo ayudarlo para que se recupere y operarlo. Así que en eso estamos ahora, y como digo, bueno, mandarle un saludo porque sé que por ahí me está escuchando. Pero como te digo, con harta pena, harta tristeza, como joven, como niño, pero ya está superándolo, ya, así que tiene que recuperarse ahora para adelante.
0: ¿Sabe qué? Hay un factor que le sirve mucho a él, que es joven.
1: Sí, efectivamente.
0: Y el joven, la musculatura joven se recupera mucho más rápida que nosotros, por ejemplo, a esta edad, o a los 40, 45, ya no es lo mismo.
1: Exacto, Ricardo.
0: Pero él está recién empezando, y así que por ese lado tiene que estar tranquilo.
1: Eso fue lo que dijo el doctor, pues la juventud va a ayudar mucho en este proceso, así que por eso también, bueno, que hubiera pasado ahora, qué sé yo, bueno, nadie quiere que nadie se lesione por una infinidad de cosas, todas esas cosas uno se las conversó, y uno que siempre ha trabajado con niños conoce un poco estos temas. Así que eso es lo que tú acabas de decir, pues tiene mucho futuro por delante todavía para seguir jugando fútbol, y quién sabe, mañana pasaron selecciones y esto lo otro, pero ya está, bueno, asumió ya su problema, y ahora nosotros estamos ya en Franco para entrar luego a operarlo ya dentro
0: a pabellón. Oiga, ¿la izquierda o la derecha?
1: Es la derecha.
0: La derecha,
1: sí.
0: Justamente la que ocupa él.
1: Sí. El chico, bueno, hay uno, el nombre ambidiestro se llama, le pega con los dos pies.
0: Sí, ambidiestro.
1: Sí, ambidiestro, le pega con los dos, pero obviamente es más derecho, porque más derecho nomás.
0: Claro. Bueno, esperemos de que salga todo bien nomás. Así va a ser, va a salir todo bien. Y también que él tiene que estar tranquilo, porque tiene harto tiempo para recuperarse. Y hay hartas cosas que pueden venir positivas, así que tiene que tener tranquilidad nomás. Y sobre todo paciencia, paciencia y perseverancia.
1: Paciencia. Como te decía, bueno, en su momento se quebró obviamente como niño y ahí uno para contenerlo. Sí. Igual da pena, pero nada. Sé que estamos ya, superó esa parte y ahora viene la otra parte más larga.
0: Ahora hay que ponerse serio, no hay que juntar las luquitas para exacto. operar. Y exacto. de ahí va a quedar, pero como nuevo. ¿O no, como bonito, viste? Claro, queda sí. como nuevo. De paquete va a quedar de nuevo. Es como cuando usted le hace un arreglo a un vehículo.
1: Claro.
0: ¿Ah? Un ajuste que... bueno va a quedar, pero tiquitaca. Así que, Juaco, vamos que se puede, compañero. Harta fuerza sí, nomás sí, y sí. tranquilidad. Que eso exacto. lo tiene que tener. Ya. Vamos al grano. Roberto, el fin de semana ustedes jugaron con Rauco. A la sub-17 les fue bien. Bastante bien, ¿eh?
1: Sí,
0: bastante. Espero que acá de vuelta también sea lo mismo.
1: Sí.
0: Ustedes, lamentablemente, bueno, digo yo lamentablemente, porque a lo mejor era un partido que se podía haber ganado.
1: Se estaba ganando. Se podía haber aumentado ese minuto, pero bueno, el fútbol es así, por Richard.
0: El fútbol conoce es así.
1: Juanito también conoce harto esto.
0: Claro, el que yo siempre digo, si usted va ganando 2-1, yo creo, para mí, como yo en ese tiempo cuando estaba a cargo de los equipos, yo seguía jugando y si le podía 3-4 mejor todavía, pero no me metía atrás. Pero no fue el caso de ustedes, es un caso fortuito, pero siempre los jugadores hay que señalarle que tienen que estar, sobre todo cuando van 2-1 y están por finalizar ya, tienen que estar muy concentrados durante todo el partido.
1: Faltaban 5 minutos más o menos. Sí. Ya no faltaba, no quedaba.
0: Y con un jugador menos el otro equipo,
1: me sí, parece. Porque sí, al final expulsaron uno por la celebración del gol, si no me equivoco. El empate, no fue el empate, y ahí el chico celebró y de ahí ya lo expulsaron.
0: Oiga, se cerró bien el equipo de Rauca, ¿no?
1: Sí.
0: Porque para poder cerrar el partido con 3-1, que podría haber sido, yo creo que hubiese sido extraordinario.
1: Esa era la idea, por Richard. Bueno, primero saludar a la sub-17, creo que hicieron un buen partido, nosotros lo vimos, un primer tiempo perfecto, ganando 4-0, y después, bueno, viene modificación, el otro equipo también ya se cuidó un poquito más, seguro que no quería perder por mucha más diferencia. Al final igual se logró un gol más y ganó 5-0. Así que felicitar a los muchachos, ojalá el sábado está programado, mantengan esa diferencia. Y si se puede ganar, que yo creo que sí, tienen equipo además para eso, así que felicitarlo. Y la adulta, como te decía, Richard, sí, pues ganábamos 2-0, tuvimos el 3-0, lo tuvimos ahí 2 o 3 veces, los que vieron el partido saben eso, pero pasa, pues, cuando no ha sido un gol allá, una jugada acá que no era muy intranscendente.
0: Concentración.
1: Y ahí salió un penal que era evitable. Y ahí nos hicieron 2-1. Y típico, un equipo crece, el otro se pone nervioso, los chicos ahí. Igual salimos a buscar el partido, pero ya faltando muy poco, nos marcan el 2-2. Y bueno, queda la revancha acá, esperamos que la localía influya un poco, invitar a la gente que nos vaya a apoyar, ¿cierto? Y eso, así que el partido está ahí, Richard, está abierto. Nosotros los antecedentes que sabíamos de este equipo era que un equipo era fuerte, hacía, golpeaba, y la verdad que no lo equivocamos. El arbitraje, bueno, uno nunca habla de los arbitrajes porque a veces los tiene a favor o en contra, pero creo que el árbitro fue muy permisivo en algunos cobros. Pero bueno, esto es así nomás, y ahora ya pasó, y ahora hay que mirar, hay que empezar de nuevo ahí con el profesor, con Juanito. Ya yo creo que ya se está viendo al equipo, no creo que sea el mismo de allá, van a haber algunos cambios.
0: Eso es lo que le quería consultar yo.
1: Sí.
0: Bueno, de hecho, todos los partidos son diferentes. Ahora vamos a jugar de local, van a tener que jugar seguramente más ofensivo.
1: Claro.
0: No sé qué planteamiento llevaron, no sé si jugaron 4-4-2, aquí tendrían que jugar, no sé, un 3,
1: sí.
0: ¿Me entiendes?
1: Sí. Allá, Richard, jugamos un 4-1-1. 4 en el fondo, 4 en el medio, 1 de salida y 1 delantero. Pero con las bandas, que chicos que llegaban y lo hacían de buena forma. Pero acá me imagino, lo conversábamos con Juanito y él me manifestaba y lo estamos conversando. Acá ya hay que poner 2 delanteros frente a una ría y los que van por las bandas con llegada. Y ya el equipo se está armando porque se conversó, como tú dices, de visita uno sin conocer un equipo, se va un sin renunciar obviamente a ganar, pues de hecho lo estábamos haciendo, pero acá la idea ya entrar desde el primer minuto a ganar el partido, pues no lo sirve el empate, o sea, sirve pero se va a penal y los penales
0: no es la idea tampoco.
1: No, los penales sabemos todos los que es una lotería y esperamos que no llegara a eso, pero bueno, hay que verlo, los partidos hay que jugarlo. Estamos relativamente tranquilos, el martes entrenamos, hoy día volvemos a entrenar, ya conversando, preparando el partido, así que esa es la idea ahí con el profesor.
0: ¿No hay jugadores lesionados, Roberto?
1: Gracias a Dios no. No hay lesionado. Y como digo, gracias a Dios ahí con el profesor, con Juanito, ya armando el tema. Yo creo que él ya tiene un poco claro. Y siempre después lo conversa al cuerpo técnico, al grupo, y ahí ya uno también opina o a veces pregunta si hay que hacer alguna modificación, pero todo bien coordinado.
0: ¿Hoy día entrenan?
1: Hoy día entrenamos. A las 8.
0: ¿A las 8 de la tarde?
1: Sí, acá en el gimnasio.
0: Ah, en el gimnasio.
1: Sí, en el gimnasio va a ser hoy día, como digo, un entrenamiento quizá un poquito más suave, pero ya preparando el partido para el fin de semana.
0: Bien, aprovechamos de mandarle un saludo a Juanito.
1: Sí.
0: Vamos a ver si podemos conversar más rato con él, más tardecita.
1: Sí.
0: Y la verdad, los casos de que esperemos de que le vaya bastante bien, de que no tengan que ir a la serie de penales.
1: Sí,
0: y
1: pues,
0: ojalá se pueda ganar el partido acá. El resultado tiene que ser, si es 1-0,
1: que igual, sea, sí, igual sirve.
0: Así que lo importante es ganar.
1: Sí, Roberto, eso.
0: Te queremos agradecer el que estés con nosotros. Y obviamente lo vamos a seguir molestando.
1: Si no, no hay drama. Ricardo, aquí estamos siempre para lo mismo. Déjame mandarle un saludo al cuerpo técnico, a los jugadores. Y especialmente a mi amigo ahí, Luchito Luis Troncoso. Él está en la parte de utilería.
0: Uh-huh. Usted es el relacionador público y ayudante de
1: INE. Hace bien la pega de Luchito ahí, un 7, y bueno, y a Juanito, a Panchito y a Matías. Así que un saludo, porque le dije que íbamos a estar acá, seguramente están escuchando. Y si no manda ahí saludos, ya sabes lo que te va a pasar.
0: Matías Tapia, a ver si lo podemos traer.
1: Sí, Matías, no me acuerdo el apellido del chico, pero del preparador físico él. ¿Sí? Así que eso, gracias Ricardo, como te digo, siempre un agrado venir acá y conversar un ratito de fútbol.
0: Muchas gracias, Roberto. Una pausa.
1: Gracias a ti.
0: Y ya volvemos.
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0: Bien, ya estamos de vuelta. Estuvimos conversando con Roberto Tapia, de parte del cuerpo técnico, ¿cierto?, de la selección adulta de la comuna de Longaví. Y hoy día tienen entrenamiento. Le cuento, este fin de semana hay partido por la Asociación de Fútbol Local. La programación para este domingo 30 dice lo siguiente: Luis Zúñiga se enfrenta a Villa Longaví en 5 series, partido que comienza a las 11 de la mañana. San Raúl, por su parte, recibe a Unión Longaví, también juegan en 5 series, partido que comienzan a las 11 de la mañana. Liguay, por su parte, como local, recibe a Miraflores. Oye, que son dormirones los miraflorinos, parece, sí. Liguay, entonces, con Miraflores, juegan en 5 series, comienzan a las 11 de la mañana. Polcura recibe a San José, también en 5 series, a las 11 de la mañana. Los Cristales enfrenta a San Francisco en 4 series, comienza a las 11:30 los partidos. Y Estudiantil, en la cancha número 1, recibe a La Tercera, que juegan en 5 series y los partidos comienzan a las 11 de la mañana. Queda libre San Luis. San Luis no juega este fin de semana, ¿eh? Queda libre. Bien, eso es lo que le queríamos contar. Queremos agradecer su sintonía y obviamente darle gracias a Juanito Augusto. Bien, nos vemos. Chao, chao.
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6: Son las 13 horas, 30 minutos.
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1: Y volvemos a Municipio al Día para contarles detalles de las informaciones, algunas de las cuales ya las adelantamos en los titulares. Por ejemplo, esta que nos da cuenta que nuestro municipio aprobó más de 14 millones de pesos en subvenciones para distintas organizaciones de nuestra comuna. Fue una jornada de trabajo donde nuestro alcalde Jaime Briones Jorquera y el Honorable Consejo Municipal aprobaron subvenciones destinadas al desarrollo de distintas organizaciones sociales, deportivas y comunitarias de Longaví. Estos recursos van a permitir financiar iniciativas como, por ejemplo, la de la Unión Comunal de Juntas de Vecinos, que recibe 2.212.390 pesos para celebraciones como el Día del Dirigente y el aniversario de la organización. También el Centro General de Padres y Apoderados de la Escuela Llano Las Piedras, con 1.352.700 pesos para adquirir planchas de zinc y otros materiales de construcción destinados al cierre perimetral existente. También recibe subvención el Club Deportivo Social y Cultural Longaví Snake, con 1.489.030 pesos para gastos de honorarios de arbitraje durante los campeonatos que deben realizar. También reciben subvención la Mesa de la Mujer Rural con Enfoque de Género de nuestra comuna, quien va a recibir 1.455.400 pesos para materiales de construcción destinados a mejorar su infraestructura y servicio de transporte para viajes de la organización. También se suman a las organizaciones que reciben subvención el Club Deportivo Villa Longaví, con 2.500.000 pesos para la contratación del servicio de traslado de sus jugadores y adquirir materiales de construcción para el galpón de este club. Además, se suman los integrantes de la Junta de Vecinos de la Tercera Centro, quienes recibirán 3.500.000 pesos para la adquisición de una sede prefabricada que permitirá realizar reuniones y actividades comunitarias. Además, el Club de Guasos de la Sexta, quienes recibirán una subvención de 1.535.000 pesos para adquirir materiales de construcción y contratar los servicios de un maestro para realizar mejoras en la cocina y también en la tribuna. El total de la

0: Pensiones para todas estas organizaciones alcanzan los 14.044.520 pesos, recursos que permitirán fortalecer el trabajo de organizaciones deportivas, sociales y comunitarias de distintos sectores de Longaví. Vamos a escuchar las declaraciones de algunos de los dirigentes que han sido beneficiados para que podamos conocer cuánto bien le vienen estos recursos. En primer término, vamos a escuchar a Margancia Torres Urrutia, presidenta del Talleres Unión Comunal de Centros de Madres.
1: Hoy día nos encontramos retirando el cheque por una cantidad de 12 millones de pesos y damos las gracias principalmente al alcalde, a su consejo municipal y a todas las personas que están detrás de esto, que todos nos están acompañando en sacar esta cantidad de plata que para nosotros es muy importante. Esto va a ser distribuido en 40 centros de madre, aproximadamente unas 560 a 600 mujeres de acá de Longaví. Reiterarles las gracias a quienes todos nos están ayudando, a nuestro asesor, don Álvaro Ortiz, a la señorita Jessica González, al señor alcalde, reiterarlo porque de ellos depende todo esto, del consejo. Y nada, pues muchas gracias porque vamos a seguir trabajando para también hacer esto todo transparente, porque así estamos contribuyendo para nuestra creatividad y nuestras manualidades y para un mejor porvenir para la comuna de Longaví.
0: Y a continuación vamos a escuchar a la representante de Procletas Creu, Elizabeth López, institución que también recibe subvención municipal.
2: Hoy hemos recibido la subvención municipal 2026, la cual va a ser usada para implementación deportiva y equipar a nuestros integrantes para representar de la mejor manera a nuestra comuna. Queremos agradecer al Consejo Municipal y obviamente a nuestro alcalde, Jaime Briones, por el apoyo constante con nuestro club deportivo. Además, mencionar que el apoyo del municipio a un club deportivo no solamente apoya a sus integrantes, sino que además entrega la confianza a los futuros miembros para poder integrarse a un club deportivo que tenga el respaldo del municipio y su apoyo.
0: También conversamos con el dirigente del Club Deportivo San Francisco, Marcial Bravo, quien recibe subvención municipal.
3: Hoy día recibimos nuestra subvención que va enfocada sobre todo a los niños, a los niños de nuestro club y obviamente también a los adultos, ya que somos un club deportivo que contempla con todas sus series correspondientes y esta subvención nos va a ayudar mucho, mucho por el tema del deporte. Por lo mismo, quiero agradecer a nuestro alcalde, don Jaime Briones, y obviamente a sus concejales y a todas las personas que están detrás de todo esto para ayudar a las instituciones.
0: Y finalmente escuchamos las declaraciones de don Juan Troncoso, presidente del Club Deportivo Aras Matancilla, quien también agradece la entrega de esta subvención.
4: Hoy recibimos la subvención por parte de la Municipalidad de Longaví, la cual consiste para un riego de nuestra cancha por sistema de riego de aspersor, ¿ya? Y la subvención vale un monto de 3,5 millones de pesos. Agradecemos profundamente la subvención al alcalde don Jaime Briones, ya que con él tuvimos hartas reuniones, siempre nos ha recibido de la mejor manera, al consejo de concejales, ya que aprobó esta subvención, y a don Álvaro Ortiz, que fue nuestro guía durante todo este periodo de trámites legales, digamos, en la municipalidad.
0: Nuestro municipio va a continuar respaldando las iniciativas de las organizaciones locales, reconociendo su importante aporte al desarrollo y participación comunitaria de Longaví.
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0: Y el mundo del teatro abre sus puertas a la comunidad adulta de Longaví, porque la actuación, el movimiento y la interpretación se van a reunir en un nuevo espacio pensado para aprender, compartir y disfrutar. Nuestra municipalidad, a través de la Oficina de Cultura y Turismo, abre las inscripciones para su taller de teatro para adultos dirigido a personas desde los 18 años. Esta iniciativa va a ofrecer a sus participantes la oportunidad de explorar sus capacidades expresivas, fortalecer la confianza y aproximarse al trabajo escénico en un ambiente de encuentro y creación colectiva. El inicio de las clases son este miércoles 2 de septiembre a partir de las 15 horas en dependencias del ex DAEM, al frente del terminal de buses. Las consultas e inscripciones, anote bien, en culturayturismo@longaví.cl. Repetimos, consultas e inscripciones a través del correo culturayturismo@longaví.cl. Anímate a vivir una experiencia diferente y descubre todo lo que puedes expresar sobre el escenario.
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0: Y esta noticia, a esta hora, cuando pensamos en el almuerzo, de verdad nos viene del todo bien. Y es porque nuestro alcalde Jaime Briones Jorquera compartió con emprendedoras del programa Mujeres Jefas de Hogar. Fue con aquellas mujeres que están participando del taller de panadería y pastelería, Juanito, imagínense. Durante este encuentro, el alcalde las incentivó a seguir fortaleciendo sus emprendimientos y avanzar en la formalización de sus negocios, destacando que estas nuevas herramientas les permitirán abrir oportunidades y cumplir sus anhelos de ser mujeres independientes y emprendedoras. Escuchemos las declaraciones que nos entregó cuando estuvo ahí participando de este taller de panadería y pastelería, viendo cómo las mujeres del programa Mujeres Jefas de Hogar adquieren nuevas capacidades y conocimientos, a nuestro alcalde Jaime Briones Jorquera.
6: Vinimos a visitar acá a nuestro salón municipal, al taller, al programa Jefa de Hogar, donde está realizando un taller de cocina, hoy día específicamente de amasandería y panadería. Estamos muy contentos, ya que pudieron realizar diferentes tipos de pan, uno de ellos de raga, que está extremadamente rico, tuvimos ahí el gusto de probar. Así que felicitaciones por ella, por esta instancia que se dan para que se capaciten. La idea de estos talleres que ella luego se puedan formalizar o crear una idea de negocio y así también lograr la independencia económica. Así que felices por ella, son alrededor de 7 cursos donde van a aprender diferentes oficio. La semana pasada fueron en taller de waffles, hoy día de pan, así que el mayor del éxito para este programa.
0: Y también vamos a conocer a quienes forman parte de este taller, usuarias del programa, por cierto. En primer término, a la señora Clelia Romero.
7: Nuevamente estamos acá en el curso del programa Jefas de Hogar. Estamos haciendo el emprendimiento de masas hoy día. Masa de vino, masa de beterraga, masa de, ¿qué más era el otro? Beterraga y zanahoria. Eso. Agradecida por los cursos que están haciendo, porque es una pyme que nosotros podemos realizar ahora, porque estamos instruyéndonos, tomando herramientas de trabajo y estamos súper contentas con todo. Así que agradecida.
0: Y a continuación vamos a escuchar a otra de las usuarias del programa que forman parte de este taller de pastelería y panadería. Nos referimos a la señora Lorena Beltrán.
8: Es muy importante para mí, para seguir aprendiendo este curso de panadería y repostería, porque yo misma trabajo igual en empanadas, trabajo haciendo quequitos, pay de limón, cujín de nuez. Entonces, esto es muy importante para seguir aprendiendo y seguir surgiendo en un nuevo proyecto en mi emprendimiento. La especialidad mía, en realidad, yo trabajo en las empanadas, pero espero seguir saliendo adelante con mi proyecto y saber más cada día, aprender. Estoy muy agradecida de este curso, porque me está sirviendo mucho. Vivía contenta y feliz porque aprendimos a hacer pan de colores y sabores.
0: Nos alegramos, obviamente, del valor que entregan las mujeres del programa Mujeres Jefas de Hogar, que forman parte de este taller, porque a través de ello buscan potenciar sus capacidades, generar nuevas oportunidades de ingreso y apoyar el desarrollo de sus proyectos personales y familiares.
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0: Y es hora de hacer una nueva pausa musical, escuchando música de nuestra tierra.
9: Radio El Nevado indica la hora. Son las 14 horas, 12 minutos. 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

0: Son las 14 horas, 23 minutos.
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1: Son las 14 horas, 27 minutos.
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1: 6 días después, tomó a Jesús consigo a Pedro, a Santiago y a su hermano Juan, y los lleva aparte a un monte alto, y se transfiguró delante de ellos. Su rostro se puso brillante como el sol, y sus vestidos se volvieron blancos como la luz. En esto se les aparecieron Moisés y Elías, que conversaban con él. Y una nube luminosa los cubrió con su sombra. Y de la nube salió una voz que decía: «Este es mi Hijo amado, en quien me complazco. Escuchen».
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1: Son las 14 horas, 57 minutos.
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1: Son las 15 horas, 14 minutos.

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1: Son las 15 horas, 29 minutos.
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1: Son las 15 horas, 39 minutos.

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1: Sabiendo Jesús que había llegado su hora de pasar de este mundo al Padre, habiendo amado a los suyos que estaban en el mundo, los amó hasta el extremo. Y mientras estaban comiendo, tomó Jesús pan y lo bendijo, lo partió y se lo dio a sus discípulos, diciendo: tomen, coman, esto es mi cuerpo. Tomó luego una copa y, dadas las gracias, se la dio, diciendo: beban todos de ella, porque esta es mi sangre de la alianza, que es derramada por muchos para perdón de los pecados.
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2: Son las 15 horas, 47 minutos.

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0: pueden llamar igualmente y nosotros podemos darle orientación para acercarse al cuarto, al centro. No nos importa al lugar donde les puedan dar una mano para salir adelante, que es lo que más nos interesa. Y también en NA, creo que nachile.cl, ¿no?
1: Así es, nachile.cl, hay grupos virtuales, grupos presenciales en casi todas las comunas de Santiago y regiones. También hay reuniones virtuales en distintos horarios y hay una reunión que está 24/7 todos los días del año para que alguien pueda entrar en cualquier momento. nachile.cl.
0: Ahí está toda la información más detallada de los lugares más concretos. Felipe, un minuto, dos minutos para dejar un último mensaje a todos los que me escuchan mucho a veces. De repente me ha tocado gente que me ha tocado que estuvieran haciendo sábado en la radio, echar una palabra de la droga, interesante, y de repente daría el deseo de dejarlo consumir. También muchas familias que de repente la sufren, los familiares que están en el consumo, de repente, ¿qué les pudiera compartir a cada uno de ellos?
1: Mira, es difícil hablarle a los familiares de quienes están en consumo. Es más fácil hablarle a quienes quieren dejar de consumir, o por donde pasé yo. Lo único que se requiere es el deseo. Teniendo el deseo, están las herramientas. ¿Ya? Si uno puede, el otro también puede. Lo único que no se puede hacerlo solo. Con ayuda se puede, hay que rendirse. Hay que seguir las sugerencias de quienes llevan más tiempo. Hay que hacerlo en la forma, de la forma que le resultan a los otros. Si a mí nunca me resultó con mi forma, bueno, tengo que rendirme y aceptar la forma de los que le resultaron. Eso es.
0: Y decirle, yo aprovecho decirle también a todas las familias que a quien no le ha pasado, que tiene algún amigo, hermano, familiar que está también en consumo, pero escuchando al mismo Felipe uno se da cuenta de que es posible, y en ese sentido
2: Radio
0: no,
2: el Nevado
0: no bajar los brazos, no
2: perder la
0: esperanza. Hay veces en que
2: son las
0: no el momento,
2: 16 horas,
0: pero uno puede tener estas informaciones, saber dónde poder recurrir, cosa que cuando venga ese minuto de lucidez y la persona
2: Jesús,
0: diga,
2: perfecto
0: ayuda,
2: comunicador,
0: uno le puede decir, mira,
2: tuya es la lugar, capacidad lugar, puesta en los hombres
0: ayudar,
2: y mujeres
0: y,
2: para
0: y
2: el descubrimiento de las técnicas de los medios de comunicación.
0: Así que
2: todo es creación tuya para los hombres y mujeres
1: también
2: de nuestro tiempo.
0: Señor, una gran alegría,
2: renuévanos fuertemente
0: bien,
2: con tu espíritu,
0: así que te,
2: para que sepamos acoger
0: que
2: y comunicar la riqueza de la buena noticia de Jesús.
0: Desearte lo mejor,
2: que busquemos
0: y a todos
2: lo esencial,
0: los radioescuchas,
2: que no temamos ejercer nuestra libertad,
0: madre,
2: creatividad
0: Señor,
2: y profetismo,
0: a todos ustedes y a sus familias,
2: una civilización plural, tolerante,
3: espiritualidad, familia y adicciones,
2: dinámica,
3: espacio de la Pastoral Nacional de Alcoholismo
2: paz,
3: y Drogadicción
2: y
3: Policlínico Obispo Alvear.
2: Danos, Señor,
3: vuelve la próxima semana
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1: Son las 16 horas, 10 minutos.
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0: buenas tardes, queridos auditores de Radio María, ¿cómo están? Somos Catalina Guzmán y Soledad Razzuri, que está aquí conmigo en el set. Hola, Sole.
1: Hola, Cata. Buenas tardes a todos los que nos están oyendo. Un gusto estar aquí.
0: Hoy tenemos el gozo de que nos acompaña la editora de Radio María, nada más ni nada menos, para compartir con nosotros su testimonio en relación al Sagrado Corazón. Cómo él, al fin y al cabo, ha cambiado su vida y él sigue cambiando vidas.
1: Cuéntanos, Cristina, ¿quién eres tú? ¿Tu familia? ¿A qué te dedicas en particular acá en la radio?
2: Hola, hola a usted que está en la casa escuchándonos. Querida Cata, querida Sole, demasiadas gracias por esta invitación. Yo me llamo María Cristina Balart Castillo, si no mi mamá se enoja. Soy de Rancagua, estudié allá en el Colegio Instituto Inglés y soy periodista. Desde hace 34 años, no, mentira, menos, porque ahí salí del colegio, desde hace 30 años, y soy la editora radial de esta casa.
0: Perfecto. Wow.
2: Sí, desde hace 3 meses ocupo este lugar. Claro, esa soy yo. Estoy casada, ya, eso, tengo 5 hijos. Cinco hijos que ya están grandes.
1: ¿De qué edades son?
2: Tienen desde 27 a 16. Tengo casi puros hombres, menos una que es mujer, que es el milagro. ¿Ya? Que ustedes saben que cuando uno tiene muchos de un sexo seguido, como que se crea una tendencia. Y como que es difícil romper el...
1: ¿De verdad? Es un mito.
2: No. Yo lo explico en su minuto al doctor que me atendía.
1: Ah,
2: ¿ya?
1: Mira.
2: Porque quiere decir que tú cuando tenés tanto de un sexo, como que tu cuerpo hace match para eso. Ya con el mismo papá, digamos. Y me acuerdo que vivíamos en ese momento, mi marido estaba estudiando en España y fuimos a Ávila, ¿ya? Y ahí yo era muy devota de Santa Teresa, ¿ya?
1: Y, me encanta.
2: Santa Teresa de Jesús. Y fuimos al monasterio de la Encarnación, que era donde ella había vivido, o sea, donde ella se metió a monja y después se fue a fundar sus nuevos conventos. Y ahí hay un torno, porque tú no puedes ver a las monjas, o sea, ves la casa un poco de allá. Y por el torno yo le conté a la monjita que te recibe, encantadora, con una voz de felicidad por el otro lado, muy cantarina, y que me dijo, y yo dije, mire, yo vengo a pedirle algo, yo tengo 3 hijos hombres y me encantaría tener una mujer. Ya, porque, ay, o sea, hay demasiado bigote, demasiado, va a ser terrible. En ese minuto eran súper chicos.
1: Falta el pinche.
2: Claro, en ese minuto, bueno. Y me dijo, ay, acá hay una virgen que es como embarazosa. Tiene como 500 años, que era de la época de la madre, porque ellas hablan como de la madre, y que está como en un trono, y le pasan foto y cosas, porque es como full, como que ayuda a las mujeres estériles, full dedicada como a temas familiares.
0: Ah, mira, no tenía idea.
2: Sí. Y pasó la foto de mi familia, ya, y a los 3 meses yo estaba esperando guagua.
0: ¡Wow!
2: Y por eso la Tere se llama Teresa de Jesús.
0: ¡Wow!
1: ¡Qué lindo!
0: ¡Qué impactante! Gracias, sí, señora.
2: Esa soy yo.
1: ¡Qué maravilla!
0: Impactante. Bueno, gracias, Cristina. Mira, este capítulo lo vamos a dividir más o menos en 4, pero después ya te vamos a contar la parte final, que es el antes de tu encuentro con el Señor, con el Sagrado Corazón, después el encuentro y el fruto del encuentro, ¿ya? Entonces, cuéntanos un poco cómo era tu vida antes de conocer el Sagrado Corazón de Jesús. ¿Qué búsquedas había en tu corazón? ¿Cómo era la relación con Dios en esa etapa?
2: Mira, te puedo decir, Cata, que siendo bastante joven, ya mi familia era una familia católica, practicante, muy libre, era muy liberal, pero católica. Y
1: ¿liberal o libre?
2: Yo te diría que era... un poco liberal.
1: Ya.
2: Porque mi papá cree profundamente en la libertad y mi mamá yo creo que menos, pero una persona que yo nunca tuve horario, hay un tema de confianza que yo no sé si lo podría haber replicado.
1: Ya.
2: Ya, perfecto. Como que mi papá desde muy chico como que hazte cargo de tu vida. Bueno, y en el fondo la práctica religiosa creo que tenía, y en la universidad ya cuando uno ya es más maduro, ya, y pasa un poco de la misa dominical a tener una vida espiritual haciendo oración mental, que no es solo repetir oraciones, ¿ya? Yo me daba cuenta que la vida de oración se puede... la mía era muy pegada a cumplir ciertas cosas. Hay que rezar el rosario, hay que hacer un examen de conciencia, hay que ir a misa, ¿ya? hay que tratar de ir a misa en la semana, hay que...
1: Totalmente.
2: ¿Ya? Y era una vida profunda, yo era muy feliz, ¿ya? Creo que cuando uno tiene esta vida como esquelética, un poco te pesa el esqueleto, pero no era... No percibía que me faltaba la carne, los músculos, los tendones, claro. El cuerpo entero. Claro. Ya, fue una súper buena, pero mi vida era una vida normal, de una chiquilla de 20 años. Eso. Pero te diría que, bueno, eso, pero con una vida de piedad muy formal. Ir a la comunidad a la que pertenecía, recibir mis clases de formación, de la parroquia uh-huh. o de el grupo al que pertenecía. Pero eso, muy formal, ¿ya? Y eso, hasta que...
1: ¿Qué pasó? ¿Hubo un momento puntual en que hubo algún giro?
2: Yo te diría que... sí, creo que lo que te comentaba, para mí la sábana santa, siempre tenía una idea de lo que es Jesús, que no es Dios, que a Dios siempre lo he visto como Padre, uh-huh. ¿ya? En cambio a Jesús... es una relación más amorosa, ¿ya? Como que lo he visto en ese minuto que yo era muy joven, lo que les decía, lo veía como un hombre, como un hombre. Me acuerdo de haber participado en un par de charlas sobre la humanidad del Señor que me abrió los ojos a un mundo. Uh-huh. Que este hombre miraba, que cómo sería... Me acuerdo de una meditación que el sacerdote habló de esto de compasión, sobre cómo miraría el Señor, cómo serían sus manos, cómo... Y tú te das cuenta, recórcholis. Sí. Tiene un cuerpo.
0: Impactante.
2: Y entonces dije, tiene un cuerpo, y ergo entonces, si tú te fijas en la Sábana Santa, a la que yo siempre tuve mucha devoción, por esta cosa como un poco misteriosa, que si era, si que no era, si ya, bueno... La Sábana Santa de Turín. Hay muchos reportajes en internet por si alguien los quiere buscar.
1: Y está la exposición.
2: Y está la exposición.
1: Permanente de la Finisterra.
2: Exactamente. Que es notable, notable. Sí, sí, he ido. Bueno, y me empezó a caer la chaucha que en verdad esto de querer y estar a Dios ya era querer una persona. Uh-huh. Y yo partí queriendo a esta persona, imaginándomelo, ocupar todos los sentidos de mujer, imaginándolo. O sea. Con su altura de 1.80 m, como dice la sábana, con un cuerpo musculoso, atlético,
1: con sonrisa, todo lo, me imagino.
2: Claro, con todos los atributos que puede tener un hombre.
0: Y esa mirada,
2: esa pestaña. Me acuerdo, por ejemplo, de repente de buscar gente como aramea, ¿ya? Y para poder imaginármelo bien, yo necesito lo concreto, ¿ya? Cómo eran los pelos, haber sido moreno, quizás con el pelo ondulado. Unas pestañas tupidas, ¿ya? Y yo te diría que desde el punto físico me empezó a atraer y empecé a sentir esa inquietud y ese deseo por este hombre que en verdad se presentaba a mí humano. Siempre pienso que él tenía, por ejemplo, una media sonrisa. No creo que se haya sido un hombre carcajada, de que se carcajeaba, pero sí eso que te mira con una sonrisa, que sabe esperar, que con qué cariño habrá mirado a esos primeros apóstoles que eran tan toscos. Entonces, primero te digo, me lo empecé a imaginar. Y ahí uh-huh. te diría yo que se abrió una puerta para entrar en el corazón.
1: Perfecto. No, qué maravilla.
2: Sí.
0: Precioso.
2: Sí, yo te diría que eso es una gran puerta, ocupar la imaginación, como decía Santa Teresa de Jesús.
1: Sí,
2: ya, para las cosas piadosas. Y te diría que leyendo a Santa Teresa, que hablaba de Jesús con mucha confianza, y como que, ay, ¿qué me haces esto? Que con razón tienes tan pocos amigos, sí, porque mira cómo nos trata. Y fíjate que yo creo que ella es una súper buena maestra de vida espiritual como para tratar a Dios con mucha confianza, ¿ya? Y yo creo que me pasó eso, que espiritualmente empecé a tratar a Jesús. El Padre me inspira más respeto, ¿ya? Pero Jesús lo empecé a tratar eso, como con mucha, mucha confianza. Como que, ya, pues, resuélvete esto. O, ¿qué onda lo que me estáis pidiendo? O sea, ¿qué te imagináis? Que yo soy, ¿qué? Como con mucha confianza. Como que en ese monólogo interior que tiene cada persona, yo monologueaba con él un poco. Como, ya, oye, ¿te creéis la muerte con esta cuestión? Como que, porque decía, oye, un gallo de mundo que era capaz de entablar una relación digna con un Sanedrín, con un fariseo como era San José de Arimatea, ¿ya? Y también con gente tosca, en el fondo, eso, como que dije, en verdad, como que se me abrió interiormente la posibilidad de tratarlo con mucha confianza, con mucha confianza. Y de ahí fue muy natural, digo que como lo decía Santa Teresa, entrar en el corazón de Jesús. Porque en algún momento, que no me acuerdo tan bien, pero me di cuenta que Él me amaba a mí mucho más que yo a Él. Por cosas, cuando uno se va haciendo más mayor, ves lo que no te pasa y te dices, en verdad, tengo un partner.
1: Sí, totalmente.
0: Como junto con eso que nos estás comentando, Cristina, en relación a hablar del corazón de Jesús, y está, me encanta lo que te hayas adelantado con eso, pero ¿qué entiendes antes y ahora qué entiendes? Como por esa frase de cuando se habla amor del corazón de Jesús.
2: Mira, yo creo que hay algo que eso para eso sí soy Lucy, hay cosas que no me acuerdo, pero yo creo que antes de que el Sagrado Corazón de Jesús entrara a mi vida, yo sentía que tenía que demostrarle mi amor a Jesús todo el rato. Ya, Señor, esto lo hago por ti. Esto de acá lo hago por ti. No sé, hacer esto que acompañar a una persona que me da pereza. Ya, Señor, lo voy a hacer por ti. Era como más cargoso.
1: Claro.
2: ¿Ya? Yo te diría que cuando conocí el amor del corazón de Jesús, como que explosioné, como que me dio libertad, como que dije, ¿qué es esto? Si el Señor me ama con un amor, me quiere como soy, porque ya pensó en mí desde toda la eternidad, me hizo con mis, Él ya me pensó. Entonces, en el fondo, no sé, pues yo luchaba con el egoísmo. Ay, es que soy tan egoísta y no pienso en los demás. Pues dije, pero a ver. O ponte tú. Dios, pensaba, pues si Dios me hizo así, rasca. O, pucha, que soy tan florero. Y después dije, pero a ver. Si por eso necesito al Señor, me hizo con este defecto, con esta debilidad, para ocuparla, para amar más a los demás. Entonces ahora sigo siendo quizás menos florero, porque estoy más pendiente de los demás, pero soy florero por amor a los demás. Claro. Porque en el fondo me cambió y me explosioné, porque me di cuenta que como Dios me amaba en mi debilidad y en mi realidad, Él no quería otra Magu. Él claro. No quería otra Cristina. Me quería a mí con mis circunstancias que Él había permitido. Me quería a mí con mis defectos. Me quería a mí con mis virtudes. Me quería así. Y
1: es que entender eso es una maravilla, porque muchas veces uno cree que tiene que ser perfecto. Y que si no eres perfecto, como que no eres digno de ser amado. Y el Señor se derrite por uno. O sea, así como tú te derrites por tu guagua, que tiene 2 años, y que deja la escoba, que da vuelta al vaso, o al de 6 años, que le dice, no haga eso, y lo vuelve a hacer, Obviamente que uno va corrigiéndolo, así como te va corrigiendo el Señor, pero se derrite por ti igual. O sea, no necesitas esa perfección para que Él se muera.
2: Bueno, eso que tú decís me liberó. Eso, necesitar ser perfecta para ser amada, claro, claro, fue como un antes y un después en mi vida. Claro. Como que, y cuando, no sé, pues, de repente en alguna discusión que los niños te decían algún defecto, o tu marido quizás, o en el trabajo. En el trabajo, por ejemplo, que yo vivía, eso sí me acuerdo perfecto, siempre vivía un poquito como preocupada interiormente de caerle bien a todos, vivía preocupada de que mi jefa tuviera una buena reputación, que pensaran bien de mí.
1: Claro.
2: Cuando me di cuenta cómo Jesús me quería, como que me liberé. Como que me importa un pito cómo piensa la gente de mí. O sea, amigo, si la persona que más quiero en el mundo y la persona más importante ya me conoce, ¿a quién voy a engañar? O sea, entonces con eso viva la libertad, echarle para adelante y como que me quitó un peso del alma. Eso. Y soy muy muy feliz.
1: ¿Hubo alguna frase o alguna? Bueno, nos has contado bastante en realidad en torno a todo esto. ¿Sentiste que Jesús te pedía algo en concreto o en realidad fue este explosionar hacia todos los ámbitos de la vida?
2: Mira, yo creo que me cambió varias cosas. Ponte tú, le dejé tener miedo a la confesión. ¿Qué diablos? Y al final, en el fondo, yo me confieso con el Señor. Y desde ahí tengo una táctica que a mí me resulta súper bien, que la voy a compartir con todos, que es cuando yo me confieso, yo te dicen Ave María Purísima, sin pecado concebida, y yo le digo, Señor, te quiero confesar esto que tú ya sabes. A mí ya se me olvidó que el sacerdote es el que está al frente. O sea...
0: Oye, qué lindo.
2: Yo sé que ya él, en el fondo le digo, Señor... Y el cura que está por otro lado se ubica, que en verdad no es que me hable Perico, Pepito y... No, es, yo estoy hablando con Dios. Claro. Yo creo de verdad que ahí está. Entonces, en el fondo, al final, repetí, como que perdí la vergüenza, me volví desvergonzada en el fondo. Entonces me ha hecho madurar.
1: Libre, muy libre.
2: Súper libre, porque en el fondo, saberte súper amada... sin tus méritos, o sea, entendí que Jesús venía a los enfermos. Y yo tengo muchas enfermedades espirituales, ¿ya? Y eso me ha ayudado tanto, tanto a no creerme mejor que los demás. A cuando veo que algo me molesta de los otros, digo, ¿quién soy yo para juzgarte, querido? O sea, te sufro, pero en verdad te da mucha libertad porque uno es a sí mismo. Uno también puede ser piedra en el zapato para otras personas. Entonces, como que, en verdad, la devoción al Sagrado Corazón, si tú te metes dentro, te mueve las agujas interiores para una mucho mayor felicidad. Porque también Dios te va pidiendo cosas. Y también, mira, creo que el Sagrado Corazón, cuando uno le tiene devoción y uno procura que la gente conocerlo y que los demás lo quieran para que se sientan queridos aquí, en el fondo, hoy día, en el siglo XX, tenemos un problema de amor, de autoestima.
1: Absolutamente.
2: O sea, y la autoestima del cristiano está basada en una persona que te quiere, en las buenas, en las malas y en las maduras.
1: Totalmente.
2: Lo que no implica que va a confiar en ti y te va a mandar al Calvario.
1: Claro.
2: Te fijas yo, ¿no? Que no es una vida... Pero en ese sentido, como que tú decís, cuando me corrigen, digo, bueno, o sea, ¿qué más puedo esperar de mí si soy lo que soy? Entonces siempre doy las gracias y le echo adelante y como que no me hago rollo. O sea, como que me desenrollo. Mm. Uno termina con esta cosa que es tan moderna de la apariencia, ¿no?
1: Sí.
2: Queremos tener 50 años y parecer de 25.
1: Totalmente.
2: ¿Ya? Queremos tener una nariz que te dio Dios y la queremos tener ahora como no sé qué. ¿Sabían ustedes que ahora se pueden cambiar los ojos, los colores del ojo? O sea...
0: Ay, qué horror.
2: Entonces uno dice, amigo... Los pelos de tu cabeza están contados.
1: Sí, totalmente.
2: ¿Sí, no?
0: Me encanta todo lo que estás hablando, Cristina. Gracias, gracias, gracias, porque tu testimonio nos ayuda. Entonces, vamos a volver después de una pausa para seguir profundizando en el misterio del Sagrado Corazón de Jesús a través del testimonio de Cristina.

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1: Yo quería preguntarle algo, Cata.
0: Ya.
1: ¿Hubo alguna frase o promesa o texto en concreto que te haya marcado en relación al Sagrado Corazón en ese momento?
2: Mira, hay una promesa del Sagrado. Ustedes saben que el Sagrado Corazón tiene varias promesas.
1: Sí.
2: Y hay una... Fíjate, yo no le tengo miedo a la muerte. Como que la promesa de que te voy a acompañar en la muerte, porque como soy ignorante y soy idiota, como que digo, capaz que sea súper difícil, y yo como que no me importa tanto ya. Pero hay una que sí me...
1: No eres idiota, no. Yo no te creo idiota.
2: Pero es que yo lo he producido por mí misma. Pero ya. Pero sí hay una promesa que siempre me ha palpitado el corazón, que dice algo así, no me la sé de memoria, pero como que le daré las gracias de estado. ¿Ya? Yo soy una mujer casada, tengo 5 hijos, y creo que para vivir coherentemente, cristianamente, la fidelidad matrimonial, la maternidad, la afiliación con tus padres en este mundo tan perdido sentido, se requiere una gracia extraordinaria.
1: Sí.
2: Entonces, eso siempre me hizo un poco, yo lo necesito, porque necesitas la lucidez para ver cuándo das permiso, cuándo no.
1: Sí.
2: Porque
1: cuesta mucho educar actualmente, muy difícil.
2: Es muy difícil, sí. Y hay cosas que necesitas saber. O sea, yo me acuerdo a veces de repente con los niños, chicos, les decía yo, no te puedo decir, no lo tengo tan claro, pero en esa casa, y sin faltar a la caridad, no conozco, no me siento cómoda, no quiero eso para ti, ¡bra! Y tener que poner carepoker,
1: sí.
2: Y bancarse los portazos.
1: Me cuesta mucho ser fiel.
2: O sea, una vez también tuve que bancar un puñete en la ventana, ¿cachai? Pleno invierno, la ventana rota, y decirle al cabro, bueno, empieza a ponerle plástico, hojas de oficio, porque yo no voy a cambiar la ventana, anda juntando plata y decir... Pero creo que eso, y también el matrimonio, creo que es una realidad súper golpeada, muy golpeada, muy golpeada. Yo creo que el demonio, que sabemos que existe, está dando una pelea muy fuerte contra la familia, contra nuestros hijos... Mm. Entonces creo que la gracia de estado es algo muy importante. Mm. No sé si respondo a tu pregunta,
1: sí,
2: pero...
1: Absolutamente. Absolutamente.
2: Sí, sí, por eso creo que es una devoción, que en el fondo tener una medalla del Sagrado Corazón, llevarla...
1: El detente
2: en las casas, ponte tú.
1: Sí.
2: Y hay una cosa, ponte tú, que creo que es un poco bonita, ¿ya? Que es que, como les digo, tengo hartos hijos, y todos, y yo soy como una y son gente joven de este siglo, y todos tienen la medalla del escapulario puesto.
1: Qué maravilla.
2: Ya con el sagrado. Y saben que no es un talismán.
1: Claro.
2: Pero que hay alguno que ha tenido un peligro de muerte por distintas circunstancias. Entonces ese que es más taquillero tiene un diente de tiburón, y por el otro lado tiene el Sagrado Corazón. Tienen el sentido de que en la vida no se anda solo.
1: Claro.
2: Te fijas, yo no, que esta vida... Tienes que tener la ayuda del cielo. No es algo que uno se pueda bypassear.
1: Total.
2: O sea, y porque hay que, yo creo que educar esa... Yo creo que el Sagrado Corazón se presta para eso, la sobrenaturalidad de la vida. Como
1: sí.
2: Lo que te cuida, las cosas que van pasando y que le pasan justo al del lado y no a ti. O sea, esas diosidades que yo creo que uno tiene que ir avivando el ojo, porque a todos nos pasan.
0: Eso es gracia. Eso es mucha gracia. Entonces,
2: yo me pregunto, también. ¿Cuánta gente Dios le manda la gracia que dice que le manda? Y que al final es tan torpe que ni siquiera se da cuenta.
1: Claro.
2: ¿Cachai?
1: Claro.
2: Entonces, y ahí hay una cosa que... Pucha, qué latera. Estoy hablando yo y no la estoy dejando preguntar.
0: No, pero por favor,
1: dale.
0: Si te invitamos a ti.
2: Pero también comulgando, pensando que ahí está... Esa, o sea, al final es la certeza que en verdad Dios está en la hostia. Jesucristo está en la hostia, que también...
1: Cuerpo vivo.
2: Sí, vivo. Y me encantan todos los milagros eucarísticos. Me encantan todas esas cosas... Bueno, pero pensando en la hostia, hace muchos años me di cuenta que en verdad, si uno se pone a meditar en la hostia, que es el corazón de Cristo, porque además cuando las hostias han sangrado, por eso es muy, creo que es muy proponible que la gente, usted que nos está escuchando, querido amigo de Radio María, se meta a ver en internet la realidad de los milagros eucarísticos, porque hoy día, con toda la ciencia que hay, se sabe que es sangre del corazón,
1: sí,
2: se sabe que
0: ya, hay una
2: músculo,
0: página
2: que es un músculo
1: del miocardio, es impresionante,
2: y está vivo, o sea, como muchas cosas,
1: glóbulos
2: muy
1: blancos, glóbulos rojos, o sea,
2: y que tiene un grupo sanguíneo que solo está en esa área, bueno,
1: sí.
0: Carlos Acuti se dedicó a difundir finalmente los milagros eucarísticos,
2: te fijáis, porque eso es lo que te dice al final, y bueno, y el corazón de Jesús se queda, y ahí en el fondo, en un pan blanco, sin ninguna, o sea, el Rey de Reyes se queda en algo tan nimio, tan, y es tan divertido, porque en este mundo nos preocupamos tanto de andar como árboles de Pascua el 24 con harta luz, con harto auto grande, con harta mansión, o con las zapatillas que blin blin, y como
1: totalmente.
2: Que, y uno dice, Cristo, el estilo de Cristo, y que eso es muy bonito, el estilo de Cristo es simple, sencillo.
1: Qué bonito eso, no lo había pensado, fíjate.
2: O sea, es súper básico.
1: Sí.
2: Entonces hay que tener una cruzada, sí, para tener una vida. Sí. Solo Dios puede hablar cuando uno... O sea, Dios es muy sencillo.
1: Sí.
2: Entonces, si tú estás lleno de cosas, si estás lleno de relaciones, lleno de vida social, lleno de lectura, lleno de internet, lleno de fiestas, lleno de ocupaciones, es muy difícil escuchar a Dios, porque Dios tiene un corazón... simple.
0: Hay que hacer, sí, saber hacer silencio, sí, y eso es lo más,
2: o sea, difícil. Y vivir de manera sencilla, no, sí, es necesario vivir tan gourmet,
1: totalmente,
2: no es necesario,
1: totalmente,
2: porque Dios ahí hay como un canal, como el acueducto que está tan de moda de Hong Kong con,
1: ah, sí,
2: claro, o sea, ese tubo para poder entrar en la vida divina, entrar en el corazón de Jesús, es la sencillez. Por eso Jesús le habla, sí, tanto a la gente más sencilla,
1: sí,
2: por eso lo entiende tan bien.
1: Es que cuando tienes el corazón tapizado de cosas, de cositas, lleno de elementos, no cabe el Señor ahí. No cabe. Y es necesario vaciarse mucho para poder...
2: O sea, yo creo que ese es el primer ejercicio para poder tener una devoción a este,
1: sí,
2: Sagrado Corazón.
1: Totalmente.
2: Porque uno guarda gustitos, caprichos, orgullo, vengancillas, heridillas, que,
1: sí,
2: no las ninguneo. Ya hay que ponerlas en el altar al final y decir, ay, ¿sabes qué, Señor? Haz con esto lo que mejor te plazca.
1: Sí.
2: Pero el tema de la comunión, y como todos siempre esperamos algo más espectacular, tiene un misterio misterioso, y que por eso creo que ahí hay un salto de promover esta devoción, ya en este pobre mundo que se siente tan desquerido, ya. Y que creo que, claro, y lo pienso, cuando alguien se cree animal, que está tan de moda esto de los Therians, dice, amigo, es que no conociste el amor de Dios que te creó,
1: sí,
2: que estuviste... Y cuando estoy con la gente, siempre pienso, cuando algo me molesta, digo, esta persona estuvo en el pensamiento de Dios.
1: Sí.
2: Este mendigo que está ahí con las patitas negras por debajo y que huele mal, estuvo en el pensamiento de Dios. No hay nada anecdótico en la creación. Entonces eso te da que pensar.
0: Sí,
1: totalmente.
0: Y junto con eso, y para ir cerrando el capítulo, o sea, en el
1: programa,
0: del encuentro,
1: digamos.
0: No, como el título que tenía de encuentro, quiso Jesús en ti que quisiste decirle que sí, como esto te lo compro, esto vamos con todo. Y
2: escuchame,
0: ahí pasamos al fruto.
2: Es que sentirte querida es una sensación súper oxitocínica.
1: Totalmente,
2: o sea, no sé cómo decirte.
1: Totalmente.
2: O sea, como que siento que soy su bufón en la tierra. O sea, se mate la
1: ¿qué?
2: Risa. Bufón, como su payaso. Como que se mate la risa conmigo, se goza con mi vida, ¿cachai? Nos reímos juntos. Como que
1: máximo.
2: Siento que es mi amor. O sea, de verdad que... un amor que además, mira, hay una cosa que es muy dura y uno en el amor humano lo prueba, ¿ya? Que de alguna manera todos nos hemos sentido en términos de amor humano traicionados.
1: Sí.
2: Por distintas cosas, no es que es una infidelidad, no estoy hablando de eso, pero muchas veces uno no llena el zapato,
1: es que
2: de la expectativa del otro.
1: Es limitado el amor humano.
2: Efectivamente, es súper limitado.
0: Hay un huequito que nunca lo va a poder llenar el ser humano,
1: claro.
0: Está hecho para que lo llene Dios. Y eso...
2: Sí, o sea, yo le digo a mi marido, gordo, pero si es que al final yo soy imperfecta, tú eres imperfecto, nuestro matrimonio es imperfecto, o sea, es parte de la vida. Entonces cuando uno tiene este pequeño, esta pequeña seguridad, o sea, esta seguridad de que hay alguien que te quiere totalmente, totalmente, que dio la vida por ti, que en el fondo O sea, en verdad, pienso que lo que decía Santa Teresita Lisieux, y que lo pienso de verdad, la vida, estás llamado a la vida para tener este paréntesis entre dos eternidades. O sea, la vida es un paréntesis muy corto. Te llamó a la vida. Va, todos tenemos súper claro que vamos a morir. O sea, lo tenemos clarísimo.
1: Pero se nos olvida a cada segundo.
2: O sea, a mí me impacta la gente que vive con el margen de esto. Es lo más ridículo. ¿Qué? ¡Ay, se murió! Amigo, pero si es que te va a tocar. O sea, ¿qué te puedo decir? O sea, hay una vida completa entre los 7 años. O sea, no hay nada más real que la muerte, ¿cachayo, no?
1: Absolutamente.
2: Entonces digo, al final, lo que Dios le pide a su criatura cuando la manda a la tierra, sobre todo, es que diga ese fiat de la Virgen, que es confiar. Y para confiar, a mí me sale muy fácil pensar que tengo un amor que me cuida, que me quiere, que piensa lo mejor para mí. Y las cosas que no entiendo, yo digo. Y lo digo mucho. Yo soy hija de Dios, nada malo me puede pasar. Yo soy hija de Dios, nada. Y lo que no entiendo, digo, bueno, yo soy hija de Dios y nada malo me puede pasar, nada
1: o
2: malo
1: sea,
2: me puede pasar.
1: Como cuando tú tienes un niño chiquitito que la mamá lo lleva al doctor, le tiene que poner una inyección. El niño obviamente que no entiende por qué le están poniendo una inyección, pero confía en su mamá.
2: Y yo creo que esa es la correspondencia que espera. Tú no dices, quizá, ¿cuál era la siguiente pregunta que tenía ahí, Cata? ¿Que era el fruto?
0: Era el fruto, exacto.
2: Yo creo que el fruto mayor es confiar. Es confiar, es tener una confianza, que eso te da mucha seguridad en la vida.
1: Sí.
2: Porque cuando tú no entendís algo, que son muchas las cosas, porque hay una cesantía, porque tus papás se separaron, por qué estudiaste en este colegio y no estudiaste en el otro, por qué ocupas este lugar en el mundo, por qué nadie te pesca en el trabajo, ¿cachai? Te das cuenta que uno tiene que confiar, y cuando uno confía, cuando uno se hace más viejo, como uno, yo tengo 50 años, ya vivió medio siglo, te das cuenta que Dios tiene... Es lo que se dice siempre, la vida de uno es una alfombra que uno mira al revés, pero el lindo tapiz lo mira Dios por el otro lado.
1: Sí, totalmente.
0: Mira, y para seguir con esto del fruto, ¿qué cambió objetivamente? Como por ejemplo, no sé, tu forma de rezar, como tú decías, y la forma de efectivamente confiar, pero quizá cambió también tu forma de ver el sufrimiento, de vincularte también con las personas.
2: De todas maneras.
0: ¿Qué cambió objetivamente?
2: De todas maneras, yo tengo un lema... No sé si me resulte, la verdad, pero como te digo, dos cosas, que es algo muy concreto. La primera es que... ya se me olvidaron. No, me voy a acordar. Pero espérate.
0: La primera que ha cambiado...
2: A ver, lo que me viene así, lo primero es que digo, todas las criaturas son criaturas de Dios, y por eso en el fondo trato de no tener prejuicios. No, las miro y digo, Señor... Comparte, mirar a la gente como la miras tú.
1: Ay,
2: como
1: muy
2: la miras
1: sano eso,
2: tú.
1: Ayuda muchísimo.
2: O sea, y eso me hace ser mucho más gentil, o perdonar cosas que han sido un tanto poco afortunadas en la vida, que todo el mundo tiene en su biografía cosas que no son tan felices. Y me ha servido para perdonar, para seguir para adelante, porque en verdad trato de mirar las cosas con la perspectiva del cielo. Como que eso me ha ayudado mucho.
0: Impactante.
2: Eso de tu ponderar ahí los eventos de la vida, ¿ya? Distinto. O sea, me acuerdo, una tontera, que esto va a ser como divertido, que estaba en el supermercado, yo soy súper paga, me llamó a mi hermana, no sé qué, y me fui sin pagar.
0: No.
2: Ay, o sea, me estaba yendo sin pagar, pagué unas cuestiones, me quedaron varias en el... Ay, lo metí en la bolsa, bueno, me enredé. Y iba saliendo al supermercado, ya del líder, y me detuvieron. Esto, les digo, pasó hace 4 meses. Tampoco es que fue hace 10.000 años. Por eso te quedaba sola, porque yo creo que mi hijo se lo mataba. Y me acercó un guardia, se acercó otro. Y yo, perdón, ¿qué pasó aquí? Señora, que te está llevando cosas sin pagar. Ay, en serio. Bueno. Y efectivamente me está llevando cosas sin pagar. Y era un buen lote de cosas sin pagar. Entonces, le digo, señor, está hablando por teléfono. Perdone. Ellos estaban compungidos y todo, y no fueron tan simpáticos, ¿ya? Y yo digo, bueno... Están haciendo su trabajo. O sea, yo en vez de picarme, eso es lo que quiero decir, ¿ya? En vez de picarme y decirle, ay, que son mal pensados, ¿cómo se les ocurre que yo, que soy una mujer de bien, voy a ser una ratera, mechera, o... Te aprendí a reír de ti misma y decir, ¿sabes qué, señor? Claro, pensaba para mí, señor. yo no robo, pero hago otras cosas. O sea,
1: claro.
2: Así que toda la
1: ayuda,
2: cara...
1: Ayuda mucho a la humildad en todo caso.
2: Por eso te digo, la cara de foto que me puedan poner los señores esto, igual si supieran de verdad cómo soy, en verdad...
1: Claro, sería mucho peor.
2: Exactamente. Entonces, apago. Mire, le voy a pagar al tiro, no se preocupe. No. Pero, ¿cachai? Como cosas así que, digo, como que me pasa eso en lo concreto. Ver las cosas como el Señor las ve. Y en eso, en temas de caridad, me ha salido más fácil el trato con las personas. Que nadie pase al lado mío sin sentir el cariño que le da Dios. Como que siento eso, que uno es instrumento. Que no se sienta la gente juzgada, pelada. Que cuando uno se sientan seguros. Eso.
0: Cristina, y hoy día, 2026, ¿qué crees que el mundo necesita? ¿Por qué crees que el mundo necesita el Sagrado Corazón? ¿Y por qué esta devoción no es algo del pasado, finalmente?
2: Pucha, porque creo que todo, porque primero que todo, que Jesús se quiso aparecer y lo ha repetido a través de varios santos que son contemporáneos. Entonces hay algo que nos quiere decir. Y yo creo que lo más importante que nos quiere decir es que Él está presente hoy, que no es una anécdota, y que te quiere querer. Te quiere querer como eres, con tus circunstancias, como que... Y que lo único que espera de ti, lo único, es que confíes y le entregues tus miserias. No sé si estoy diciendo una lesera, pero no, si tú haces esa donación de confianza, sí, Señor, haz un tesoro con estas miserias, o sea, ya con eso le diste la pasada para que te dé la vuelta a la vida como un calcetín.
1: Absolutamente.
0: Ese sería entonces el primer paso que tú recomendarías como para...
2: Sí, reconoce tus miserias, no te enredís más, no le echís la culpa más a la gente del lado y lo que te pasó y que tu papá se fue y que... Mira tu vida, hazte cargo de lo que tú eres y entrégalo.
1: Total,
2: y confía, total. Que al final ese yo creo que es el mayor pecado, no confiar.
1: Sí.
2: La Virgen es la Virgen porque dijo fiat sin tener idea si le iban a terminar pegándole la piedra, si tampoco lo sabía. O sea, muy buena era, sí, pero en el fondo... Y el pecado de Adán y Eva, yo creo que lo que más le duele al Señor es eso, la falta de confianza.
1: Sí.
2: Entonces yo creo que es algo muy actual. Cuando buscamos y estamos asegurados hasta los dientes, eso, creo. Así que demasiadas gracias por invitarme. Este programa la lleva. O sea, queridos auditores,
0: Cristina,
2: de verdad que el corazón de Jesús llegó para quedarse.
0: Oye, gracias por abrir tu corazón, por revelándonos cómo Él ha cambiado tu vida, la sigue cambiando. Y gracias, la verdad, porque nos compartes un pedacito de tu corazón para que más personas puedan llegar a Él y acercarse más a Él.
1: Absolutamente. Una maravilla. Muy bonito oírte. Muy, muy bonito. Le va a ayudar a mucha gente.
2: Son amorosas, son muy amorosas. Y además que es súper conveniente esto. Si usted se hace devota del Sagrado Corazón, le quiero decir que a la gente que transmite y promueve su devoción,
1: sí,
2: Dios le promete más cielo. Así que...
1: No, y dice textual,
2: transmítalo.
1: ¿Los tendré grabados en mi corazón?
2: Sí.
1: ¿Textual?
0: ¿Qué mejor?
2: ¿Qué mejor?
1: Sí.
0: Sagrado Corazón de Jesús.
2: En vos confío.
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1: Son las 17 horas en punto.
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2: ¿Qué tal? Gusto de saludarlos. Muy, pero muy buenas tardes. Bienvenidos todos a esta edición de En Marcha por Radio María en este día jueves. Estamos hoy día jueves 27 de agosto. Es el último jueves de agosto. Saludamos a Joaquín Huerta Rojas, quien por segunda vez consecutiva nos acompaña en este Marcha. Gracias, Joaquín, por estar con nosotros. Señoras y señores, a esta hora de la tarde vamos a girar un poquito la cabeza a la ventana, vamos a constatar la belleza de la creación, decir que es cierto y es verdad. Vuelan los pajaritos en el aire.
0: ¿Qué dijo hoy el Papa en su cuenta de X?
2: Actualmente somos testigos del dolor de muchas familias rotas, ya sea por el consumo de drogas, la violencia, el reclutamiento criminal de un hijo, la pobreza o la falta de oportunidades que empujan al costado del camino. Lo dijo el Papa en su cuenta de X, @pontifex_es. Un día como hoy del año 1910 en Estados Unidos, Thomas Alva Edison llevó a cabo la primera demostración del kinetoscopio, un cinematógrafo con sonido. Hoy en la historia, por Radio María. Y esta es una noticia interesante. Fíjese que por segunda vez durante el pontificado del Papa León XIV, el Santo Padre ha sido incluido en la lista de los mejor vestidos de una importante revista de moda, la Vanity Fair, que publicó el 5 de agosto su lista anual de los mejor vestidos e incluyó al Papa en la categoría Los Originales. En diciembre de 2025, el Papa fue elegido como una de las 55 mejores personalidades vestidas por la revista Vogue. El corresponsal de moda José Criales Unzueta dijo a The New York Post que la realidad es que todos tienen un estilo personal y esta lista celebra a las personas cuyo estilo nos parece más atractivos e inspiradores, idiosincráticos o una combinación de esas características. En el caso del Papa León, nos atrae su innato carácter estadounidense, la forma en que combina una gorra de béisbol o un par de zapatillas Nike con sus vestimentas, lo que remite a la gran tradición de la ropa deportiva estadounidense, así afirma. Cuando León XIV apareció por primera vez en el balcón de la Basílica de San Pedro, ante los miles de fieles reunidos en la plaza después de su elección, muchos advirtieron el regreso de varias vestimentas papales que no se utilizaron durante el pontificado del Papa Francisco. Entonces, ¿cuáles son algunas de las vestimentas papales que ha utilizado el Papa León y que simbolizan? Bueno, una de las vestimentas más evidentes que el Papa ha recuperado es la muceta papal roja, con la que ha revivado una tradición de larga data. La museta es una prenda no litúrgica utilizada por el Papa, los cardenales, los obispos, los abades y determinados sacerdotes, entre ellos los canónigos de un cabildo catedralicio. Normalmente se usa sobre la sotana. La historia de esta prenda se remonta al menos al siglo XIV, poco después de que el papado regresara a Roma desde Aviñón, en Francia. Inicialmente, los papas la utilizaban en Aviñón para adaptarse al clima francés más frío. Con el tiempo, pasó a formar parte de la vestimenta ceremonial del Papa alrededor del año 1400. En un principio, estaba reservada al pontífice, pero posteriormente su uso se extendió a todos los cardenales y obispos. En el caso de un prelado, la museta simboliza su autoridad espiritual y su rango dentro de la jerarquía de la Iglesia. El Papa normalmente la utiliza con la estola papal como signo de su jurisdicción universal sobre todos los católicos. La museta utilizada por el Papa es diferente a la que llevan los cardenales y otros clérigos, mientras que la museta de los cardenales es roja y la de los obispos es morada. El Papa cuenta con 5 versiones de esta prenda, la que los pontífices utilizan con mayor

frecuencia es la muceta de satén rojo, generalmente acompañada de una estola bordada. La sotana blanca es probablemente una de las prendas papales más reconocibles. Es una vestimenta de manga larga que llega hasta el tobillo y es confeccionada a medida con lana pura o una mezcla de lana. El blanco posee una larga asociación cristiana con la pureza, la inocencia, la santidad y la gloria de Cristo. Las sotanas, que tienen vínculos históricos con la túnica romana conocida como caracala, se confeccionaban tradicionalmente con 33 botones, que representan los 33 años de vida de Jesús antes de su resurrección y hasta la ascensión al cielo, antes de su resurrección y ascensión al cielo. La sotana blanca pasó a formar parte de las vestimentas papales durante el pontificado de San Pío V, quien era fraile dominico y continuó vistiendo el hábito blanco de su orden religiosa después de convertirse en papa. El fajín blanco que rodea la cintura del papa, otra pieza tradicional de la vestimenta papal, recibe el nombre de frasia. Se trata esencialmente de una banda ceremonial ancha que se utiliza con la sotana y está confeccionada en lino o seda. Representa la entrega, la dedicación y la sumisión del papa al llamado de Jesucristo a servir y cuidar a su iglesia. La fascia simboliza la disposición para servir al pueblo de Dios. También está la estola, que es una vestimenta litúrgica utilizada por sacerdotes y obispos como signo de su ministerio ordenado. La instrucción general del misal romano explica que el sacerdote lleva la estola alrededor del cuello, mientras que el diácono la lleva sobre el hombro izquierdo y cruza sobre el pecho. El Papa León ha utilizado la estola de manera habitual desde su elección en 2025. Durante sus actividades públicas y formales, suele llevar una estola de seda color burdeo, oscuro o escarlata, con elaborados bordados dorados. Sin embargo, también se le ha visto con otras estolas, entre ellas una blanca con bordados dorados. Entre las ocasiones en las que el Santo Padre ha utilizado una estola se encuentra sus viajes apostólicos, audiencias diplomáticas, visitas de Estado, grandes fiestas litúrgicas y encuentros ecuménicos. La Conferencia de Obispos Católicos de Estados Unidos, por sus siglas en inglés, explica que la estola simboliza la autoridad y la responsabilidad de servir a imitación de Cristo y la relación con las personas de Jesús, porque mi yugo es suave y mi carga ligera. Varios papas en este caso, han utilizado zapatos rojos de cuero a lo largo de los siglos, una tradición cuyos orígenes se remonta a la Iglesia primitiva y al antiguo Imperio Romano. En la fe católica, el rojo simboliza el martirio y la pasión de Cristo. Los zapatos rojos del Papa Benedicto XVI se convirtieron en una especie de sello definitivo durante su pontificado. ABC News, o ABC News, lo llamó un fashionista, y Squire lo nombró experto en accesorios del año. En otra ocasión, sus mocasines provocaron controversia después de que rumores falsos aseguraran que habían sido confeccionados por la exclusiva casa de moda italiana Prada. La elección de calzado de Benedicto XVI llama la atención porque tanto su predecesor como su sucesor, San Juan Pablo II y el Papa Francisco, optaron por otra alternativa. Sin embargo, los papas han calzado de rojo durante siglos. Aunque todavía no se ha visto al Papa León con zapatos rojos, el Santo Padre ha llamado la atención por fotografías en las que aparece usando unas zapatillas Nike blancas por el Vaticano antes de convertirse en papa. Señoras y señores, pausa musical. La moda al día continúa. Esto se llama En Marcha por Radio María.

Señoras y señores, señoras y señores, hemos llegado a la melodía informativa. Esto es parte de la banda sonora de la película, lo que estamos escuchando ahora, de la película La Biblia en el Inicio. Música de Toshiro Mayuzume para esta película del año 1966, dirigida por el clásico cineasta John Huston. Especialistas, investigadores, estudiantes también de las Sagradas Escrituras se darán cita en Santiago de Chile para participar del Congreso Internacional de Estudios Bíblicos La Palabra en Salida. El encuentro es organizado por el Área de Biblia de la Facultad de Teología de la Pontificia Universidad Católica de Chile y se desarrollará desde el 31 de agosto al 2 de septiembre en la sede de esa Casa de Estudios. El propósito del Congreso es generar un espacio de reflexión y diálogo sobre los desafíos de la enseñanza y aprendizaje de la Biblia en un contexto marcado por la diversidad cultural y religiosa. La iniciativa forma parte del proyecto La Palabra en Salida, el estudio de la Biblia en una sociedad plural, del Fondo de Investigación de Frontera Avanza, UC, que busca contribuir con recursos propios a la transformación de Chile. En esta oportunidad, 113 proyectos fueron seleccionados para ser parte del Plan Estratégico 2026-2030, que tiene como objetivo fortalecer la investigación interdisciplinaria, buscando un impacto nacional e internacional. Para ello, por supuesto, se cuenta con un gran número de expertos. El director del proyecto, profesor Pablo Bernola, explica que el lema del Congreso tiene que ver con el estudio de la Biblia en una sociedad plural. Queremos poner énfasis en la pluralidad, no solamente de los textos, sino también de los lugares desde los cuales leemos la Escritura, en la diversidad de la metodología, contexto y también tradiciones de fe. Creemos que ese diálogo puede ser muy enriquecedor, consideró. Asimismo, valoró la importancia de esta instancia para fortalecer la investigación bíblica en América Latina, vinculando a especialistas de primer nivel. Recibiremos académicos de distintas latitudes que se encuentren en la frontera de los estudios bíblicos contemporáneos. Este diálogo nos permitirá profundizar en nuevas metodologías y enfoques hermenéuticos que ayuden a actualizar los textos bíblicos frente a los desafíos de la Iglesia y de la sociedad actual. Así aseguró. Señoras y señores, pausa musical, luego más informaciones. 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

Uno de ellos, nuestro conductor, el padre Benjamín Osantón Lira. Este jueves el Papa León XIV agradeció a quienes trabajan en la prevención de las adicciones y les aseguró que la mejor manera de prevenir este flagelo es teniendo buenas familias, porque en ellas es donde la vida es cultivada y protegida. El Santo Padre dijo estas palabras en el discurso que dirigió a los participantes del Encuentro Internacional sobre Prevención, Recuperación e Integración de las Personas que Cayeron en las Drogas y que tuvo lugar en el Vaticano del 25 al 27 de agosto. Se trató del evento Respuestas Basadas en la Fe a las Drogas y al Reclutamiento Criminal de Jóvenes, un diálogo desde América Latina y el Caribe hacia el mundo, promovido por la Pastora Latinoamericana de Acompañamiento y Prevención de Adicciones del CELAM, la Pontificia Comisión para la América Latina y la Comisión Interamericana para el Control del Abuso de Drogas de la OEA. En su discurso, el Papa León afirmó que las adicciones son un fenómeno complejo que pone de manifiesto el fracaso de un mundo deshumanizado y que el sufrimiento de los jóvenes reclama respuestas integrales, prevención comunitaria, atención científica, justicia con rostros humanos y acompañamiento pastoral cercano. Nuestra contribución tiene que ir dirigida al cuidado, la presencia y la reconstrucción del tejido comunitario, aseguró. Por ello, agradeció que el encuentro haya puesto de manifiesto la necesidad de trabajar en conjunto entre la Iglesia y los organismos internacionales, así como entre la ciencia y la fe, pues la Iglesia no interviene en la problemática de las drogas con la pretensión de competir u ocupar el lugar de los neurocientíficos, la psiquiatría, la salud pública, sino que procura iluminarla desde el Evangelio con una comprensión integral de la persona humana. Además, destacó la participación de personas venidas de todos los continentes para compartir sus dolores, esperanzas y entusiasmos pastorales, así como la importancia del trabajo conjunto entre las diferentes confesiones cristianas, las cuales en la práctica del amor concreto por los que sufren encuentran un lenguaje común muy elocuente desde la fe para acompañar e integrar a los jóvenes en sus necesidades y sueños. Pero permítanme también detenerme un instante en una institución que recorre nuestro trabajo de manera transversal, la familia. La familia, que el Concilio Vaticano II la llamó justamente iglesia doméstica, es el lugar donde se cultiva la vida, donde se la cuida y proyecta. No hay mejor prevención contra las drogas que una buena familia, aseguró el Papa León XIV. El Papa dijo que somos testigos del dolor de muchas familias rotas, ya sea en el consumo de drogas, la violencia, el reclutamiento criminal de un hijo, la pobreza o la falta de oportunidades que empujan al costado del camino. Señoras y señores, pausa musical, luego tiempo y cumpleaños. 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

Mañana es 28 de agosto, temperatura la siguiente en todo el territorio nacional. El norte grande tendrá la costa con abundante nubosidad, pero el interior estará despejado, mientras que la región de Atacama variará de cubierto, algunas lloviznas a soleado, mientras que el interior tendrá nubosidad variable, pero con predominio de condiciones soleadas. Zona central, la máxima similares al día 26 y cielo mayormente nublado. Precipitaciones, además de viento de hasta 40 kilómetros por hora, se observarán entre sectores de la región de Coquimbo, el interior de la región de Valparaíso, como también en la región metropolitana, las cuales serán mayormente débiles. En tanto, en el interior de la región de O'Higgins se observarán algunos chubascos débiles durante la tarde. Sobre el Maule se espera cielo nuboso y viento de hasta 40 kilómetros por hora en el interior, al igual que sobre la región de Ñuble, mientras que Biobío espera abundante nubosidad, viento de hasta 40 kilómetros por hora y chubascos. Zona sur austral, nuboso, ventoso y con precipitaciones, además probables tormentas eléctricas entre las regiones de la Araucanía y de los lagos. Nuboso y con precipitaciones sobre la región de Aysén y nuboso con algunos chubascos de nieve aislados sobre Magallanes. Chile insular, Isla de Pascua presentará cielo mayormente con nubosidad parcial, mientras que el archipiélago de Juan Fernández estará mayormente nublado y con precipitaciones, además de viento de hasta 50 kilómetros por hora. En cuanto a Isla Rey Jorge, en el territorio antártico, espera cielo cubierto, nevadas y ventiscas. Señoras y señores, esta temperatura se la entregamos a ustedes gracias a la Dirección Meteorológica de Chile. Saludamos a quienes están de cumpleaños el día de hoy: a Víctor Jiménez Viñón, a Olga María José Subercaso del Río, Flor María Lara Cáceres, María Angélica Araneda Fuensalida, María Eugenia Castillo Ugarte, Luis Felipe Jiménez Castro, Marcial Venegas, a doña Sara del Carmen Aravena Aranda, a Lucy Herminda López Araya, a don Sebastián Gutiérrez Dávila, a Solange Trombert Arriola, a Roberto Andrés Pérez Hurtado, a Sandra Valesca Gatica Buscos, y también saludamos a Francisca Estrella Cristi Acevedo. Señoras y señores, perdona y feliz cumpleaños.

0: Y era nomás. Gracias por haber estado con nosotros. La invitación, por supuesto, es a volver a estar juntos a eso de las... Mañana, más bien, a eso de 10 para las... A eso de 10 para las 9 de la mañana. Gracias por haber estado con nosotros, Joaco. Gracias por haber estado en los mandos técnicos. Ha sido un agrado, realmente. Pero sigan nuestra sintonía porque somos Radio María, una buena semana para Chile. Tengan todos y todas muy, pero muy buenas tardes. Hasta luego.
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1: Son las 17 horas, 45 minutos.
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0: ¿Qué tal, queridos amigos? Nuevamente les mando un saludo cariñoso. Soy el padre César Flores de la diócesis de Valparaíso y estamos aquí respondiendo tus inquietudes en nuestro programa El Sacerdote Responde. Desde ya te invito a que siempre puedas hacer llegar tus preguntas, tus inquietudes a través de las redes sociales de la radio, de Radio María, para que así podamos irnos acompañando en el camino de la fe y poder seguir caminando juntos en el hermoso proceso que Dios siempre nos invita a estar junto con Él. Nos ha llegado la siguiente pregunta. Padre, ¿por qué tengo que ir a misa si puedo rezar perfectamente en mi casa? Quizá esta es una pregunta que muchas veces nos hemos hecho y que desde ya muchos jóvenes siempre me la hacen. Claro que podemos rezar desde la casa, nadie ha dicho lo contrario. Jesús mismo, si ustedes lo ven en el Evangelio, busca momentos de soledad, busca momentos solitarios para encontrarse con su Padre. Pero la Eucaristía es algo distinto. El cristiano no es solamente Dios y yo, no es una relación aislada. Jesús formó una comunidad de discípulos, de apóstoles. Escuchamos su palabra y recibimos su cuerpo y su sangre. Por eso Cristo dice en el Evangelio de Juan: el que come mi carne y bebe mi sangre permanece en mí y yo en él. Además, necesitamos la comunidad de la iglesia. Iglesia significa comunidad, asamblea. La iglesia puede tener defectos porque está conformada por cada uno de nosotros, seres humanos, pero está formada también por pecadores, por eso es así. Pero precisamente en medio de esa comunidad de hombres y mujeres débiles, Cristo ha querido encontrarse con nosotros. Uno puede escuchar música en su casa, pero no por eso uno puede decir que es lo mismo estar frente a una orquesta o en un concierto. Podemos rezar solos, pero la Eucaristía tiene una realidad sacramental que no podemos producir nosotros mismos. El domingo no vamos simplemente a cumplir, por decirlo entre comillas. Vamos porque necesitamos volver a la fuente que siempre es Cristo. Te mando un abrazo grande y, como siempre, que Dios te bendiga.
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0: tardes, queridos amigos de Radio María. Aquí estamos en otra tarde más de La Voz del Atardecer. ¿Cómo estás, Tere Domínguez?
1: Feliz porque estamos ya saliendo de la pega, en el fondo hasta ahora.
0: Sí, camino a la casa.
1: Sí, hay personas que todavía no, que les falta, y otras personas que trabajan tiempos distintos, turnos distintos.
0: O están llegando a su trabajo.
1: O están comenzando el turno, hay que decirlo, ¿no? Pienso en hospitales, en fin, transporte.
0: En general son como a las 8 que parten
1: los... Sí, los turnos, cambio de turno típico.
0: Sí.
1: Feliz porque vamos a hablar de un tema muy potente, fíjate, que ha tenido bastante eco en varios medios, y es a propósito de la carta de nuestro
0: arzobispo. Y que en Radio María no nos queremos dejar atrás.
1: Exactamente.
0: No nos queremos quedar atrás.
1: Sí. Está en la página web la carta, de hecho, el decálogo, es la carta de Monseñor Fernando Chomalí a los empresarios.
0: Y para eso estamos hoy día, que nos acompaña Soledad Herrera.
1: Sole, ¿cómo estás?
2: Bien, muchas gracias por esta invitación. Encantada de conversar con ustedes de este tema tan importante que nos convoca y que uno no puede dejar de comentar, especialmente porque esta carta de Monseñor apela a algo tan importante como es el trabajo de las personas, el trabajo de los chilenos, cómo están trabajando las personas en Chile.
0: O sea, y a partir de ese trabajo... que hace una pregunta que yo creo que a usted que vuelve a su casa, a nosotros acá en la radio, a los auditores de todo Chile, creo que hay una pregunta que a todos nos afecta, que es que qué generación vamos a dejar a la sociedad futura, ¿cierto?
1: Sí, sí, yo creo que también ahí me gustó, esto fue, bueno, para dar antecedentes a todos nuestros auditores. Esta carta se lanzó el pasado viernes, ¿no? 21 de agosto, y la convocatoria en el fondo participó USEC, que es la Unión Social de Empresarios Cristianos,
0: así
1: que la fundó San Alberto Hurtado. Asistieron más de 300 empresarios, gente muy destacada, pero no solamente empresarios, esto hay que decirlo, emprendedores, ejecutivos, digamos, planta media. Y, ¿sabe lo que me llamó la atención? Si puedo lanzar el primer dardo, me llamó la atención de que la empresa con la familia no pueden ser antagonistas, no pueden estar como en competencia. Y eso creo que es un gran desafío.
2: No sé,
1: ¿qué opinas tú, Sole?
2: Bueno, a ver, nosotros como USEC, Unión Social de Empresarios, Emprendedores y Ejecutivos Cristianos, estamos muy agradecidos con el cardenal que haya querido presentar esta carta y hacer esa convocatoria a través de nosotros. Así es que intentamos que la asistencia fuera variada, y también representativa de lo que es el empresariado chileno. Así es que esperamos que, estamos seguros, la verdad, que esta semilla debe haber caído en tierra fértil, porque la expectativa de la gente para participar era mucha. Nosotros habían personas que nos pedían que los conviáramos.
0: Cuéntame un poco.
2: Entonces eso se agradece.
0: Súper interesante porque
2: la acogida.
0: Sí, porque muchas veces te digo, creo que hay un estereotipo, yo siempre lo digo en este programa, un estereotipo del empresario.
1: Claro, hay un estereotipo y clásico como el empresario, digamos,
0: explotador.
1: Ese como hay un bonito animado, me acuerdo, como un gordito con un puro y con billetes en los bolsillos.
2: Claro. Es un estereotipo bastante infantil. No sé si nuestros queridos auditores coincidirán con nosotros, pero está la imagen del empresario, como dices tú, ese estereotipo, y que es bastante odiado o odioso, o por lo menos no tiene buena fama, digamos.
1: Claro, repugnante, porque es un tipo, digamos, que abusa,
2: claro.
1: Un tipo ya.
2: Claro. Aprovechado.
1: Sí.
2: Pero por otro lado está la mirada que tenemos del emprendedor, que es como un héroe, porque esa persona que empieza de cero, que logra avanzar y progresar en la vida a punta de esfuerzo, pero resulta que la mayor parte de los empresarios, esos que no caen tan bien, empezaron como emprendedores. Entonces aquí tenemos que valorar ese camino y también ese progreso. Así es que liberémonos de los estereotipos mejor, y las personas somos los que somos.
0: Es que yo quiero llegar a esto, que ¿cómo se gestó esto? El arzobispo quería hacer esta carta y los convocó.
2: Sí.
0: ¿Cómo es el circuito?
2: El cardenal él ha escrito varias cartas hasta ahora. Ha escrito una carta a los jóvenes, una carta a los profesores, una carta a las familias. Y estaba en su mente conversar con los empresarios, porque tal como lo dice él en la carta, probablemente no hay una mejor política pública que el hacer empresa, porque las empresas generan trabajo. Entonces, ese motor que desarrolla la sociedad y a las personas es una pieza fundamental en la vida de la sociedad. Entonces, él quería dirigirse a los empresarios y lo tenía pendiente, según contó en sus palabras en la presentación de la carta. Así es que para el mundo de la empresa es un honor y también una interpelación, una responsabilidad

0: acoger este mensaje y convertirlo en acciones, porque la verdad es que no nos podemos quedar solamente en lo lindo del mensaje. Esto no puede ser una buena intención, se tiene que traducir en acciones, y eso es lo que queremos hacer desde USEC.
1: Y cuando él quiere hacer esta carta, la escribe, los llama a ustedes y les dice, ya, presentemos la carta,
0: claro,
1: ustedes
0: convoquen.
1: Convoquen.
0: Y nosotros.
1: ¿Y ahí qué pasa, Sole?
0: Pasa que empezamos a convidar y
1: ustedes trabajan con varios grupos, gente joven,
0: sí,
1: empresarios más senior,
0: emprendedores, ejecutivos, no solamente los dueños de las empresas, sino que quienes están también en la planta de trabajo, digamos. Nosotros trabajamos mucho también, unas personas regalonas de nosotros son los encargados de personas en las empresas. En USEC hay muchos encargados de personas que vienen a compartir y conocer y formarse en lo que son las buenas prácticas en lo que se refiere a las personas.
2: Lo que antiguamente se llamaba recursos humanos.
0: Claro, que no nos gusta
2: feo,
0: hablar
2: claro,
0: de recursos
2: sí, pues es muy feo, sí, como recurso hídrico y recurso humano, muy feo.
0: Sí, exactamente. Entonces, cuando hicimos esta convocatoria, que insisto, le agradecimos al cardenal que contara con nosotros, nos llamó la atención la acogida, la expectativa, las ganas de participar, así que queremos aprovechar esas ganas para que esto se convierta en acciones, como dije. Y bueno, eso pasó que se presentó la carta.
1: 300 empresarios, imagínate.
0: No, es que a ver, nosotros esperábamos 300, fueron 500.
1: ¡Ah! Wow.
0: La gente estaba parada en las escaleras, no, sí, fue muy bonito. ¿Y saben lo otro que pudimos recoger? Había cierta épica. Hay una motivación, había mucha buena intención, optimismo. O digámoslo en clave cristiana, esperanza.
1: Yo lo encuentro, o sea, para mí todo este entramado anterior, que es lo que las personas ven la noticia, tú la ves publicada, ves las palabras de Monseñor Tumalí, de nuestro cardenal, pero cada corazón de esas más de 500 personas que estaban ahí, están ahí sin que nadie les pusiera una pistola en el pecho. ¿Te fijas o no? Es porque hay algo en su corazón que quieren mejorar, que quieren despertar. Existe, y eso es lo que lo encuentro más bonito, y ahí USEC tiene un trabajo maravilloso que realiza, que es este despertar de la conciencia social, que en el fondo en este baile bailamos todos desde lugares distintos, ¿no? Entonces, rescato el tema de esta épica, de decir sí, que Chile lo hacemos todo, y no mirar, y eso me encantó de la presentación de la carta, ¿no? Que más que pensar en este empresario individual, pensemos en una reflexión sobre Chile, ¿no? Que la empresa que queremos, el trabajo que queremos, las familias que queremos, la tecnología que queremos, y finalmente la sociedad que queremos legarle a nuestros hijos, que claramente no es para hacia dónde, necesita una intencionalidad, ¿no?
2: Sí,
1: no sé cómo lo ven ustedes.
2: Yo creo que a mí, perdona, ahí también te complemento, Magu, esto de la empresa como una comunidad. Una comunidad de personas. No confundir con la familia. La empresa quizás no es tu familia, porque tu familia es tu padre, tu madre, tu hijo. Puede ser que hayan relaciones fraternales y tal. Pero esto de pensar en la empresa como una comunidad de personas llamada a contribuir al bien común, o sea, que no es indiferente lo que tú haces, no es indiferente a quién le compras, no es indiferente nada a la empresa, porque se trata de humanidad.
0: El cardenal lo dijo, no es neutro.
2: No es neutro.
0: Y o sea, el corazón y la razón por qué la empresa es relevante en la vida social y en la vida de las personas es porque es una comunidad de personas para personas. No es una comunidad de personas para hacer plata. Sí, tiene que ser rentable.
2: Lógico.
0: Porque si no, no funciona. Pero es una comunidad de personas para personas, y cuando tú tienes esa conciencia, entonces tienes una buena relación con las comunidades, tienes una buena relación con las personas que están adentro, tienes una buena relación con la riqueza, porque también aquí se genera riqueza y no hay que tenerle temor a esa palabra. O sea, el Papa Francisco hablaba de la generación de buena riqueza a partir de buenos bienes y servicios. Y además, aquí el cardenal Tumalí también rescata, o destaca, podríamos decir, otra cosa que dijo el Papa Francisco en ese mismo texto en que habla de la buena riqueza y de los buenos servicios y bienes, que es la noble vocación empresarial. El ser empresario, el ser emprendedor, este tipo de trabajo es una vocación. Y hay que darle no solamente ese realce, como quien diría, como para que uno se sienta más importante, sino que la responsabilidad que significa que sea una vocación. Bueno, yo me realizo a través de esa vocación, yo me completo como persona. ¿Cómo lo hago entonces? Sí importa cómo lo hago, no es solamente un qué, no es un hacer sin sentido.
1: O sea, tú podrías decir, Sole, y ahí te lo pregunto un poco, ya es que podemos, y lo que plantea el cardenal es que una empresa cristiana, vista bajo los ojos como lo pensó Dios, ¿cierto? Es que una empresa puede tener buenos resultados económicos, pero sin embargo, al mismo tiempo puede haber fracasado humanamente, ¿está ese riesgo?
0: Claro, o sea, el cardenal lo dice, no tiene sentido tener buenos resultados con dignidades destruidas. Y también dice respecto a la sociedad que no existen empresas sanas en sociedades enfermas. Entonces, esto no son como departamentos independientes o cosas herméticas aisladas. Estamos todos relacionados y no es un decir, o sea, esto funciona como
1: palabras,
0: claro, esto
1: entonces
0: funciona en cadena. Un trabajador que lo pasa mal en la empresa llega a la casa de pésimo humor, tiene mala relación con los hijos, tiene mala salud probablemente, sus preocupaciones le pesan demasiado, le consumen la mente, no hay desarrollo de él como persona integralmente hablando, o sea. Y por otro lado, cuando es en positivo, una persona que está contenta llega con ganas a la casa, no llega tan tarde a la casa, tiene tiempo para estar con sus hijos, con su familia, tiene tiempo para pensar en otras cosas. Entonces, y sí importa el cómo, no es solamente el qué.
2: Yo creo que podemos irnos a una pausa musical ahora. Estamos, ¿cuántos minutos nos quedan?
0: Sí.
2: Porque vamos, quiero adoptar como ese vocablo muy de Marian Rojas Estapé, como ambientes tóxicos o ambientes positivos, vitamina, la empresa vitamina, hablar de esta empresa vitamina, lo que sueña la iglesia y Monseñor Chamalí en su carta.
0: Feliz.
1: Vamos a una pausa musical y ya volvemos acá por Radio María, una buena señal para Chile. ¿Por qué

0: Estamos de vuelta aquí, queridos auditores, en La Voz del Atardecer. Estamos con Soledad Herrera.
1: Directora ejecutiva.
0: Exactamente, directora ejecutiva de la USEC, Unión Social de Empresarios Cristianos, que acaba de tener un mega evento el viernes pasado a propósito de la carta que lanzó Monseñor Fernando Chamalí a los empresarios, ¿no? Porque hacer empresa también es hacer Chile. Finalmente, los países libres están tejidos con la sociedad civil. Sin la generación de empleo de parte de personas libres, independientes, sin empresarios, digamos, el país, digamos, el Estado no puede asegurarte básicamente mucho más allá que la seguridad, que otros, bueno, temas, por supuesto, de bien común, pero en la generación de empleo, por supuesto, que tiene que estar la empresa. Y yo quería preguntarte en este vocablo de tipo Marian Rojas Estapé.
1: Está más de moda, ¿no?
0: Está muy de moda el tema de vitamina, pareja vitamina, personas vitamina, o tóxico, o ambientes tóxicos, personas tóxicas, es fea la etiqueta esa, pero en fondo, ¿cómo hacer que la empresa sea una empresa vitamina, al fondo? Que logre conciliar los roles de padre, familia, que logre sacar los talentos.
1: Tiene,
0: exactamente.
1: ¿No? ¿Existe la empresa potencialmente?
0: Sí.
1: ¿Ya? ¿Una empresa podría ser vitamina? ¿Qué, por ejemplo, en qué te puedes fijar o qué tips nos das como para que el que nos está escuchando y tiene una pequeña pyme y todo se plantee
0: ser una empresa vitamina?
1: Bajando un poco lo que dice el Monseñor Chamalí.
2: Mira,
1: qué buen tema.
2: Lleguemos a lo concreto, pero déjenme partir antes primero por algo más conceptual. Nosotros en USEC tenemos un modelo y una misión muy ambiciosa y creemos justamente que sí se puede esta conexión desde la persona al bien común. Y ese camino lo proponemos hacer transformando a la persona. Eso transforma una empresa y termina transformando una sociedad.
0: Uh-huh.
2: Y es posible. O sea, insisto, lo que dijo Monseñor Chamalí, no existen empresas sanas en sociedades enfermas.
0: Uh-huh.
2: Entonces, nosotros creemos que las personas pueden hacer la diferencia. Sí importa lo que hace cada uno, cómo lo hace, independiente de que a lo mejor el modo de hacer de la empresa en general no sea el que nos gusta. Y ahí llevamos al tema que nos planteas tú, Magu, que tiene que ver con la cultura organizacional. Nosotros cuando a veces conocemos empresarios, algunos de ellos nos invitan a conocer sus empresas, hacemos como paseo de curso, como quien diría.
0: Claro.
2: Porque hay mucho que aprender y eso se ve en in situ. Se ve en el lugar, conversando con las personas, y tú te das cuenta cómo hay culturas organizacionales en empresas grandes, donde todos saludan, todos miran a los ojos, tienen buen trato entre ellos. O sea, desde eso tan pequeño va todo lo demás.
0: Yo trabajé en una empresa de 500 personas, uh-huh, de abogados, y espectacular la cultura organizacional.
2: Es,
0: o sea,
1: yo que sí, no soy nada empresaria.
0: Y te voy a decir una cosa, perdón, y el empresario no era católico, pero un tipo muy de sentido común,
2: lógico,
0: de querer hacer las cosas bien hechas, eso es humanidad, exactamente.
2: Sí, nosotros crecemos,
1: la gente
2: tan transversal.
1: Sí. ¿Eso se puede crear?
2: Pero no es que se puede crear, se debe crear.
0: Se debe crear.
1: O sea, no se puede intencionar, no es que tú, porque tú contratas, yo soy del siglo pasado, entonces pienso que uno contrata gente.
2: Yo creo que todas aquí somos del siglo pasado.
1: Y la gente que nos escucha también es del siglo pasado, ¿cierto? Entonces, ya, tú contratas a un grupo humano diverso.
2: Sí.
1: ¿Cierto? ¿Cómo aunas? ¿Te fijáis para que todos vayan a una cuando tú de repente tú dices, no sé, yo estoy pensando en un banco que uno va y siempre toda la gente es como amable, como que hay como un tono?
2: O sea, mira, esto va desde
1: ¿cómo
2: lo
1: se logra? ¿Cómo?
2: Desde lo más light que te puedo decir, o no light, pero lo más blando que te puedo decir, que es el ejemplo, que es fundamental y no por eso es menos importante,
0: yeah,
2: hasta los indicadores.
0: Sí.
2: O sea, tú tienes que medir.
0: Hay instrumentos para medir, por supuesto. Sí.
2: Y de hecho, por eso que esto, insisto, no son solo buenas intenciones. Cuando tú, o sea, de verdad te propones como organización hacer las cosas bien, tú los temas de cultura los llevas al directorio. O sea, las reuniones de directorio no son solo un Excel en que se revisan resultados, sino que son temas tan importantes como que se llevan indicadores en temas de cultura y se analizan y se ponen metas, y cuando las cosas flaquean lo resolvemos. O sea, esto tiene que ser algo que se gestione, y lo que no se mide probablemente no se está gestionando bien o no hay una verdadera decisión por hacerlo. Entonces es muy importante que lo tomemos en serio y lo incorporemos en eso. Mira, de hecho, me llamó la atención, hablando de este tema, León lo plantea en su encíclica Magnífica Humanidad, que nos pide que tengamos indicadores y evaluación que tengan que ver con las personas. Pero no solamente con el desempeño, porque justamente lo que dice Magnífica Humanidad es que estamos en un problema cuando estamos solamente mirando el rendimiento. Nosotros no somos máquinas.
0: Claro.
2: Somos personas y como tales, entonces tiene que haber también sistemas de evaluación que midan a las personas en toda su integridad. Y sabes que también lo dijo Bill Gates esta semana en una entrevista. Bill Gates esta semana ha estado hablando bastante sobre inteligencia artificial en distintos medios en Estados Unidos. Creo que es en la entrevista que dio el New York Times, en que habla que tiene que haber el desarrollo de un capital humano, así como tenemos reservas forestales, por ejemplo, nosotros tenemos que tener una reserva de capital humano. Entonces, eso de, es fea la palabra capital humano, pero hablar de la importancia de las personas.
1: Yo creo que no sé si es feo o no, pero una preocupación por las personas.
2: Incorporarlo
1: y decir, partiendo por todas las cosas, partiendo por lo básico, lo físico.
2: Sí.
1: Lugares dignos, salud.
0: Claro, yo creo que eso es lo mínimo, pero en el fondo, efectivamente, es como volver a la persona. Ahora, qué difícil es. Yo te digo, mira, te digo previsión personal.
2: Espérate, sí. Perdona que te interrumpa, sí, pero aquí quiero agregar un detalle más. Hoy día, en una editorial del diario El Mercurio, también se destaca ese tema de los indicadores, para que en el fondo, o sea, veamos.
1: Eso es una herramienta súper concreta, claro, para poder trabajar.
2: Sí, porque ¿cómo lo vas a trabajar si no lo mides? Entonces, el Mercurio dice textualmente: frente a ello, el documento pontificio reclama que la calidad y dignidad del trabajo formen parte de los indicadores de éxito de las empresas, que me parece fundamental que sean de los indicadores de éxito. No solamente un indicador. Claro. Oye, porque puede pasar que a uno le da poca importancia a estos temas, entonces los mide. Y claro, los gestiona, pero lo estamos realmente
0: como
2: considerando
0: el ramo
2: de
0: religión
2: como parte
0: de los colegios, digámoslo así.
2: Exactamente.
0: El ramo de religión de los colegios, que es el más importante, pero no se mide, no tiene.
2: Decimos que es el más importante, pero la clase se la pasamos a otro profesor cuando está atrasado con su materia.
1: O sea, al final es una incoherencia.
2: Sí, exacto.
1: Sí. Que es que,
0: oye, yo quiero decir una experiencia.
2: Es que está muy bueno el tema.
0: Sí, pero mira, yo trabajé en el Estado de Chile, ¿ya? Como funcionaria, y vi un caso de una chiquilla, la estoy viendo subiendo una escalera. Que tuvo hepatitis, o sea, no, cáncer de hígado y terminó falleciendo ya. Era muy sencilla ella, era secretaria de una antigua ministra y en el fondo, en el mundo laboral normal, jamás nadie lo hubiese empleado, porque no era productiva, porque tampoco era capaz de ciertos indicadores, pero yo veía que en el Estado de Chile ella seguía estando en su puesto de trabajo. Se le respetaba porque la querían y poco después, meses después, digamos, falleció de un cáncer de hígado. Vivía con un gatito en un departamento. La estoy viendo saludándome con su voz un poquito chillona. ¿Cómo está Teresita? ¿Qué sé yo? Y a mí me llegó al corazón eso. Yo venía de una forma de ver la vida o de trabajar o qué sé yo, bajo la exigencia, bajo el prisma del rendimiento, productividad. Había trabajado con un gran empresario y ver esto me tocó el corazón. Dije, la empresa privada habría sido capaz de mantener en empleo a esta chiquilla, por ejemplo. Te digo, no sé, eso es heavy, porque en el fondo igual, porque en el fondo igual uno tiene que tener, digamos, índices, pero ¿qué pasa con la debilidad humana en el empleo, en el fondo? ¿Cómo que?
2: Mira, yo no tengo la respuesta absoluta, pero sí te puedo decir que cada ser humano tiene una riqueza personal, esa individualidad en la que somos irreemplazables, que nos distingue a cada uno. Entonces, la variedad de empresas debería de poder ofrecer un espacio para todos.
0: Sí, un espacio también para personas más débiles desde el punto de vista de la productividad.
2: Exactamente, porque además no todo, o sea, esa persona debe haber tenido muchos talentos que otros no tenían. Entonces la empresa está llamada a conocer eso. O sea,
0: está la ley de inclusión también, hay que decirlo, la ley de inclusión.
2: Que nos ayuda.
1: Sí. Yo creo que se ha avanzado mucho si tú comparas desde hace 20 años, 25 años.
0: Esto te lo comento hace 15 años. Yo creo que se ha avanzado y también el Estado, digamos que tampoco es un empleador perfecto, o sea, para nada, ni no estoy contraponiendo.
2: No hay que idealizarlo.
0: Para nada. ¿Ya?
1: Sí. Pero sí, lo objetivo, ya, o sea, desde el minuto en que el cardenal del país pone el acento en estas cosas, creo que interpreta que también en los empresarios más jóvenes hay un cambio generacional y se está cambiando el acento. Yo creo que hay una sensibilidad también distinta, ¿no? No sé, sí, cómo lo ven ustedes.
2: O sea, la diferencia generacional es enorme. De hecho, hoy en día...
0: ¿De los baby boomers a los X, dices tú?
2: Es que sí, porque cuando tú entrevistas, yo creo que estamos todos de acuerdo, a lo mejor nosotros somos la generación que está en el medio, pero una más arriba que nosotros, no existía el tema del propósito.
1: ¿Viste?
2: O sea, ¿qué es lo que era eso? Y hoy en día tú entrevistas a gente joven que solo va a trabajar contigo si el propósito la moviliza. O sea, no, entonces son dos caras totalmente opuestas, digamos. Y nosotros creemos que es importante que ese trabajo tenga un sentido con el que la gente se sienta. La coherencia de vida, como decías tú recién, es súper importante. Sí. Entonces ahí...
1: ¿A ti te parece bien que las generaciones más jóvenes se den ese...?
2: Hay matices.
1: Ya.
2: Hay matices, porque en el fondo tú no puedes esperar que todo tu desarrollo y la plenitud de tu vida venga desde una empresa, que podría ser la posición más cómoda. Entonces yo estoy en una posición de exigir, como quien diría, y de solo exigir. Pero por otro lado, es verdad que cuando tú haces empresa, tienes que formar parte de la comunidad y que tu quehacer tenga un sentido.
0: Y tienes que estar cómodo también en la empresa. O sea, tienes que hacer que la gente se sienta medianamente cómoda, digámoslo así. Eso, o sea, a gusto a trabajar, a pesar de que te pueda...
1: Pero yo entiendo lo que dice la Sole, que muchas veces hay también, a veces se puede dar ya una inmadurez laboral, que yo creo que también hoy día está pasando un poco, en que tú esperas encontrar en tu empleador ya...
0: toda tu finalidad vital, básicamente.
1: Claro. Y te ves un poquito como víctima porque hay cosas que no resuelves en tu vida.
0: Y tu lugar de trabajo no va a satisfacer tu sed vital de todo.
2: Es que este es un equilibrio, difícil. Sí, sí. Porque la empresa tiene que también ser consciente de que tú pasas la mayor cantidad de tiempo en la empresa. Por lo tanto, parte de la responsabilidad de desarrollo integral tiene que pasar por ahí. O de alguna manera que la empresa sea consciente de eso para que genere posibilidades de otras cosas. Ya sea desde darte tiempo para que tú te puedas desarrollar, como también en una empresa más grande que te dé posibilidades de otro tipo. Pero por otro lado, claro, también ese equilibrio de pensar que esta no es la respuesta a todas mis necesidades, digamos, como desde la perspectiva del trabajador.
1: Ahora, yo, perdón que les interrumpa, pero yo quiero saber realmente qué piensan los empresarios de esta carta, porque
0: sí, yo no soy
1: empresario, ninguno de ustedes, a no ser que tengan una pyme.
0: Sí, yo soy mini empresaria.
1: Bien. Pero queremos saber qué han pensado, así que los invito a escuchar a algunos participantes del seminario. ¿Les parece?
2: Sí.
3: ¿Tu nombre?
4: Jimena Salgado.
3: Ya. Jimena, tu impresión de la carta a los empresarios.
4: Uy, la impresión de la carta del empresario, ya. La empresa no es que no solamente es un espacio para generar riqueza, nos deja una enseñanza nuestro cardenal, sino que es una comunidad de personas para construir el bien común. Debemos poner a la persona al centro y comprender que el éxito de las empresas también se mide por el impacto que deja la sociedad. En Chile hoy necesitamos recuperar confianza y esperanza. Las empresas tienen una gran responsabilidad para ser empresas con propósitos, más humanas y con un compromiso hacia los demás.
3: ¿Tu nombre?
5: Iris Benninger. Iris, cuéntame qué te pareció, qué impresión te dio la carta del Cardenal Somali.
6: Antes que la carta, me dio una impresión maravillosa el encuentro que organizaron. La cantidad de gente, y gente de primerísimo nivel empresarial, también gente de las organizaciones gremiales, de pymes, me pareció que era extraordinaria la organización, la presencia de todos los, a todos los que les llega esa carta, y la carta en sí misma yo la leí después entera, y de hecho escribí una columna pero no la publiqué todavía. Me parece que la iglesia necesitaba tomar un rol más activo en la sociedad, si no era una voz perdida en el desierto, y hoy está retomando, sin yo ser religiosa, está retomando una manera de hablarle a la gente y a los empresarios, distintos temas de la solidaridad, etcétera, etcétera, que son súper importantes, partiendo por lo que hizo el Papa, ¿no?, con su encíclica. Entonces creo que la Iglesia está ocupando un rol fundamental.
3: ¿Tu nombre?
7: Juan Manuel Fernández.
3: Ya. Cuéntame, Juan Manuel, ¿qué te pareció la carta cardenal?
7: Una carta profunda, con un mensaje que hace falta en el país, que hace tiempo que efectivamente no lo escuchábamos. Había una cierta oscuridad o tranquilidad respecto de algunos temas muy importantes. Me llamó la atención la experiencia del cardenal, el transmitir lo que está viviendo básicamente con la pobreza, lo que está viviendo con la gente que está privada de libertad, y la principal preocupación de que cómo los empresarios efectivamente podemos ayudar a que efectivamente la sociedad cambie, mejore, y de alguna manera poner más que un granito de arena, digamos, en todos estos temas, sino que trabajar en conjunto con la iglesia y dar un ejemplo en conjunto respecto de lo que podemos hacer para que esta sociedad sea mejor.

0: Siempre es interesante ver las caras de la moneda, las dos caras de la moneda. Y acá fuimos como periodista, también tuve Sole, digamos, directora de USEC, y ver la cara de los espectadores, de las personas a quienes estaba dirigida la carta, súper positivo.
1: Ah, sí, ¿qué les parece a ustedes también? Lo mismo que vi yo, digamos, sí. yo vi Esperanza, pero no sé si era por las ganas de ver Esperanza.
0: Sí, no, de todas maneras Esperanza y ganas de hacer bien las cosas.
2: El número de asistentes es un indicador, como dices tú, duro. Porque mira, una amiga que conozco, le mandó saludos, querida María José, pero dice que filosóficamente la verdad son los hechos. Sí. La realidad es lo que es.
0: Sí, la realidad es lo que es, aunque te cuesta asumir.
2: Pero la realidad es lo que es. Lo que es que cuando el cardenal quiere hablar sobre un tema específico de un grupo de la sociedad y tiene ese nivel de convocatoria, algo pasa. Sí. Hay preguntas que te inquietan, que quieres conducirte mejor. Y eso para mí es un indicador de esperanza.
1: Sí, un indicador de esperanza del que nosotros como SEC nos vamos a agarrar. Pero a ver, ¿cómo les explico la punta al lápiz que le queremos sacar? Porque en el fondo el cardenal escribió esta carta, pero además, si ustedes se acuerdan, en las palabras que dijo cuando presentó, cuando la entregó, dijo que era hora de sentarnos a hablar nuevamente de los problemas de Chile. Y nosotros como USEC, entonces, los queremos convocar a sentarnos a hablar de los problemas de Chile. No voy a hacer un spoiler, pero ya estamos conversando con organizaciones gremiales, porque tenemos que sentarnos todos. Miren, les voy a contar un cuento un poquito largo.
2: No, me encantan los cuentos, me encanta la historia.
1: No sé si es una historia, pero tiene que ver con de dónde nace esta... Porque uno podría decir, ¿por qué los empresarios se tienen que sentar a conversar de los grandes problemas de Chile? Un empresario podría preguntarse, ¿saben qué? Yo hago un montón generando trabajo,
0: porque pago impuestos, ¿por qué me achacan, digámoslo así?
1: O sea, ¿qué tengo que hacer yo con esto? Es suficiente mi parte, digamos. Sí. Lo que pasa es que si ustedes analizan, bueno, hemos hablado que la empresa es una comunidad de personas para personas, eso es lo primero. Y lo segundo es que se han hecho estudios en el último tiempo, montones, les podemos citar varios, pero en todos los países y de distintas empresas que hacen esta medición, finalmente uno encuentra que la ciudadanía le asigna más capacidad que a otros estamentos de la sociedad, le asigna más capacidad a los empresarios de resolver los problemas y las necesidades de las personas.
2: Los reales.
1: Claro, de hecho,
0: una empresa... Fue la fundación y la empresa financiada muchas veces por empresarios son los que primero reaccionan.
1: Claro,
0: veces,
1: pero no solamente frente a una catástrofe, sino que finalmente lo que una empresa hace por ti es que te vende, te entrega un servicio o te vende un producto que resuelve una necesidad. Entonces, a la hora de resolver necesidades, las empresas son eficientes, a eso se dedican. Entonces, empieza a pasar que empezamos a esperar que nos resuelvan el problema, porque el Estado no lo hace, a lo mejor las organizaciones del tercer sector a veces no son tan eficientes porque lo hacen, pero el tema de eficiencia, la mejor nota se lo lleva el empresario. Entonces empieza a haber una responsabilidad que tú tienes que asumir, o sea, tú estás...
2: Por la expectativa que tienen los demás de ti.
1: Claro, y también no es solamente que uno pudiera decir, ah, no, el problema de ellos es que tienen esta expectativa, es que cuando tú funcionas en comunidad, uno va cumpliendo y asumiendo responsabilidades y cumpliendo papeles. Entonces, en este momento está pasando esto. Entonces, es ético asumir ese liderazgo desde el mundo de la empresa. Y a eso hemos llamado nosotros los empresarios. Ahora, esto no se puede confundir con que somos los únicos responsables de las soluciones de los problemas de la gente. Eso no. Entonces, como tal, como parte de esta sociedad, en que nosotros llevamos la delantera en el tema de la capacidad, queremos sentarnos a conversar, pero nos queremos sentar a conversar con todos. O sea, con el Estado, con las organizaciones del tercer sector, que son en el fondo son las fundaciones, podríamos decir, organizaciones sin fines de lucro, con los medios de comunicación, con quien sea necesario. Porque todos estamos en este baile. Pero como USEC, y volviendo al principio de la pregunta, cuando el cardenal nos dice sentémonos a conversar de los problemas de Chile, eso es lo que queremos hacer. Los queremos invitar a todos los sectores, a sentarnos a conversar porque tenemos que empezar a resolver esos problemas.
0: Me encanta conversar. Me acuerdo cuando en la época, digamos, del 2019, estallido, fin, la Católica hizo un gran diálogo, conversemos sobre Chile.
1: Tenemos que hablar de Chile, que tenemos que hablar de Chile. Un título incómodo, como dice, tenemos que hablar, y no se le aprieta la guata.
0: Y entonces también en la familia hay que hablar de repente de forma seria y para asumir y enfrentar y poder solucionar, ayudarse en el fondo, básicamente. Así que con esa mensaje...
2: Mira, hay un dicho que dice algo súper duro, súper duro. Que me acuerdo que de haberlo escuchado cuando fueron los desórdenes sociales del año 2019, corríjanme.
0: Sí.
2: Ya, pero que al final la gente rica se cuida sola. Aquí hay muchos compatriotas que no se pueden cuidar solos. Y que tenemos que, como sociedad, como mundo, como católicos, como cristianos, de ayudarlos a que puedan ejercer, te fijáis, creo yo, ese derecho que es poder ser dueños de su vida, uh-huh. ¿cierto? Uh-huh. Y en ese sentido yo creo que van todos los tiros porque la persona tiene inalienablemente una dignidad que hoy día está pasada a llevar y vulnerada en alguna...
0: O sea, siempre ha sido pasada a llevar y vulnerada, no es hoy día. Yo creo que eso es parte de la debilidad humana, digámoslo así. Tú vives en el Imperio Romano, Mesopotámico, sí, o sea, es lo mismo, en la Edad Media. O sea, siempre hay un peligro por nuestra debilidad, por nuestro pecado original. Entonces,
1: o sea, aquí hay una vocación y un llamado también de la iglesia por los más pobres y por los más vulnerables, pero yo no estoy de acuerdo con que los ricos se cuidan solos. A lo mejor tienen un poco,
2: ¿tú crees?
1: Tienen más herramientas, pero creo que
2: a eso va.
1: Sí, pero creo que de repente
2: siempre los más sufridos van a ser los más vulnerables.
1: Pero no? También hay otras formas como de discriminar, de apartar, de dejar. Yo creo que siempre una discriminación y dejar aparte o a un lado a un grupo, ya sea porque tiene muchas oportunidades o porque tiene pocas, ahí hay una pérdida para toda la sociedad.
2: Sí.
1: Es
2: sí,
1: decir, tiene que haber una vocación preferencial por el que necesita más, sí. Pero no se puede abandonar a un sector de la sociedad.
2: No, en eso sí, estamos súper de acuerdo.
0: Que siempre
2: de acuerdo,
0: pasa que...
2: Pero que crezcamos todos. De hecho, me parece que Monseñor Chumari también habla del trabajo y de la mujer, ¿no?
1: Sí, habla mucho de la mujer, lo que hemos progresado. Así que es importante que sigamos progresando.
0: Mucho
1: porque
0: desafío,
1: nosotros como
0: mucho
1: mujeres,
0: desafío, mucho desafío.
2: El mundo, usted que nos está escuchando y nuestra auditora, ¿cómo ha crecido? O sea, de hecho, ya tener esta carta y este planteamiento del sistema empresarial.
1: O sea, que mencionen a las mujeres en la carta es un gran progreso. Así que
2: o sea,
1: vamos por más.
2: Vamos por más. Ya se nos acabó el programa. Como siempre, Sole, te agradecemos muchísimo.
1: Ay, me encanta
2: ponernos
1: venir.
2: Ponernos al día.
1: Convídeme más seguido. Los auditores también, gracias por escucharme.
2: No, y porque además nos sirve a todos poner los pies sobre la tierra. Y lo que tú dices es demasiado importante, la esperanza.
1: Sí, sí, totalmente.
2: Hay mucha gente moviéndose y con el corazón puesto arriba. Y además que...
0: Hay un empresario que va a ser santo.
1: Sí, estamos trabajando.
0: De show, ya, argentino, que es espectacular.
1: Sí, invíteme un día y hablamos de él.
0: Ya, perfecto, Enrique.
1: Es en abril la beatificación en Buenos Aires.
0: Sí, exactamente.
2: ¿Y lo conocí harto? O sea, ¿conocí su vida?
1: Conozco su historia porque en la asociación hermana, como quien diría, argentina, que es como LUSEC argentino, es su fundador, de hecho.
0: Sí.
1: Entonces, los amigos argentinos nos han contado mucho de él, así que hablemos un día de él.
0: Enrique Show,
1: exactamente.
0: Sí, espectacular su vida, años 30, 40. O sea, con todo el glamour, pero santo, espectacular.
2: Siempre
0: me encanta.
2: Las circunstancias que sea. Los dejamos invitados a seguir nuestra programación de Radio María. Viene el Rosario, ¿no, Tere?
0: Así que quédese aquí en esta Buena Señal para Chile. Chao, chao.
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2: 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Hoy, 27 de agosto, recordamos a Santa Mónica. Santa Mónica, madre de San Agustín, nació en Tagaste, África del Norte, a unos 100 kilómetros de la ciudad de Cartago en el año 332. A temprana edad, sus padres dispusieron que tenía que esposarse con un hombre llamado Patricio. Este era un buen trabajador, pero de genio terrible, que no tenía gusto alguno por lo espiritual. Por 30 años, ella tuvo que aguantar sus estallidos de ira, ya que gritaba por el menor disgusto. Pero este jamás se atrevió a levantar su mano contra ella. Tuvieron 3 hijos, 2 varones y una mujer. Los 2 menores fueron su alegría y consuelo, pero el mayor, Agustín, la hizo sufrir por varias décadas. Patricio y Mónica se habían dado cuenta de que Agustín era extraordinariamente inteligente y por eso decidieron enviarle a la capital del estado, a Cartago, a estudiar filosofía, literatura y oratoria. Cuando murió su padre, Agustín tenía 17 años y empezaron a llegarle a Mónica noticias cada vez más preocupantes del comportamiento de su hijo. Adoptó las creencias y prácticas de una secta maniquea que afirmaban que el mundo no lo había hecho Dios, sino el diablo. Y Mónica, que era bondadosa pero no cobarde ni débil de carácter, al volver su hijo de vacaciones y escucharle argumentar falsedades contra la verdadera religión, lo echó sin más de la casa y cerró las puertas, porque bajo su techo no albergaba a enemigos de Dios. Sucedió que en esos días Mónica tuvo un sueño en el que se vio en un bosque llorando por la pérdida espiritual de su hijo. Se le acercó un personaje muy resplandeciente y le dijo: "Tu hijo volverá contigo". Y enseguida vio a Agustín junto a ella. Le narró a su hijo el sueño y él le dijo, lleno de orgullo, que eso significaba que se iba a volver maniquea como él. A eso ella respondió: "En el sueño no me dijeron, la madre irá a donde el hijo, sino el hijo volverá a la madre". Su respuesta tan hábil impresionó mucho a su hijo Agustín, quien más tarde consideró la visión como una inspiración del cielo. Esto sucedió en el año 437 y aún faltaba 9 años para que Agustín se convirtiera. En cierta ocasión, Mónica contó a un obispo que llevaba años y años rezando, ofreciendo sacrificios y haciendo rezar a sacerdotes y amigos por la conversión de Agustín. El obispo le respondió: "Esté tranquila, es imposible que se pierda el hijo de tantas lágrimas". En Milán, Mónica conoce al santo más famoso de la época en Italia, el sacerdote San Ambrosio, arzobispo de la ciudad. En él encontró un verdadero padre lleno de bondad y sabiduría. Además de Mónica, San Ambrosio también tuvo un gran impacto sobre Agustín, a quien atrajo inicialmente por su gran conocimiento y poderosa personalidad. Poco a poco, comenzó a operarse un cambio notable en Agustín. Escuchaba con gran atención y respeto a San Ambrosio, desarrolló en él un profundo cariño y abrió finalmente su mente y corazón a las verdades de la fe católica. En el año 387 ocurrió la conversión de Agustín. Se hizo instruir en la religión y en la fiesta de Pascua de Resurrección de ese año se hizo bautizar. Agustín, ya convertido, dispuso volver con su madre y su hermano a su tierra en África y se fueron al puerto de Ostia a esperar el barco. Y sucedió que estando ahí en una casa junto al mar, mientras madre e hijo admiraban el cielo estrellado y platicaban sobre las alegrías venideras cuando llegaran al cielo, Mónica exclamó entusiasmada: "¿Y a mí, qué más me amarra a la tierra? Ya he obtenido de Dios mi gran deseo, el verte cristiano". Poco después, le invadió una fiebre, que en pocos días se agravó y le ocasionaron la muerte. Murió a los 55 años de edad del año 387. A lo largo de los siglos, miles han encomendado a Santa Mónica a sus familiares más queridos y han conseguido conversiones admirables.
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0: En el nombre del Padre, y del Hijo, y del Espíritu Santo. Amén. El Señor esté con ustedes.
1: Y con tu espíritu.
0: Queridos hermanos, hermanas, muy buenas tardes.
1: Buenas tardes, Padre.
0: ¿Cómo están ustedes?
1: Bien.
0: Estamos bendecidos para juntos participarmos de esta Eucaristía con Jesús. Hoy es día de Santa Mónica, mañana San Agustín. Y también vamos a rezar por nuestros hermanos que están en su aniversario. Juan Carlos Mora Rivas, segundo aniversario. ¿Está la familia? Ahí está la familia. Y René Vilches Vidal, también de su Pascua. ¿Está la familia? Ya, día de su Pascua. Al inicio de esta Eucaristía, con corazón contrito, pidamos a Dios su perdón cantando.

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1: Amém.
0: Oremos. Deus nosso, consuelo de los afligidos, que aceptaste com misericórdia as lágrimas de Santa Mônica por la conversão de seu filho Agustín, te pedimos que, por la intercessão de ambos, que sintamos dolor por nossos pecados e podamos alcançar a graça de tu perdão. 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
2: Leitura da primeira carta do apóstolo São Pablo a los cristianos de Corinto. Pablo, llamado a ser apóstol de Jesucristo por la voluntad de Dios, y el hermano Sóstenes saludan a la iglesia de Dios que reside en Corinto, a los que han sido santificados en Cristo Jesús y llamados a ser santos, junto con todos aquellos que en cualquier parte invocan el nombre de Jesucristo, nuestro Señor, Señor de ellos y nuestro. Llegue a ustedes la gracia y la paz que proceden de Dios, nuestro Padre y del Señor Jesucristo. No dejo de dar gracias a mi Dios por ustedes, por la gracia que Él les ha concedido en Cristo Jesús. En efecto, ustedes han sido colmados en Él con toda clase de riquezas, las de la palabra y las del conocimiento, en la medida que el testimonio de Cristo se arraigó en ustedes. Por eso, mientras esperan la revelación de nuestro Señor Jesucristo, no les falta ningún don de la gracia. Él los mantendrá firmes hasta el fin, para que sean irreprochables en el día de la venida de nuestro Señor Jesucristo. Porque Dios es fiel y Él los llamó a vivir en comunión con su Hijo Jesucristo, nuestro Señor. Palabra de Dios.
3: Te alabamos, Señor.

Señor, día tras día te bendeciré y alabaré tu nombre sin cesar. Grande es el Señor y muy digno de alabanza. Su grandeza es insondable.

Cada generación celebra tus acciones y le anuncia a las otras tus portentos. Ellas hablan del esplendor de tu gloria y yo también cantaré tus maravillas.

publican tus tremendos prodigios y narran tus grandes proezas, divulgan el recuerdo de tu inmensa bondad y cantan alegre por tu victoria.

0: El Señor esté con ustedes. Evangelio de nuestro Señor Jesucristo según San Mateo. Jesús habló diciendo: Estén prevenidos porque ustedes no saben qué día vendrá su Señor. Entiéndalo bien. Si el dueño de casa supiera a qué hora de la noche va a llegar el ladrón, velaría y no dejaría perforar las paredes de su casa. Ustedes también estén preparados, porque el Hijo del Hombre vendrá a la hora menos pensada. ¿Cuál es entonces el servidor fiel y previsor a quien el Señor ha puesto al frente de su personal para distribuir alimento en el momento oportuno? Feliz aquel servidor a quien su Señor al llegar encuentre ocupado en ese trabajo. Les aseguro que lo hará administrador de todos sus bienes. Pero si es un mal servidor que piensa, mi Señor tardará, y se dedica a golpear a sus compañeros, a comer y a beber con los borrachos, su Señor llegará el día y la hora menos pensada, y lo castigará. Entonces él correrá la misma suerte que los hipócritas. Allí habrá llanto y rechinar de dientes. Palabra del Señor.
1: Gloria a ti, Señor Jesús.

0: 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Senhor, receba de tus manos este sacrifício
1: para a alabanza e glória de su nombre, para nuestro bien e de toda su santa Iglesia.
0: Al celebrar el memorial de nuestra salvación, imploramos humildemente tu clemencia, Senhor, para que esse sacramento del amor seja para todos nós signo de unidade e vínculo de amor. Por Jesucristo nuestro Senhor.
1: Amém.
0: El Señor esté con ustedes.
1: Y con tu espíritu.
0: Levantemos el corazón.
1: Lo tenemos levantado, Señor.
0: Demos gracias al Señor nuestro Dios.
1: Es justo y necesario.
0: En verdad, es justo y necesario. Es nuestro deber y salvación darte gracias. Siempre y en todo lugar, Señor Padre Santo, Dios Todopoderoso y Eterno, por Cristo Señor nuestro. Com amor celebramos sua morte, com fé viva proclamamos sua ressurreição e com firme esperança aguardamos sua gloriosa venida. 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

Santo eres en verdad, Señor, fuente de toda santidad. Por eso te pedimos que santifiques tus dones con la efusión de tu Espíritu, de manera que se conviertan para nosotros en el cuerpo y la sangre de Jesucristo nuestro Señor. Él mismo, cuando iba a ser entregado a su pasión voluntariamente aceptada, tomó el pan, dándote gracias, lo partió y lo dio a sus discípulos diciendo: tomen y coman todos de él, porque esto es mi cuerpo que será entregado por ustedes.

Del mismo modo, acabada la cena, tomó el cáliz y dándote gracias de nuevo, lo pasó a sus discípulos diciendo, tomen y beban todos de él, porque este es el cáliz de mi sangre, sangre de la alianza nueva y eterna, que será derramada por ustedes y por muchos para el perdón de los pecados. Hagan esto en conmemoración mía.

Este es el misterio de la fe. Anunciamos tu muerte, proclamamos tu resurrección, Señor Jesús. Así, Padre, al celebrar ahora el memorial de la muerte y resurrección de tu Hijo, te ofrecemos el pan de vida y el cáliz de salvación, y te damos gracias porque nos haces dignos de servirte en tu presencia. Te pedimos humildemente que el Espíritu Santo congregue en la unidad a cuantos participamos del cuerpo y la sangre de Cristo. Acuérdate, Señor, de tu iglesia extendida por toda la tierra, y con el Papa León, con nuestro obispo Tomislav, y todos los pastores que cuidan de tu pueblo. Llévala a su perfección por la caridad. Acuérdate también de nuestros hermanos que se durmieron en la esperanza de la resurrección, de tus hijos René Vilches Vidal y Juan Carlos Mora Rivas en su segundo aniversario, y de todos los que han muerto en tu misericordia, admítelos a contemplar la luz de tu rostro. Ten misericordia de todos nosotros y así como María, la Virgen Madre de Dios. Los apóstoles y cuantos vivieron tu amistad a través de los tiempos, merezcamos por tu Hijo Jesucristo compartir la vida eterna y cantar tus alabanzas. Por Cristo, con Él y en Él, a ti Dios Padre Omnipotente, en la unidad del Espíritu Santo, todo honor y toda gloria, por los siglos de los siglos. Amén. Con amor y confianza recemos la oración del Señor. Padre nuestro que estás en el cielo, santificado sea tu nombre, venga a nosotros tu reino. Hágase tu voluntad en la tierra como en el cielo. Danos hoy nuestro pan de cada día. Perdona nuestras ofensas, como también nosotros perdonamos a los que nos ofenden. No nos dejes caer en la tentación y líbranos del mal. Amén. Que la paz del Señor esté con todos ustedes. Compartamos, hermanos, la paz de Cristo.

0: Hermanos, aquí está Jesús, el Cordero de Dios, que quita el pecado del mundo. Dichosos los invitados a la cena del Señor.
1: Señor,
0: no soy digno de que entres en mi casa, pero una palabra tuya bastará para sanar. Que el cuerpo de Cristo nos guarde para la vida eterna.
1: Amén.

Yo soy el pan de vida. El que viene a mí no tendrá hambre. El que cree en mí no tendrá sed. Nadie viene a mí si el Padre no lo atrae. Y yo le resucitaré. Y yo lo resucitaré en el último día. El pan que yo les daré es mi cuerpo, vida del mundo. Si alguno come de este pan, para siempre vivirá. Mi cuerpo es verdadera comida, mi sangre es verdadera bebida. El que come mi carne y bebe mi sangre, él estará en mí y yo en él. Yo soy la resurrección, yo soy la vida. El que cree en mí, aunque muera, vivirá eternamente. Queridos hermanos y hermanas, en este momento de adoración, nos ponemos delante del Señor en silencio, en oración, para agradecer, para dar gracias, para pedir, para orar. En el silencio, adoremos a Jesús.

0: les diste pan del cielo,
1: que lo tienen sí todo de mente.
0: Oremos. Dios, que bajo este sacramento admirable nos dejaste el memorial de tu pasión, te pedimos nos conceda venerar de tal modo los sagrados misterios de tu cuerpo y de tu sangre, que experimentemos constantemente en nosotros el fruto de tu redención. Tú que vives y reinas por los siglos de los siglos. Amén. Bendito sea Dios.
2: Bendito sea Dios.
0: Bendito sea su santo nombre.
3: Bendito sea su santo nombre.
0: Bendito sea Jesucristo, verdadero Dios y verdadero hombre.
3: Bendito sea Jesucristo, verdadero Dios y verdadero hombre.
0: Bendito sea el nombre de Jesús.
3: Bendito sea el nombre de Jesús.
0: Bendito sea su sagrado corazón.
3: Bendito sea su sagrado corazón.
0: Bendita sea su preciosa sangre.
3: Bendito sea su preciosa sangre.
0: Bendito sea Jesús en el Santísimo Sacramento del altar.
3: Bendito sea Jesús en el Santísimo Sacramento del altar.
0: Bendito sea el Espíritu Santo Consolador.
3: Bendito sea el Espíritu Santo Consolador.
0: Bendito sea la incomparable Madre de Dios, la Santísima Virgen María.
3: Bendito sea la incomparable Madre de Dios, la Santísima Virgen María.
0: Bendita sea su Santa Inmaculada Concepción.
3: Bendita sea su Santa Inmaculada Concepción.
0: Bendita sea su gloriosa Asunción.
3: Bendita sea su gloriosa Asunción.
0: Bendito sea el nombre de María, Virgen y Madre.
3: Bendito sea el nombre de María, Virgen y Madre.
0: Bendito sea San José, su casto esposo.
3: Bendito sea San José, su casto esposo.
0: Bendito sea Dios en sus ángeles y en sus santos.
3: Bendito sea Dios en sus ángeles y en sus santos.
0: Dios te salve María,
3: llena eres de gracia, el Señor es contigo. Bendita eres entre todas las mujeres. Y bendito sea el fruto de tu vientre, Jesús. Santa María, Madre de Dios, ruega por nosotros, pecadores, ahora y en la hora de nuestra muerte. Amén.

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